0: Javier Milei se reunió con Benjamín Netanyahu. El presidente mantuvo un encuentro con el primer ministro de Israel. A través de sus redes sociales, Netanyahu agradeció el apoyo incondicional a su país y felicitó a Milei por recibir el premio Defensor de Israel. Proyecto de ley en el régimen de zonas frías, nos informa Gastón Fiorda.
1: Esta iniciativa mantiene los beneficios en las tarifas diferencial de gas para las provincias de la Patagonia, la ciudad de Malargüe y La Puna en San Luis, mientras que para otras regiones incorporadas en 2021 propone restringir los descuentos a hogares que cumplan determinados criterios de vulnerabilidad e ingresos. Al momento de su intervención, la senadora por Salta, Flavia Rollón, destacó la importancia de esta iniciativa.
2: Comparto y me parece acertado por la cuestión de orden fiscal y también para ordenar el sistema energético argentino que los subsidios dejen de ser generalizados solamente por zonas geográficas y pasen a ser focalizados para que los reciban aquellos que realmente lo necesitan.
0: La información deportiva con Nicolás Álvarez.
3: El técnico de la selección argentina, Lionel Scaloni, habló de la renovación de su contrato.
4: Con respecto a lo mío, no hay novedades todavía. Me reuní con el presidente estos días. Hoy él está en Paraguay y bueno, hablaremos, está la predisposición máxima para sentarse, pero cuando tengamos que comunicar algo lo haremos. Por ahora sigue todo igual.
0: El tránsito con Ernesto Arriaga.
5: Se normalizó la General Paz mano a Puente La Noria y a la Riccieri. La autopista Perito Moreno y 25 de mayo, normal, recordar que la máxima la autopista es de 80 kilómetros por hora. La ruta 8 con bastante tránsito en el ramal Pilar y luego hacia la zona de Río Cuarto. Para micros, máxima 90 kilómetros por hora y todos los ocupantes utilizar el cinturón de seguridad.
0: En Bahía Blanca, en donde nos escuchás por AM560, la temperatura es de 26 grados con cielo despejado. En Buenos Aires, 21 grados 5 décimas, humedad 48%, cielo algo nublado.
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0: Y ahí escuchábamos a los Duran Duran con la canción ¿Qué son las oportunidades?
1: Eso, nos preguntamos.
0: ¿Qué son las oportunidades? Que vamos a tener la oportunidad acá de tener un debate después, ¿eh? Prontito.
2: Claro. Ya estamos
0: se plantó
2: la semilla y después vamos a ver qué
0: vamos
2: sale
0: a
2: eso. Sí, sí.
1: Bueno, y hablábamos de Mariana Enríquez y es la tapa de la última Rolling Stone.
2: Eso generó el debate, justamente.
1: Cuando
2: apareció la tapa, tuvimos en el ámbito de varios grupos literarios esto de algunos decían que bueno y otros decían más o menos, no sé. Bueno, y de ahí surgió este intercambio.
1: Bueno.
2: Muy enriquecedor también.
0: ¿No estuvo Stephen King? ¿Lo tuvo también en la Rolling Stone?
2: No,
0: Stephen King.
1: No, digamos todo. Uh-huh. La revista Rolling Stone, que existe, es la edición estadounidense desde el año 1968, creo.
2: Sí.
1: 1968. Es una revista, si bien volcada al rock, a la música, siempre, a ver, deporte, literatura, cine,
0: televisión,
1: o sea,
0: literatura,
1: multicultural, uh-huh. Básicamente cultura rock, uh-huh. Pero edición estadounidense, en la tapa ha salido seguramente Stephen King,
2: claro,
1: un motor,
0: creo que
1: bueno,
0: sí.
1: Escritores,
2: sí.
1: Barrocks,
2: sí.
1: ¿Cómo es? Hunter Thompson,
2: el del periodismo Gonzo,
1: claro.
2: Sí, sí, sí. Barrows, el de
1: Pánico y Locura en Las Vegas, le escribió en la Rolling Stone.
2: Sí, sí,
1: o
2: sí.
1: sea que es una, a ver, no es una revista.
2: Uh-huh.
1: Sí. Entonces, es más, creo que es la primera escritora o escritor que aparece en la tapa de la edición argentina.
2: Uh-huh.
1: No recuerdo en este momento. Periodistas han aparecido. La Nata uh-huh. apareció en la tapa uh-huh. De Rolling Stone. Bueno, ella es periodista, escritora.
2: Sí,
1: uh-huh.
2: sí, sí.
1: Sí. Sí. Uh-huh. La Nata también era periodista, escritor.
0: Uh-huh. Uh-huh. También.
1: Bueno, y la entrevista es más que nada está conectada a la serie.
2: Claro.
1: No hacer un recorrido de su vida. No. Está...
2: Es más nota para promocionar,
1: sí,
2: la serie.
1: Sí, claro. Sí, sí. Y muy buena tapa.
2: La serie, sin spoilear, por supuesto, los que hayan leído los cuentos, me interesa que la vean para ver, porque esto decíamos antes, que en la película La Virgen de la Tosquera también había un cuento que aporta la trama principal, que es La Virgen de la Tosquera, justamente, pero hay otros cuentos como El Carrito, El Chico Sucio, hay como otros cuentos que se entrelazan y se arma una sola historia, muy bien cohesionadas las historias individuales. Y acá me parece que la propuesta es similar, nada más que en formato de miniserie, y lo que aporta la trama principal, que es Mis Muertos Tristes.
1: ¿Son cuatro episodios?
2: Son cuatro episodios.
1: O capítulos, ¿viste qué?
2: Sí.
1: Pero dicen episodios.
2: Sí,
1: ¿no?
2: Son cuatro episodios.
1: Sí.
2: Está el cuento Julie, que aparece enseguida, el personaje Julie. Y después el de la... ¿cómo es el que leíste vos? No me sale... No, no,
1: el que vos querías saber cómo lo que tan genialidad de puesta en escena.
2: Eso te iba a preguntar, exacto, porque fue performática, una lectura performática que hicieron ahí con
1: Federico Coutaz
2: y con música de fondo.
1: Sí, sí, sí. Yo creo que esa conjunción, todo eso... Mira, lo que más se pensó ahí fue eso.
2: Uh-huh.
1: Yo al texto no le di pelota.
2: Sí.
1: No bajándole el, al contrario,
2: sí.
1: No bajándole ni subestimándolo,
2: uh-huh.
1: pero se quería uh-huh. crear primero la atmósfera, uh-huh. que creo que se creó,
2: sí,
1: que sucedió.
2: Bajaron las luces,
1: sí.
2: Había un clima importante, porque había voces cacofónicas,
1: sí.
2: Estuvo bueno.
1: Sí, pero por eso, en honor a la verdad, pues yo puedo decir, no, esto fue estudiadísimo,
2: ajá.
1: estuve como...
2: A ver qué vas a
1: contar. Como Isadora Duncan, no, era bailarina, no, era como
0: Isadora Duncan.
1: Claro, como Sarah Bernhardt, así,
2: ajá.
1: De memoria emotiva.
2: Ajá.
1: No, fue que esa atmósfera, la música, el texto, obviamente, y la puesta en escena, ya sea el vestuario y bla, bla, bla, es lo que nos llevó a uh-huh. ese estadio.
2: Claro, claro.
1: Sí, pero...
2: La realidad es que
1: incluso ahí había, por lo menos en mi caso, un texto que yo no lo había leído y lo leí por primera vez ahí.
2: Ahí.
1: Sí.
0: Ah, mirá,
1: bien.
0: Qué
1: sí.
0: bueno.
2: Bien, bien.
0: Qué bueno.
2: Sí. ¿Podías leer bien con la luz que había?
1: Me resultaba muy difícil.
2: Porque yo te miraba y no sé, si con una hoja... con letra grande capaz, pero...
1: Lo pedí,
2: porque...
1: pedí la letra grande, sí. Estaba con mis gafas obviamente, uh-huh. Y después cada hoja, cada texto, cada hoja que terminaba era como
2: la tirabas.
1: Que la tiraba.
2: Claro.
1: Era como decir, bueno, tenía eso, pero ahí tengo que confesar que a un cuento lo leí estando ahí.
2: Claro.
1: No lo había leído previamente.
0: Bueno, eso...
2: Cuando
0: eso...
2: hablábamos con los muertos, era el título que no me acordaba, es el que leyeron,
1: sí.
2: Uno de los
1: uno de,
2: los,
1: lo que
2: de los que leyeron.
1: Sí.
2: Que es el de las chicas que van a la casa de una y aparece, hay una aparición rara, sí. Que no parece el hermano de una, pero no es el hermano.
1: El otro es el que no había leído.
2: Claro, el otro entonces.
0: Sí. Eso es profesionalismo.
1: Ay,
0: no, eso es profesionalismo.
2: Del lado del público quiere decir que lo hizo bien.
1: Por eso yo lo digo, es una confesión aquí bien. Para Aleta.
0: Bueno,
2: pero... No lo hagan en sus casas.
1: No, no, no, porque incluso hay palabras.
0: En esta profesión, tanto actores como los que estamos en los medios, sucede que a veces tienen un texto, ¡pac! Y tenés que leerlo en el momento y bueno, léelo, sí, interpretalo.
1: Sí. Ahí, pero ahí pensabas que acá había mucha gente, en este sentido había mucha gente tal vez fanático de Mariana Enríquez, sí. Y que sabía, conocían los cuentos y era un momento de decir,
0: bueno,
1: viste, que
2: un serio, público o cualquier, masivo.
1: Sí, ¿verdad? Sí, fue, sí, porque fue la sí. Primera, ¿no? De, la, sí, de los sí, jueves.
2: De
1: sí.
2: Los jueves de letras.
1: Sí, fue así, sí, sí, así fue.
2: Así fue. Así fue. Y estuvimos ahí.
1: Y estuvimos ahí, sí.
2: Bueno, te iba a contar esto.
0: ¿Qué tenemos?
2: Vamos a leer un inicio, ¿no? El cuento completo de Mis Muertos Tristes para que vayan viendo si les da ganas de ver la miniserie. Lo que les comentaba fuera del aire, vi el primer capítulo, me gustó mucho. Muy bien las actuaciones de Mercedes Morán, sobre todo el personaje de Emma, que es una médica que puede ver los muertos. Y Dolores Fonsi, que es su hija, hace un personaje parecido a... No es tan alegre como Blondie, ¿vieron Blondie?
1: Sí, hermoso.
2: De ella misma, de Dolores Fonsi. Me hizo acordar un poco al personaje de Blondie.
1: Hay algo de Blondie.
2: Pero menos alegre. Está claro. un registro más depre.
1: Porque ahí era más porro.
2: Claro.
1: La mamá de Blondie era porro.
2: Era como una madre hermana de su hijo.
1: De su hijo, sí.
2: Una madre
1: medio despelotada.
2: Medio despelotada, la familia. De,
1: sí, sí.
2: La de Rita Cortese que hace de la abuela también. Genial, sí. Bueno, una linda peli esa. Pero bueno, Dolores está muy bien y la chica que no recuerdo ahora, el que comentábamos fuera del aire, la chica que hace de Julie, que es una actriz que tiene obesidad, el personaje justamente va por ahí la problemática de ese personaje, también puede ver los muertos y es la sobrina de Emma, el personaje de Mercedes Morán. Así que ya ahí aparece un cruce de Mis Muertos Tristes con Julie.
1: Claro.
2: Después los otros cuentos mencionados aparecen un poco más adelante seguramente en la serie. Hay otros detonantes que van a complicar la trama, pero el primer capítulo técnicamente es muy lindo, se ve muy bien la ciudad de Buenos Aires, lugares más recónditos, no tan turísticos, de Buenos Aires, muy bien hecho. Pablo Larraín es el director y
1: chileno
2: y bueno, hablábamos también de que Mariana Enríquez estuvo también cerca en la producción.
1: Sí, sí, sí. Sí, y si tienen la oportunidad, obviamente, que están en Netflix, hay películas de Pablo Larraín pre-Hollywood, por así decirlo, que son muy buenas. Entre bien. Ellas, una es El Club y la otra es El Conde.
2: Ah, no. Ah, El Conde la vi. Bueno, El Conde la vi. Claro. Muy buena. Es.
1: Bueno,
2: en blanco y negro.
1: Sí.
2: Dictadura pinochetista, sí, vampiros.
1: Eso, sí.
2: un cóctel interesante.
1: Sí, así que ahí creo que también vas a encontrar o van a encontrar El Club.
2: Sí.
1: Y no sé si hay otra más, pero a mí me gusta Larraín en Chile. Uh-huh. No cuando hizo Jackie, esa trilogía de Jacqueline Onassis y Spencer con Lady Di. Uh-huh. Y hay una tercera que no recuerdo. Ahí yo no entré en ese, como claro. Ese universo,
2: claro.
1: Pero en estas...
2: No entré.
1: En las chilenas me encanta.
2: Bien, bien, bien.
1: Sí.
2: Bueno, vamos a leer un poquito de Mis Muertos Tristes, a ver si se enganchan. Mis Muertos Tristes. Ahora es tiempo de que ustedes vuelvan. Ya se fueron suficiente tiempo. Lydia Davis. Ni puedo ni quiero, es el epígrafe. Primero, creo, debo describir el barrio, porque en el barrio está mi casa... Y en la casa está mi madre. Una cosa no se entiende sin la otra. No se entiende por qué no me voy. Porque puedo irme. Puedo irme mañana. El barrio ha cambiado desde mi infancia. Solía ser viviendas para obreros construidas en los años 30 en calles angostas. Casas de piedra, hermosos jardines pequeños y ventanas altas con persianas de hierro. Se puede decir que los propios vecinos las fueron arruinando con sus innovaciones. Los aires acondicionados, los techos de tejas, algún piso más arriba construido con materiales diferentes, revestimientos y pinturas exteriores de colores ridículos, o la eliminación de las puertas de madera originales reemplazadas por otras más baratas. Pero además del mal gusto, el barrio se tornó isla. De un lado nos limita la avenida, es como un río feo, se cruza, no hay mucho en sus orillas, pero al sur tenemos los monoblocks, que se fueron volviendo más y más peligrosos, con los chicos que venden paco en las escaleras y a veces se tirotean si hubo alguna escaramuza o si simplemente están de mal humor porque perdieron un partido de fútbol. Al norte había un parque donde iba a construirse no sé qué centro deportivo que nunca se llevó a cabo y ahora el predio está ocupado por casas pobrísimas. Las mejores, de ladrillo hueco, y las más precarias, de chapa y cartón. Los monoblocks y esta villa se comunican. Entiendo lo que pasa. Cuando la miseria acecha de la forma en que acecha en mi país y en mi ciudad, si hay que recurrir a lo ilegal para sobrevivir, se recurre. Se gana más dinero que en un trabajo legal. Además, no hay tanto trabajo legal, para nadie. Y si vivir mejor implica un riesgo, bueno, hay mucha gente dispuesta a tomarlo. La mayoría de mis vecinos, los de esta isla de casitas construidas cuando el mundo era otro, no creen lo mismo. Quiero aclarar, yo también tengo miedo. Yo tampoco quiero que me atrape una bala perdida, a mí o a mi hija, cuando viene de visita, poco. Ni que me roben sistemáticamente en la parada del colectivo o cada vez que el auto se ve detenido por la luz roja en la esquina de los monoblocks. Yo también vuelvo llorando cuando un adolescente enarbola un cuchillo y me arrebata el teléfono. Pero no quiero matarlos a todos, no creo que sean lacras y negros y extranjeros y descartables e irrecuperables. Mi ex marido, que vive en la Patagonia y trabaja en una empresa petrolera, me dice que los vecinos están asustados. Yo le digo que el fascismo, en general, empieza con miedo y se transforma en odio. Él me dice que venda la casa y que me mude al sur, cerca de él. Estamos separados, pero somos amigos. Siempre fuimos amigos. Su nueva mujer es adorable. Yo suelo poner por excusa a Carolina, nuestra hija, pero es solo una excusa. Carolina vive lejos de mí y de esta casa y trabaja como productora de moda en una revista de páginas satinadas. No me necesita. Yo me quedo porque mi madre vive aquí. Una muerta puede vivir. Está presente entonces. Desde que la descubrí, entiendo mejor la palabra. La presentí antes de verla. Mi madre fue una mujer feliz hasta que se enfermó de cáncer y vino a mi casa a morir. La agonía fue larga, dolorosa e indigna. No siempre es así. El enfermo sabio, que desde su cama, ya sin pelo y con la piel amarillenta, imparte lecciones de vida, es una romantización ridícula. Pero es cierto que hay personas que sufren menos. Se trata de fisiología y también de temperamento. Mi madre tenía reacciones alérgicas a la morfina. No podía usarla. Tuvimos que recurrir a analgésicos inútiles. Murió gritando. Una enfermera y yo la cuidamos todo lo que pudimos. No pudimos mucho. Soy médica, pero hace rato que no trabajo con pacientes y prefiero ser administrativa en una empresa de medicina privada. A los 60 ya no tengo ánimo, paciencia ni pasión. También es cierto que durante mucho tiempo negué. La negación es una droga poderosa. Negué lo que tuve que asumir con mi madre. Hay fantasmas que se me presentan, que me buscan. No los veo yo sola. En el hospital las enfermeras salían corriendo. Yo las tranquilizaba, les decía, chica, están sugestionadas. La escuché gritar una mañana a mi madre. No una madrugada, no durante la noche, a esa hora llena de luz tan extraña para un fantasma. Las casas del barrio, aunque bonitas, están muy cerca a la manera de las semi-detached británicas. Fueron construidas por empresarios ingleses del ferrocarril para sus trabajadores. Mi vecina Mari, que nunca sale de su casa porque tiene terror a que le roben y la maten, y quién sabe qué otras fantasías fóbicas, se asomó desde su ventana que da a mi pequeño jardín delantero, con los ojos desorbitados justo cuando yo salía para verificar que no hubiese nadie en la calle, un acto reflejo tonto, empujado por mi propio pánico. No podía creer estar escuchando los gritos de mi madre muerta. Pensé que quizá se trataba de alguien en la calle, un accidente, una pelea. Mari también recordaba los gritos verdaderos de mi madre y estaba estupefacta, helada. Es la televisión, Mari, métase adentro, le dije. ¿Es que usted se da cuenta del parecido, doctora? Mucho, estoy muy impresionada, y entré. Como no sabía qué hacer, me puse a buscar la fuente de los gritos por la casa y a pedir, como si rezara, que bajase el volumen. No le pedí que dejara de aullar, que fuese más discreta. Eso le pedía. Se lo había pedido a otros fantasmas en el hospital antes, en una clínica después. A veces funcionaba este ruego. Mi madre siempre tuvo sentido del humor, así que el pedido de bajar el volumen la hizo reír. No la encontré ese día, que me tomé libre en el trabajo, pero sí por la noche, sentada en el piso de la habitación donde había muerto, ahora convertida en un depósito de muebles que nunca me tomo el tiempo de tirar o regalar. Estaba delgada, pero como al principio de su cáncer, no era esa mujer seca y afiebrada de los últimos meses. No quise acercarme. Apoyada en la puerta, con las rodillas temblando, le canté. Y mientras cantaba me dejé caer hasta que quedamos las dos frente a frente, sentadas, yo con las piernas cruzadas, ella sobre sus rodillas. Era la canción que la tranquilizaba cuando el dolor era insoportable, o al menos eso elegía creer yo. Esa noche no gritó. Pero los fantasmas, aprendí, se fastidian. No sé qué piensan, si es que piensan, porque más bien repiten. Y las repeticiones parecen actos reflejos sin pensamiento, pero sí que hablan y sí que opinan y sí que tienen arranques de mal humor. Mi madre anda por la casa, a veces siente mi presencia, a veces no, y de vez en cuando parece que le vuelve la furia. La de su cuerpo degradado, la del ano contra natura y la humillación. Ella había sido elegante, recuerdo que lloraba, el olor. Era peor que el sufrimiento físico, a veces. Entonces grita, a veces son gritos de pura rabia. Yo tengo varias formas de tranquilizarla, que no tiene sentido enumerar aquí. Lo interesante es lo que empezó a pasar en el barrio. Entonces me di cuenta de que ni yo estaba loca, lo pensé, cualquiera que vea a su madre muerta subiendo una escalera lo piensa, ni ella era una fantasma única. Mis vecinos hacen reuniones de seguridad, no consiguen mucho. En el barrio hubo algunas invasiones a casa, robos violentos, le pegaron a una anciana. Es horrible lo que pasa, pero ellos son todavía más horribles. En las reuniones gritan que pagan sus impuestos. Es parcialmente cierto, la mitad evade lo que puede, como todo argentino de clase media. Que se compraron armas y hacen cursos para usarlas y describen las maneras en que piensan que la policía debe actuar. Siempre proponen el asesinato, el insulto, el ejemplo medieval o el ojo por ojo o cosas por el estilo. Hay un hombre mayor, un poco más que yo, a quien no conozco, que dice que es necesario exhibir las cabezas de estos negros en picas, como en la época de la colonia. Nadie lo censura, nadie siquiera pone los ojos en blanco. Todas las reuniones terminan con el recuerdo de los buenos abuelos de los vecinos, esos inmigrantes europeos que vinieron con una mano atrás y otra adelante, que llegaron para trabajar honestamente, que eran pobres pero dignos. Otro mito. Los integrantes de aquella época eran, en muchos casos, pobres y ladronzuelos. Otros eran anarquistas perseguidos por la policía. En gran parte se convirtieron en comerciantes deshonestos, que preferían ganar dinero antes que plantearse cualquier tipo de responsabilidad ética. Pero ya no discuto. Si alguna vez discutí, estoy resignada a ese sentido común que comparten. El sentido común es una mentira. Pero discutir una mentira creíble es una empresa de titanes. Hasta ahí.
1: Yendo.
2: Bien. Re. En la miniserie, esto que leí, se ve bastante. Casi todo lo que leí está reflejado en ese primer capítulo.
1: Pero es perfecto porque es cinematográfico.
0: Uh-huh. Es cinematográfico, sí.
2: Sí, eso es una característica, vos, Mariano, que por ahí no la. Viste que son, es muy visual.
0: Muy.
2: Incluso escrito. Parece a veces escrito, pensado en que sea.
0: Vos sabés que sí. Claro. Vos sabés que sí. Claro. Vos sabés que sí.
2: No sé si es bueno o es malo eso, pero.
0: No sé.
2: Como para alguien que nunca la leyó, me parece que facilita la lectura este estilo más visual.
0: Depende. Hay distintos tipos de visual. Sí. Una vez leí de Edna Pozzi, El lento rostro de la inocencia. Y tiene una prosa lírica muy rica, muy poética, pero te lleva, o sea, es una escritura llevadera, muy linda, muy linda, que describe justamente los años del horror de la Argentina y una relación incestuosa.
2: Tranqui el tema,
0: pero con una escritura que
2: belleza,
0: es,
2: te lleva.
0: Claro. Y es otro tipo de visual. Acá era muy cinematográfico todo.
2: Sí,
0: muy como, cinematográfico.
1: Como guión, parece, no digo el guión técnico, pero es otra cosa, pero es el guión literario.
2: El guión literario. En esto no sería difícil llevarlo a guión literario.
0: Entonces ya un minuto y medio del boletín, tarea para el hogar.
1: ¿En qué libro?
0: Agendamos. Entonces.
2: Este cuento está en el lugar, un lugar soleado para gente sombría, no un lugar sombrío para gente sombría como en este estudio.
0: Claro, como acá en este estudio.
2: Y el si la quieren leer, recomiendo más las cosas que perdimos en el fuego para empezar a conocer a Mariana Enríquez, otro libro de cuentos.
0: Muy bien.
2: Y bueno, la serie está disponible en Netflix o en su página de descarga clandestina favorita.
0: ¿Sigue en el taller?
2: ¿Cómo?
0: ¿Sigue en el taller?
2: El taller, continuamos. El taller, tenemos el taller literario los sábados a la mañana de 11 a 13, los martes de 18 a 20, los miércoles de 18 a 20. Están todos los talleres en activo.
0: A
2: así
0: full.
2: Que,
1: ¿arroba?
2: Bueno, arroba conspiración de los fuleros, arroba Jorge ANF, que soy yo, Jorge Roldán. Me buscan ahí en Instagram o en Facebook y les contesto.
0: Vamos
2: y les
0: a hacer el debate.
2: Todas las propuestas. Le lo comprometo acá, vamos, ya le mando un mensaje a mis amigos, a Jorge y a Miguel, que argumentaron
0: otra
2: muy bien,
0: que el debate presidencial.
2: La traemos a una de las chicas fan del club de lectura Buchan Murphy.
1: Ay,
2: fan de, son fans de Mariana, así que va a estar lindo.
0: Genial, va a estar bueno. Me gusta, sí, claro.
1: Bueno, feliz día a todos los colectiveros.
0: Feliz día a todos los colectiveros.
2: Sí, qué grande que me llevan y me traen.
0: ¿No es cierto, Lito?
1: Feliz día.
0: Feliz día a todos los colectiveros. Muchas gracias.
2: Gracias a ustedes, Jorgito. Siempre un gusto. Gracias,
0: bueno, 21:30, boletín.

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1: Es la hora 21:30 minutos. Acreedores de Suncor cuestionan el proceso que terminó en la quiebra de la cooperativa láctea. El estudio jurídico Regali y Asociados, que representa a numerosos acreedores,

0: bella ciudad. Prevén instalar nuevas cabinas de peaje en la Ruta Nacional 34. La empresa Aunosa, nueva concesionaria de esa vía de comunicación, adelantó que a las tradicionales puestos de cobro existentes en Ceres y Fernández, en Santiago del Estero, se sumarán los de Angélica y Palacios en Santa Fe y Pinto y Herrera en territorio santiagueño. Y en todos los casos, el cobro será por QR, tarjetas de crédito o débito y telepase, y no con dinero en efectivo. Voceros de la firma aclararon que primero deberá completarse la puesta en valor del corredor y luego Vialidad Nacional deberá certificar que las obras fueron ejecutadas en tiempo y forma. Aunosa iniciará trabajos de bacheo y puesta en valor de banquinas, señales e iluminación con inversión propia y sin aporte del Estado, tal como lo establece la concesión del Gobierno Nacional, en el tramo adjudicado que va desde la intersección con la autovía 19 hasta el empalme con la ruta provincial 5 en Santiago del Estero. El costo del peaje para vehículos livianos se mantendrá por el momento en 2.175 pesos.
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2: Juegos Suramericanos, atletismo, Micaela Lavalli volvió a ganar en Santa Fe. La atleta argentina se quedó con los 5.000 metros después de haber ganado los 1.500 y sumó así su segunda medalla dorada en lo que va de los Juegos. Tras competir en días consecutivos, destacó el trabajo mental, el apoyo del público y también la transformación de la pista del CARD.
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0: La temperatura en Colonia Bossi, departamento San Cristóbal, 20 grados, 2 décimas, con cielo despejado. En Villa Constitución, departamento Constitución, temperatura 19 grados, 7 décimas, cielo mayormente nublado. Aquí en Santa Fe Capital, la temperatura es de 22 grados, humedad 51%, presión atmosférica 1004,2 hectopascales. Viento del noreste a 13 kilómetros horarios, visibilidad 12 kilómetros, el cielo está parcialmente nublado. Es la hora 21:34 minutos.
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0: que acaban de ver nos confirma y ratifica la justicia de los cargos formulados, ¿eh? No es el amor lo que une a esta pareja. La mentira, la intolerancia y el odio han quedado a la vista. Mírenlos, vean la culpa claramente reflejada en sus actitudes. Observen, observen su propio juicio sobre ellos mismos. ¿Qué? Bueno, ¿qué más puedo decirles, señoras y señores? Ellos lo están diciendo todo.
1: ¿Qué pasa? ¿De qué se sienten tan culpables? ¿Eh? ¿De haberse ocultado alguna fantasía? ¿De pelearse un poquito? Por favor, por favor. No, de ninguna manera, de ninguna manera. No se pueden enojar por eso. Por favor, ¿no es cierto?
0: La defensa justifica la mentira y el odio.
1: No, de ninguna manera yo quiero justificar el odio y la mentira. Pero de ahí a escandalizarnos o pretender condenar a alguien por hechos prácticamente cotidianos y generalizados. No. Es así. Entre seres humanos no nos vamos a hacer los dioses, ¿no? Todos sabemos que la convivencia es muy difícil. Como decía la acusadora, enamorarse es fácil. El asunto es después. Cuando el príncipe azul es un irritable hombre común o la heroína perfecta no es tan dulce como parecía, ahí es cuando aparecen los defectos inherentes a cualquier persona, cuando surgen las dificultades de la vida y los problemas cotidianos. Amigos, estoy totalmente de acuerdo con la acusadora en cuanto a las faltas de amor, tolerancia y comprensión que nos caracteriza. Mi discrepancia con ella compete únicamente a mi rol, es decir, yo trato de comprender a los padres y no de acusarlos. Estamos atravesando un periodo histórico de grandes cambios en los valores, los vínculos de pareja y las relaciones familiares. Debemos ser flexibles, entender o por lo menos respetar las diversas búsquedas de los seres humanos en el terreno de los afectos y de su sexualidad. Hoy vale todo. La pareja con o sin libreta. El matrimonio sin consagración religiosa e institucional o consagrado por sacerdotes de diferentes credos. Las relaciones con cama adentro o cama afuera. Y hasta existen parejas como esta, con sus conflictos y dificultades, pero que apuestan a seguir juntos y aprender a ser padres. No los condenemos. Ellos se merecen nuestra comprensión y nuestro apoyo. El simple hecho de saber que hay muchas parejas que luchan unidas a los tropezones, pero tratando de seguir adelante a pesar de las circunstancias económicas y laborales, me da fe y fuerza como para decir con toda seguridad que salvo que ejerzan violencia frecuente sobre sus hijos, ningún padre merece ser acusado.
2: ¡Silencio! ¡Silencio en la sala!
0: Ay, señor defensor, estoy de acuerdo.
3: Nadie le ha pedido su acuerdo.
0: Bueno, pero yo se lo doy. Señores miembros del jurado, debo confesarles mi profundo desconcierto por, bueno, por primera vez en mi carrera de acusadora. Estoy de acuerdo con la defensa. Sí, es muy raro, ¿no? Pero ahora miro a los padres y bueno, no los veo culpables, no siento deseos de acusarlos. Discúlpeme, señor juez, pero creo más positivo decir lo que me pasa a continuar con una actitud que no me convence de corazón.
3: ¡Corazón! ¿Pero qué hacemos con el juicio, corazón? El honorable jurado está esperando los alegatos finales para deliberar.
0: Sí, señor juez, tiene razón, pero no puedo acusarlos.
1: Si la acusadora y el señor juez me permiten, por favor. Creo que usted y yo somos dos lados de una misma moneda. Según como nos revoleen, actuamos. Creemos conocernos mucho y nos damos cada sorpresa con nosotros mismos. Como la que usted se está llevando en este momento. Es la acusadora y no tiene ganas de acusar. Yo soy igual. Defiendo por oficio, por llevar la contra, por lucirme. Y hasta soy capaz de extorsionar a un niño con caramelos para lograr mi objetivo. Por eso somos iguales, aunque seamos diferentes.
3: ¿Qué está diciendo?
0: Yo estoy de acuerdo con la defensa, señor juez.
3: Ahora están de acuerdo. Se pasaron el juicio interrumpiéndose, molestándose y hostigándose continuamente y ahora están de acuerdo.
0: Ah, sí, señor juez.
3: Dios mío. Lo único que falta es que ahora se me case.
1: No sería una mala idea, ¿no es cierto? No.
0: Sí.
3: Ay, se ha formado una pareja. No. ¿Pero qué hacen? ¿Qué están haciendo? Se me volvieron locos. ¿De qué trabajo yo si ustedes se unen? ¿Eh? Me voy a morir de hambre. ¿Dónde vamos a ir a parar si nadie acusa ni defiende? ¿Eh? ¿Cómo vamos a vivir sin juzgar a nadie? Es imposible. No, señores, no. Ustedes no tienen derecho a unirse.
4: Disculpe, señor juez, pero por primera vez debo intervenir directamente en este proceso.
3: ¿Y vos? ¿Usted? ¿Quién es usted?
4: El angelito del amor.
3: ¿Cómo el angelito del amor?
5: ¿La arresto, señor juez?
3: El angelito del amor. ¿Usted se calla? Se llama Cupido. Es varón. Anda desnudo y tiene un arco y una flecha.
4: ¡Ay, no! El amor no tiene una forma determinada. Y a mí no me gustan las armas.
6: ¡Muy bien! ¡Muy bien!
3: ¡Ay, estoy loco! ¡No! ¡Me volví loco! ¡Me rayé!
4: ¡Ay, pero cálmese, señor juez!
3: Mira, nenita, no estamos en carnaval, ¿sabes?
4: Oiga, ¿usted con quién se cree que está hablando? Yo no soy una disfrazada, ¿sabe? Yo soy el amor, pero el amor en serio. Yo no acuso, juzgo ni condeno. Para mí todos los hombres son iguales, aunque sean mujeres.
6: ¡Muy bien! ¡Muy bien!
4: Esa soy yo, ¿está claro?
3: Muy bien, jovencita, muy bien. Le creo. ¿Se puede saber a qué se debe su presencia en este tribunal?
4: Sí, cómo no. Permítame sentarme sobre sus rodillas.
3: ¿Pero cómo? ¿Pero qué?
6: La señora.
1: Permítame.
3: Bueno.
4: Mi presencia se debe a que los sentimientos surgidos entre la acusadora y el defensor son tan, pero tan importantes que de ninguna manera deben ser obstaculizados.
6: Así se hace, eso es así.
4: Que sea una de acusación la defensa. Es como si se unieran los hinchas de Boca y los de River. Fidel y Bush. ¿Se imagina cómo podría llegar a ser el mundo sin odios ni mandos de ninguna clase? Deje, señor juez, deje que la acusación y la defensa se unan y marchen juntos. Aunque sea puro teatro, aunque todo esto no sea más que una fantasía, una ficción, deje que se vayan y sean felices comiendo perdices, solo que puedan. Sí, ya sé, miembros del jurado, no pudieron expresar su veredicto. Perdonen, pero no pude dejar de intervenir. Esta es la culpa, la tengo yo.

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2: ¿Qué dice Flowers?
3: ¿Cómo le va?
2: No sabe Flowers lo que le he traído hoy.
3: Me imagino.
2: Usted es muy joven, pero se acuerda del trío Los Panchos.
3: ¿Cómo no? Sí, lo vi.
2: El trío Los Panchos, lo viste, vinieron un millón de veces.
3: Sí, eran Los Panchos que venían, siempre estaba la duda.
2: Eran Los Panchos porque los dueños de Los Panchos eran Gil y Navarro.
3: Sí.
2: Chucho Navarro y Alfredo Gil.
3: Sí.
2: Y a la primera voz la contrataban. Generalmente el que adquiría fama enseguida era la primera voz y se iba. Entonces llamaban otros, había millones de tipos que andaban bien.
3: Sí.
2: Millones de tipos. Sí. Y siempre tenían éxito porque eran Los Panchos.
3: Eddie Gourmet hizo una carrera con Los Panchos.
2: Ha dado en el clavo.
3: Di en el clavo.
2: Acá traje a Eddie Gourmet con el tiro Los Panchos.
3: La gente piensa que está preparado.
2: La gente piensa que lo adoraba.
3: Sí.
2: Y está bien que lo piense.
3: Yo adoraba a Eddie Gourmet por el peinado.
2: Un día yo la adoraba por cómo cantaba en inglés. Me gusta más cantando en inglés que en castellano.
3: ¿Ah, sí?
2: Yo no sé inglés, pero la dicción de ella y conociendo el espíritu de la letra, me gustaba más. No obstante, hoy te traje a Eddie Gourmet con el trío Los Panchos y 18 grandes éxitos, 18. Pero había que elegir uno. Entonces,
3: ¿tuvo 18 grandes éxitos?
2: ¿Sí?
3: Hay que tener 18 grandes éxitos.
2: Esto, no, pero no eran, eran sí, cover.
3: Sí, bueno, pero igual.
2: Eran ya éxitos. Como este que te traje ahora.
3: Sí.
2: ¿Tenés bien el tocadiscos?
3: Sí.
2: Bueno.
3: Sí.
2: ¿Hiciste arreglar el tocadiscos?
3: Sí.
2: Bueno.
3: Sí.
2: Hubo un éxito, creo, no superior a estos otros, a los otros que están en el disco, pero fue muy importante mundialmente.
3: ¿De qué año estamos hablando?
2: ¿Qué sé yo? Ya no estás más a mi lado, corazón.
3: Sí.
2: En el alma solo
3: tengo soledad. Y si ya no puedo ver, historia de un amor.
2: Dale, ponela.

0: historia de un amor que ha tenido... ¿Cuántas versiones tuvo esto?
1: Que millones. Acá sí. Hubo versiones en tiempo de tango, de Bayón. ¡Uy, Bayón! Después te voy a hablar del Bayón. ¿Conociste el Bayón?
0: Sí, no, sí,
1: no
0: sé
1: porque
0: que
1: no
0: sí.
1: Habías nacido.
0: No, claro, no lo vi.
1: Bueno,
0: no
1: después te cuento.
0: Bueno, mira lo que te traje.
1: A ver.
0: Un disco que es cada vez que se hace una encuesta sobre... Que esas encuestas tan arbitrarias que determinan el disco más importante de... El momento más... Siempre aparece este.
1: Hay tantos discos más importantes.
0: Claro, por eso. Pero cuando un disco aparece en todos los... El disco más importante de la historia del rock argentino. El disco más influyente de la historia del rock argentino.
1: Oh, te quería decir una cosa. Sí. No quiero olvidarme.
0: No se olvide.
1: No sabés lo que te agradezco que una vez hayas editado, no sé si en colaboración con una radio o qué, la historia del blues.
0: Sí.
1: Vos editaste la historia del blues.
0: Sí.
1: Bueno, yo entré en el blues a raíz de vos.
0: Sí.
1: Y no me fui más.
0: Sí. No, era un catálogo que había aparecido que... De esos que aparecen, como 500 canciones que tenía un tipo que se murió y aparece y los herederos no les interesa y la ponen en subasta.
1: Ya te lo agradecí, ahora estoy en paz con mi conciencia.
0: Bueno, me alegro.
1: Buena obra, ¿eh?
0: Sí, había
1: felicito,
0: de todo. Muchas
1: pibe,
0: gracias.
1: Pibe, tenés futuro vos.
0: Mirándote a vos.
1: Bueno, ¿qué trajiste?
0: El disco que es el disco, yo consideraría el disco más trascendente del rock argentino, que se llamó Arto, de Luis Alberto Spinetta.
1: Ajá.
0: Firmado por Pescado Rabioso. Uh-huh. Pescado Rabioso fue una banda que tuvo Luis después de Almendra, muy influenciada por Led Zeppelin, por el sonido de esa época, ¿no? Pescado Rabioso ya desde el nombre es bastante surreal, es un pescado hidrofóbico. Digamos, un pescado rabioso es un pescado que tiene fobia al agua, con lo cual, eso era un poco
1: pobre.
0: La banda. Es pobre.
1: Para un pescado.
0: Bueno, eso era Pescado Rabioso, no tenía un lugar, era una banda que no había nada todavía.
1: Sí.
0: Se separan, pero le quedaba un disco por hacer, entonces Luis dice, yo voy a hacer el disco. Se llama Pescado Rabioso, pero lo hace él y llama a Emilio Del Guercio, bajista de él, con Almendra, y a Gustavo Spinetta, el hermano. Son los dos únicos tipos que llamo para hacer el disco. Disco que se grabó... Yo lo hablé muchas veces con Luis. Fue el primer disco que yo tuve. ¿Sí? Y lo hablaba con Luis. Luis me dijo algo de ese disco que después salió en otros lados. Me dijo, ese disco fue el eructo después de un Ubasar. Las imágenes de Luis eran así.
1: Bueno.
0: Fue como todo lo que tenía salió, pero no va a ser siempre así todo. Sí. Esto salió ahora así, ¿sí? Le dije, ¿por qué no hay que grabarlo de nuevo ni nada? Este disco es así, porque está como mal grabado, incluso. O no aprovechado totalmente. Me contaba Luis también que un día acá en Cana, en la comisaría 31, Cabildo y Coso. Al 500, 600, por ahí, ¿sí? Caen Cana ahí, lo meten al calabozo, porque no le dieron tiempo a explicar quién era. Lo vieron pelilargo, mal vestido.
1: Era, caminando en una comisaría, muchas opciones.
0: No, pues lo meten en el calabozo. Y dice Luis, yo entro al calabozo y veo una frase mía de ese disco escrita.
1: No.
0: Sí. Una frase que es, qué solo y triste voy a estar en este cementerio. Y él le puso abajo lo que sigue. ¿Qué calor hará sin vos en verano? Que es un disco dedicado al poeta Antonín Artaud, un tipo que hizo radio también, que terminó en un loquero, como terminaremos todos nosotros.
1: Todos nosotros.
0: Y es un disco que, como los libros de Borges, lo que tiene de bueno, es que a todos nos llevó a leer Artaud.
1: Ahí está, ¿ves? Es una buena apreciación.
0: Y de ahí a la literatura negra francesa y media cuadra. Spinetta con Artaud hizo eso, nos acercó a otros mundos desde ese disco. Y te traje justamente el tema que tiene la letra que encontró él escrita en ese calabozo. Qué solo y triste voy a estar en este cementerio, Cementerio Club, de Luis Alberto Spinetta.
1: Meta.

0: Una perlota grande como una catedral.
1: Me imagino.
0: Esto es una perla extraordinaria. No es secreto para nadie que los ritmos brasileños siempre gustaron acá.
1: Sí.
0: Las cosas las tenían. Primero el samba, después otro tipo de ritmos que venían. Y de pronto aparece un niato que tocaba el cavaquinho, que llamaba Gualdir Acevedo, que introduce el baión.
1: ¿Pero qué es el cavaquinho?
0: El cavaquinho es un instrumento que de cuatro cuerdas, que depende del cavaco, que es más grande.
1: Sí, muy popular también.
0: Sí, el cavaquinho tenía un sonido muy agudo, muy lindo, agudo pero agradable.
1: Sí, sí.
0: Entonces viene el bayón, delicado. Una cosa muy linda y muy popular.
1: Muy bailable
0: y muy para la gente sencilla.
1: Y el
0: si
1: baile,
0: querés otro día claro. Hablamos de cuáles son los gustos de la gente sencilla y qué considero yo la gente sencilla.
1: El paso doble entra en la gente sencilla.
0: Sí, porque lo puede bailar todo el mundo.
1: Es un paso doble.
0: Sí, es un paso doble.
1: Dos pasos.
0: Bueno, viene el bayón y todo el mundo lo toca. Lo tocan orquestas características, Varela Varelita, todo el mundo toca el bayón, Sucede que en el año 1950, Troilo se decide aceptar un contrato.
1: Me imaginé la situación, ¿no? ¿Es lo que me estoy imaginando?
0: Un contrato para ir a San Pablo.
1: Sí.
0: Va 20 días a San Pablo.
1: ¿Él con la orquesta?
0: Él con toda la orquesta. Había un auspiciante que se bancó viajes y hoteles de toda la orquesta durante 20 días.
1: Flor de contrato.
0: Y lo transmitía Bandeirantes en San Pablo. Radio Bandeirantes, sí. Que en ese momento, no sé ahora, era lo más importante que había.
1: Y ahora ya no se llama más Bandeirantes, pero es un imperio.
0: Sí,
1: ¿no? Un imperio.
0: Bueno, entonces le dice, Troilo estaba tan agradecido que dice, yo quiero retribuirles de alguna manera. Voy a hacer un arreglo en tiempo de milonga, que era lo más cercano.
1: Al bayón.
0: Claro.
1: Sí.
0: ¿Cómo lo haces?
1: ¿Cómo lo haces?
0: En vals no entra, en nada entra. Entraba en tiempo de milonga. Lo toca y la gente se enloquece.
1: Me imagino.
0: Aplaudiéndolo. Esto no lo tiene nadie, ¿eh? Yo no he escuchado a nadie que me diga yo tengo delicado por Troilo. Pero lo extraordinario es que llevado al tiempo de milonga y la mano derecha de Troilo cantando la letra, la melodía, mejor dicho, sí. Porque la letra no se canta allí, es una maravilla. Si querés, 20 días estuvieron y lo trataron con valsa de Persia.
1: Me imagino.
0: ¿Querés escucharlo?
1: Me encantaría.
0: ¿Tenés ganas?
1: Muchas.
0: Bueno, y lo bailamos.
1: Lo bailamos.
2: En ese momento, Bichotto abraza Silvio Mazuca y volta a executar entonces ese número para los nuestros.

0: Estoy lo con su orquesta, una cosa impensada, nunca más lo tocó, eso fue una cosa que era para ese momento,
1: ¿no? ¿Y acá lo tocó?
0: No.
1: Pero pues, así que no podía.
0: No.
1: Era Troilo, si alguien le aceptaban algo era Troilo.
0: Sí, bueno, no, pero allá no estaba en el criterio de Troilo. Troilo era un hombre muy sensible, de una delicadeza espiritual. En el trato era tu viejo. La voz misma de él, la delicadeza del trato. Era un gran hombre. Entonces, estaba sinceramente agradecido por lo que le habían dispensado en San Pablo.
1: Sí, sí.
0: Y le se ofrendó esa canción y otra, que te la voy a traer otro día.
1: A ellos era así.
0: Sí, sí, sí.
1: Me imagino que habrá generado también un público brasilero de Troilo. No, los brasileños son tan sensibles a la música, como pueblo, digo.
0: Sí.
1: Que Troilo, un tipo como Troilo les va a entrar como...
0: Pero sí, por eso fueron 20 días, que costaba mucho dinero en ese momento. Y a cada rato, en la transmisión que yo tengo de Bandeirantes, le agradecen a los oficiantes.
1: Y claro,
0: porque son los que pusieron toda la mosca.
1: En esa tarasca no iba.
0: 20 niatos tenés que bancarte, 20
1: claro,
0: días.
1: Con los instrumentos.
0: Sí, además.
1: ¿El contrabajista llevaba el contrabajo?
0: Sí, lleva el contrabajo. No lo quería subir al avión.
1: Y claro, el tipo del avión estaba histérico. Bueno.
0: ¿Qué tenés?
1: Billie Holiday.
0: Oh.
1: Ya, eso. Ya decir, viste, cuando llegas a una vez, Billie Holiday ya... estás diciendo
0: mucho. Es una
1: mucho.
0: De las más grandes, ¿no?
1: Yo me atrevería a decir... Pasa que Billie Holiday surgió y creció en un momento donde no era nada fácil.
0: No, yo sé.
1: Para una mujer como ella y de su...
0: Pero ella es contemporánea con qué otra colega.
1: Y yo no sé, porque Sarah Vaughan y Ella Fitzgerald eran más jovencitas que ella. Yo no sé si llegaron a... Ella era más con Louis Armstrong, con esa generación.
0: Ajá.
1: Y mujer, me imagino que con Ruth Brown, pero Ruth Brown no tenía la trascendencia como cantante. Ruth Brown era una cantante de orquesta.
0: Tuvo una vida compleja.
1: De Count Basie. Tuvo una vida compleja, mucha leyenda. Mucho que no se sabe si es cierto, si no, qué pasó. Billie Holiday creció muy pobre, muy pobre. Ella se fue a probar como bailarina a un casting de algún músico de la época. No sé si era de Count Basie, ¿sí? Y rebotó como bailarina. Muy flaquita, no, usted no sirve como bailarina. Pero intentó y alguien la probó como cantante y... Bueno, todos quedaron...
0: Dicen que podía todo.
1: Mira,
0: o casi todo.
1: Yo he visto shows de ella en fílmicos así, y cuando ves la ves a ella, que está siempre en primer plano, con su voz, con esa postura que tenía en el escenario tan particular, y es como un pequeño imán. Ahora, cuando vos te pones a ver las caritas de los que la están mirando... Cuando ya lo ves 5 veces el mismo video, la misma película, y empezás a mirar lo que hay atrás, las caras de lo que la están mirando son de un... pasaron a otro lado.
0: Porque no dicen que vocalmente era una maravilla, que por ejemplo empardaba los sonidos de instrumentos de viento, de bronces, altísimos.
1: Sí, bueno, tenía un susurro también que era...
0: Además, cálido.
1: Muy cálido.
0: Muy cálido.
1: A mí me contaban... Yo hice unos discos para Blue Note, ¿sí? Cuando voy a Nueva York, almuerzo con algunos de ellos, ceno ahí en el Blue Note, en el local mismo, y se contaban muchas anécdotas. Y me contaron una que yo dije, la escuché mal. La verdad es que la debo haber escuchado mal. Como estaba en inglés y estábamos comiendo y todo, yo me perdí algo. Y después la escuché y no la había escuchado mal. Ella estaba en un momento de mucho éxito... Quizás en su momento de mayor éxito, quiero decir, no necesitaba hacer nada para continuar. No necesitaba ni como iba, estaba fenómeno, ¿sí? Y le llega un tema escrito por un tipo blanco que hablaba de unos colgamientos que había realizado el Ku Klux Klan, ¿sabes? Ese grupo extremista anti-negros. Habían colgado unos negros que no sé qué estaban haciendo de unos árboles y los dejaron ahí para que todos los demás negros vieran lo que les pasaba si se quedaban. Se levantaron a la mañana y vieron colgando de los árboles esos cadáveres de tipos que habían estado con ellos el día anterior. Ese tema se llamó Strange Fruit, frutos extraños. Y hablan su letra de eso. Me desperté y en el árbol vi colgado unos frutos extraños que hablaban de lo que tenía que hacer en los próximos días y era no quedarme aquí, bla, bla, bla, un lamento de negro, de afroamericano, durísimo, de un hecho que había tomado estado público. A mí me contaron que cuando Billie Holiday elige esa canción para su repertorio, le dijeron, Billie, ¿qué necesidad tenés? ¿Para qué te vas a meter en esto? Y ella dijo, no, yo la voy a cantar. Tenía un show muy importante. Yo no me acuerdo si era en el Carnegie Hall o en un lugar así muy importante. ¿Y sabés qué cuentan? Que cuando terminó de estrenar esta canción, cuando terminó de cantar esta canción, hubo como medio minuto que la gente no aplaudió. Después estalló en una ovación. Pero hubo como 30 segundos. Terminó la canción y hubo 30 segundos que...
0: Sí, quedaron... la perplejidad, ¿no?
1: Sí, perplejo. Esa es la palabra. La perplejidad que...
0: Que no te deja reaccionar.
1: No, no reaccionó la gente. Después uno aplaudió y se dieron cuenta. Ah, sí, muy lindo, muy bien, muy bien. Pero lo que cantó...
0: Como en las películas, empiezan...
1: Claro, claro, fue...
0: Y después empieza a aplaudir todo como loco.
1: La perplejidad que generó con esa canción, sí, sí, parece que no se igualó nunca. Así que vamos a escuchar Strange Fruit por Billie Holiday.
0: Genial.

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7: Mirá lo que te traje.
8: ¿Qué?
7: Vos sabés que en un determinado momento generó mucho problema entre los dos protagonistas principales, entre Borges y Piazzolla, el tema de las grabaciones que hizo Astor con el Mundo Rivero, con Luis Medina Castro, sobre determinados momentos de la carrera de Borges.
8: Es un disco solo ese, ¿no?
7: Es un disco solo e incompleto.
8: Incompleto, claro.
7: Es incompleto porque El Hombre de la Esquina Rosada tiene solo fragmentos y El Hombre de la Esquina Rosada es, no sé si se puede, para contarlo todo. Claro. No podés contar fracciones, está bien hecho. Pero luego de que lo hizo Piazzolla, que le llevó las muchas discusiones
8: con Borges.
7: Con Borges, que no le gustaba, que esto que el otro, que la milonga no era para eso, se equivocaba Borges, se equivocaba Borges porque era muy bueno lo que sea. Que la milonga era para ser tocada con dificultades en un patio arrabalero.
8: Bueno, era una visión más poética.
7: Y era claro. Él que veía eso. Y bueno, entonces, pasado el tiempo, le pidieron a Jairo que hiciera los mismos arreglos de Astor, que llamara a Lito Cruz para algunos recitados y que pusiera la dirección musical del bandoneonista Daniel Vinelli.
8: Daniel Vinelli.
7: Esto lo hizo él. Y yo te quiero hacer escuchar ahora, en Mirá lo que te traje, una versión de El Títere. El títere es uno de esos personajes raros que finalmente, muy piola, pero termina yendo a la Quinta del Niato. Lo canta muy bien Jairo, que para cantar este tipo de milongas tiene un gran conocimiento.
8: Sí, ¿querés escucharlo? Me encantaría.
7: Vale.

0: El titere.
1: ¿Qué? Sí, sí. Y Lito Cruz estaba también acá, me llamó.
0: Lito Cruz estaba también en otras bandas, ¿no? En otras pistas. Muy bien. Sí. Lito Cruz.
1: Está divino. Qué tipo divertido, Lito Cruz.
0: Maravilla de tipo.
1: Sí.
0: Maravilla de persona.
1: Y qué maestro.
0: Ah, sin duda.
1: Qué maestro de actuación. Sí, sí. Mirá lo que te traje yo.
0: A ver.
1: Acá te voy a sorprender. Espero que gratamente.
0: A ver.
1: Este tipo se llamó Gram Parsons. Gram Parsons se murió a los 27 años. Hay una leyenda en el rock que dice que a los 27 años se fueron los mejores, porque a los 27 años se murió Hendrix, se murió Janis Joplin, se muere Jim Morrison, se muere el de Nirvana, Kurt Cobain se muere a los 27 años también. Es como un momento, parece... Este fue el primero que se murió a los 27. Y no aparece en ninguna lista, ¿eh? Porque no es muy famoso. Tenía una banda que se llamaban los Flying Burrito Brothers. Los Flying Burrito es un sándwich. Es como llamarse acá, los hermanos Pebete de jamón y queso.
0: Sí.
1: ¿Sí?
0: Los latinos.
1: Tenía un par de latinos en la banda, sí, sí. Él era el mejor amigo de Keith Richards, de los Rolling Stones. El mejor amigo americano de Keith Richards era Gram Parsons.
0: No tenés amigo, pero sí.
1: Claro, Gram Parsons. Ahí todos le prestamos atención a Gram Parsons.
0: Ah, viste.
1: Dicen que el gran tema Wild Horses de los Rolling Stones, muchos antes se lo habían escuchado a Gram Parsons. Lo cual es muy probable porque es un tema raro en la discografía de los Rolling Stones. No tiene los acordes que habitualmente usan los Rolling Stones para sus canciones. Pero, bueno, no, es de ellos. Gram Parsons era teólogo. Era un pibe universitario. La teología es la rama de la ciencia que estudia las religiones. ¿Sí? O sea, Gram Parsons tenía inquietudes raras para un rocker. ¿Sí? Experimentaba mucho con drogas. Experimentó mucho con el ácido lisérgico, que en ese tiempo ni siquiera estaba prohibido. Era como una cosa rara, el LSD.
0: Sí, no se había legislado nada.
1: Claro, no, todavía no se sabía bien, todavía no se había muerto nadie.
0: Sí, no se sabía de qué se trataba.
1: Claro, y no se había muerto nadie de eso.
0: Claro.
1: Él se muere de una sobredosis de LSD a los 27 años, en medio de un descomunal éxito con su banda, con los Flying Burrito Brothers.
0: Qué picardía.
1: Y de una incipiente carrera como solista dentro de la música country rock, que había encontrado en él un sonido que hasta ese momento no existía en el country, que era la melodía por sobre lo bailable y por sobre lo rítmico, la letra. Así que yo te traje algo de Gram Parsons, a quien yo admiro muchísimo, porque con los pocos discos que hizo, aún hoy sigue marcando caminos de modernidad en una música que quizás ya no aceptaría otra lectura, como es el country, la música country de los Estados Unidos.
0: Ajá.
1: Es como el folclore nuestro, ¿no? Así que te traje algo de Gram Parsons que se llama She, que habla de una parejita de negros del Mississippi que son felices en su pobreza.

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1: Las 11 de la noche en la República Argentina. Si nuestro gobierno es reelecto, 2028 será el mejor año económico de la historia de la Argentina, lo aseguró el presidente Javier Milei al disertar ante los miembros de The Economy Club of New York.
2: Todos los inversores y actores económicos del mundo libre saben que si nuestro gobierno es reelecto en 2027, el 2028 será el mejor año económico de la historia argentina. Y no solo en términos financieros, sino también en la economía real. Las inversiones en sectores ya van a gran velocidad, como Vaca Muerta, la minería y la agroindustria, se van a acelerar dramáticamente. Y la de los sectores del futuro que aún no han desembarcado en el país llegarán con fuerza.
1: Alerta por lluvias alcanza para la zona cordillerana del norte de Neuquén, Río Negro, extremo norte de Chubut y Santa Cruz. El deporte con Nicolás Álvarez.
3: El exfutbolista Ignacio Piatti rechazó la oferta de San Lorenzo de Almagro y mantiene el embargo sobre la sede de Avenida La Plata. Piatti, quien ganó la Copa Libertadores con el Ciclón en el 2014, mantiene un litigio con el club por la deuda.
1: El tránsito.
4: Recordemos que el paso Pinochado está cerrado en estos momentos, al igual que el Cristo Redentor en Mendoza. Por otra parte, la ruta 2 totalmente habilitada a la costa atlántica, máxima 80 para camiones. La autovía del Mercosur en toda la zona de Zárate, a Entre Ríos, Ceibas, Gualeguaychú y Concordia y Chajarí, máxima para micros 90 kilómetros por hora. Durante el día hay tareas de reparación de calzada. Y toda la zona de la ruta 8... normal entre Pilar y Río Cuarto.
1: En Santiago del Estero, en donde nos escuchás por AM1130, la temperatura es de 22 grados con cielo despejado. Aquí en Buenos Aires, 20 grados 2 décimas, humedad 48%, cielo despejado.
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2: Bien, te traje algo muy especial. A lo largo de la vida me he encontrado con muchos gardelófilos.
3: Sí, me imagino.
2: Y todo, y bueno, se habla de todo. Y tal canción es la mejor, tal canción es la mejor.
3: Tal estilo. Porque también tenía muchos estilos, Gardel, ¿no?
2: ¿Estilos de qué?
3: Y sí, tenía esa cosa campera con las guitarras.
2: Ah, bueno, ese estilo como género.
3: Sí, sí, como género.
2: Como matiz folclórico.
3: Claro, sí, sí.
2: Sí, sí, no, pero ya cuando agarra el tango y agarra la canción, casi todos. Había un periodista que se llamaba Luis Formento, que no sé si vos lo conociste.
3: No.
2: Tío del chico locutor.
3: Claro.
2: Y era un gardelólogo y gardelófilo muy interesado y muy estudioso. Y él había llegado a la conclusión, después llegué yo también a la conclusión,
3: a la misma,
2: de que si bien todo lo que cantó Gardel es asombroso, porque hay veces que no sabes cómo se puede hacer eso desde lo humano, porque como dicen que Messi y Maradona desafían a veces
3: las leyes de gravedad. Sí, sí.
2: Bueno, Gardel también desafiaba, había cosas que no se podían respirar de esa manera. Bueno, no podía haber aire ahí en ese momento.
3: Sin embargo, ¿cuál es el tango que más te llamó? Así que más decís, ¿qué hizo este?
2: A mí me gustan mucho, pero todo, muchísimo.
3: Sí, me imagino, muchísimo, pero hay uno.
2: Pero a mí el que más me gusta por la mayor demostración de la posesión de herramientas y recursos técnicos y emotivos. Porque el recurso técnico no sirve para nada, sino sirve para transportar lo emotivo.
3: Sí, sí, no hay alcantarilla.
2: Y si vos sos muy emotivo, pero no tenés técnica para expresar esa emoción, sonaste. Hay una canción que se llama Cuando tú no estás.
3: Cuando tú no estás.
2: Sí, solo en la ruta de mi destino.
3: Sí.
2: Allí yo no te voy a contar nada. Esto hay que escucharlo.
3: Sí, hay que escuchar.
2: Porque además para contarlo habría que saber un poco de música y yo no lo sé. Lo que sí sé es que a lo largo de todo esto, el hombre demuestra que tiene un catálogo tan impresionante de recursos interpretativos que por algo es Teniato, es Gardel.
3: Y Gardel.
2: Y no otro.
3: Componía bien Gardel también.
2: Ay, ¿qué te parece?
3: Sí, sí. ¿Y Lepera qué era importante también?
2: Era uno de los más grandes letristas de la música popular argentina.
3: Sí.
2: Le cambió el porteñismo casero, que no le estoy quitando importancia, es muy importante, pero habría que internacionalizarlo más. Y hacer un idioma castellano.
3: El día que me quieras, por ejemplo.
2: Todo eso, todo. Volver el día que me quieras, soledad, amargura. Eso.
3: Sí. Yo creo que volver es más conocido que el día que me quieras en el mundo.
2: Puede ser.
3: En el mundo. No digo, de habla hispana puede ser que el día que me quieras, pues la puedes. Ahora, volver, yo he escuchado versiones de volver de músicos de los Balcanes, por ejemplo.
2: Sí.
3: Que no sé cómo les llegó un
2: no
3: día a volver.
2: Claro,
3: sí, y volver lo agarran.
2: Pero no te olvides que yo te prometí escuchar ahora, cuando tú no estás, el repertorio más grande de recursos interpretativos.

0: ¿Te gustó?
1: ¿Cómo le voy a decir que no? ¿Cómo, quién no? Si a alguien no le gusta esto, está mal.
0: Qué grande.
1: Sí. Sí, ¿de qué año es esto? Sí, seré curioso, sí.
0: Este, es de Gardel Lepera. Gardel Lepera, Lespez y otro más.
1: Ajá.
0: No, pero es una...
1: Sí.
0: Es una versión... Ese final... La manera de sostener la respiración al final... De recoger la respiración y volverla a alargar, sí. Eso no... Sí. No es humano.
1: Y sufre un poco. Se nota que está sufriendo el tipo. No sé cómo hace, ¿no? Mire, ya que estamos así con cantantes grandes, compositores grandes. Leonard Cohen, canadiense. Muchos en Canadá, así como a Dylan lo iban postulando para el Nobel de Literatura, que al final se lo dieron en medio de una discusión que ya se tornó casi ridícula en un momento. Muchos postulaban a Leonard Cohen, muchos intelectuales canadienses, en el mismo tenor de Dylan, a la misma altura, ¿no? Dylan ha reconocido mucho a Leonard Cohen como un gran letrista.
0: ¿Y tiene más nivel? O en todo caso, ¿cuál es la diferencia?
1: La diferencia es el mercado. El mercado hizo la diferencia acá, porque Dylan era un tipo que por el caudal de ventas que tenían le bancaban muchas más cosas que a Leonard Cohen, que estaba en un mercado mucho más chiquito.
0: Claro.
1: ¿Sí?
0: Siempre pasa eso.
1: Ahora, Leonard Cohen, cuando desembarca en Estados Unidos, Leonard Cohen es canadiense, es de Montreal, creo, cuando desembarca en Estados Unidos, desembarca con la venia de tipos como Bob Dylan, o Woody Guthrie, o todos... jerarcas de la música americana que decían, escuchen a este pibe. Canadá cuando saca un artista y lo mete en el mercado yankee, hay que prestarle atención también. Pasó con Johnny Mitchell, canadiense, que es leyenda en la música de mujeres americanas en el rock. Neil Young, tipo que ha hecho canciones, hoy una de las mentes más lúcidas de la música, Neil Young. Y Leonard Cohen, todos canadienses. Leonard Cohen era un romántico. Leonard Cohen le gustaban mucho las minas. Lo cual hizo que muchas chicas también le dedicaran canciones. Es muy famosa la historia en el Hotel Chelsea, donde muere Sid Vicious, el punk. ¿Se acuerda de la historia de Sid Vicious? Bueno, muere en el Hotel Chelsea. Cuando yo fui la primera vez a Nueva York, me fui al Hotel Chelsea. No conseguía habitación porque está siempre lleno, pero me iba a comer ahí todo porque ahí se respira algo raro. Era el hotel del rock, el hotel donde iban todos, era comer a barato. Todas las figuras del rock que no eran de Nueva York caían en el Chelsea. Sí. Se lo iban recomendando unos a otros. Y usted cuando va al Chelsea ve fotos desde Bob Dylan hasta...
0: Sí, lo conozco.
1: Bueno, en el Chelsea Hotel, Leonard Cohen hace una canción que se llama Chelsea Hotel, que se la hizo a Janis Joplin. Porque Janis Joplin lo conoció en el hotel, a Leonard Cohen, que no era un tipo lindo. Era un tipo bien parecido, pero no era lindo, lo que se llama lindo, ¿no?
0: Sí, cualquiera de nosotros hubiéramos tenido más gravitación que él,
1: ¿no? Sí, pero bueno, él se encuentra en un hotel, en un ascensor del hotel, con Janis Joplin, que también estaba ahí,
0: Está lleno de fotos, me acuerdo.
1: Claro, que sí, tienen, pero sabe la
0: todo
1: foto
0: el
1: que
0: país
1: tiene.
0: Fue ahí.
1: Sí, fui yo. Sí. No tenía nada que ver, pero caí ahí, aunque sea para ver cómo eran los sillones.
0: Sí.
1: Bueno, se encuentra en un ascensor con Janis Joplin, que estaba ahí, que después dicen que no fue casual el encuentro, parece que Janis se lo seguía un poco. Y para entrar en conversación así, Janis le dice a Leonard Cohen, a mí me gustan mucho los hombres lindos, pero con usted voy a hacer una excepción. Y se lo llevó a la habitación, Janis Joplin. Y ahí le hizo la canción. Bueno, Leonard Cohen tiene muchísimas historias de esas. Hay un documental muy interesante sobre Leonard Cohen. Un tipo que no tenía una conducta, era borrachín, salidor, no era de los que se metía a componer. Como sabía de su falla, ¿sabe qué hacía cuando tenía que hacer un disco? Se metía en un monasterio de monjes trapenses, que se levantaba a las 3 de la mañana para hacer la huerta, y tenía un rato libre a la tarde, y ahí escribía canciones. Era la única forma que tenía de ponerse a escribir canciones y no distraerse.
0: Los trapenses son los que mantienen silencio también.
1: Sí, claro, bueno, sí, era lo que él necesitaba, que nadie me joda. Y se metía en un convento 3-4 meses
0: hasta que... Un monje le vino a pedir autógrafo.
1: Y no le sabía ni quién era el tipo, ¿viste?
0: No, no sabía.
1: Entonces se metía en su habitación, no tenía nada que hacer, escribía como loco y salía con 40 canciones de ahí. Sí. Y después hacía un disco sensacional, obviamente. Mm. Vamos a escuchar a Leonard Cohen haciendo una canción que es una verdadera declaración de amor. Aunque no entienda la letra, lo de siempre, se entiende lo que quiere decir. Se llama I'm Your Man, soy tu hombre. Y el tipo le dice, si vos necesitas un doctor... Yo soy el doctor. Si vos necesitas un boxeador, yo soy un boxeador. Lo que vos necesitas lo tengo yo. ¿Qué es lo que, quién no dijo eso en algún momento de su vida, no? Aquí está Leonard Cohen, I'm Your Man.

0: Ahí está. ¿Te gustó Leonard Cohen?
1: Leonard Cohen.
0: Canta así grueso. Esa también la ponía, esa voz. No debía tener esa voz todo el tiempo.
1: Gran caña, nada, no, lo ponía. Era todo piola.
0: Ese era piola. Ese la pasó bomba, ¿eh? Sí, sí, sí.
1: Te traje un artista... Sin Plafón.
0: Ah, pues nunca me dijo eso. ¿Me llaman?
1: Sí.
0: ¿Por qué se llama Sin Plafón? Un artista
1: sin plafón que no se sabe dónde hubiera podido llegar si hubiera tenido un poco más de vida.
0: Ah.
1: Y, pero las cosas son como son. Y te estoy hablando de Hugo Díaz.
0: Hugo Díaz.
1: Que murió muy joven.
0: Sí.
1: Y...
0: El padre de Mavi.
1: El padre de Mavi, que sí. Ha heredado genéticamente la capacidad musical.
0: Mavi, sí.
1: Mavi no solamente canta de ella, sino que también compone, interviene en producciones, arma coros, sí. Hace arreglo, ¿no?
0: Sí, sí.
1: Hugo Díaz no sabía música, y entonces la gente lo tomaba eso a veces, algunos que no saben, que ignoran, sí. Creen que el tipo que no conoce notación musical es menos músico que otro. Y alguien, no me acuerdo quién, dice, ellos no saben música porque la música son ellos.
0: Sí, sí, sí, está bien. Bueno, uno que no sabía música, Jimi Hendrix...
1: Ahí está.
0: No sabía leer música ni escribir.
1: Ahí está.
0: Por eso hay tanta música que salió después, porque él todo lo que se le ocurría lo grababa.
1: Claro.
0: Pues no sabía escribirla.
1: Claro, no es que no conocían notación musical ni les interesaba conocer notación musical.
0: Claro, el pentagrama no conocían.
1: No, claro.
0: El instrumento sí lo conocían.
1: Que lo notara otro.
0: Claro.
1: Y además Hugo Díaz siempre tocaba distinto. Siempre diferentes eran las versiones.
0: Ah, ¿sí?
1: Claro. Una era la de la grabación, y vos ibas a verlo al Palo Borracho, o al Hormiguero, o a cualquier lado de esos que había muchos en Buenos Aires antes, y resulta que el Chacarera del Rancho salía distinto.
0: ¿Quién era el Palo Borracho? No sé quién era el Palo Borracho.
1: El Palo Borracho era un lugar donde actuaban folcloristas. Estaba en la calle Corrientes.
0: Ah, acá en el centro estaba.
1: Sí, acá en el centro. Miguel Vicente era el presentador.
0: Ahí en el Palo Borracho.
1: Ahí en el Palo Borracho. Y muchas veces me ha tenido que atender.
0: Me imagino.
1: Y ayudarme a llegar a la puerta.
0: Me imagino. Sí, sí. Y empujarlo, un empujoncito para que salga.
1: Un empujoncito para resolverlo, el tipo de que tiene que irse.
0: Claro. Si no,
1: el borracho no se va.
0: No, hasta que no pise la vereda completamente, el borracho se siente que lo necesitan adentro.
1: No, eso es una broma que te
0: hago. ¿Y el Hormiguero?
1: Y el Hormiguero era no sé dónde, creo que era de Hernán Figueroa Reyes, me parece. Ah. Por acá por la calle Juncal, el barrio.
0: Ah, pero también un boliche así de folclore.
1: Sí, sí, sí, pero muy lindo, muy lindo. Iba toda gente de primera.
0: Cenaba ahí.
1: Adolfo Ábalos, se comían empanadas y demás. Allí vi muchas veces a Hugo Díaz. Hugo Díaz era un intérprete de una profundidad tan extraordinaria. Tocó tango, tocó jazz. Tocó, sí, grabó jazz.
0: Sí, sí, sí.
1: En un sello que se llamaba Redondel y que tuvo poco tiempo.
0: De don Alfredo Radosinski.
1: Sí, señor. Muy bien.
0: Don Alfredo Radosinski. ¿Cuánto le debemos a don Alfredo Radosinski?
1: Le debemos las últimas grabaciones de Oscar Alemán.
0: Las de Piazzolla.
1: Sí, las de Astor. Sí, un montón.
0: De Luthier.
1: Pero en ese tiempo tenía trova. ¿No tenía trova este hombre?
0: Era trova ya. Puede ser.
1: No sé.
0: Toquiño y Vinicius es de él.
1: No me acuerdo.
0: Toquiño y Vinicius en la Fusa es de él.
1: Sí,
0: yo don Alfredo.
1: Muy pocas veces he escuchado tanta profundidad interpretativa como Hugo Díaz en Alfonsina y el mar.
0: Ah, sí, sí.
1: Que es buena la música.
0: Sí.
1: Es buena la letra. Esto, naturalmente, se toca sin letra, pero se vive con música, con letra y con un amor por el personaje que causa la anécdota, que causa la historia, que es Alfonsina. Y
0: es verdad que se murió metiéndose en el mar.
1: Sí, eso dicen.
0: Eso dice
1: la leyenda. Y, bueno, nadie afirmó nunca lo contrario.
0: Sí. Es muy probable.
1: Y vas a ver cómo suena esa melancolía de la ausencia a través de la interpretación de Hugo Díaz. Lo que te dije de Gardel en cuanto a recursos,
0: sí.
1: Cabe acá, porque... Para un instrumento que en definitiva es un modesto instrumento, como la armónica,
0: sí.
1: Sacarle esas cosas, sí. Es verdaderamente digno de un gran artista.
0: Sí.

0: Muy lindo, la verdad.
1: Hugo Díaz.
0: Y sí, Hugo Díaz. Campeón, campeón mundial del
1: ¿Cómo
0: mundo.
1: ¿Cómo lo quise, Hugo Díaz?
0: Sí.
1: Sí. Fui muy amigo.
0: Sí, Maggie me ha contado un par de cosas de...
1: Bastante amigote. Bastante amigote. Y bueno.
0: ¿Por qué se murió joven?
1: Tan joven. ¿Ah, sí? Sí, sí. Problema hepático, esas cosas. Dios. Que muchas veces tiene la gente.
0: Sí, sí. Bueno, la armónica es un instrumento. ¿Sabés quién es un gran armoniquista? Que no se dedica todo el tiempo a tocarlo, porque no puede, porque es cantante. Mick Jagger.
1: ¿Ah, sí?
0: Y otro que es un grande de la armónica es Stevie Wonder.
1: Y era un sonido muy a propósito.
0: Sí.
1: La armónica.
0: Sí, sí.
1: A Sandro le gustaba mucho.
0: ¿Sandro tocaba la armónica?
1: Sí, tocaba bien.
0: ¿Ah, sí?
1: Sí.
0: Nunca lo vi tocar la armónica. Sí. Se lo vi tocar la armónica.
1: Sí, tocaba cualquier cosa bien.
0: Y oído tenía, sí.
1: Todo el oído tocaba.
0: Un día me va a contar de Sandro.
1: Tocaba el piano, sí, cómo no.
0: Y Anderle, capaz que tengo una idea equivocada.
1: Tocaba el piano, yo decía, bueno, tocar rock en la casa de él, ¿no? Claro. Pero en la antigua casa, con los viejos.
0: Y después, no en la mansión esta de Banfield.
1: No, porque tenía un extraordinario sentido del humor. Entonces iba tocando un rock polentísimo, que además tocaba muy bien. Y salía con un paso doble.
0: Bueno, sí, sí.
1: Español.
0: Se divertía mucho, Sandro. Sí,
1: sí, sí, le gustaba que los padres se rieran y que mi mujer y yo nos riéramos.
0: Qué lindo. Se le gustaba. Qué lindo. Un día me va a contar. Un día tiene que traer algo de Sandro.
1: Sí,
0: yo no tengo mucho de Sandro.
1: Sí, cómo no.
0: Y me cuenta de Sandro y Anderla, a ver qué fue eso. No. Yo creo que tengo una visión equivocada.
1: Yo andaba más para todos lados con Anderle que con Sandro.
0: Ah, sí.
1: Sí.
0: Anderle no tocaba nada. ¿O sí?
1: A Andrés le tocaba el güiro.
0: El güiro.
1: Y había amigos que, para favorecerlos en épocas de malaria, en los estudios de Odeón, los hacían tocar algo para que cobraran la sesión.
0: Sí. ¿Y que tocaban el güiro?
1: que tocar el güiro.
0: Y alguno le habrá errado también.
1: Era una época de malaria. Yo no había empezado a trabajar bien todavía. Trabajaba en radios muy chiquitas y producciones muy, muy modestas. Y me las rebuscaba con la presentación de shows.
0: Ah, ¿tuviste esa época?
1: Sí, y concursos de cantores.
0: No, yo te imagino.
1: Sandro en un concurso de cantores, donde era un trío, pero siempre iba él, entonces era él.
0: Claro.
1: Y ahí nos hicimos amigos.
0: Ah, previo a la...
1: Previo, antes de los de Fuego.
0: ¿Antes de los de Fuego?
1: Sí, antes, mucho antes, como 2 años antes. Y salíamos con Oscar, más que nada. Yo lo iba a buscar después de salir de Radio Antártida.
0: Antártida.
1: Sí.

0: Si no, terminábamos viajando en taxi y nos gastábamos los últimos magos que teníamos.
1: Y bueno.
0: Entonces, siempre le digo, mira, ahí viene un taxi, pero no levanté la mano, ¿eh? No, no, no me importa.
1: Y sí, bueno.
0: No, la mano
1: sí,
0: que
1: yo lo entiendo.
0: Siempre terminaba un lugar. Siempre terminaba un lugar.
1: Y sí.
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7: Bueno, ¿en qué estábamos?
8: Papos Blues.
7: Papos Blues.
8: Si hay un tipo del que se puede hablar,
7: Papo.
8: Es de Papo.
7: Iba a la noche de Modart.
8: ¿Sí?
7: Modart en la noche, ¿te acordás?
8: Sí, con Manito Mancilla.
7: Sí.
8: Tu show nocturno exclusivo.
7: Era muy amigo de... ¿Cómo se llamaba el productor de ese programa? El chico de Modart.
8: Yo me voy a acordar.
7: Pero iba mucho.
8: Sí, claro.
7: Era muy amigo de Papo.
8: Modar era una sastrería.
7: Sí.
8: Que tenía. En ese tiempo había muchos programas de sastrerías. Sí. Yo me acuerdo de música con Thompson y Williams.
7: Sí.
8: Con Fito Salinas.
7: Sí.
8: Y
7: había muchos.
8: Ñaró tenía otro.
7: Sí, su estilo.
8: Sí, sí, tenían todos programas de radio. No sé por qué se había hecho eso.
7: Sí.
8: Bueno,
7: Y porque vendía la radio.

0: Sí, me imagino, sí, sí.
1: Con esa música vendía la radio.
0: Claro, claro. Bueno, Modar se hizo famoso más por el programa. En mi generación, que éramos chiquitos, que todavía sí. No nos vestíamos con ropa de Modar. Sí. Pedro Aníbal Mancilla era el conductor, sí.
1: Pedro pero Aníbal Mancilla.
0: El productor, no. El productor tenía unas. Tenía sastrerías. No me acuerdo cómo se llama.
1: Sí, de Modar.
0: Sí, no me acuerdo, cómo se llama. Bueno, Papo es de. Papo tuvo siempre una. Tuvo el corazón, él decía siempre que tenía dos corazones. Uno en la música y el otro en el Chevy. En el Chevrolet. Él era de él, le gustaban los autos como la música, digamos.
1: Qué personaje.
0: Divino, divino. Sí, sí. Divino. Yo tengo muchas cosas de él. Porque la verdad que lo frecuenté bastante en una época, más que nada porque íbamos al mismo lugar. Él iba a un lugar donde yo pasaba música. Iba mucho en el Soul Café, por ejemplo, en Las Cañitas. Iba mucho, Papo. Iba todas las noches, Papo. Yo pasaba música 4 veces por semana ahí. Así que ya, nos veíamos ahí a la noche y siempre me quedó algo. Él tenía eso de. Tenía un término que acuñé de él, que es tarde. Cuando venía el mozo con lo que le había pedido y él ya se había comido el plato de los tres que estaban al lado, y llegaba el mozo con lo que había pedido él, obviamente ponía su plato en el medio y decía tarde. Tarde. Y hay muchas cosas que llegan tarde, todo el tiempo en la vida de uno. Sí, bueno. Y yo cada vez que digo tarde me acuerdo de Papo. Papo empezó. A mí me dijo el guitarrista de Los Iracundos, me dijo que Papo empezó llevándole la guitarra a él. Que él fue el primero que le enseñó los acordes básicos del rock a Papo.
1: ¿Ellos eran uruguayos de Montevideo?
0: Sí,
1: sí. ¿De Montevideo?
0: Creo que sí, todos. Creo que todos eran de Montevideo. Es más, la última vez que estuve en Nueva York, mi cumpleaños, estaba allá, y había un desfile. Vio que en la Quinta Avenida se hacen desfiles todos los domingos.
1: Vos.
0: No. Hicieron un desfile que era de las colectividades latinas que estaban ahí. Y había una carroza de República Dominicana, que iban chicas con música de República Dominicana. La carroza argentina, que iban unos. Y viene la carroza uruguaya, y la música era de Los Iracundos. Fue la más divertida de todas.
1: Muy bien.
0: Era una banda que hacía un tributo a Los Iracundos, que no sé si eran Los Iracundos que están ahora, porque ahora quedan, pero no
1: eran
0: son.
1: Eran simpáticos.
0: Sí, cantaba muy bien el cantante de Los Iracundos. Bueno, parece que ese le enseñó a Papo los primeros rasgueos.
1: Había un niato con anteojos negros.
0: Sí, no,
1: ¿Te acordás?
0: No, yo no lo
1: acuerdo. Era una parte del look del grupo.
0: Sí, debe ser, claro.
1: Le tocaba los tumbadoras.
0: Con anteojos negros.
1: Jugaba el misterio.
0: Para que no lo conociera.
1: Como la mosca.
0: Claro, bueno. Papo llega al rock un poco de la mano de Lito Nevia, en Los Gatos. Una formación de Los Gatos, lo incluye a Papo, muy jovencito, que no sé de dónde venía. Y de ahí arma su primer trío, Papo's Blues. Papo fue el que, no fue el que trajo el blues acá, fue el que lo popularizó. Fue el tipo que, ya ponerle blues a la banda, hablaba mucho de un estilo que después él lo llevaría a su máxima expresión. Papo llegó a tocar con B.B. King en el Madison Square Garden.
1: Le llamó mucho la atención a B.B. King.
0: Mucho. Sí, B.B. King abrió el show de B.B. King acá y B.B. King se quedó mirando el show de Papo.
1: Porque alguno que no entendía mucho le preguntó si había llevado a ese chico por la curiosidad de un latinoamericano.
0: Sí.
1: No, toca bien.
0: Toca bien,
1: yo no traigo a nadie,
0: sí.
1: Por simpatía.
0: Cuando vino del Madison hizo una cena, sí. Papo invitó a muchos amigos ahí, todos nos contaba, y en un momento le preguntamos, estábamos con Lalo Mir, no me acuerdo con quién estaba. ¿Y qué tocaron, che? Y tocamos dos de él y una mía. mirá, dijimos. ¿Y tú ya cuál tocaron?
2: El Blues de Santa Fe.
0: Que el Blues de Santa Fe son dos tonos y canta algo. arriba. Así que en un momento sé que estaban haciendo una base así y él largó el Blues de Santa Fe y lo cantó en el Madison Square Garden. muy divertido, Papo. Tipo muy divertido. Tenía una cara y una seca su vida.
1: Sí.
0: Como todos. Muy divertido, Papo. Tipo muy divertido. Tenía una cara y una seca su vida.
1: Sí.
0: Como todos.
1: Sí.
0: Una pérdida que de esas irreparables para la música, ¿no? Bastante joven. Se murió. En un accidente.
1: El famoso accidente de la ruta.
0: Famoso accidente en la ruta, sí. Bueno, vamos a escuchar a Papo's Blues en lo que yo creo que fue la mejor versión de Papo's Blues, que es la que hizo el volumen 3. Papo's Blues, los discos de Papo siempre se llamaban Papo's Blues. Aunque cambiara la banda, se diga Armando Papo's Blues. Papo's Blues 1, Papo's Blues 2, Papo's Blues, hasta el 7. El 3, el Papo's Blues volumen 3, del año 73, 1973, era un trío formado por Papo en guitarra, Machi Rufino en el bajo y Pomo Lorenzo en la batería. Ellos dos después se van de ahí y arman Invisible con Spinetta, Pomo y Machi. Que ahí nos dimos cuenta de que Pomo y Machi eran la base soñada para cualquier banda. Claro. Porque venían de tocar blues con Papo y se van a tocar una especie de jazz, sí, rock rarísimo con Spinetta.
1: Sí.
0: Yo creo que ese fue el cenit de Papo's Blues, el Papo's Blues volumen 3, donde Papo ya era figura, ya venía con dos discos buenísimos, y este era el tercero, que era muy esperado, y con estos dos monos atrás, que eran una máquina, eran una aplanadora. Así que vamos a escuchar algo de Papo's Blues, que me contó un día Papo que este lo grabaron en el estudio, salió, no estaba en el plan. Empezaron para entrar en calor, una base muy básica de blues. El blues es muy básico, es muy elemental.
1: Dos tonos.
0: Tres tonos. Pasa que el que va al frente es un genio generalmente, entonces claro. Ya una base muy tradicional, muy elemental del blues, y se ve que la estaban haciendo para entrar en calor y Papo empezó a improvisar una letra y terminó siendo un clásico. Yeah. Siempre es lo mismo, nena. Sí.

0: Ahí tenía, Papo Blues. Siempre es lo mismo,
1: nena. Siempre es lo mismo, nena.
0: Tu madre y tu padre están convencidos de que un vago soy. una canción de protesta, dentro de todo. La música de protesta fue interesante, ¿no?
1: Sí.
0: El John Baez, todo eso,
1: en Estados Unidos. Tuvo su momento, y era necesario en un determinado momento.
0: Y acá hubo.
1: No sé si habrá creado conciencia, sí o no.
0: No sé, pero acá hubo música.
1: Eso nunca se puede llegar a saber acabadamente. Acá también, claro. ¿Dónde va la gente cuando llueve, te acordás?
0: Sí, de Pedro y Pablo. Bueno, la Marcha de la Bronca es una...
1: La Marcha de la Bronca.
0: Claro, sí,
1: muy característico de aquel momento. Muy especiales las voces de ellos. Muy interesantes los arreglos para la época.
0: Claro. Sí, unos compositores. Miguel Cantilo, un gran compositor. Sí, sí.
1: Flowers.
0: Sí.
1: La cosa viene por el lado de otro guitarrista.
0: Sí.
1: En esta pasión mía, no, no tanto, este interés mío por ver cómo la gente valora a sus artistas, acá está la prueba de que a veces, a mí me gusta hacer la comparación con las capas de una cebolla.
0: Sí.
1: Este... Están los que están más cerca del núcleo central de la cebolla, que lo entienden de una manera al número musical.
0: Sí.
1: Y están las otras capas que van hacia afuera, que interpretan de distinta forma al artista y lo que toca el artista.
0: Yeah.
1: En este momento que te quiero presentar a Oscar Alemán,
0: Oscar Alemán,
1: tiene esto mucho que ver con esa diferente forma que un artista tiene para mantenerse en la consideración de la gente vaya, que lo aplauda y que les guste.
0: Mm.
1: El jazz no es una música popular que guste masivamente.
0: Claro.
1: Y Oscar Alemán tocaba jazz. ¿Cómo hacía Oscar Alemán para interesarle a gente que no tenían el menor interés por el jazz?
0: Ah, sí.
1: Y claro, se llenaba de los clubes.
0: Claro.
1: Él, por lo general, acá acompañaba a una gran orquesta típica, que podía ser Troilo, que podía ser Darienzo. Entonces, Darienzo, Varela Varelita, Osvaldo Pugliese y Oscar Alemán. Sí, era muy popular. Ahora, ¿por qué le gustaba a todo el mundo si no todo el mundo interpretaba profundamente lo que él interpretaba, con lo que él tocaba?
0: ¿Por qué?
1: Como músico.
0: ¿Por qué le gustaba?
1: Porque él había nacido para el show. Él tenía que comer con el show, pedir moneda, cantar e interesarle a ese tipo.
0: Ah.
1: El negrito tenía que hacer monadas para que le dieran una moneda, gustara o no la música.
0: Claro, era negro y flaquito, era morochito y flaquito.
1: Claro.
0: Era un tipo, sí, sí.
1: Sí, y además muy, muy, muy flexible para moverse. Estuvo un montón de años casado con Carmen Vallejo.
0: Sí, él tocaba en la tele mucho, ¿no? Se había acercado a la televisión. Yo me acuerdo de verlo en la tele.
1: Yo no me acuerdo de esa parte.
0: Yo me acuerdo de verlo en la tele. Yo lo conocí por la tele, digamos.
1: Yo siempre seguí los discos. Y una vez, la primera vez que lo veo en Bragado. En el Club Boca Juniors de Bragado. Digo, bueno, a ver qué pasa.
0: Te conoce Bragado, ¿no?
1: Sí. entonces... Lo veo en el Club Boca Juniors.
0: ¿Ya trabajabas vos? ¿Eras...?
1: No, yo estaba...
0: En el barrio.
1: Estaba ya en el comercial todavía. Mm. Lo voy a ver al Club Boca Juniors. A ver qué pasaba con este hombre. A la gente que no entendía mucho de las dificultades que imponía tocar como Oscar Alemán, lo que había que saber para tocar como Oscar Alemán, lo músico que había que hacer para tocar como Oscar Alemán, le llamaba la atención la pirueta. Entonces, como él sabía cómo era la pirueta porque la conocía de niño, que había pasado hambre y que se ganaba la vida haciendo piruetas, ¿él qué hacía? La payasada, la sencilla, la fácil. Se ponía la guitarra en la espalda y tocaba solos de guitarra, de jazz, con la guitarra en la espalda tocando. La gente se volvía loca.
0: Y zapateaba raro también.
1: Y zapateaba raro y hacía de todo. Entonces, unos iban a ver al negrito simpático y otros iban a ver al enorme músico que toda la vida fue Oscar Alemán.
0: ¿Y haciendo la payasada dejaba de ser un enorme músico? No,
1: porque además tocaba con la guitarra en la espalda, pero te traigo una sorpresa, Bobby Flores, tocaba bien hasta con la guitarra en la espalda.
0: Claro.
1: Si tocaba con la guitarra con los dientes, tocaba bien con los dientes, no lo hacía, pero hubiera tocado bien igual. Y entonces allí estaba lo que te quiero decir, la conjunción de un gran artista que sabía qué había que hacer para que todas las capas de la cebolla, de alguna manera, estuvieran en la misma cebolla. Sí, que en este caso
0: sí,
1: era
0: sí,
1: él.
0: Sí, totalmente.
1: Y acá te traigo una cosa que le causa mucha gracia a la gente. Es una canción más, pero es Bésame Mucho, donde él la canta también muy graciosamente. Es otra manera de demostrar de Oscar Alemán todo lo que conocía el espectáculo. Claro.

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1: mucho, mucho.

0: ¡No va más!
1: ¡Qué grande! ¡Qué grande! ¿Qué año es esto?
2: Y tenía que... ¡Y 50!
1: 50.
2: 52.
1: O sea, el jazz también estaba naciendo.
2: También, y había mucho, ¿eh? Sonaba antiguo. Salvo algunos, los Swing Timers o esos tipos. Que sonaban un jazz más moderno, pero...
1: Él es contemporáneo, quiero decir, a Django Reinhardt, por ejemplo.
2: Claro. Lo que yo no sé es si se dice por ahí, se cuentan muchas anécdotas, pero yo no sé si lo conoció.
1: ¿A Django Reinhardt? ¿Al gitano?
2: Sí, no lo sé yo.
1: Es probable.
2: El otro día, vino Raulito Barbosa y dijo, sí, dice, en París suplió a Django Reinhardt. Yo no tengo idea. Nadie lo dice en ninguna parte. Pero, ¿qué le vas a decir? No.
1: No, capaz que lo dijiste, capaz que... Bueno, viste como la historia de Troilo y Vinicius en Caño 14, cuando se encontraron.
2: Claro.
1: Te la cuentan 5.000 y resulta que había 4 o 5 esa noche.
2: Claro, y bueno.
1: Sí, sí.
2: Y bueno.
1: Para esas cosas, bueno, pasa eso.
2: No, yo creo que analizándolo el nivel es diferente. No lo voy a decir.
1: Claro, me imagino. La banda también, en suma, porque Django tenía atrás a veces unos tipitos que en París tuvo unas bandas.
2: Sí, mirá, ese nene Grappelli.
1: Sí, sí, sí.
2: Ese no es cualquier tipo.
1: Claro.
2: Ese es un caso serio, ¿no?
1: Sí, sí, sí.
2: Y acá no hubo un Grappelli.
1: Claro. No, Estefanía Grappelli no sale todos los días. Eso. Claro, bueno, por eso.
2: Yo no me atrevo a decirlo porque... Tampoco soy versado en música, sería un atrevimiento de parte de... Pero para mí hay una diferencia. Una diferencia. Lo que no le quita valores
1: a nadie. No. Obvio, obvio.

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bienvenidos, aquí estamos, el mejor día de la semana, el más esperado, el que todos estábamos ansiando que llegue. Llegó el viernes y aquí estamos. El cuerpo y la mente de cada uno de nosotros lo sabe. Estamos bien, bien arriba, deseando que se cumplan todos nuestros anhelos de cara a este fin de semana que se avecina, para hacer lo que todos tengamos ganas de hacer, para vivir a pleno, teniendo en cuenta que empieza a subir la temperatura y la primavera definitivamente empieza a disfrazarse y a vestirse de primavera. No quiero cantar victoria, parece que de a poquito vamos dejando el frío atrás. Una temperatura agradable hoy en la ciudad de Buenos Aires, 22, 23 grados, ahora 20 grados, se vive de otra manera. Y sobre todo si es viernes. Así que aquí estamos con este programa menos descontracturado, divertido, el que intenta robarte una sonrisa, el que busca que llegues al sol de un nuevo día de una manera distinta, el que propone dejar atrás lo tedioso del día. Eso es, o esa es la esencia de este programa. Obviamente para noctámbulos, para los que sufren de insomnio, para los que están estudiando y para los que integran esta larga lista. Para los que están ruteando, tractoreando, cosechando, sereneando, estudiando, veterineando, empanadeando, sanando, panadoreando, altamareando, recorridoreando, computadoreando, amasando, locutando, enamorando, insomniando, kilometreando, tejiendo, despertando, escuchando, rasqueteando, apicultureando, costurereando, ajedreceando, insomniando, chateando, noctambuleando, remiseando, talabartereando, calefaccionando, taximetreando, parrillando, empalagando, madrugando, hermoseando, plomereando, colectiveando, pisteando, mamando, seguridiando, refrigerando, sorrentineando, lidiando, timbiando, chambeando, chamullando y amasando. Para todos esos y más, llega de a dos de la pura a la Antártida y de la cordillera a las Toninas. 49 radios dispersas por el territorio de la Argentina, sumada a esta, 50. Nos tenés que buscar en tu paraje, en tu pueblo, en tu localidad, en tu provincia, ahí nos vas a encontrar. Y también tenés la chance de bajarte la aplicación a tu celular, Radio Nacional Argentina, y escucharnos aquí y en todo el mundo. O también la chance de, según la compañía de cable que tengas, buscarnos, rastrearnos en los canales de radio y ahí desde la cama, desde la camucha, escuchando. Porque desde acá proponemos dormirse escuchando la radio. Porque esta hora se escucha, esta vieja compañera de emociones, como suele decir mi amigo Damián Zárate, el compañero de deportes de esta casa. Espero que estén todos bien, ya me lo van a hacer saber, vamos a estar comunicándonos, interactuando juntos. Aquí estamos con Jackie Carlos Macarivicius, la reina de los viernes, es la que más espera este día, ¿eh? Es el mejor día de la semana de verdad para ella, ¿sabes cómo se toma el conterroso?, decía mi abuelo después. Y no la vemos hasta el domingo. Ahí está Jorgito Falcone, también un estudioso, un filósofo. El tipo está siempre con su libro en mano. Nos musicaliza, nos pone al aire. Hoy una selección espectacular. Todos los mejores temas del 85. Ayer arrancamos con el 84, hoy 1985. Y aquellos temas que sacudieron en esa década gloriosa de los 80, promediando dicha década. Así que acá estamos, ¿eh? Ustedes tienen sus vías de comunicación, 11-38-70-74-85, 11-38-70-74-85. Ahí nos dejas tu mensaje, lo leemos, o tu audio, no más de un minuto, ya te lo expliqué. Tiene que ver con la tecnología y es, pasado un minuto, corta la máquina, borra el mensaje, y más allá de que vos creas que llegó, acá no ha llegado nada. Un minutito, basta. ¿Sabés las cosas que puedo decir en un minuto? Mirá la de boludeces que digo yo en dos horas. Pero ustedes se entretienen, digan la verdad. Les gusta. Mimosones, acá estamos, ¿eh? Esperándolos con los brazos bien abiertos. También tenés el Facebook de Día 2. Fabián Codevila y Sonia Ferraris, Radio Nacional AM870. Y a dos, Fabián Codevila y Sonia Ferrari, Radio Nacional AM870, y ahí nos podés dejar también tu mensaje, además de disfrutar de las cosas que vamos subiendo, de las genialidades de Diego Martins, que nos va metiendo en escenas de película,
que realmente están muy buenas, ¿no? A Nina Cáceres le mando un beso grande, que como cada noche nos está esperando y nos escucha. Está linda la noche, dice, sin frío. Saludo, Nina, un beso grande. Y gracias por estar, mi vida. A Elena Echegaray. Buenas noches, Fabi. Tendrían que estar más horas. Las 3, las 4. Bueno, por ahí el año que viene vamos proponiendo alargar un poquito este programa. A Marito Echegaray, que siempre nos saluda desde San Luis. Y nos manda cosas ricas. Aunque más no sea a través de fotos. A esta hora, ¿sabés lo que es? Una empanadita, una media luna, una porción de pizza. Te como el brazo a esta hora por algo así. Y a Germán de Jesús Valenzuela, que también nos manda su mensaje. A Eli Páez, un beso enorme. A Viviana María Gilariet, hola, buenas. Me parece que hay una persona extrañando a Sonia. La verdad que todas la extrañamos. No llores, Fabián, no llores, me dice. Ya pronto regresa. Acá estamos, ¿eh? Un beso grande a mi querida Amanda. Hola, Amanda. Te quiero. Un beso grande para vos, que sé que estás escuchando. Para Alfredo Martínez, éxitos y bendiciones. Desde Arroyo Leyes, Santa Fe. Ni hablar de Diego Martín. A César Gustavo Usagasti, éxitos y buenos augurios. Saludos desde Ciudad Perico, San Salvador de Jujuy. Todas las madrugadas escuchando. Gracias, César. Para Mario Alberto Enríquez, un beso y un abrazo. Para Gera López, algunos de los que se meten en Facebook y nos dejan su mensaje. Acá los esperamos a todos, ¿eh? Son bien recibidos. Este programa nació por y para ustedes. A Pepe el Calecitero, también le mando un beso grande y un abrazo. Bueno, a todos, y pido disculpas si se me chispotea alguno. Un beso y un abrazo grande a los que escriben por aquí. Ni les cuento los que ya empezaron a dejar su mensaje en el WhatsApp. ¿Cuántos que empezamos a hacer? Y quiero más, quiero más, quiero más, quiero más. Carlos de Rama Caída, San Rafael. Está corriendo viento, me dice, en el departamento Lavalle. Mendoza, Abiertaón, bueno, acá algo escribiste rápido y no logro comprender, pero desde ya gracias por estar presente, querido Carlos de Rama Caída, San Rafael Mendoza, a Héctor de Salta, hola Héctor de Barrio Tres Cerritos, escuchando por FM 102.7 como siempre, gracias por tus palabras, mi querido amigo Atair, Atair Suárez Coelho de Sao Paulo, Brasil. Dice un abrazo fuerte. Hola, buenas noches, amigo Fabián, que tengas un buen fin de semana. Gracias, cuídate, ¿de acuerdo? Claro que sí, Atair. Un beso y un abrazo para vos también. Para Teresita de Capilla del Señor, muy buenas noches, mi amigo Fabián. Llegando el viernes y ya se va la semana. Y ya que si te querés acordar, se va septiembre, amiga mía, querida. Un beso grande, Tere, quédate por ahí, te quiero. Renato de Bahía Blanca dice, hola Fabián, te bauticé Fede como mi hijo. Muy bueno el programa, gracias Renatito por estar como cada noche. Un beso grande para el querido Osmar de Fray Ventos. Buenas madrunoches, hola Fabián, feliz viernes, buen fin de semana, bendiciones. Y para vos también, querido amigo, por aquí también aparece Mauricio de Guaymallén, Mendoza. ¡Feliz día! ¡Saludos! ¡Un beso! ¡Gracias, querido Mauricio! Por aquí aparece, como no podía ser de otra manera, Cecil Hughes desde Esquel. Diferente primavera fresca por Esquel. Seguirá un tiempo así, me dice el querido Cecil Hughes. Y desde acá un abrazo gigante. ¡Escuché ajedreceando, claro! ¡Lo pedís, lo tenés, querido amigo! Por aquí aparece Alejandra de San José de Hacha, Lola Ale. ¡Feliz viernes! Fabi me dice, por estos lados del país, con viento sonda. Ayer, hoy, todo el día y sigue en estos momentos. Muchas bendiciones. Abrazo grande para Ale de San José de Hacha, provincia de San Juan. Hola, Normita Tití, querida. Un beso grande, buenas madrugadas, Fabián, equipo de Día 2 Nacional, feliz viernes y buen comienzo de fin de semana. Gracias por la compañía, buen programa. Desde Jujuy, muchos cariños, gracias, Titi, gracias, gracias, gracias. Marito de San Luis, día del barrio de agronomía. Uy, mirá vos, mi barrio, y no lo sabía. Qué lindo. Barrio de agronomía, donde somos oriundos los Codevila. Ahí hemos nacido casi todos, desde mi abuelo,
el querido Luis, pasando por mi viejo, que también se llamaba Luis, y somos parte del Club Agronomía Central. Sí, conoceré la agronomía, donde mi tía Flora fue muchos años una de las cuidadoras del predio de la Facultad de Agronomía. Conozco cada calle, cada esquina. Qué lindo, 25 de septiembre, Día del Barrio de Agronomía, y no lo sabía. Gracias por recordármelo. Se me pianta un lagrimón, Marito querido. Hola, Tana. Buenas noches. Tana querida, Patricia de Ciudad Evita, cerca del aeropuerto. Un beso grande. Bacho Grosso Perté, Principesa. Por aquí también se arrima el fogón Ana María de Santa Fe. Hola, Fabián. ¿Cómo estás extrañando a Sonia? Sí, lo sobrellevamos bastante bien, ¿eh? Un beso grande. Gracias por el cariño, Ana María. José de San Rafael Mendoza. Buenas noches, Fabián. Acá firme Radio Nacional, escuchando de 0 a 2. O sea, ahora de a 1. Claro. De a 2 es de a 1. No, somos de a montones y de a muchos. Mira la cantidad de mensajes que llegan. Y quiero más, quiero más, quiero más, quiero más. Quiero que me atosiguéis de mensajes. Por acá, hola, buenas noches. ¿Cómo está, Fabián? Carlos del Carmen, ahí es de la provincia de Jujuy. ¿Cómo estás, Fabián? Hablando de primavera. Aquí te paso las carrozas que están desfilando en el marco de la Fiesta Nacional de los Estudiantes. Mira qué hermoso, muy lindo. Carlito, gracias, gracias, gracias. Beatriz de Paraná. Buenas madrunoches, hasta el lunes. Disfrutá, descansá lindo. Buen fin de semana, buena jornada. Gracias. Beatriz, un beso gigante para vos. Tenemos la música preparada, tenemos historias. ¿Se acuerdan del peladito de Benny Hill? ¿Se acuerdan de ese programa que nos cautivó y nos hizo reír mucho comenzando la década del 80? Bueno, dentro de un rato les prometo ir a fondo y conocer aquel peladito de apenas 1,50 m al que Benny Hill le pegaba todo el tiempo en la cabecita. ¿Se acuerdan? Bueno, en un rato les cuento su historia. Muchos se van a sorprender. Mucho para hablar, mucho para decir, mucho para comentar. Siguen llegando los mensajes. Me encanta, Miguel, de Península del Páramo. Dice, luego de un buen tiempito, hola, hola, hola, Noctámbulos de Argentina. Saludos, buena compañía. Qué lindo, Miguel, de Península del Páramo, tenerte acá con nosotros. Me encanta. Un beso grande para vos. Para mi querida Condesa Helen, un beso grande. De a dos, Fabián, querido, gracias, me encanta tu compañía, buen fin de disfrutar del calorcito que te gusta. Gracias, Condesa, un beso muy grande para usted. Nicolás de Tucumán, hola, Nicolás Obadilla, como siempre, con la viejita Isabel. Con mamá, cuídala mucho, te escuchamos siempre, me dice, sí, lo sé. Saludos a mamá Marta, gracias por el beso y por el saludo y por recordar a mi viejita. Buen fin de para vos y junto a todos. Gracias, gracias, gracias, gracias. Miles y miles de mensajes. Quiero que me sobrepasen los mensajes y también los mensajes de audio. Tenemos varios ya, Tenemos varios. Pero vamos a empezar a andar el camino de la música, Y arrancamos con todo ese año 1985. Y Simón Le Bon lideraba Duran Duran. Y sonaba Habitué Kill.

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10: Hola Fabián, buenas noches, ¿cómo te va? ¿Cómo andamos? Soy Sandra acá de Zapala, Neuquén, esperándolos para compartir unas horas con música, lindos momentos. Acá estoy costurereando. Esta es la hora en que estoy tranquila y puedo hacer mi trabajo. Yo soy modista, así que me dedico a las costuras, a los arreglos. Así que bueno, feliz fin de semana para todos. Besitos.
11: Hola, hola, hola, Fabián. Muy buena padrunoche. ¿Cómo te va, Dante? De Bariloche, reportándose aquí a la cofradía madronuchera. Ya en viaje hacia Melucos, te mando un abrazo, que sea un buen programa. Saludos a vos y a Sonia, que siga disfrutando de sus merecidas vacaciones. Un abrazo grande.
12: Amigo Fabián, le saludamos de esta Cuadernburg. Un abrazo grande, muy feliz fin de semana, un beso grande para Sonia.
13: Fabián, simpático galán de la madrunoche, gracias por tu encantadora compañía y buena música. Que tengas un lindo viernes y agradable fin de semana. Abrazote inmenso. Isabela de San Rafael, Mendoza.
14: Hola Fabián, Pomelo Codevila. Buenas noches, soy Miguel de Chacomús. Hace varios días que no nos comunicamos. Estamos ya acá por la ruta 2. Y bueno, me tocó viajar tarde y bueno, mayor de los éxitos con el programa y un beso grande a Sonia, mi querida amiga de Madrunoche también. Un abrazo para todos.
9: Sandrita de Zapala, un beso grande, que está costurereando, le mandamos un beso. A Dante de Bariloche, buena ruta, querido amigo, cuídate mucho. A Sergio de Tacuarembó, Yoruba, querido. Cariños a la familia. Isabel, hermosa. Espero que la estés pasando lindo ahí en San Rafael, Mendoza, e interactuando con nosotros. Y a Miguelito de Chascomú, de los pagos del doctor Raúl Alfonsín. También buena ruta para vos, querido. Gracias por comunicarte y por estar con nosotros, como lo hace Fernando de Marcos Paz, que manda un abrazo al cielo y feliz cumpleaños para Christopher Reeve, el primer y legendario Superman, el mejor de todos. Para Gerardo de San Cipuede, dice, buenas madrunoches, un abrazo grande, querido. ahí en la provincia de Córdoba, y de aquí también le mandamos otro, como a Juan de Dios. Hola Fabián, muy buenas madrunoches, saludos a todos donde quieras que se encuentre Sonia, un beso. Y gracias por estar ahí, querido Juan López del barrio Santa Marina de Tartagal, Salta. Un beso grande para vos. Juan Manuel de San Miguel de Tucumán. Buenos días, estimados madrunocheros. Ese buen programa y a seguir adelante. Gracias. Gracias, gracias por tanto cariño y por tanto afecto. Y ahora nos metemos en el arcón de los recuerdos. En esto que Sonia ha denominado en primera persona. Y vamos a recordar aquel programa que nos hacía morir de risa.

en Benny Hill, viernes a las 22 horas. Un 24 de septiembre de 1904 en Belfast, Irlanda del Norte, nacía un hombre destinado a no pasar desapercibido por el mundo del espectáculo. Descubrió cómo explotar al máximo su pequeño rol en la historia de la comedia. Ese día llegaba al mundo Jackie Wright, el entrañable peladito del show de Benny Hill. John Wright era el mayor de dos hermanos que, siendo una adolescente, se embarcó rumbo a los Estados Unidos en busca del sueño americano y por un tiempo lo encontró. Se especializó en oficios de metalmecánica, llamando la atención de la Oficina de Recursos Humanos de General Motors, nada más ni nada menos que lo contrató para la división de carrocerías de Cadillac, nada más ni nada menos. El pequeño John, de solo 1,50 m de estatura, vivía holgada y opíparamente hasta que la Gran Depresión de 1929 acabó con su bienestar. Con la industria automotriz detenida, decidió regresar al Reino Unido. John adoptó el nombre de Jackie Wright para iniciar una carrera en el mundo del espectáculo. Pese a dominar con virtuosismo la trompeta y el trombón, no vislumbraba un auspicioso futuro como músico. Su círculo íntimo insistía en que incursionara en la comedia. Su tamaño y gestualidad lo encasillaban más como cómico de gag físico. Sin embargo, se convirtió en un renombrado animador de bares y reuniones con un humor sagaz e incisivo. Luego de años de rutina que solo alcanzaba para pagar las cuentas, la suerte finalmente tocó a su puerta. A principios de los años 60, en una mesa oscura y alejada del escenario donde actuaba Jackie, se sentó una celebridad que no paró de reír a carcajadas viéndolo. Terminando la presentación, se acercó al pequeño Jackie con una propuesta: que se uniera al elenco de su programa en la BBC. El espectador no era otro que Alfred Hawthorne Hill, mundialmente conocido como Benny Hill. El show de Benny Hill estaba siempre caminando por la cornisa de lo misógino y obsceno, aunque no se diferenciaba mucho de otros programas cómicos.

cuyos programas son los que disfrutamos en toda Latinoamérica. John Wright había alcanzado la fama y el ansiado bienestar económico a los 60 años de la mano de Benny Hill. Por ello, cuando desde Estados Unidos le ofrecen encabezar su propio programa, Little Jackie declinó la oferta para mantenerse fiel a su descubridor. Benny Hill supo honrar ese compromiso por el resto de su vida. Benny no tenía familia, ni esposa, ni hijos, por lo que compartía su fortuna con sus amigos y compañeros de elenco, sobre todo con Jackie. Por su excesivo consumo de tabaco, Jackie sufría severas complicaciones pulmonares que derivaron en un cáncer que lo postró por 3 años hasta que lo alcanzó la muerte en su Belfast natal. Fue un 11 de enero de 1989. Benny Hill murió solo en su departamento 3 años después. Pese a que, con los años, el programa fuera considerado impropio para tiempos actuales y desde 2007 se haya prohibido su emisión en la TV británica. La figura de Jackie salió indemne y aún es considerado un pilar del humor inglés.

Mensajes que llegan. Vos, ¿sabés qué, Carlito Fontana? Te voy a bloquear. De verdad te lo digo, te voy a bloquear. No te voy a permitir más el acceso a los mensajes porque no podés agredirme de esa manera. Gratuitamente. Me estás mostrando una foto de un asado. Calculo que debe ser una tapa, unos chinchulines crocantes. Por ahí creo divisar algún riñoncito. Te juro que hablo y se me cae la baba de la boca. Sos de lo que no hay, de lo peor que hay. Carlito Fontana, mirá lo que estás comiendo con tus amigos, Carlitos. Y yo acá, nada. Un saquito de té que me trajo Jackie. Escuchá el ruido. Saquito de té vacío ya. Por favor. Querido Carlito, gracias por mandar el mensaje y disfruten entre amigos. No, más, no hay nada más lindo que disfrutar una comida entre amigos. Viejos y entrañables amigos. Es lo que yo me permito una vez por mes y les dije a mis viejos amigos de siempre que esta jornada, cada vez que se proponía, no se podía faltar. Llevo, gracias a Dios, asistencia perfecta. No todos lo han logrado. Yo hasta ahora, y ojalá que así continúe, ¿eh? De verdad, ojalá que así continúe. Recuerdan que les dije, ayer les conté, porque arrancó lo que es la previa del Gran Premio que se correrá mañana sábado, el Gran Premio de Azerbaiyán en el circuito urbano de Bakú. ¿Se acuerdan que les conté que Briatore salió a castigar a la gente de la Argentina, que no le iba a permitir más a Franco Colapinto hablar con la prensa de nuestro país porque agredíamos gratuitamente a Pierre Gasly? Se sumó a eso el presidente de la FIA y también el propio Pierre Gasly, que andaba haciendo puchero por los rincones. No hubo mejor remedio a todo eso que los irónicos mensajes de los argentinos al Instagram de Alpine. De verdad les digo, somos creativos siempre, ¿eh? El piloto francés había denunciado amenazas contra su familia tras el incidente entre él y Colapinto, cuando no lo que dejó pasar. Mala leche como poco el francés, eso es la realidad. La respuesta de los seguidores de Colapinto fue inesperada. Poemas, declaraciones románticas y comparaciones con Fangio, Maradona y hasta con Perón. Algunos de los mensajes que llegaron, en forma sarcástica, irónica, después de que Flavio Briatore nos llamara al orden. Algunos de los mensajes, les digo, ¿de qué planeta viniste? Croissant cósmico, le puso uno. Espectacular. Si los argentinos quieren apoyar a Franco, que lo apoyen de forma limpia y leal, dijo el ejecutivo de Alpine. Y los mensajes no pararon de llegar. Escuchen, corra la bola, mañana corre piel y no es ninguna joda. Alguno. Otro dice, qué lindo es volverlo a ver

tiene más huevos que Senna y Schumacher. Qué barro. Los pibes llegan el domingo, se preparan una croissant y se ponen como locos para verte acelerar. Espectacular, de verdad, Gasly y Perón, un solo corazón, le puso otro. Muy ocurrente el público argentino, realmente, Pierre, si corrieras en el cielo moriría para verte, puso otro argentino. Me vuelvo a desvelar por vos y descorcho un buen vino en tu nombre, Pierre. La vida es una sola, gracias por darme una razón para vivir. I love you. Algunos de los mensajes al Instagram de Alpine. Descomunal lo de Gasly, nunca vi algo similar. Es una mezcla de Senna con Niki Lauda y un poquito de Fangio. Está la Torre Eiffel y después viene Gasly. Realmente no sos humano. En sus 9 breves años de carrera, lo que significa la Fórmula 1, el podio, la historia. Qué bárbaro, Dios, patria y Gasly, puso otro. Ocurrencia del público argentino en respuesta a las amenazas de Flavio Briatore. Otro le puso, mi hijo se va a llamar Pierre Gasly como vos. Lindo, hermoso, Las pirámides de Egipto, las cataratas del Iguazú, el Coliseo de Roma, la Gran Muralla China y Pierre Gasly, le puso otro. Qué lindo. Bueno, nada, simplemente quería hacerlos partícipes de todo esto. Sigo leyendo algunos mensajes. Tony de Neuquén. Asistencia perfecta, somos como todos los argentos, todos los días vino Tony de Neuquén. Gracias, Tony, por estar. Betty de Puesto Las Taguas, en Malargüe, Mendoza. Buenas madrugadas, Fabián. Feliz fin de semana. Saludos. Que disfrute sus vacaciones hoy. Un abrazo enorme. Claro que sí. Hola, Violet. Jeje, está bueno, me dice. Y no le debe gustar, no, imagínate. Lo atacamos porque donde más le duele. Con la ironía y el sarcasmo. Espectacular, querida Violet. Le mando un beso muy, pero muy grande. Momento, querido amigo Jorgito Falcone, de hacer un 2x1 en esta madrugada, 2x1, 1985 en el año. Y vamos a tener a Modern Talking con Sherry Lady y a Gloria Estefan y la Miami Sound Machine con...

0: Me comunico, soy Tony de Neuquén, escuchándote. Sé que Sonia no está en este momento, pero igual te mando a vos un abrazo enorme, a ella, mandarle un abrazo, un cariño tremendo. Y vos sabés que no pude captar el número de la costurera de Zapala, está lejos, pero si me acepta le voy a llevar una camisa para que me cose unos botones que se me cayeron el otro día. Soy Tony de Neuquén, che, la costurera está en Zapala, dijo. No importa, viajo 200 kilómetros, no pasa nada. ¿Por un par de botones?
1: Tony querido, ya le haremos saber entonces a Sandra si está interesada en recibirte. Ya parecemos un programa del corazón, ¿eh? Yo me quiero casar, y usted diría... Él así para ti, aquí me tienes. Para los nostálgicos, ¿se acuerdan del programa de Roberto Galán? Quiero mandar un beso y un abrazo a todos los pobladores de Chubut, de Río Negro, de Neuquén, por las inundaciones en la cordillera, por el temporal, por lo que se está viviendo en toda esa zona. Justamente Neuquén, la más afectada. Intensas lluvias, inundaciones en la cordillera. Realmente la están pasando mal y desde aquí ojalá que con el programa y con lo que nosotros proponemos las pueda dibujar una sonrisa y puedan sentirse un poquito mejor. Entiendo que es difícil, pero acá estamos, Villa La Angostura fue uno de los lugares más afectados. Realmente la están pasando mal. Y desde aquí, nuestra solidaridad, La Ruta 23 está con una evaluación constante. La Ruta 7 Lagos está ahora transitable, pero los pasos internacionales están cerrados. Hubo que rescatar una familia que estaba en un vehículo de la Ruta 65. Todo producto del temporal, lluvias, realmente cantidad de lluvia inusitada. Así que nuestro cariño, nuestro afecto, nuestra solidaridad para toda la gente que no la está pasando bien en la Patagonia Argentina. Un abrazo gigante. Sigo saludando a aquellos que siguen mandando su mensaje, como a la querida Maggie, hablando de esta zona. Comodoro Rivadavia, Chubut, feliz viernes. Fabi, querido, sigue el frío y la lluvia por aquí. 0 grados de térmica. Ay, Maggie. Feliz fin de semana y que disfruten de lindos días de sol. Abrazo apretadito y beso para Sonia también. Será dado. Víctor de Becar. Yo también voy a ser como Benny Hill y repartiré mi fabulosa fortuna entre mis amigos. Mirá vos, Víctor. Hacé de cuenta que somos tus amigos. Mandá algo para acá. Un beso grande. Para todos, para los que se van comunicando con nosotros, para los que están atentos, para los que nos mandan su mensaje, para los que nos dejan su audio. Realmente es un placer poder compartir esta madrugada con todos ustedes, haciendo de a dos, interactuando juntos. Ese es el objetivo de nuestro programa. Creo que lo vamos cumpliendo de a poco. Por ahí está llegando, querida Jackie, un mensaje de audio de Sandra de Zapala, para ver si hay conexión con el querido Tony. Así que nada, le mandamos un beso a todos. Pero me parece que lo de Sandra va a ser imposible, Sandra está bien comprometida, con una familia constituida, así que lamentablemente se ha cerrado una puerta y le mandamos un beso grande a Sandra y un beso grande a Tony. No podemos en este caso decir Alcoyana. Reeditando otro viejo programa, ¿no? Atrévase a soñar, ¿se acuerdan? De la mano de Berugo Carámbula, el Marciano Chupatierra y todos aquellos regalos, toda una década de la 80 inolvidable. Llega Maurito Torres, que en un rato ya estará poniéndose manos a la obra, reemplazando en su lugar al querido Jorgito Falcone, que ya se va. Y nosotros aquí disfrutando de hacer este hermoso programa. Se viene un fin de semana sin fútbol local en cuanto al campeonato clausura, al torneo, a la Liga Profesional, pero habrá Copa Argentina. Recuerden el fin de semana, para tener presente el domingo. Juegan Racing y Boca, Boca Racing en Rosario, 17 horas, cuarto de final. Será transmisión de Nacional con mi amigo el Muñeco Perazo. Así que atentos para que todo aquel que le guste el fútbol y son hinchas de Boca o de Racing estén con Nacional prendidos para disfrutar de una fiesta. Entradas totalmente vendidas. El estadio gigante de Arroyito estará desbordado de público. Esperemos que sea una verdadera fiesta entre la Academia y el Geneise. Así que aquí con Maurito Torres, que como siempre él me propone a esta hora de la madrugada para ir empalmando con la historia del día una pequeña pausa. Así me lo sugiere Maurito y yo le hago caso.

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3: Estamos en todo el país. Neuquén. Al norte de la provincia de Neuquén, a través de un camino bastante rústico, existe el pico más alto de la Patagonia, con sus 4.709 metros, en la zona de Barbarco, y se lo conoce como la Puerta al Pico del Domullo. Allí existe un paisaje llamado Los Bolillos, en donde las formaciones, en tonos llamativos, modeladas por el viento y el agua, pueden parecer crestas de un dragón imaginario sobre las colinas. 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

Pablo Torres para musicalizar este momento. El toque marcó la una de la madrugada. Una de la madrugada, andado y sereno, decían aquellos viejos faroleros que por la antigua Buenos Aires caminaban y encendían los faros de la noche. Noche como la de hoy, de este viernes, noche para enamorarse. Llega de a dos la historia del día.

Él siempre supo que la amaba más de lo que ella a él. Ella jamás lo engañó. Podía ofrecerle un cariño grande, tal vez algo parecido al amor, pero no ese amor con mayúsculas que él tanto deseaba. A él no le importó. La amaba demasiado como para fijarse en pequeñeces. Y ella se dejó querer. Fueron sinceros desde el comienzo. Y eso ayudó a una hermosa relación. ¿Por qué está conmigo? Si bien sé que no soy el amor de su vida, se preguntó él más de una vez. Y jamás encontró la respuesta. Y nunca se lo preguntó a ella. No fuese cosa que no supiese bien qué hacer con lo que ella le hubiese contestado. Como fuere, estaban juntos hacía ya bastante tiempo y llevaban una vida armoniosa. De todos modos, él siempre sintió que en ese bote en el que ambos navegaban la vida, él remaba más y con más fuerza. Sorteaba vientos y tempestades. Y en los momentos, los más difíciles, él redoblaba su fuerza. Y el bote no se había hundido jamás. Nunca se sobraron, porque su amor era tan grande que alcanzaba para llevar el bote a destino. Más allá de las aguas furiosas y los vientos impiadosos que la vida suele ofrecer. Y ella se dejaba llevar. Disfrutaba de ese viaje en bote, muchas veces como espectadora, muchas otras sabiendo que, por algo, ese era su lugar en la vida. No todos son amores, no todos son iguales. Tampoco todos expresamos el amor de la misma manera, ni remamos con la misma fuerza o entusiasmo. Cierto día, las fuerzas de él se debilitaron y algo parecido al cansancio lo invadió. Su amor no había mermado, pero hacía tanto tiempo que sentía que remaba solo. Los años pueden no hacer mella en el amor, pero sí en la energía y en la manera de encararlo. Y tomó la decisión de comenzar a remar más despacio. Tal vez por primera vez en su vida, preguntándose si tanto esfuerzo puesto en ese bote había valido la pena. Y ella se dio cuenta de su lentitud, pero también se dio cuenta que ese viaje calmo que él le había ofrecido como vida había sido hermoso. Y fue entonces cuando ella supo que era su turno de remar, que él le había ofrecido una vida feliz y, por sobre todo, un amor incondicional. Fue entonces cuando reafirmó que, por algo, su lugar en la vida era con él y lo defendió. Ahora el bote dependía de ella y no se sobrarían tampoco esta vez. Ella remó con todas sus fuerzas. Y esta vez, él se dejó llevar un poco. Y así equilibraron sus fuerzas. Ella remó más, él remó un poco menos, solo un poquito, ¿eh? Y el bote nunca, jamás navegó más tranquilo. Él supo que si había valido la pena remar solo hasta esta instancia, y ella corroboró que ese bote era su lugar en el mundo. Porque no hay dos amores iguales,
ni dos personas que le demuestren o lo demuestren de la misma manera. Así como no hay dos botes que naveguen igual las aguas de la vida. El bote.

0: Y así pasaba Easy Lover, Phil Collins, Philip Bailey y Don't You con Simple Minds en el aire de Nacional. Saludo a los amigos que siguen escribiendo, me encanta que me siguen con mensajes. Oscar Marín de Paysandú, Uruguay. Buenas madrugadas, Fabián, buen fin de semana, saludos. Y abrazo grande, gracias querido, un beso grande para vos también, querido Oscar Marín. Raúl y Karina del barrio Costa Azul, en Salta la Linda, dice, buenas, Fabián, que siga la buena música y noticias, vamos, día 2, saludos desde la desde Salta la Linda. Recién vi la televisión y vi lo que le sucedió a Bobby Flores y sus familias, y la verdad que sufrieron un asalto bastante duro, la pasaron mal, están bien, gracias a Dios, no hubo que lamentar. No más que un robo, pero sí, la pasaron muy mal. Isabela de San Rafael, Mendoza, gracias por estar, gracias por ese mágico viernes que me deseás, lo deseo también para vos. Muy buena y emotiva historia, gracias Fabián, gracias a vos Isabela. Oscar Escobedo de Córdoba, buenas madrunoches estimados de a dos, buenísima la historia señor Fabián. Desde Córdoba, mucha formalidad Oscar. Desde Córdoba capital, saludos cordiales, Oscar Alberto Escobedo, gracias por estar a todos y por sus mensajes. Otra jornada inolvidable, el jueves fue el día más dorado para Argentina en los Juegos Suramericanos en la provincia de Santa Fe, 11 medallas en canotaje, atletismo, racquetball, pelota vasca, atletismo, realmente los atletas albiceletes se consagraron campeones. Además, la cosecha fue de 31 preseas con 9 de plata y 11 de bronce. Por el momento la delegación argentina se mantiene en segundo lugar del medallero con 65 de oro, 68 de plata y 107 de bronce. Impresionante, cerró su día más dorado entonces la delegación argentina, para tener en cuenta. Impresionante. La selección argentina se sigue entrenando de cara a los amistosos, fecha FIFA, 30 de septiembre. Llega el turno en Córdoba para enfrentar a Bolivia, luego Burkina Faso y Benín, 3 y 6 de octubre, entradas totalmente vendidas, sold out, para ver la despedida de Messi, quien tuvo la deferencia de charlar con el periodismo en el día de ayer, fue Lionel Scaloni, el técnico de la selección argentina, y justamente entre las cosas que se le preguntaron a Scaloni es sobre el presente y el futuro. Scaloni, el técnico de la selección, decía lo siguiente.
1: Bueno, tuve tiempo, sí, de desconectar un poco, de dejar pasar la amargura por no haber podido ganar, que esa es la realidad, pero con la tranquilidad de que se dio todo. Y bueno, con respecto a lo mío, no hay novedades todavía. Me reuní con el presidente estos días, ayer nos íbamos a reunir, pero bueno, yo tuve un problema, tuve que ir al dentista y no pudimos. Hoy él está en Paraguay y bueno, hablaremos, está la predisposición máxima para sentarse, pero cuando tengamos que comunicar algo lo haremos. Por ahora sigue todo igual.
0: No sigue todo igual, yo les voy a tirar un datito. Ya hay algún principio de acuerdo para la continuidad. Lo que pasa es que Scaloni quiere hablar sin intermediarios, quiere ponerse cara a cara con Chiqui Tapia, limar algunos detalles, y yo creo que está todo dado, aunque esto es fútbol. Dante Panzeri decía dinámica de lo impensado, y puede pasar cualquier cosa, pero lo real, lo concreto es que está muy cerca de renovar Lionel Scaloni su vínculo con la selección argentina. Y de verdad, entre otras cosas, habló de qué manera encaró a Messi para pedirle que esté presente y que este era el momento de su despedida. Scaloni sobre Messi y su despedida al técnico de la selección dijo lo siguiente.
1: Yo hablé, puse de mí para decirle, para intentar convencer lo que era ahora, que más adelante no se sabía qué podía pasar, y yo creo que él lo entendió y está bueno, la AFA también puso su parte, el presidente, yo creo que es algo bonito, lindo, porque lo merece, no, todo lo que se pueda hacer ahora mejor.
0: todo lo que se pueda hacer ahora mejor. Y con respecto al futuro, Scaloni, en cuanto a jugadores, se viene el recambio. Muchos jugadores jóvenes citados. ¿Qué me podés decir al respecto, Leonel?
1: Se terminó un mundial, creemos que es un lindo momento para que pueda haber algo de recambio, porque la mayoría va a seguir estando, la mayoría son gente joven y creo que lo que hicimos es pensado, como en aquel 2018 que hicimos lo mismo, no sabiendo si íbamos a estar o no, y esto igual, creo que es, trabajamos para la selección, no trabajamos para nadie personal, entonces creo que es algo que teníamos que hacer y que creo que puede dar su fruto y todo lleva un tiempo, pero bueno, con la mente de que estos chicos que han venido nuevos se puedan quedar.
0: Ahí estaba Leonel Scaloni hablando de los jóvenes. ¿Y qué te quedó después de ese final en cuanto al Mundial se refiere, con tanto dolor? ¿Y qué esperás sobre lo que viene? Se le preguntó al técnico y esto respondió.
1: El golpe de no haber ganado fue fuerte, hay que reconocerlo, porque estábamos a las puertas de haber conseguido otro título mundial y es evidente que fue fuerte. Siempre dije, y lo voy a seguir repitiendo, que este lugar donde estoy ahora es el lugar soñado y no, eso no va a cambiar. A partir de ahí hay que sentarse, hablar con el presidente. Todavía eso no ocurrió, por lo que conté antes, y todo lo que salga no es verdad. Comunicaremos cuando tengamos que hacer lo que sea, pero por ahora está todo como antes. Trabajamos para estos partidos y para que, bueno, los chicos puedan jugar.
0: Leonel Scaloni, el técnico de la selección, aquí en Nacional en DA2. Quiero seguir mencionando a nuestros oyentes que se toman el trabajo de escribirnos y de estar a esta hora prendidos con nosotros, como Juan de Montecomán, San Rafael Mendoza. Dice, hola querido Fabián, de A2, presente siempre, feliz viernes, abrazo. En este momento me prendo a Nacional, saludos y abrazos a la distancia de Juan y Mabel. Un beso grande, gracias. Raquel de Humboldt, provincia de Santa Fe. Hola Fabi, buenas madrunoches y feliz viernes, por supuesto, un fin de cargado de bendiciones. Muy lindo tu relato, abrazo enorme de Raquel desde Humboldt, Santa Fe. Gracias, Raquel. Rachel, un beso grande. Ico de Itatí, Corrientes. Te saludo, Fabián, desde Itatí. Soy Ico Acevedo, gracias por la música. Abrazo. ¡Ah! ¿Te gustó la música? Antes de ir a una nueva pausa, querido amigo Maurito Torres nos ayuda a musicalizar. Y se viene justamente en este viernes un día glorioso. Glory Days, Bruce Springsteen, suena en Nacional.

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0: Alta, muy buenas noches. Néstor de Punta Alta, sí, recién entro en sintonía, así que bueno, la verdad que entré medio tarde porque tuve cosas que hacer, pero bueno, acá estoy firme con todas las noches. Bueno, que tengan un lindo programa, recién entro a escuchar este tema de escalón y todas esas cositas. A mí me gusta el fútbol, pero ya me tiene medio como saturado, pero no importa. Saludos, bueno, buen viernes, muy buena noche y bueno, un beso y un abrazo grande.
1: Gracias Néstor de Punta Alta, gracias por estar siempre, por tu complicidad y por tu lealtad a este programa. Momento de meternos en el segundo, en primera persona del día de hoy. Y si yo les digo, ¿sabían que James Cameron escribió el guión de Rambo 2?

0: Rambo.
1: The First Blood, parte 2. 1985. Se la considera una joya absoluta del cine de acción de los 80 y está llena de secretos increíbles. Todo ocurría en Vietnam, pero se filmó en Acapulco. Por supuesto, la jungla del sudeste asiático se recreó por completo, el estado de Guerrero, México, en la laguna de Coyuca de Benítez. La producción fue tan caótica que un huracán real durante el verano de 1984 destruyó los sets de filmación a mitad del rodaje. Como dato curioso, el puente que Rambo vuela en la película sobrevivió a la filmación, pero fue destruido décadas después por otro huracán de la vida real. El reciclaje de James Cameron, quien fue el creador de Terminator, que también llevó adelante Titanic, Avatar, coescribió el primer borrador. Su idea era empezar con Rambo encerrado en un hospital psiquiátrico. A Stallone no le gustó y lo eliminó. Cameron no tiró la idea a la basura. Años después, usó exactamente ese mismo concepto para recluir a Sarah Connor en Terminator 2. Ustedes lo recordarán. Así comienza la secuela de esa impresionante película. Rambo recibió, Sylvester Stallone habló, entrenamiento digno de un boina verde. De un boina verde de los Estados Unidos, de ese ejército de élite que tienen los Estados Unidos, ¿no? No solo fue el gimnasio, ¿no? Para lucir ese físico impecable, en ese momento, a sus casi 40 años, entrenó 8 meses seguidos con ese grupo de élite. 4 horas al día, tomó cursos reales de supervivencia en la jungla, tácticas de combate de SWAT, arquería profesional. Impresionante. Como cada vez que se toma en serio, y lo hizo siempre Stallone, su trabajo, ¿no? Dejando todo

Y dentro de todo esto que les cuento, también en la película se produjo un error fatal. Y cuando hablo de un error fatal, hablo de la pérdida de una vida. Es que en esos años no existían los efectos por computadora. Todo era real. Todo lo que explotaba era real. Y lamentablemente, el especialista en efectos, Chris Wenger Jr., falleció en un accidente durante una detonación en una cascada. Por eso, si ustedes se quedan viendo la película, al ver los créditos finales, verán que está dedicada a su memoria. Y les dejo la pregunta, en cuanto al inicio que había planteado James Cameron y la internación en un psiquiátrico por parte de Stallone. ¿Ustedes creen que hizo bien Sylvester en borrar esa escena?

Y así pasaba Marillion con K-Lake en esta madrugada, los mejores temas del año 1985. Nos quedan casi 15 minutos de programa. Nos metemos en la recta final ya de este viernes, bien arriba, cargado de mensajes, de llamados, de audios. Realmente la hemos pasado muy bien. De verdad, hemos disfrutado y esperando el fin de semana, ¿no? Fin de semana cargado de posibilidades en cuanto al deporte, ¿no? Mañana sábado, 4 de la tarde, en el Estadio Madre de Ciudades, la Supercopa Internacional. Estudiantes y Rosario Central. Se verán las caras y será transmisión de Nacional. Un partido con historia, recuerden, ¿no? El partido de los hinchas, de los jugadores de Estudiantes dándole la espalda a Central, por aquel torneo que a Central le dieron desde un escritorio, una cosa bastante, bastante, bueno, que terminó armando una gran tormenta y polvareda en el fútbol argentino. Y que se ha hecho casi un mini clásico, ¿no? Si hoy le preguntás a los hinchas de Rosario Central a quiénes son los rivales a los que les quiere ganar, obviamente es a Newell's Old Boys, un rival histórico, y Estudiantes por esta situación. Se verán las caras entonces en esta final de Supercopa Internacional. 4 de la tarde, sábado, el escenario, el Estadio Madre de Ciudad de Santiago del Estero. Y el domingo, Boca Racing, Racing Boca, en el Estadio Gigante de Arroyito, 17 horas, cuartos de final, Copa Argentina, también transmisión de Nacional, buscando uno de los semifinalistas del certamen, en un partido donde está todo vendido. A todo esto le tenemos que sumar que habrá Fórmula 1, porque, por ejemplo, te cuento, en el día de hoy, bien temprano, vas a poder disfrutar 5:30 de la mañana de los que serán las pruebas libres número 3. Y a las 9, la clasificación de la carrera. Recordemos que esta carrera, el Gran Premio de Azerbaiyán, se disputará el sábado 26 de septiembre, porque el domingo 27 se conmemora el Día del Recuerdo, una jornada nacional de luto en Azerbaiyán, y además es feriado en honor a los caídos en el conflicto de Nagorno-Karabaj. Por eso, este fin de semana, la Fórmula 1 se corre el sábado. Y por ende, a las 8 de la mañana tendremos que madrugar. 8 de la mañana se viene entonces la gran carrera en esta, en este circuito semipermanente de Bakú, circuito urbano, en donde a Franco le ha ido muy bien siempre y donde le gusta mucho correr. Así que esperemos sea una gran carrera. Por acá llegan mensajes de Fernando de Marcos Paz, al que le mandamos un beso grande. Y nos habla de algunas cosas que pasaron en el 85, el cambio de moneda, claro, al Austral, la selección argentina dirigida por Bilardo y Diego Armando Maradona clasificó en aquel año angustiosamente el Mundial del 86. Yo recuerdo en ese año también el torneo sudamericano de sub-17, en aquel equipo que causó conmoción, se jugaba en Vélez, lo dirigía Pachamé, en el que jugaba Huguito Maradona, Fernando Redondo, Fernando Cuchunchoglu, el arquero era el Gato Miguel, Almirón, bueno, nada, simplemente mencionar cosas que ocurrían en el 1985 y le agradecemos mucho a Fernando de Marcos Paz el recuerdo y obviamente que participe de nuestro programa. Fin de semana entonces cargado en lo deportivo, más allá de que no hay fútbol del torneo clausura. Les dije, Supercopa Internacional, Copa Argentina, automovilismo, y todo lo vas a poder vivir en el aire de Nacional. Nos vamos enfilando hacia el final del programa. Nos vamos a ir con música, deseándoles a todos que tengan un hermoso fin de semana y nos vamos a reencontrar entrando ya en la última semana de septiembre, con todo lo que eso implica. Agradeciéndoles el enorme amor, el cariño, el afecto que nos dispensan,
el compromiso y también esa complicidad que mantenemos juntos. Nos vamos a ir con música. Al querido Maurito Torres en los controles, un abrazo enorme. A Jackie, el agradecimiento total. El saludo para todos ustedes. Y nos vamos a ir con Billy Ocean y Loverboy y otro gran clásico de aquellos años, Tears for Fears y Shout, sonando aquí en De A Dos, en la recta final del programa, mandándoles un beso desde lo más profundo de nuestro corazón. Que tengan un hermoso fin de semana. Nos reencontramos en breve.

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1: Las 2 de la madrugada en la República Argentina. El presidente Javier Milei se reunió con Benjamín Netanyahu en la sede de las Naciones Unidas. En la reunión bilateral, el mandatario ratificó la defensa de la soberanía sobre las Islas Malvinas, Georgias del Sur, Sandwich del Sur y los espacios marítimos circundantes. También instó al Reino Unido a retomar las negociaciones para alcanzar una solución pacífica al conflicto. El Senado convirtió en ley el proyecto sobre zonas frías. Se trata de una reestructuración en los subsidios del gas en áreas con bajas temperaturas que deja atrás la ampliación de zonas más votadas en 2021. El oficialismo logró la aprobación con 38 votos a favor y 8 en contra, en tanto que el peronismo abandonó el recinto antes de comenzar el debate. La información del tránsito con Ernesto Arriaga.
2: A esta hora, la General Paz está totalmente liberada. La máxima es de 80 kilómetros por hora para todo tipo de vehículos. Los trenes a esta hora no están funcionando. Arrancan 5:30 de la mañana. Aeroparque opera con normalidad.
1: En la ciudad de Buenos Aires y alrededores, la temperatura es de 19 grados un décimo. El cielo está despejado. La humedad es del 49%. Atención que rige una alerta naranja por lluvias para el noroeste de la provincia de Neuquén.
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1: Las 3 de la madrugada en la República Argentina. El Senado aprobó los cambios, con cambios la reforma a la Carta Orgánica del Banco Central y la devolvió a diputados. Con el aval de los aliados y toda la oposición dialoguista, la Cámara Alta aprobó el proyecto con 46 votos afirmativos y 22 negativos. Como el dictamen sufrió modificaciones, debe regresar a la Cámara de Diputados, su Cámara de Origen, para su sanción definitiva. La Administración Nacional de la Aviación Civil aprobó la nueva regulación de los servicios médicos de los aeropuertos. La resolución 739/2026, publicada esta madrugada en el Boletín Oficial, derogó la resolución de 2003 y fijó un plazo de 60 días para que los explotadores de los aeródromos se ajusten a los nuevos lineamientos. Incorpora la adecuación y proporcionalidad de recursos con niveles de prestación diferenciados según evaluación técnica y priorizando la seguridad operacional. La Secretaría de Agricultura concedió el sello Bioproducto Argentino a la línea de bioinsumos y aditivos biotecnológicos KM Germs. Mediante la resolución 183/2026, otorgó a Beneficial Germs, Sociedad Anónima, el derecho de uso gratuito y sin exclusividad del sello en las categorías sostenibilidad e innovación. Los productos deberán contener 100% de material biobasado y el permiso tendrá una vigencia de 4 años a partir de este 25 de septiembre. La información del tránsito con Ernesto Arriaga.
2: Tránsito normal en el puente internacional de Gualeguaychú y el puente San Martín a Uruguay. Por favor, máximo 60 kilómetros por hora sobre el puente. El paso internacional, paso de los libres Uruguayana a Brasil, está abierto a las 24 horas del día. Y el paso internacional de La Quiaca ya está cerrado, abre a las 7 de la mañana a Bolivia, Villazón.
1: En Malargüe y San Rafael, provincia de Mendoza, donde escuchan Radio Nacional en las AM 790 y 620, rige una alerta amarilla por viento sonda. En la ciudad de Buenos Aires y alrededores, temperatura 18 grados 8 décimos, cielo algo nublado, humedad 52%.
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0: Las 4 de la madrugada en la República Argentina. El canciller Pablo Kirchner se reunió en Nueva York con el secretario de Estado de la Santa Sede, Pietro Parolin. El ministro de Relaciones Exteriores y el cardenal compartieron detalles de la organización de la visita del Papa León XIV del 8 al 11 de noviembre. El canciller reveló que conversaron sobre la vida, la libertad, la dignidad de las personas y la familia, valores que unen a la Argentina y a la Santa Sede. El Instituto Nacional de Cine y Artes Audiovisuales lanzó el concurso Co-Desarrollo Audiovisual Argentina-Paraguay. Mediante la resolución 384/2026, se aprobó el llamado a productores para presentar proyectos inéditos de largometrajes de ficción, documental o animación en coproducción internacional con participación mayoritaria argentina. Las inscripciones estarán abiertas desde las 0 horas del 30 de septiembre y hasta las 14 del 30 de octubre de 2026, según las bases y condiciones del certamen. La Secretaría de Energía fijó reglas especiales para el ingreso de grandes consumidores de electricidad. La resolución 264/2026 reguló el acceso al mercado eléctrico de nuevas demandas de gran magnitud como centros de datos, minería o plantas de hidrógeno. Estos usuarios deberán asegurar por contrato al menos el 80% de su energía y toda la potencia que necesiten, con un margen extra en el caso de los centros de datos. En Comodoro Rivadavia, provincia de Chubut, donde escuchan Radio Nacional por las AM630 y 670, rige una alerta amarilla por lluvias. En la ciudad de Buenos Aires y alrededores, la temperatura es de 18 grados 6 décimos, el cielo está algo nublado, la humedad es del 53%.
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2: Las 5 de la madrugada en la República Argentina. El presidente Javier Milei aseguró que si el gobierno es reelecto en 2027, el 2028 será el mejor año económico de la historia argentina. Durante su exposición en The Economic Club of New York, el mandatario aseguró que será no solo en términos financieros, sino también en la economía real. Ante ejecutivos norteamericanos, el jefe de Estado sostuvo que las inversiones en sectores van a dar darse a gran velocidad. La Secretaría de Energía ofreció a empresas paquetes de eólicos y solares salir de sus contratos. Mediante la resolución 257/2026, se habilitó a las firmas que ganaron en las subastas del programa Renovar a rescindir los acuerdos con CAMMESA de forma voluntaria. Quienes elijan esa opción deberán pagar el 14% de la garantía de cumplimiento y renunciar a cualquier reclamo contra el Estado. La Secretaría de Minería autorizó cambios en los bienes que puede importar el proyecto Vicuña. La resolución 81/2026 aprobó la solicitud para actualizar el listado de mercaderías que ingresarán al país con beneficios del RIGI. Podrán incorporar 66 nuevas posiciones arancelarias, especialmente bienes de capital e informática para el desarrollo del yacimiento de cobre, oro y plata en San Juan. La información del tránsito con Ernesto Arriaga.
3: A esta hora, la General Paz está totalmente liberada. La máxima es de 80 kilómetros por hora para todo tipo de vehículos. Los trenes a esta hora no están funcionando. Arrancan 5:30 de la mañana. Aeroparque opera con normalidad.
2: En la ciudad capital de la provincia de San Juan, donde escuchan Radio Nacional en AM910 y por la FM 101.9, rige una alerta amarilla por viento sonda. En la ciudad de Buenos Aires y alrededores, la temperatura es de 18 grados 2 décimos, el cielo está ligeramente nublado, la humedad es del 57%.
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0: Es, perdón, en el centro de nuestro país, parcialmente nublado, con vientos leves a moderados sin lluvias.
1: Patagonia, lluvias y posibles nevadas residuales en la cordillera de Neuquén y Chubut, con viento del oeste, el resto nublado a parcial.
0: En el sector antártico argentino, islas del Atlántico Sur, nublado, con temperaturas bajo cero, vientos moderados a fuertes y posibles nevadas.
1: En resumen, en el centro y norte predomina el tiempo inestable y primaveral, sin lluvias. En el oeste surpatagónico continúa algo de inestabilidad en zonas cordilleranas. Ambiente templado y cálido para casi todo el país.
0: Y antes de despedirnos, repasamos los principales títulos.
1: El Senado de la Nación convirtió en ley la reforma al régimen de zona fría.
0: La provincia de San Juan regresó al mercado internacional de deuda tras 27 años y colocó un bono por 600 millones de dólares.
1: Las petroleras aumentaron un 2% y 5% también la nafta, pero YPF mantiene sus precios.
0: Darán a conocer hoy en París el veredicto por el asesinato del ex rugbyer de los Pumas, Federico Martín Aramburú.
1: Advierten sobre una ola de violencia en las escuelas de la provincia de Buenos Aires.
0: Los deportistas argentinos cosecharon hasta el momento un total de 240 medallas en los Juegos Suramericanos en Santa Fe 2026. Nos despedimos, será hasta el lunes, deseándoles que tengan una excelente jornada. Chau, gracias por estar.
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0: día, muy buen día. ¿Cuánto? 5 minutos, ya miren, 5 minutos nos separan de las 7 de la mañana en la República Argentina de este día, por fin, viernes 25 de septiembre de 2026 en todo el mundo. Mi nombre es Nico Yacoy. Esto es primer round en el muy lindo aire de Radio Nacional M870. Hasta las
1: 10 de la mañana.
0: María Fernanda Heras, muy buen día, bienvenida, ¿cómo le va?
1: Buen día, Nico Yacoy, buen día a todos los oyentes, a todo el equipo.
0: Nos salió bien, entramos un minuto tarde porque estábamos ensayando, siempre claro. Hay que ensayar cada tanto.
1: Esto, totalmente, ¿no? Toda la orquesta y sí, salió muy bien afinada.
0: Y salió desorquestada.
1: Bueno, con un día finalmente bien primaveral.
0: Yo iba a decir qué frío que tengo y qué calor que tengo, las dos claro. Cosas, ¿cómo hago?
1: Y es bien típico de primavera. Oh. Bien típico de primavera. Yo hoy cuando subía al colectivo estaba lleno de adolescentes y yo digo, claro, son atérmicos.
0: Sobrevaluada la primavera, chiques.
1: Sí, sí.
0: ¿No es cierto?
1: Sí, y este año más que nunca.
0: Pues.
1: 16 grados 8 décimas, la actual con una máxima de 25 grados. Lo que estuvo sobrevaluado, Nico,
0: ¿qué?
1: Ayer perdí las 2 horas... más largas de mi vida y más absurdas.
0: ¿Y por qué? Y ver si absurdas esto, bien que las hayas perdido.
1: No, pero no está bueno perder 2 horas frente a una computadora.
0: Ah, ¿y qué estaba estudiando?
1: Sí, estaba estudiando economía.
0: Cuente.
1: Qué locura. Bueno, caí, yo creo que caí en la trampa de las entradas de la selección argentina.
0: Ah, bueno, ¿y pero esto cómo es? ¿Usted entra ahí, tipo, qué es Tiquetec? Tucutucutuc.
1: Claro.
0: Chiquitec, entra al Chiquitec y saca las entradas, ¿o no?
1: Te tenés que loguear en una plataforma, te tenés que loguear y entras al... Ayer fue a las 18 en punto, entras a una cuenta, a una cola virtual para acceder... Exactamente, exactamente, y se va actualizando, te dice actualizado a las 18:35, actualizado a las 18:36. Y tenés 15 minutos nada más desde que te dan el turno para hacer la compra de las entradas.
0: Pero es una cola virtual como la de Disney.
1: Exacto. Ajá. Exacto. Pero ¿qué pasó? A las 2 horas...
0: Pero no es Disney. El ratón te trata con un poco más de... ni siquiera decir con lealtad, ¿no es cierto? Comercial.
1: Y por lo menos te tendrían que mostrar... En esa página te tendrían que ir mostrando la cantidad de entradas que quedan o algo para que sea más transparente, porque en realidad lo que te queda a las 2 horas salió el cartel de agotadas. Y vos decís, ¿cómo agotadas? Yo esperando. Realmente tendría que ser más transparente como para demostrarte que se están vendiendo en tiempo y forma las entradas. Yo tenía un conocido que me iba diciendo...
0: O sea, ¿las están vendiendo o se las están haciendo que las venden y las van a revender ellas?
1: Claro, bueno, no fue la única...
0: Vos tuviste un escándalo ahí también.
2: Yo tuve un escándalo en mi casa porque mi hijo es fanático de Messi y nunca fue a la cancha, tiene 6 años.
0: Claro.
2: Y entonces estaba esperando ir a la cancha de River a ver a Messi. Más de 2 horas esperando, ¿no? Y empezó a gritar, a llorar. Primero se la agarró con River, yo le dije, no fue River. ¿Y quién fue? Le dije, no, un señor que se llama Chiquita. Para que tenga los audios diciendo todos los insultos que se puede decir una persona. Chiquitapia, saludos.
0: Vos sabés que botón se llama,
3: usted me amplía algo que sucedió.
0: Ajá.
3: Tiene que ver con las entradas, no con este lío que cuentan las chicas. El AFA, a través de su boletín oficial, lo hizo primero en el comité ejecutivo el otro día, verbalmente, le pidió a River que el pago que la AFA le hace por el alquiler de la cancha lo done a una institución benéfica.
1: Sí,
3: y se lo pidió después por escrito en el boletín. Y yo siempre digo, a mí me molesta mucho la gente que le gusta hacer negocio con la plata de otro.
1: Claro, totalmente.
3: Entonces,
1: así con la tuya.
3: Mi reflexión fue la siguiente. ¿Por qué Chiquitapia y la AFA no donan la recaudación a esos lugares? En vez de pedirle a River, o si le pedís a River, vos también. Da una muestra de que te interesa colaborar con instituciones benéficas.
0: Está agotado ya, ¿no es cierto?
3: Ya está agotado.
0: Basta ya. Se va Messi, a quien utilizó él, ¿no es cierto?, tanto tiempo como capa de Harry Potter para cubrirse y darse una pátina de legitimidad. Ya está.
3: Hay que tener en cuenta una cosa. Vamos a suponer que son 85.000 entradas que entran a la cancha de River. ¿Vos calculás esa cantidad? ¿Entre 20 y 30? no salen a la venta. Sí. ¿Por qué? Ellos tienen sponsors, tienen gente al que regalar las entradas.
0: ¿20 o 30 entradas?
3: Sí, porque todos los vos calculas que todos los sponsors que tiene la selección.
0: ¿Pero 20 o 30 o 20 o 30 mil?
3: ¿No, mil?
0: Ah, por eso. Claro, 20 o 30. Bueno, claro, chicos, tanto escándalo, hermano.
2: Es un error de la cancha.
3: Ah, todas las empresas que vos ves que patrocinan a la selección, ¿esos son entradas?
0: O sea que gratis. O sea, recién entiendo. No llevan gratis, la compran. Bajo el formato de patrocinar. La compran bajo el formato de patrocinar. Ahorrarte todo esto, que sabes qué, te patrocino y dame las entradas. Que yo hago la mía en materia de relaciones públicas, invito a quien quiero, cierro mis negocios, lo cual es legítimo.
1: Otra cosa también que pasó en la página, volviendo a la venta de entradas, que pasó ayer en la página, que estaba todo muy hecho como para que la gente se confunda. Si no prestabas atención porque tenías.
0: Sí, porque los que se sabían el caminito.
1: Como para mí. Claro, tengo conocidos que se equivocaron. Está bien, uno va a decir, pero no puede ser. Dijeron, che, compré. Se equivocaron y compraron para la otra fecha. Porque salieron a la venta para las dos fechas, para el 3 y para el 6. El 3 no juega Messi. Claro. Juega el 6.
0: Hicieron además eso, ¿no? La verdad.
1: Hicieron lo del fanfest.
0: Chicos, pará un poco, sí. ¿No es cierto? Sí, frená un poco, estás muy cuestionado, tratá de volver. No. No,
2: pero además aunque supieras todo como tenías que hacer, igual no llegabas.
1: No llegabas.
0: ¿Y con un bot?
2: Nosotros lo hicimos en casa y no llegamos. Nacho se puso con todas las computadoras, con Claude, Gemini.
0: Con
2: no hubo inteligencia artificial que pueda romper la valla de
0: Chiquitapia. Totalmente. El Chiqui GPT, no sé cómo la podés llamar, ¿o no?
2: Sí, Ay, Dios mío.
0: Que nos cuenten nuestros oyentes qué piensan de todo
1: esto. Sí, a ver si consiguió alguien entradas que nos cuenten, porque esto fue a nivel país. La despedida, bueno, por otro lado también se estaban vendiendo para los otros encuentros, claro. No solo para los dos de...
0: Bueno, pero son más baratos, el Messi. ¿No?
1: ¿Mismo precio?
3: Es barato en Córdoba. En Córdoba sí son más baratas. En la cancha de River las dos son iguales.
0: Qué mal. ¿Por qué? Bueno. Entonces, lee el teléfono.
1: El 11-3870-7485.
0: Muy bien, ¿qué hay que saber hoy? Viernes 25 de septiembre a esta hora. El presidente Javier Milei regresa esta mañana a la Argentina tras la reunión con Netanyahu en Nueva York. Durante el encuentro con el primer ministro israelí, ambos mandatarios acordaron profundizar la cooperación entre los estados. Según informó el canciller argentino, Pablo Quirno, también hablaron sobre las Islas Malvinas. El Senado aprobó con cambios la reforma de la Carta Orgánica del Banco Central. La iniciativa obtuvo 46 votos a favor y 22 en contra. Ahora vuelve a diputados con modificaciones en el artículo sobre la destitución del directorio. Además, el Senado convirtió en ley la reducción de subsidios de zonas frías, con 38 votos a favor y 8 en contra. El proyecto ya contaba con la aprobación de la Cámara de Diputados desde el 19 de mayo último. La pobreza fue del 32,3% en el primer semestre del año. Según explicó el gobierno, se trata de un alza temporal en el indicador del INDEC. El ministro de Economía, Luis Caputo, dijo que el índice se redujo respecto a los datos del mismo periodo de 2024. Caso Agostina Vega, imputaron a Claudio Barrelier por tenencia de material de abuso sexual infantil. La acusación surgió tras el análisis de sus celulares y una computadora entregada por Marianela Palmero, su expareja, y también detenida en la causa por el femicidio de la adolescente. La causa ya fue elevada a juicio. El Papa León XIV llegó a Francia en una visita histórica. El presidente Emmanuel Macron y su esposa recibieron al sumo pontífice en la pista de aterrizaje del aeropuerto parisino. Es la primera visita de Estado del Vaticano a la nación europea en 18 años. La ceremonia principal será una gran misa el sábado en la Plaza de la Concordia y a lo largo de los Campos Elíseos. Trump se reunió con Xi Jinping. El mandatario de Estados Unidos mantuvo un histórico encuentro en la Casa Blanca con su par chino para abordar la compleja relación bilateral y los focos de conflicto geopolítico. Durante las conversaciones, el jefe de Estado norteamericano ratificó la prórroga de la tregua arancelaria entre ambas potencias y evitó dar garantías explícitas sobre la protección militar a la isla ante una posible invasión. Furor por la despedida de Lionel Messi de la selección argentina. Las entradas se agotaron en menos de 2 horas. Los fanáticos arrasaron con los tickets para el partido ante Benín, que se disputará el martes 6 de octubre en el Monumental. Todavía quedan localidades disponibles para el duelo frente a Burkina Faso, que se jugará 3 días antes. Argentina juega la final de fútbol de los Juegos Suramericanos. Enfrentará a Paraguay desde las 15 por la medalla de oro. Mañana será el cierre de las competencias con una ceremonia oficial de clausura en el Parque del Sur de la ciudad de Santa Fe. Andrea Chinita Valdivieso, muy buen día, bienvenida, ¿cómo le va?
4: Buen día, Nico, al equipo, a todos los oyentes, con información que llega desde Córdoba, lo anticipabas en los títulos, en el caso Agostina Vega, y un expediente paralelo, ¿sí? Este, la imputación por la tenencia de material de abuso sexual infantil, es aparte del juicio que va a enfrentar por el femicidio triplemente agravado de Agostina Vega. Básicamente lo que encontraron en los celulares y en una computadora de Claudio Barrelier, el principal acusado, es el autor material del hecho, son los actos preparatorios, ¿sí? Él comienza a perseguir por redes a Agostina el 8 de mayo y comienza a buscar contenido acerca de relaciones sexuales entre adultos y menores y entre padrastros e hijas. Esto es un contenido de búsquedas que hizo alrededor de 300 desde principios de mayo.
0: Esto es de padrastros e hijas, que es una etiqueta de búsqueda.
4: Una etiqueta, digamos, etiquetas, ¿no? De búsqueda, sí. Claro. Empezó a buscar contenido en ese sentido, empieza a hacer una captura de una foto publicada en Instagram por Agostina y a partir de ahí comienza a contactarla a través de esa red social, precisamente. Y también se habla a esta altura de una fotografía encontrada de una menor maniatada, y se cree, todavía falta algún cotejo, que es una foto de Agostina de 14 años antes de cometer los hechos por los cuales se la acusa. Esto es lo que le permite a la causa por el juicio, es justamente reconstruir los momentos previos al hecho, a este abuso sexual seguido de asesinato. Y insistimos, es un expediente aparte, porque la causa ya fue elevada a juicio, pero enfrenta ahora otros cargos más allá de la perpetua, junto a todos sus encubridores, ¿no? Que recordamos, son 5 personas más en el medio de la causa. Por otro lado, vamos a ir recorriendo, sí, cómo fueron estas pericias, sí, informáticas, por qué llevaron tanto tiempo, porque es complejo el asunto de abordar los dispositivos electrónicos, las nubes.
0: Es entrar ahí y mirar el historial de los buscadores, ¿es eso? O los archivos bajados.
4: Ojalá. Ah. No, primero hay que bajar todo el contenido, establecer una cadena de custodia y a partir de ahí analizar todas y cada una de las informaciones y contenido bajado al celular.
0: Sin contar, ¿no?, en el caso con que muchas veces en esos casos hay algo de clave, ¿no es cierto? No de claves, sino de hablar en clave.
4: De hablar en clave, y que sí o sí pasa por el ojo humano. Acá no hay un software en donde vos pongas la información y digas, quiero que busques a una inteligencia artificial. No. El trabajo es a ojo de buen cubero por parte de peritos informáticos. Y otros dos temas. La modalidad motochorros contra chicos saliendo del colegio. 2 casos en González Catán y en La Plata, en donde están atacando a los más chicos que salen solos del colegio. Y te traigo la insólita. Uh-huh. De los viernes, vamos a decirlo así, insólita de los viernes, hubo en Mar del Plata un cortejo fúnebre para hacer la despedida de un delincuente. Hubo disparos, hubo incidentes, iban custodiados por la policía, que secuestró 42 motos. Sí. ¿Y las armas?
0: No, además contramano, tirando tiros al aire. No. Allá ir contramano es marcar, acabando y voy en contra de la ley. Todo lo demás, imagínate.
4: Publicado como todo un logro, del secuestro de 42 motos que no tenían papeles, pero encontraron un arma.
0: No es un postre, ¿no es cierto? Pero es un poco la frutilla del postre que vos nos venís chinita adelantando todos estos días. Dios sume, nunca nos sorprende. Ahora, esto ya te demuestra que hay una cosa de...
4: Que lo que denuncian los vecinos, denuncian los vecinos de zonas liberadas y de protección hacia la actividad criminal, es clara ya Mar del Plata.
0: Chinita, ¿y Fabián Cubero, buen Cubero o mal Cubero? Me estoy pensando, porque estaba...
4: Sí, qué sé yo, no sabría decirlo. Habría que preguntarle a Nicole. Nicole te va a decir que es mal Cubero.
1: Que coma pancho, Nicole.
0: No, no, no, del pancho. Nicole. Sí, porque, ¿pero por qué? Porque descubrimos que le puso lluvia de papas, ¿o no? ¿Por qué?
1: Porque descubrimos que come carne a pesar de que dice que es vegetariano.
0: Ah, ese era el tema, pero eran salchichas de planta.
1: Sí. ¿Qué pasó? ¿Qué pasó? Que me perdí el chisme. Fue a comer panchos y le sacaron una foto.
4: Comiendo pan. Entonces, ella que es vegetariana.
0: Que venía por la privacidad.
1: Sí, sí, ella lo planteó por ahí, porque dijo que no lo probó el pancho.
0: ¿Y qué fue? ¿Va a comerse el pancito?
1: Fue sutil. Sí.
4: Sí, a Cubero, sí, pero vos me estás llevando
0: A
4: desbarrancar.
0: Mira, mejor Cecilia Digua, muy buen día, bienvenida, ¿cómo le va?
2: Buen día, ¿cómo estás, Nico? Hoy muchos temas. El Papa León XIV inició su primera visita oficial como jefe de la Iglesia Católica a Francia después de 18 años. Fue recibido, como contaste, por Emmanuel Macron. ¿Y sabes qué?
0: ¿Qué tema, no es cierto? La relación de Francia con la Iglesia y sobre todo con la Iglesia institución, porque 18 años, sin un cura, me acuerdo, o un cura, sin un papa, me acuerdo el propio Francisco, ¿no es cierto?, que decidió no ir al hecho histórico, superhistórico, sí, al que fue hasta Donald Trump, que no se pierde nada, de la reinauguración de Notre Dame, ¿no es cierto? Es...
2: Acá hay varios focos para analizar esta visita y me resulta súper interesante un dato que salió ayer de nuestros compañeros de Radio Francia Internacional, la radio pública francesa, y es que se aumentó el último año 20% la cantidad de jóvenes y adultos que se bautizaron. También se esperaban dentro de los organizadores de esta visita una afluencia a los distintos actos que va a hacer el Papa, las reuniones, ¿no? Uh-huh. Y la misa en el santuario de Lourdes, hasta 100.000 personas. ¿Sabes cuánta gente se anotó? 600.000. Hay en este momento en Francia un auge, digamos, del catolicismo. Así lo están planteando los medios franceses.
0: ¿Qué tiene que ver esto? Es la reacción a la inmigración.
2: Mira, no sé si es...
0: es una forma de eso.
2: La inmigración va a ser un foco de esta...
0: El remanente hace es abrazarse más a lo suyo, y lo suyo... En Europa es la civilización.
2: Sí, yo no sé si lo llevaría solo a eso, sino también lo llevaría a la necesidad que estamos teniendo en una sociedad que estamos todos muy desconectados, muy aislados, con discursos fuertes, ¿no? También de polarización en la sociedad francesa, de introspección, de conexión,
0: no,
2: de esperanza.
0: Para mí es el miedo.
2: Yo voy para ahí, pero bueno, puede ser que lo migratorio tenga que ver, pero no me parece que puede ser lo único con un montón de otras cosas que están pasando en la sociedad francesa.
0: No, pero sí. No, pero sí está Europa repensando.
2: Nos peleamos por hipótesis.
0: No, es que es interesantísimo lo que decís, ¿eh? No lo niego, pero sí me parece que tiene que ver con la reacción, digamos, cuando el afuera me amenaza. Hay otras maneras de la introspección, incluso la política, que es lo que puede estar consistiendo esto, ¿no? Ojalá sea por convicción y no tenga que ver con esto y sea otra cosa, ¿no? Sí. Francia es un estado donde rige la separación total entre la Iglesia y la vida política. Está garantizado esto por una famosa ley del año 1905. El Estado no reconoce, financia ni subvenciona ninguna religión. Y hay un punto que no me parece menor, y podemos después, si querés charlar, Ceci, que es la neutralidad del espacio público y estatal. Los empleos públicos, docentes, policías, tienen prohibido manifestar sus convicciones religiosas mediante símbolos, vestimenta o palabras durante sus funciones. Y hay una prohibición de símbolos religiosos en las escuelas. Compara esto con el velo, por ejemplo.
2: Sí.
0: Una sociedad que dice, yo no cuento qué soy, no me lo cuentes, te viene otra que por su propia cultura sí te lo está imponiendo visualmente. Yo decía, hay un tema.
2: Hay un tema también con eso, en Europa. Y dos temas centrales seguramente en el discurso del Papa, y es que en Francia se acaba de aprobar una ley de muerte asistida. Se espera que el Papa se exprese a eso porque va en contra, ¿no?, de los valores católicos. Y por otra parte, también el tema de la acogida de inmigrantes. Él va seguramente a hablar, porque es uno de los temas que él habla, de la necesidad de respetar los derechos humanos y la humanidad. Y después vamos a hablar de esta super reunión hermosa entre Donald Trump y Xi Jinping. Amiguitos, amiguitos, lo recibió con todas las pompas que hay. La Casa Blanca de rojo. El rojo llegó a la Casa Blanca. Estaba todo colorado. Mirá,
0: que era rojo pasión.
2: Rojo pasión y dorado.
0: Rojo carmesí.
2: No te deja el dorado por nada.
0: Rojo carmesí.
2: Y no se habló de tensión, de nada. O sea, escuchemos lo que dijo Donald Trump en esta cena tan hermosa con Xi Jinping.
5: As the leaders of our two nations, President Xi
2: and I, como líderes de dos naciones, entendemos que representamos sistemas diferentes, pero los lazos entre nuestros pueblos perduran y nunca nos hemos llevado mejor. Están en su mejor momento Donald Trump y Xi Jinping, no importa todo lo que se dijeron.
0: No pudo inaugurar el salón, Donald Trump, todavía,
2: no, ese
0: que está al lado del de baile, el ballroom, que está nada, importante la cultura norteamericana, y ni te cuento en la estética del propio Trump y en la logística. Tuvo que invitarlo a la Casa Blanca. Casa Blanca no tiene grandes espacios para eso, terminan todos amontonados ahí en el living, tal cual. Pero bueno, lo hizo, ¿no es cierto? Fastuosidad no pudo mostrar. Qué bárbaro, hablábamos de lo simbólico recién, tener desde lo simbólico, donde reside muchísimo poder, blando, pero poder, ¿no es cierto?, en las relaciones internacionales, tener que mostrar a fuerza sin la grandeza, iba a decir grandiosidad, grandeza con la que puede mostrarlo China.
2: China, ¿verdad? Y se la China, mostró China toda.
0: Pues, mirá mi palacio del pueblo, mirá cómo te perdés en el bosque secreto y encantado. Y acá este Jardín de la
2: Hay
0: Rosa.
2: Hay que decir que Trump, la verdad que puso esmero en recibirlo con honores, pues lo fue a buscar al avión, cosa que nunca hace un presidente. Uh-huh. Y sí, en lo político se crearon dos organismos, la Junta de Comercio y la Junta de Inversiones Bilateral. China se comprometió a comprar productos agrícolas y Estados Unidos a flexibilizar trabas a las firmas tecnológicas, y una mesa de diálogo permanente para regular el uso militar de la inteligencia artificial.
0: Ahora uno rasca más allá del simbolismo y aparecen los conceptos. Pinté la Casa Blanca de rojo comunista, pero te dije, representamos dos sistemas
2: diferentes.
0: Sí. De rojo, pero yo no lo soy. Y somos dos cosas diferentes. Me pensé que eso está bien también. El que está muy bien es Rubén Santos. Rubén Santos, muy buen día, bienvenido. ¿Cómo le va?
3: Buen día, ¿cómo le va?
0: Saludos. Estaba comprando la entrada de F5.
3: Saludos para todos.
0: Ahí está, saludos. Ahí está, muy bien.
2: Lo vamos a aclarar. La semana que viene trae flores, Rubén. Sí, lo vamos a terminar.
4: No, bombones mejor. Sí, vamos, para todos.
3: Bueno, se está acá corriendo, terminó hace un rato la tercera etapa de entrenamientos con la Pinto, que ayer, contábamos Nico, terminó 18 en la primera, más tarde quedó 11 y ahora quedó décimo, está décimo en la clasificación. Ajá. Su compañero Pierre Gasly está sexto. Ahora en un ratito, en vivo, aquí en primer round, vamos a tener la clasificación, que es a las 9 de la mañana. La carrera es mañana, por decir, no el domingo, es mañana a 8:30 a.m. hora de Argentina. Se entrenó a la selección.
0: Qué cansador que es, porque entonces, ¿qué hacen? ¿Tres pruebas?
3: Hacen tres entrenamientos, clasificación, y después se
2: viene. Estas son cortitas.
0: Entrenamiento
2: son
0: que cortos. Es necesario porque en realidad es un reconocimiento del circuito.
3: Claro, exactamente. ¿No es cierto? Sí, claro. Sí, esa es la idea. Claro. Así que bueno, habrá que ver cómo le va en la clasificación. Entre los primeros 10 está todo muy compactado. No hay mucha diferencia entre los 10 primeros, lo cual hace que va a ser bastante apasionante, interesante.
0: Ajá, y él está 10.
3: Décimo, bien. Exacto. Su compañero está sexto. Así que bueno, vamos bien. A ver cómo en un ratito la vamos
4: ayer, a tener. Cataratas de mensajes de argentinos.
3: Ajá. Ahora sí. Le quedaba a Gasly.
4: Agradeciéndole a Gasly por ser tan buen corredor.
2: Pero eso te responde.
4: Irónicamente.
0: Muy bien.
4: Irónicamente.
0: Estuvieron muy bien.
3: Por el resto de
4: todo.
0: Esa es una manera argentina de zafar. Esto viene porque, que contabas.
3: No, porque claro, después de la carrera de España, que se supo que con la Pinto pedía pasarlo a Gasly, Gasly no lo dejaba. A partir de ese momento salió todo esto, las redes sociales lo mataron al pobre Gasly, amenazaron a él, a su familia. Complicado el panorama. Entonces, bueno, salió Briatore y los retó, y ahora se pusieron todos niños buenos.
1: La creatividad.
3: Todos
1: fans, del primero. Pero me encantó, dice, viene Fangio, Reutemann y Gasly. Una creatividad. La verdad que me divertí tanto.
0: Me parece.
4: Aguante el sarcasmo.
1: Claro.
0: Bien, mientras se reía, le pongo a otro, le compraba las entradas.
4: Claro,
0: no se puede. Bueno, María Fernanda era.
3: No, te digo que tenemos también la palabra de Scaloni.
0: Ah, escuchemos,
3: cortito,
0: por
3: muy
0: favor.
3: Cortito, Scaloni, hablando de su renovación y sigue dándole vuelta al tema.
6: A lo mío, no hay novedades todavía. Me reuní con el presidente estos días. Ayer nos íbamos a reunir, pero bueno, yo tuve un problema. Tuve que ir al dentista y no pudimos. Hoy él está en Paraguay y bueno, hablaremos, está la predisposición máxima para sentarse, pero cuando tengamos que comunicar algo lo haremos. Por ahora sigue todo igual.
3: Bueno, más tarde te voy a dar algún detallecito de esto que está diciendo Franco Colapi, el técnico de la selección con respecto a la renovación.
0: Bueno, no, me quedé pensando que la parecía Carmen Barbieri haciendo declaraciones sobre que firme el contrato con Rottenberg. No, viste que usan esta cosa, ¿no? Así como del misterio. Tuve que ir al dentista, qué sé yo, tenía la boca hinchada, porque si no queda
3: todo.
0: Claro, estamos, ¿no es cierto?, preocupando bastante por encontrar.
2: Viene acá al dentista.
1: Sí, eso te iba a decir. Claro. Doy el visto bueno en que muchos de los que viven en Europa vienen al dentista en la Argentina porque sí, allá claro. Es imposible pagar.
0: Sí, claro, y hay mucho argentino, de mucho. Hecho, sí. Bueno, esto fue anterior a ahora, pero persiste mucho argentino oficiando de dentista
1: allá, sí.
0: De España.
1: Sí.
0: Y ahora sí, María Fernanda.
1: Bien, vamos a estar hablando un poquito del comportamiento de los gatos, de los felinos en los hogares. Ajá. Esta nota me pareció interesantísima, me la compartió Evangelina, nuestra productora, y te marca la diferencia entre cuando llega un masculino y una integrante femenina a la casa. Uh-huh. ¿Y cómo reacciona?
0: ¿Los recibe distintos?
1: Distintos. Y los maullidos son distintos. Se hizo una investigación donde se estuvieron grabando durante meses a los felinos mayores de 8 meses y la interacción cuando entraban con los familiares, con la gente de la casa. ¿Qué pasa? En la investigación lo que dicen es que una de las cuestiones a tener en cuenta es que el hombre masculino de las familias, en
4: el
1: realidad,
4: humano,
1: claro,
4: sí.
1: El humano.
4: El macho hombre, alfa.
1: Claro.
4: El macho
1: habla,
4: alfa, sí.
1: Habla menos. No, el hombre en general, en la sociedad, esto lo hemos ya charlado acá.
0: No sé, yo
1: habla,
0: no sé.
1: Habla menos. Entonces, interactúa menos con los animales, con las mascotas. Entonces, cuando entra una mujer, no lo deja hacer al gato, ¿no? Entonces, el gato se estira, la mira, se estira. Y nosotros ya empezamos como las mujeres a interactuar. A decir, qué lindo que estás, cómo la pasaste, estuviste, me extrañaste. En cambio, el hombre no, es más distante. Entonces, ¿qué pasa? Allí es cuando los maullidos del gato se diferencia.
0: Entonces no es que el gato reacciona distinto porque es distinto el...
1: La interacción.
0: Claro. El estímulo que recibe.
1: Exacto.
0: Somos nosotros, el hombre o mujer, los que actuamos distintos con los gatos.
1: Bueno, lo que indica, sí, va por ahí la investigación y lo que indica es que la interacción de la cantidad de maullidos con un masculino es de 4,3, mientras que con un femenino es de 1,6.
0: Muy interesante. Massachusetts realmente se puso a estudiar un tema que del que pende el destino de la humanidad.
1: Pero para los que tenemos gatos no es menor. A ver, ¿qué pasa? Yo la tengo filmada cuando entra mi pareja a casa y él cuando entro yo. Cuando entro yo a mi casa, ella se da cuenta, ya cuando llamo al ascensor, se da cuenta, apenas sube las orejas, no se levanta de la cama, no se mueve de arriba de la cama. En cambio, yo la tengo filmada cuando entra él, no tenemos nada que hacer, ¿no? Porque él me avisa una cuadra...
0: En vez de esperarse mutuamente, esperan la reacción del
1: gato. Claro, me avisa una cuadra antes, estoy llegando para ver cómo... la gata se levanta.
0: Qué bien, eso está bien. Fue una manera de no ver cosas que uno no quiere.
1: Sí,
0: no,
1: los videos.
0: Estoy llegando, chicos, estoy llegando.
1: Claro, estoy llegando. Bueno, cuando llega él, la gata se levanta, se baja, se estira y ya lo espera sentada en la puerta. A mí me agarró unos celos, imagínate.
0: Me imagino.
1: Ay, Dios.
0: 34 minutos ahora, de las 7 de la mañana.
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0: Bueno, muy bien, 35 minutos ahora de las 7 de la mañana. Empezamos nuestra ronda de amaneceres provinciales. Nos vamos primero de todo a Rosario, provincia de Santa Fe, con Facundo Paredes. Facundo Paredes, muy buen día, bienvenido. ¿Cómo le va?
8: Hola, ¿cómo les va? Buenos días para todos, Nico, equipo. ¿Cómo andan? ¿Todo bien?
0: Muy bien, muy bien. ¿Cómo se amanece por ahí?
8: Bueno, muy bien acá en Rosario. Me parece que hoy va a ser un día muy caluroso. Ya a esta hora, 7:35, hay 13 grados 9. No corre una gota de viento, así que imagínense, es sol pleno, sin nubes, totalmente despejado, y como decía, 13 grados 9 la temperatura, se espera una máxima para este viernes de 27, me parece que lo que, como suele pasar, ya cerca de los mediodía, empieza, bueno, mucho calor aquí en la ciudad de Rosario, y ya se ven muchas remeras más las cortas, incluso ahora a la mañana, que solían ser días más frescos. Ya, bueno, amanecimos desde temprano con temperatura un poco alta, así que bueno, una jornada más que agradable, primaveral, para la ciudad de Rosario, lo que será todo este viernes.
0: Bueno, y para esperar el partido y para empezar a despedir los Juegos Suramericanos.
8: Sí, sí, ya empezamos la recta final, queda solo competencia hoy y mañana. En estos Juegos Suramericanos queda mucho todavía por competir, pero ya pocos días. Hoy, por supuesto, que el plato fuerte de la jornada será el fútbol, porque habrá finales del fútbol masculino. También partido por tercer y cuarto puesto entre Chile y Perú. Por suerte no estamos ahí. A las 10 de la mañana arranca. El que gana de ese partido entre Perú y Chile se quedará con la medalla de bronce.

0: final y será ante Paraguay desde las 3 de la tarde en busca de la medalla dorada. Ya se aseguró medalla Argentina, porque el peor de los casos será de plata, pero por supuesto que el objetivo del equipo que dirige Diego Placente es calzarse la medalla de oro, y bueno, buscará eso desde las 3 de la tarde ante Paraguay. Bueno, una jornada, por supuesto, en la que no solo habrá fútbol, continuará con muchas actividades. Hay ya instancias decisivas del tenis. En el caso de los individuales, se empiezan a jugar las semifinales de tenis, que se juegan también en el Parque Independencia, y hoy habrá finales de tenis de dobles, en este caso el doble masculino, el doble femenino y el doble mixto. Bueno, son las finales de tenis, las medallas que se van a estar conociendo hoy, así que también estaremos atentos ahí, porque hay muchísima presencia argentina en este sentido. Así que bueno, eso es algo de la amplia jornada.
1: Nos vas a ir contando en la medida que pasen. En la medida que vayan cayendo las medallas, va saliendo. Dale, Facu.
0: Por supuesto.
1: Abrazo grande.
0: Abrazo.
1: El Facundo Paredes de LRA5, Radio Nacional Rosario, provincia de Santa Fe. Y nos vamos ahora a Puerto Iguazú, provincia de Misiones, con Noelia Villa. Noelia Villa, muy buen día, bienvenida. ¿Cómo le va? Hola, Noelia. No está Noelia Villa. Ah, me marcaron cualquier. Pero ¿y ahora cómo le digo a Claudia que era ella y no era Noelia? Ah, tampoco San Juan. ¿No? ¿Qué? Ah, no, ¿qué?

0: A cielo algo a parcialmente nublado con vientos leves del noreste. En el NEA, algo nublado, ambiente cálido, vientos leves del noreste. En Cuyo, algo nublado con posibles sondas, moderado por la tarde. Nevadas débiles en la cordillera. En el centro del país, parcialmente nublado, con vientos leves a moderados. La Patagonia, lluvias y posibles nevadas residuales en la cordillera de Neuquén y Chubut, con vientos del oeste. En el resto de la región, nublado a parcialmente nublado. Y en el sector antártico argentino, en nuestras islas del Atlántico Sur, nublado, con temperaturas bajo cero, vientos moderados a fuertes y posibles nevadas.
1: Muy bien, ¿qué hay que saber entonces hoy, viernes 25 de septiembre, a esta hora? El presidente Javier Milei regresa esta mañana a la Argentina, esto tras la reunión con Netanyahu en Nueva York. Durante el encuentro con el primer ministro israelí, ambos mandatarios acordaron profundizar la cooperación entre los estados.
2: La batalla que se está dando en Israel es la batalla por Occidente. El apoyo a Israel es incondicional, porque, digamos, Israel es la máxima defensa de los valores de Occidente. Y si a vos se te cae Israel, está a un tiro Europa. No te olvides nunca cuando los terroristas se equivocaron hacia dónde mandaron el misil y lo mandaron a la isla de Diego García. Pero si lo mandaba del otro lado, cae en el medio de Europa.
1: El Senado aprobó con cambios la reforma de la Carta Orgánica del Banco Central. Ahora vuelve a diputados con modificaciones en el artículo sobre la destitución del directorio. Además, convirtió en ley la reducción de subsidios de zonas frías. Caso Agostina Vega, imputaron a Claudio Barrelier por tenencia de material de abuso sexual infantil. La acusación surgió tras el análisis de sus celulares y una computadora entregada por Marianela Palmero, su expareja, y también detenida en la causa por el femicidio del adolescente. La causa ya fue elevada a juicio. El Papa León XIV llegó a Francia en una visita histórica. El presidente Emmanuel Macron y su esposa recibieron al sumo pontífice en la pista de aterrizaje del aeropuerto parisino. Es la primera visita de Estado del Vaticano a la nación europea en 18 años. Franco Colapinto terminó décimo en la última práctica del Gran Premio de Azerbaiyán. El argentino mejoró la posición de los dos primeros ensayos y quedó bien perfilado para ingresar a la clasificación, que se correrá desde las 9 en el circuito urbano de Bakú. Juegos Suramericanos, los atletas argentinos van por más medallas en el anteúltimo día de actividad. A partir de las 15, la selección argentina de fútbol enfrentará a Paraguay por la medalla de oro. Por su parte, el equipo nacional de vóley masculino jugará la final ante Chile, esto a las 19. Mañana será el cierre de las competencias con una ceremonia oficial de clausura en el Parque del Sur de la ciudad de Santa Fe.

0: bien, 10 minutos ahora de las 8 de la mañana, charlábamos recién en los títulos, los de ahora y los de antes, una suerte de raconto de lo que sucedió ayer en la sesión del Senado Nacional. Tenemos en línea ahora para hablar de esto a Agustín Monteverde, senador nacional por la Libertad Avanza, Ciudad de Buenos Aires. Hola Agustín, Nico Yacoyer Nacional, buen día, gracias por atendernos.
1: Buen día, Nico, ¿cómo estás?
0: Bien, muy bien, muy bien. Bueno, ayúdame un poco con la sesión de ayer, tuvo dos grandes temas, ¿no es cierto? Básicamente,
1: Fueron los únicos temas.
0: Los únicos temas, efectivamente.
1: En una sesión que creo que no hubo ni siquiera una cuestión de privilegio. El tema, lo central que teníamos era la reforma del Banco Central. Todo el mundo conoce la importancia que le damos a devolverle al Banco Central la función para que fue creado, la defensa del valor de la moneda, preservar el valor del dinero que llevan los argentinos en los bolsillos y que tienen en sus ahorros.
0: Que es todo lo contrario de la inflación, básicamente, ¿no es cierto?
1: Exactamente. Concretamente, la reforma, además de consagrar como misión única, necesaria, indispensable, digamos, la preservación del valor de la moneda, prohíbe taxativamente todo género de emisión directa o indirecta para financiar al Tesoro.
0: Es durísima en ese punto, o clarísima, porque bien haces la distinción, y ya lo habíamos charlado antes en detalle, y lo aprendimos, exacto, creo. Directa e indirecta, porque hay distintas formas de emitir. Imprimir es una, la más básica, pero después hay un montón, ¿no es cierto?, de juegos.
1: Claro, a ver, vos fíjate que los adelantos del Tesoro, adelantos, incluso algunas se dicen adelantos transitorios, ¿no?, al Tesoro, de transitorios, se te convierten en eternos, ¿no?
0: Pero como todo,
1: pero eso es emisión pura y dura, digamos. Le estás emitiendo en forma directa para sostener el Tesoro. Es decir, vos estás defraudando a los tenedores de pesos. Voy a hacer un ejemplo así que sea muy didáctico. Supongamos que se hubiera que emitir para el Tesoro la misma cantidad de dinero que está en circulando. Repentinamente vos tendrías que los billetes pasarían a valer la mitad. Pero sin que la gente haya sido informada previamente. Es decir, la emisión es una de las formas más traicioneras de aplicarle un impuesto a la gente, ¿no?
0: Sí.
1: Porque es por la espalda.
0: Eso mismo.
1: Y además de todo, no solamente la gente desconoce que se la está defraudando, desconoce que en ese momento se la está estafando, sino que además de todo, no se vota en el Congreso. Es un impuesto discrecional del Poder Ejecutivo, digamos.
0: De hecho,
1: ¿no?,
0: rompe totalmente el acuerdo con la ciudadanía, porque no cumple ninguna pauta de la que un impuesto tiene que cumplir, ¿no? Que para empezar es eso, ser aprobado por el Congreso. Saber nosotros
1: que el impuesto existe. Es el impuesto más regresivo.
0: Además.
1: ¿No? Porque afecta gravísimamente a los sectores económicos más relegados, que tienen la mayor porción de su patrimonio en dinero líquido, es decir, su salario es una parte sustantiva de todo su patrimonio.
0: Mientras que
1: los sectores más acomodados tienen activos fijos, etcétera, que están más protegidos.
0: Que pueden proteger más, tal cual.
1: Exactamente. Entonces, se impidió también, como hay una medida que explícitamente prohíbe participar en la emisión primaria, en el mercado primario de bonos soberanos, Se le prohíbe también, entonces, comprar títulos del Tesoro. Esto impide que vuelva a existir el mecanismo de las letras intransferibles, que son han actuado de verdaderos pagadíos, que tendrían, para los propios autores, tenía valor cero. Es decir, desembolsadamente se estaba vaciando el Banco Central y con ello, nuevamente, reitero, defraudando a los argentinos, porque cuando vos vacías el Banco Central, lo que estás haciendo es destruir el valor de
0: claro, y perdiendo espalda para defenderlo en cualquier caso.
1: Exactamente. Ahí, recordemos que este dispositivo se usó por decenas de miles de millones de dólares, donde el gobierno le sacaba dólares líquidos, dólares contantes y sonantes.
0: Sí, vivos, como dicen por ahí, tal cual.
1: Exactamente, al Banco Central, para entregarle un papelito. Para entregarle un papelito que decía que algún día se lo iba a devolver, ¿no? Bueno, esto se acabó.
0: Y ahí, Agustín, ayúdame con esta parte que es, ¿por qué propuso, casi digo, asestó una modificación? No corresponde el verbo. ¿Por qué hizo el Senado una modificación en uno de los artículos? Entiendo que el relacionado con los dispositivos para remover a las autoridades.
1: A ver, lo que se ha acordado con los demás bloques fue que vos sabés que los pliegos, la uh-huh. aprobación de pliegos es potestad, y así lo ha fijado la Constitución, de la Cámara Alta.
0: Así es. ¿Qué pasa con
1: decir,
0: todos los
1: pliegos de todos los pliegos del Servicio Exterior de la Nación?
0: Así es.
1: De los oficiales superiores de las Fuerzas Armadas y
0: de los jueces.
1: De los jueces, ¿sí?
0: Sí.
1: Bueno, lo que se acordó, bueno, es que quedara, siguiera quedando reservado para el Senado de la Nación, digamos, esta facultad, para que fuera además se correspondiera
0: con esa lógica.
1: Con estos otros casos.
0: Ah, está bien.
1: Y con mayoría absoluta. Aclaro que al día de hoy la remoción de los directores del Banco Central se puede hacer simplemente consultando una comisión que tiene no vinculante, es decir, la comisión puede decir no se debe remover y el Poder Ejecutivo igual los puede remover.
0: Claro.
1: O sea, el cambio es sustantivo, ¿sí?
0: Bueno, que es una cosa fundamental porque es un reaseguro para que todo aquello de lo cual hablamos antes se cumpla en la práctica, porque si a vos te queda el resorte de remover la autoridad, ¿no es cierto? Lo podés llevando a hacer
1: otra cosa. Clarísimo. Por otro lado, el Banco Central tampoco va a poder emitir títulos. Concretamente, todos supimos lo que eran las LEVAC, las LELIC, las LELIF, bueno, eso desaparece, es decir, todo lo que fue la deuda cuasifiscal, ese horror que nos llevó a que el déficit cuasifiscal fuera el doble del déficit fiscal, bueno, se acabó. Ese mecanismo, además, hizo que el sistema bancario se convirtiera en un simple pasamanos entre los ahorristas que creían que dejaban a buen recaudo sus fondos y el Estado que se los llevaba para malgastarlos.
0: Totalmente.
1: Entonces, ahí tenés, digamos,
0: ahí tenemos el mapa general. Sí, totalmente. Y ahí nos ayuda a entenderlo. La cosa vuelve entonces a diputado. Habrá que ver qué sucede con el artículo puntualmente.
1: Una cosa que los diarios se han esforzado en no reflejar, por lo menos en los títulos, la han relegado totalmente. Yo quiero saber cada cuánto sale una ley con dos tercios, no aprobaba con dos tercios los votos.
0: Nunca.
1: ¿Ok? Bueno, sí, sí. Salieron con dos tercios. Eso es realmente notable. La Cámara de Diputados va a tener que conseguir los dos tercios
0: para poder
1: modificar. Ah, ¿sí?
0: Efectivamente.
1: Como Cámara originante tiene la posibilidad de mantener el texto original, en este caso al haberse alcanzado una mayoría agravada,
0: tiene que empardar, como dicen en el truco.
1: Claro, vamos a ver, tiene que mantenerlo con mayoría agravada.
0: Totalmente, totalmente. Agus, como siempre, muchísimas gracias por la charla.
1: Un gusto, abrazo.
0: Abrazo grandote. Es Agustín Monteverde, que es senador nacional por la Libertad Avanza, Ciudad Autónoma de Buenos Aires.
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0: Muy bien, 24 minutos ahora de las 8 de la mañana en la República Argentina. ¿Qué cuentan nuestros oyentes?
1: Y van involucrándose con los distintos temas. Muchos hablan de, claro, los chicos y el colegio y la presencia de armas y el bullying.
0: Es una preocupación.
1: En las distintas provincias, todo lo que se vive en las distintas provincias. Bueno, pero también el tema de las mascotas. Voy rápidamente a algunos que me hicieron divertir. Acá Mauricio de Guaymallén, Mendoza, dice que cuando llega algunas veces le salta su mascota. Soledad de Castelar nos cuenta que tiene una perrita que adoptaron y que, claro, tiene diferentes ladridos. Que uno en particular es cuando alguien se pone a calentar algo en el microondas, porque sabe que hay comida. Entonces es un ladrido distinto.
0: Mira.
1: Al que cuando llega
0: es
1: alguien.
0: Que puede ser, ¿eh?
1: Sí, claro, los sonidos van variando, no es el mismo para pedirte comida que para saludarte.
0: Bueno, los gatos saltan para abrir los picaportes, por ejemplo.
1: Los gatos te hacen cualquier barbaridad. Van sacando cálculos matemáticos antes de dar los saltos. Sí. Porque tienen una precisión absoluta. Yo creo que los gatos están en este mundo para hacernos entender muchas cosas.
0: ¿Sí?
1: Porque tienen una paciencia.
0: Ajá.
1: Pueden querer algo y estar durante, no sé, 5 horas mirándolo que hasta que no lo consiguen.
0: ¿Team gato o team perro? Team gato.
1: Yo fui team perro toda mi vida. Ah. Es más, si me das a elegir...
2: ¡Ay, qué hermosa esa canción!
1: Con los perros porque son un amor. Pero lo que pasa es que los gatos son tan independientes que cuando uno vive solo decís, sí, me viene mejor el gato.
0: Tal cual.
1: Claro.
0: ¿Pero usted team gato o team perro?
3: Yo tengo un perro, toda mi vida fui team gato, tengo un perro, soy team gato.
0: O sea que... cuando tenga un gato va a querer un perro, cuando tiene un perro.
3: Siempre tuve gato, siempre dije me gustaba el gato, me obligaron a tener un perro y sigo diciendo aguante los gatos.
0: Ah, muy bien.
1: Pero el amor que te da el perro.
3: El perro me ama, pero es insoportable.
0: Rubén Santos, ¿es team perro o team gato?
4: Yo team los dos, pero
0: pero que los tenga otro.
4: El tema es que yo, como vivo en un departamento, no quiero tener mascotas porque no me gusta.
1: La responsabilidad.
0: Someterlas
4: no,
0: a esa vida.
4: Cuando yo te vivía con mis viejos en Avellaneda, llegamos a tener 5 perros.
0: Ah, mira.
4: Porque tengo un patio gigante, cada uno tiene su cucha, cada uno tiene su lugar. En departamento me da la sensación de que...
0: no la pasa bien.
4: El gato por ahí iba zafa, pero el perro no.
0: Mis vecinos pasa algo y yo no sé porque acaban de mudarse, entonces no le puedo decir. Si ellos lo saben, pero el punto es que cuando ellos se van, el perro no es que llora. Raspa la puerta.
4: Ya.
0: Que al principio yo digo, ¿qué está pasando? ¿Quién está queriendo entrar? No, es el perro que raspa la puerta.
1: Lo saben.
0: Lo saben por lo que debe ser esa puerta.
1: Claro. Lo saben. Lo que pasa que no se toman la delicadeza de preguntar si alguien
0: lo ve. Tienen patio. Dejarlo afuera en todo caso. ¿Estará mejor si lo dejas afuera?
1: Lo que pasa es que si se larga a llover o pasa algo...
0: Bueno, le armas una casita. Pero claro, digo, no sabés que está, no la pasa, probablemente no la pasa bien. Y usted, Chinita Valdivieso, es team perro.
2: Team Lola, pero era team gato. Me acuerdo cuando esto me consultaron, ¿te gustaría tener una mascota? Y yo dije, no, no me conviene porque no estoy mucho tiempo en casa. En todo caso, me convendría un gato, le dije a este sujeto. En todo caso, me convendría un gato. Y a los 15 días me regaló a Lola.
0: Un perro.
2: O sea que entendió todo lo que le dije.
0: Sí, claro. Lo entendió muy bien.
2: Pero, me dejó la herencia más bonita que me pudo haber dejado.
0: Claro.
2: Y además tiene alma de gato, Lola.
0: Ah, sí, ahora estamos con eso. Queriendo meter, encorsetarlos porque... ¿No es cierto? Usted tiene un perro que es gato. Hay mucha gente diciendo, mi gato se comporta como un perro.
2: Sí, exacto.
0: ¿Viste?
2: Es como, como que están deconstruyéndose
0: perros,
2: también
0: seguro,
2: los animales.
0: Eso seguro.
1: ¿Y vos, Nico?
0: ¿Qué? No, yo no soy muy de las mascotas. ¿Me gustan los animales? No sé, creo que sí.
2: Claro, era yo era team no mascota, en realidad.
0: O sea, ¿eh?
1: Pero
0: digo,
1: tenía gatos.
0: Chile, mis viejos tienen un gatito, gatulín, me parece muy bien.
1: Uh-huh.
0: Digo, y me divierte cuando va y... Cuando voy yo, y era chiquito, y juego, pero no sé. Yo
1: pero no dormirías con una
0: mascota. No, no. De ninguna manera, ¿no?
1: No, que no se acerque a tus...
0: He tenido perros, sí, Bonzo, Tink, y todo bien, pero no es que eran míos, digamos, ¿no?
1: Claro.
0: Tal cual. ¿Qué?
2: Mejor no hablar de ciertas cosas.
0: Tal cual, te das cuenta. Los gatos lo que no quieren es a los pepinos, ¿viste?
1: Sí, tienen un tema.
2: Es verdad.
1: Qué malos que somos los seres humanos.
0: ¿Pero por qué no quieren a los pepinos? ¿Es real?
1: Yo creo que sí, lo hemos probado.
0: ¿Vos lo probaste?
3: Ay, por Dios.
1: ¿Qué no voy a probar? Pero aparte hicimos...
0: Es más mala de lo que parece, la rondadera. Sí.
1: Hicimos
3: hace todos los retos.
1: Todo un escenario para que no lo vea, porque lo tenés que agarrar desprevenido.
0: Ah.
1: Lo mejor es agarrarlo mientras que está comiendo.
0: Ah.
1: Entonces le pones el pepino atrás. Creemos...
2: Son más malas que una araña.
0: Sí, sí.
1: Creemos... Claro. Que está relacionado con
0: con un felín, con una
1: serpiente, con una bicha.
0: Que vea algo de eso.
1: Y que se asusten
0: con eso.
1: Que, claro.
0: No, es impresionante los videos que hay en redes sociales de gatos saltando. ¿Lo viste, Rodolfo, o no?
1: Sí.
0: Y vos decís que no es verdad. Acá lo comprobó.
1: Sí, es verdad.
0: También lo comprobaste. ¿Por qué se lo hiciste?
1: Ah, porque tiene gato, Rodolfo, claro.
0: Malo también.
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0: 8:30 en la República Argentina. Reforma del Banco Central. Por Radio Nacional, el senador de La Libertad Avanza, Agustín Monteverde, se refirió a la aprobación en la Cámara Alta de la iniciativa que volverá a diputados. El legislador valoró la construcción de consensos para sancionar la norma y afirmó que las modificaciones apuntan a prohibir la emisión monetaria.
1: Concretamente, la reforma, además de consagrar como misión única, necesaria, indispensable, la preservación del valor de la moneda, prohíbe taxativamente todo género de emisión directa o indirecta para financiar al Tesoro.
0: Mega operativo en las villas porteñas. Más de 500.000 policías participaron de la operación Tormenta Negra 2 en la ciudad de Buenos Aires. Secuestraron 192 vehículos y detuvieron a 17 personas, la mayoría por comercialización de estupefacientes. Crisis en Medio Oriente. Irán propuso reabrir en un plazo de 7 días el estrecho de Hormuz. La oferta se dio a conocer en el marco de las conversaciones con Estados Unidos. En la ciudad de Buenos Aires, temperatura 16 grados 2 décimas, la humedad 72%, la presión 1.6 decimal 2 hectopascales, el cielo ligeramente nublado.
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0: 35 minutos ahora de las 8 de la mañana en la República Argentina. Estamos viendo que transcurre ya la visita de el Papa León XIV a Francia.
1: Sí, Nico, llegó esta mañana, fue recibido por Emmanuel Macron, una visita que va a durar 4 días con un tema de agenda importante, ¿no? Respecto a lo que es la aprobación de la ley de muerte asistida en Francia y también las políticas de acogida y respeto a los derechos humanos, que es un reclamo que hace el Papa hacia Europa, y con una gran afluencia récord, ¿no? De fieles y mucho. Un aumento de los bautismos en Francia. Mira, este año, que llama mucho la atención.
0: Sí, y 4 días la visita, que llama la atención, porque bueno, acá que es tanto más lejos, a eso me refiero. Va a estar 3 y pico, ¿no es cierto? Así que una visita larga, con una agenda de muchas cosas, por lo tanto, en Francia. Tenemos en línea ahora a Ana María Ospina, es periodista de Radio Francia Internacional, nos atiende desde París, desde cerca de Notre Dame. Hola, Ana María, Nico Yaco y equipo nacional Argentina, muy buen día, gracias por atendernos.
2: Hola y muy buenas tardes para nosotros aquí, ya eso pasando mismo. Mediodía.
0: Eso mismo.
2: En este momento me encuentro rumbo a la Catedral de Notre Dame, donde será una de las visitas más esperadas de León XIV, porque es el primer papa que viene después de la reconstrucción de la catedral.
0: Así es.
2: Recordemos ese gran incendio en 2019.
0: Claro, vos sabés que es lo primero que nos vino a la memoria, ese después gran acto inaugural en el que no estuvo el Papa, hubo tantos dirigentes del mundo, pero no el Papa, ¿no es cierto? Bueno, va ahora.
2: En ese momento el Papa Francisco decidió que su evangelio iba más hacia las periferias del mundo y por eso pues su visita a Francia, por ejemplo, se concentró en Marsella, que es en el mar Mediterráneo, también en Córcega, otro departamento francés, y hace 18 años que ningún papa estaba aquí en la capital francesa, entonces es altamente simbólico la visita a León XIV también a Notre Dame, por lo que usted mencionaba.
0: Muy. Bueno, contanos un poco sobre la agenda y en cualquier caso la recepción, ¿no es cierto?, de el pueblo o la feligresía francesa. Vos ayudame a interpretar.

0: de la sociedad civil que no los dejó a un lado, y el lunes se reunirá, por ejemplo, en la ciudad de Metz, esto es en el este de Francia, con dirigentes de otras grandes religiones en Francia, como un rabino para los judíos y también un imán para los musulmanes, en esa discusión interreligiosa, y también con representantes de la sociedad civil, como lo mencionaba, entre ellos víctimas, con 7 víctimas de abusos sexuales por parte de miembros de la iglesia, un combate que el Papa León XIV ha dado incluso desde que él era sacerdote en Perú.
1: ¿Qué ha trascendido, Ana María, de la bilateral que mantuvo con Macron ahí en el Palacio del Elíseo?
0: No ha trascendido mucho de esta reunión. Él hace pocos minutos dio su primer discurso, lo hizo en francés, hablando mucho de la condición humana, de más allá de su visita pastoral, del humano, del humanista que es León XIV. Es el único momento en que ambos mandatarios se van a ver de forma privada. Todavía no ha trascendido los detalles de esa reunión en particular, que duró muy pocos minutos, teniendo en cuenta que, pues, así el Vaticano sea un Estado, que León XIV sea su representante, él evitó de alguna forma que tuviera un contexto político por tratarse de un viaje netamente pastoral, y por eso evitó los honores de un jefe de Estado. Por ejemplo, se le pensaba entregar la cruz de honor, la máxima condecoración francesa, pues no la aceptó, tampoco están almorzando juntos, él lo está haciendo con otras personas antes de irse hacia la UNESCO, donde ahí es donde él hablará al mundo y tendrá varios combates también, varias discusiones, por ejemplo, mensajes. Un ejemplo sobre la inteligencia artificial, de eso hablar, sobre la responsabilidad del uso de esta tecnología, que él es un defensor de la utilización, pero que siga teniendo un control humano.
1: Claro, ya tienen ahí los discursos, viste, que los van a mandar. Va, nosotros estamos preparando la visita del Papa acá, la cobertura, y hay estos centros, ¿no es cierto?, de prensa donde te dan los lineamientos de los discursos antes.
0: Sí.
1: Bueno, después los embargamos hasta tanto el Papa lo pronuncia como corresponde.
0: Así,
1: ¿no?
0: Es.
1: Está bien. Así que sabe muy bien a la María de lo que nos está hablando, tal cual.
2: Ana, acá Cecilia Diwan te saluda. Llama la atención, ¿no?, el entusiasmo que hay en Francia, la cuna del laicismo, con la visita de el Papa. ¿Por qué los franceses están recibiendo con tanto entusiasmo al Papa León XIV? ¿Hay un resurgimiento del catolicismo en los últimos años?
0: Es cierto que en los últimos años hay bastantes nuevos católicos o personas que en la edad adulta deciden recibir el bautismo. De hecho, aquí donde me estoy acercando es una de las zonas donde encontraré muchos de esos nuevos bautizados. Claro. Espero poder hablar con algunos de ellos, porque esta visita, o sea, cuando va a pasar el Papa Móvil, unos 2.5 kilómetros de recorrido, está dividida por zonas de acuerdo al interés de cada persona. No todos son creyentes, no todos son católicos, pero aquí donde estoy estarían los nuevos bautizados. Sí, se puede hablar de un resurgir, pero como somos un país donde la laicidad está muy formateada desde hace un siglo, del respeto de todas las religiones que convergen, pues no se utilizan grandes símbolos. Por ejemplo, en la escuela pública la gente no puede ir con cruces grandes, por ejemplo, donde demuestre su fe, se deja más en el ámbito privado. Entonces puede que algunas personas se hablen de resurgir porque hay nuevos bautizos, y de otra manera hay muchas personas que están bautizadas en Francia, no tengo la cifra exacta de cuántos bautizados, pero que consideran que esa religión no lo representa. Entonces el bautizo no es como, es más como el resurgir, pero de personas ya adultas que no habían recibido esa bendición para ser considerados católicos, que las personas que ya lo fueron por tradición y que hoy deciden no creer. Pero tanto los creyentes como no creyentes, insisto, están a la expectativa de la visita, por el mensaje que León XIV pueda traer, más allá de ser el máximo representante de la iglesia, por supuesto.
1: Totalmente. Ahí hiciste muy bien en marcarnos, para que lo entendamos bien, su discurso de dentro de un rato en la UNESCO. Es un discurso al mundo, es como una pausa la visita a Francia, y ese es un espacio donde le habrá a todos, después vuelve a recuperar, ¿no es cierto?, la agenda más propiamente francesa. ¿Cómo está manejando, se cree que va a manejar el Papa Ana María, la cuestión de la inmigración, que es todo un tema desde el punto de vista de los derechos humanos y etcétera, pero también desde la compulsa cultural, ¿no es cierto?, el representante

0: de un sector en eso.
1: Claro, él esta mañana, la mañana, este sábado se reunirá en una de las asociaciones que recibe migrantes y personas refugiadas. Ese es como el llamado también que va a hacer. No pienso que abrir las fronteras o algo más frontal como sí lo hizo el Papa Francisco, pero que okay. Es un tema que para él también es muy importante en su agenda.
0: Okay. Así que es eso lo que se espera. Ana María, te agradecemos un montón, te dejamos seguir trabajando y las expectativas es esto que nos estás contando, ¿no es cierto? Mucha gente esperando lo que diga.
1: Claro, y 600.000 personas mañana ahí en los Campos Elíseos para la gran misa a cielo abierto, donde él hablará durante una hora y media, dará esa misa importante, será uno de los puntos más remarcables de su visita a Francia, antes de irse el domingo para Lourdes y luego para Metz, como mencionábamos.
0: Así es. Ah, última cosa, porque me llamó la atención cuando lo dijiste, cómo al pasar hay sectores a lo largo de ese kilómetro y pico por donde va a pasar el Papa Móvil, ¿no? Y ese cerca de Notre Dame es el de los bautizados. ¿Esos sectores fueron armados espontáneamente o la organización dijo acaban los bautizados, acaban los tal otra cosa?
1: Sí, es la organización desde el principio. Mira. Hay más o menos 14.000 fuerzas del orden custodiando París en este momento entre policías y gendarmes y la ciudad, esta parte donde me encuentro cerca de Notre Dame y ese recorrido que hará Papa Móvil está llena de vallas. No hay que demostrar que uno pertenece a una iglesia para ir a cada sector o no bautizado, no. Pero lo que ellos hicieron es que personas que antes se inscribieron, por ejemplo, que pertenecen a una parroquia, entonces hay un sector para las parroquias. Para facilitar el ingreso, otra persona si tiene espacio. Hay otro sector para personas en situación de discapacidad, el otro para los nuevos bautizados o neofitos, como se les dice, otro para la prensa y así.
0: Ahora, qué bárbaro, porque uno se pregunta, es una organización perfecta por un lado, pero por otro lado una suerte de discriminación en el sentido de separar para ubicar, ¿no es cierto? Pero bueno, nada.
1: Sí, más por organización, para que la gente no llegue al mismo punto.
0: Está muy bien. Ana María, en serio, te agradecemos un montonazo por la charla.
1: Bueno, que estén muy bien y les deseo un feliz día, un feliz viernes.
0: Lo mismo para vos, un beso grandote. Es Ana María Opina, periodista de Radio Francia Internacional, nos atendía desde París, desde cerca de Notre Dame. Qué interesante esto, cuántas cosas plantea esto, ¿no es cierto? La organización separando, eso es muy propio de modo, ¿no es cierto? De Francia, el vagón para tal la cosa, estructura. El vagón para tal otra. No, y la el discernir una cosa, no es cierto, discriminar, pero y decís... una sociedad, pero lo digo como amistosamente, una sociedad que argumenta para sí ser si querés multiculturalismo y la convivencia civilizada, separa para poder, entonces es juntos o es separado, ¿cómo es? Ahí hay un tema muy interesante, la cuestión de la organización y la forma que terminó teniendo la visita, porque es un poco el Papa remarcando, soy un jefe de Estado, pero a Francia voy como jefe de iglesia, es decir, con un liderazgo espiritual, porque lo otro, cuando Macron te pone la orden de no sé qué, la estrella de no sé cuánto, y te está, vos crees, dando todos los honores, te los está dando como jefe de Estado, el mismo que le podría dar a Milei, si va. En cambio, no, yo no quiero eso, yo quiero... en un Estado laico como este, que está bien que lo sea, pero digo, me deje llegar al pueblo, reclamar, ¿no es cierto?, reclamar mi liderazgo espiritual. Y una cosa que no es menor, que estamos naturalizando, la idea de que la religión es algo que debe vivir en la vida privada, no, entre los derechos de las personas está el de profesar libremente su culto adentro y afuera. Eso no implica imponerlo a otro, no implica ocupar el espacio de otro que no quiere, pero adentro y afuera, en las dos cosas. Así que lo que puede sonar como, ah, mira qué bien, que porque cuando te dicen, pero adentro de tu casa, tan abierto no es.
2: Un detalle de color, siempre hablamos del Papa como el Papa estadounidense o peruano, pero su abuela paterna era francesa.
0: Mira, el Papa nació para ser Papa, hay un casting o algo así, un physique du rôle es igual a Juan Pablo II, no me digan, hay imágenes en las que Juan Pablo II tuvieron que volver a buscar una cara amable, es el recuerdo, digo... Es el cuadrito que
2: te da ahí en la casa de mi abuelo. Que hizo de Juan Pablo II.
0: Bueno, lo mismo. Tiene cara de papa y tiene cara de bueno. Sí, sí, me empecé a decir. 48 minutos ahora de las 8 de la mañana.
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0: Muy bien, 51 minutos ahora de las 8 de la mañana en la República Argentina. ¿Cómo estamos con el tránsito, María Fernanda Heras?
1: Te cuento que hubo un vuelco de un camión en la ruta 7 en Luján a la madrugada, en el kilómetro 83 hacia San Andrés de Giles.
0: Mira.
1: Iba el camión, ¿eh?
0: Mira.
1: Está todavía limitado, está todo señalado, una grúa
0: eso
1: pesada.
0: Anoche.
1: Sí,
0: mira.
1: Anoche, pero está trabajando una grúa pesada para poder remover el vehículo, ¿eh? Así que a tener precaución en la zona. Por otro lado, les cuento que en Avenida Pueyrredón y Avenida Corrientes hay un corte parcial sentido Avenida Rivadavia por un siniestro vial. Algunos datos para y otro choque en Camino Negro, altura Varadero, mano Ciudad de Buenos Aires. Hay mucha congestión para llegar al puente La Noria. Voy con algunos datos que tienen relación con este fin de semana, que hay algunas modificaciones como para tener en cuenta. Nico, estamos hablando del funcionamiento de los trenes. Atención, pasajeros del tren Sarmiento, la empresa Trenes Argentinos informó que por obras de señalamiento el ramal 11 Moreno de la línea Sarmiento prestará servicio limitado el domingo próximo 27 de septiembre. Funcionará entre la estación 11 y Castelar, y el lunes 28 de septiembre la prestación volverá a desarrollarse de acuerdo a sus frecuencias habituales. Y rápidamente hubo un problemón con un avión que tuvo que volver de salió de Ezeiza y tuvo que volver de emergencia a Ezeiza, partía hacia Madrid, despegaba del aeropuerto, la tripulación decidió regresar al aeropuerto por un inconveniente técnico, aterrizó y no se registraron heridos, pero parece que dejó de funcionar uno de los motores. Se está investigando.
0: Gran inconveniente técnico.
1: Sí, estaban a 36 minutos de haber salido. Suerte que los agarró ahí.
0: Que está tal cual cerca y pudieron volver hasta Ezeiza si no tenían que bajar en alguna otra parte, pero digo, tuvieron margen porque fue volver.
1: Tuvieron margen, sí. Esto fue a la madrugada, a la noche.
0: Andrea China Valdivieso.
2: Bueno, tenemos que hablar de una nueva imputación para Claudio Gabriel Barrelier a partir de las pericias informáticas que han revelado contenido en 3 de los dispositivos electrónicos que secuestraron a su nombre en el marco de la causa y han encontrado material de abuso sexual infantil en estos dispositivos. Por eso suma una nueva imputación Claudio Gabriel Barrelier, decimos que enfrenta prisión perpetua por el asesinato de Agostina Vega.
0: Estamos en línea a Gino Torreani, que es abogado del papá de Agostina. Hola Gino, Nico Yacoy y equipo nacional, buen día, gracias por atendernos.
3: Hola, buen día Nicolás, buen día a todos, gracias por contactarse.
0: Bueno, acá preocupados, ¿no es cierto?, más que sorprendidos por esto que acaba de trascender respecto de lo hallado en los dispositivos, ¿no es cierto?, electrónicos de Barrelier, una causa que, ayúdanos con esto, es paralela a la que se sigue por el homicidio de Agostina.
3: Así es. Bueno, son trascendidos a la prensa de esta nueva imputación por supuesto material, ustedes ya saben, pornográfico menores de edad. La verdad que no tenemos acceso a esa nueva imputación, a esa nueva investigación, pero sinceramente no nos sorprende.
0: Eso.
3: No nos sorprende porque este tipo es un perverso, por el hecho de haber asesinado de la manera que lo hizo a Agostina, sino también por la prueba que hay en el expediente. La verdad que no nos sorprende, pero es terrible.
0: Es terrible.
3: Aberrante.
0: Tampoco es que tienen pensado participar de ese expediente, tienen legitimación para eso, digo, porque en cualquier caso algo puede aportar para el expediente que llamemos principal, que es en el que está, ¿no?
3: La verdad que no, porque no sabemos quiénes son las víctimas en este caso, está actuando la fiscalía de oficio. Como te digo, no nos sorprende por el perverso que es este tipo, pero por el momento no estamos
0: actuando. ¿Te ayuda en algún punto, Gino, a consolidar una percepción que se tenía sobre un modo de ser y aversiones, ¿no es cierto? Que después pudieron.
3: Nos termina de definir el perfil criminológico de Barrelier, de Claudio Barrelier, del asesino de Agostina, que no era una persona, no tenía ningún tipo de escrúpulo, no tenía límites, no. Por lo que ustedes ven, en lo que los trascendidos, es a aberrante lo que sí, se sabe. Sí, sí. Lamentablemente, bueno, también se ha filtrado pruebas e informes muy importantes del expediente Agostina. Eso nos apena muchísimo porque no paramos de faltar del respeto a la memoria de ella, sí. La memoria de Agostina. Estamos muy tristes también por eso, todo el equipo y por supuesto que Gabriel y su esposa también están
0: por supuesto
3: muy tristes porque, bueno, han trascendido elementos probatorios que no queríamos que así sea, y bueno, la fiscalía había tomado medidas para que eso no pase, pero aún así se filtraron y bueno, estamos muy tristes por eso.
0: Qué bárbaro eso, no quiero desviar el foco, pero digo, qué tema, qué falta ahí de profesionalismo o de corazón, las dos cosas, por parte de algún elemento, ¿no es cierto?, de la justicia, en la cadena, donde estas cosas se filtran, ¿no?
3: Sí, así es, la verdad que, se habían tomado la medida de que ciertos informes y demás queden reservados en secretaría y, bueno, aún así se trascendieron y bueno, estamos transitando esto, acompañando a Gabriel y bueno, viendo qué medidas vamos a tomar al respecto, porque no podemos dejar que esto pase hacia la ligera.
0: Sino respecto de ese juicio que podemos llamar principal, esa causa, ahora sí, elevada a juicio, ¿qué nos puedes decir?
3: Sí, bueno, está en juzgado de control porque lo que todavía no se sorteó cámara de crimen, no se sortió porque hay varios defensores que se opusieron a la elevación a juicio, y nosotros como querellantes también nos opusimos a la elevación a juicio porque creemos que es prematura. Pedimos más detenciones, más medidas de coerción y que se cambie la calificación de uno de los imputados, pero por eso nos opusimos. Creemos que es apresurado hacerlo ahora, pero bueno.
0: No como quien piensa que no tiene elementos, Gino, pero como quien piensa que puede haber muchos más elementos.
3: Sí, así es. Creemos que hay más imputados y que hay que cambiarle la calificación legal a uno de los imputados. Entonces, en eso basamos nuestra oposición.
2: Doctor Torriani.
3: Sí.
2: La China Valdivieso, ¿qué tal? Buen día. Para consultarle respecto de estos elementos hallados, porque las pericias informáticas y una causa por fuera, parece paradójico, porque las pericias informáticas se ordenan dentro del expediente del femicidio. Ahora, esta nueva información, las búsquedas, la descarga de material de abuso sexual infantil y una foto que habría trascendido, habla de los actos preparatorios. ¿Es importante incorporar al juicio por femicidio este material descubierto ahora?
3: Sí, por supuesto. A ver, como decía anteriormente, nos sirve para determinar el perfil criminológico, ver si fue premeditado, como bien decías. También quizás nos descubre, nos ilumina en cuanto al móvil del crimen. Entonces, sí, es de suma utilidad. Y también es importantísimo que se abra una causa paralela para investigar estos hechos que son sensibles, muy sensibles.
0: Totalmente. Gino, muchísimas gracias por hacerte este rato así intempestivamente para charlar con nosotros.
3: Bueno, gracias a ustedes por contactarse y bueno, seguimos en la búsqueda de la justicia por Agostina.
0: Efectivamente. Un abrazo grandote, Gino Torreani, es abogado de papá de Agostina.
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0: 9 de la mañana, un minuto en la República Argentina. Crean el programa de implementación del régimen penal juvenil. El informe es de Lourdes Marchese.
1: A través de la resolución 484 publicada en el boletín oficial, el Ministerio de Justicia dispuso la creación del programa de implementación del régimen penal juvenil en el ámbito de la Dirección de Política Criminal, que actuará como instrumento para la coordinación de actividades a cargo del Ministerio como autoridad de aplicación. Estará a cargo de una coordinadora ad honorem, que será Débora Di Girolamo, para concertar la implementación, promover la reducción de reincidencia, impulsar la tutela de víctimas, la formación de operadores del sistema, el registro de supervisores, entre otros.
0: Comenzó la visita del Papa León XIV a Francia. Desde París y por Radio Nacional, la periodista Ana María Ospina afirmó que el pontífice llegó con un mensaje de unión y paz.
2: Hay mucha expectativa por los creyentes católicos, por los no creyentes, por los creyentes de otras religiones, en un país donde tan solo el 30% de la población se declara católica específicamente. Entonces se interpreta mucho para los religiosos, para los creyentes, que es una forma de mostrar que sigue habiendo una historia de religión católica en Francia, pero para los que no lo son, pues se interpreta como la visita de un jefe de Estado que trae además un mensaje de unión de los pueblos, de paz. Va a reunirse con representantes de la sociedad civil, que no los dejó a un lado.
0: La información del deporte ahora con Rubén Santos.
3: Con su continuidad aún en duda, Lionel Scaloni, técnico de la selección argentina, paró un primer equipo tentativo para el partido del próximo martes frente a Bolivia en Córdoba. El arquero será el Dibu Martínez, Jay, Cuti Romero, Lisandro López y Nicolás Medina los defensores, Palacios y McAllister los volantes por la mitad de la cancha, Mastantuono y Nico Paz al costado de ambos, Lautaro Martínez y Julián Álvarez sería el primer equipo que pondría el técnico de la selección argentina.
0: En Bariloche, Río Negro, donde escuchás Radio Nacional por AM590, la temperatura es de 6 grados 3 décimas. Allí se esperan lluvias y nevadas que ya comienzan a registrarse por estos minutos. En la capital federal y alrededores, temperatura 16 grados 2 décimas, humedad 72%, la presión 1006 decimal 2 hectopascales, el cielo ligeramente nublado.
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0: Buen día, 7 minutos pasaron de las 9 de la mañana y ponemos en marcha la mañana de Radio Nacional Rosario por AM1300 y por las aplicaciones, saludando también a toda la provincia porque estamos saliendo en simultáneo, por LRA 14 Radio Nacional Santa Fe por AM540, así que un abrazo a toda la gente de Santa Fe. Tengo muchos amigos allí en la ciudad capital. Y desde allí hacia el norte de la provincia, de allí hacia el norte, desde aquí hacia el sur, así que, bueno, abarcando un amplio sector de toda la provincia de Santa Fe, incluso de provincias vecinas también, ¿no? Entre Ríos, parte de Entre Ríos, sé que nos escuchan, parte de Córdoba. Buen día, Martín Poltroni, querido, ¿cómo andas?
1: ¿Cómo le va, Miguel Pasarini?
0: Espectacular, espectacular porque es viernes.
1: Hoy es viernes.
0: Sí, yo trabajo mañana, siempre digo la misma soncera, pero bueno. Todo más tranquilo a partir de mañana.
1: Baja un poquito el ritmo, ya nos sentimos más cerquita de la primavera también.
0: Sí, sí. La primavera ha llegado, 20 grados la temperatura en este momento en la ciudad de Rosario y la región. En un rato vamos a tener el informe del clima para toda la provincia, el informe del tránsito para toda la provincia, por supuesto, con el señor Jorge Giometti, con Rafa Rodríguez, sí, bien, digo, desde la agencia de seguridad vial de la provincia de Santa Fe. El cielo mayormente despejado, la máxima prevista para hoy entre 27 y 29. O sea, ¿viste que ayer dije la señorita primavera se desubicó un poquito? Bueno, porque no podés arrancar con 12, 13 y de repente casi 30 grados. O sea, no. Ya, hoy es de esos días que empezás a ver gente con una campera abrigada y gente musculosa. Gente con una, no sé, guantes y gente con un shortcito. Es así.
1: Hoy es un día para salir de casa con una remera que esté en buen estado.
0: Claro.
1: Porque viste que antes salías con un buzo y abajo tenés la remerita, esa que usás, no sé, que está un poquito más percudida, sí, rota. No, sí. Hoy no.
0: No
1: salgas con la camiseta con la que dormiste.
0: No,
1: porque después no te puedes abrigar.
0: Claro, no, te tenés que dar abrigado. Es así, claro. Es así. 341-511-1300 es la línea directa para mensajes. Nos escriben, nos mandan un audio breve. Con mucho gusto compartimos como lo hacemos todos los días. Saludamos al equipo operando controles y en la puesta en el aire está el señor Kun Aguirre. ¿Está asistido hoy? Aguirre, ¿usted está asistido por el otro Aguirre? ¿Está asistido? Está asistido, sí, sí, por el señor Germán Aguirre, que está ocupándose de la producción de audio, o sea, en la producción Nati Sapienza. En un ratito el maestro Omar Sapienza con la información y los títulos del deporte, Claudio Verón con información policial y judicial, Ivana Mikoski en el móvil, el servicio informativo con Pato Doval y Martín Pueblas. Bueno, un super equipo, para acompañarlos a todos hasta las 12:45, esta vez a toda la provincia, así que un abrazo, reitero, un abrazo grande a todos los compañeros y compañeras de Radio Nacional Santa Fe. Bien, 10 minutos pasaron de las 9, separamos y venimos con las claves del día, porque lo que vos tenés que saber hasta ahora te lo contamos acá, ¿dónde si no?
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0: 11 minutos pasaron de las 9, rapidito vamos a los primeros títulos de la mañana, la primera página de la agenda informativa de la mañana de Radio Nacional, hoy con el acompañamiento también de nuestros compañeros de Radio Nacional Santa Fe. La picadita informativa, Martín Cho, señor Martín Pautroni, lo escuchamos atentamente.
1: Bueno, parroquias y distintas agencias de viaje de Rosario están organizando viajes para presenciar las misas del Papa León XIV, que va a dar en Buenos Aires, en Luján y en Córdoba. Falta todavía un mes, pero hay listas de espera, hay pasajeros que no se quieren perder este acontecimiento, así que están viendo incluso si hay pasajes en la terminal de ómnibus Mariano Moreno, que es un lugar estratégico, ¿no? Porque estamos cerca de Luján, cerca de Córdoba, así que hay promociones, intensa actividad en las boleterías locales para los fieles y también para los que no son tan fieles, pero que se ven atraídos por la figura de León XIV. Ayer leíamos un interesante relevamiento de opinión que hizo la consultora Subán Córdoba y Asociados, y en todas las franjas etarias el sumo pontífice goza casi de un 70% de imagen positiva, lo cual augura que va a ser una visita con mucha cantidad de seguidores en la mayoría de sus actividades. Bueno, hablando del Papa, una delegación del Senado santafesino se reunió con León XIV en Roma. La comitiva estuvo encabezada por Felipe Mirrick, que es el actual presidente provisional del Senado, un virtual vicegobernador también. Estuvieron también los senadores Alcides Calvo y Germán Giacomino. Le entregaron una nota con información sobre las actividades institucionales de la provincia y también tuvieron ahí un breve intercambio sobre la situación que vive nuestro país. Se conocieron datos de la pobreza, 32,3% durante el primer semestre del 2026, esto medido por el INDEC, en los 31 aglomerados urbanos. En el Gran Rosario, este es el dato que nos interesa, sí, 23,1% de las personas están por debajo de la línea de pobreza durante lo que fue el primer semestre del 2026. La indigencia alcanzó al 6,2%. Y vamos con una más, en este caso de la actividad parlamentaria, porque ayer la Cámara de Senadores aprobó una modificación a la Ley de Zonas Frías, 38 votos a favor, 8 en contra. Este beneficio solo va a quedar vigente por cuestiones sociales y de ingresos. Por ejemplo, una familia que no sobrepasa las 3 canastas básicas, es decir, los 4,7 millones de pesos, va a conservar este descuento en la tarifa de gas. También personas con discapacidad y veteranos de Malvinas. Lo contamos porque Santa Fe y sobre todo el sur de la provincia va a ser uno de los distritos más afectados, claro, sumado con Córdoba y Mendoza, que también salieron del régimen de zonas frías. Esto fue un poco a cambio de otorgar algunos beneficios para las provincias que tienen temperaturas muy altas durante el verano y que también estaban buscando algún tipo de beneficio impositivo para los usuarios.
0: Bien, ya volvemos a esa agenda. 13 minutos pasaron de las 9. Me voy a la calle a buscar títulos en materia de información policial y judicial de la mano de nuestro especialista Claudio Verón. Buen día, Claudio. Buen viernes. ¿Cómo andás?
2: ¿Cómo estás, Miguel? Vamos ya con los títulos. Cerrillos y presidente Quintana, un hombre arrojó un revólver que debe 38 y fue capturado, obviamente. La PDI realizó 3 entrenamientos en la zona de Federico de la Voz.
0: Claudio. Bueno, parece que lo perdimos a Claudio, 14 minutos pasaron de las 9 de la mañana. Le vamos a preguntar al señor Jorge Giometti cómo está el clima en nuestra ciudad y en nuestra región, por supuesto. A ver qué dice Jorge.
3: Buen día a todo el equipo y a toda la audiencia de Radio Nacional. Bueno, hoy viernes estaremos con cielo parcialmente cubierto y despejado durante la jornada. Una temperatura máxima que va a estar alcanzando los 28 grados, la humedad alta del 85% y los vientos del sector norte van a estar rotando al sureste con intensidad leve y algunas ráfagas moderadas. Ya para el fin de semana, los cielos se van a presentar parcialmente cubierto a cubierto, desmejorando hacia la noche del sábado, con la probabilidad de algunas tormentas de variada intensidad, algunas que podrían ser fuertes en la región, para la jornada del domingo, extendiéndose el mal tiempo hasta los primeros días de la próxima semana. Las temperaturas entre los 16 a 15 grados de mínima y máximas que van a estar rondando valores entre los 29 a 22 grados para sábado y domingo respectivamente. Los vientos soplarán mayoritariamente del sector sureste y este, con algunas ráfagas entre moderadas y fuertes, informó Jorge Giometti desde el Centro de Monitoreo Meteorológico y Climático. Que tengan todos un excelente fin de semana.
0: Le agradecemos mucho al querido Jorge Giometti, que siempre nos cuenta cómo está el clima. Ahora sí, rapidito, nos vamos a los títulos en materia de información policial y judicial. Claudio, te escuchamos.
2: Te contaba, un hombre arrojó una pistola calibre 38 en Cerrillos y Presidente Quintana, fue detenido. La PDI realizó distintos allanamientos en la zona de Federico de la Barra, pasaje de Zúñiguez y vuelta obligado. Allí encontraron 5 millones de pesos y varias armas. Estaban en procura de un robo a mano armada, desbarataron un aguantadero. Ataque en la Ribera del 600, esto es en medio de Gobernador Gálvez. Allí fue herido un hombre de 34 años que está internado, aparentemente fuera de peligro, en el hospital provincial. Además, distintos tiroteos en distintos domicilios, Miguel. Provincias Unidas al 4000, sí. Pasaje 525 al 600, Bertolea al 5900. En este último caso fueron disparados de una moto. En Guerrero al 3500 se encontró un cargador cuando una mujer denunció a un hombre que había usurpado su casa. Al entrar la policía encontró un cargador y de calibre de 9 milímetros y varias armas. Villa Los Hornitos, esto es Colombes al 2800. Fueron detenidos 2 hombres en Juan Pablo II y Boulevard Seguí que ayer, tipo 18 horas, habrían baleado a otro hombre. Se trasladaban a caballo. Un taxista de 62 años fue robado en Ituzaingó al 4700. Levantó a su pasajero en Pellegrini y Mitre. Por otro lado, asalto en un bar de Urquiza al 2000. Llevaron 50.000 pesos, una pareja que fue detenida en Montevideo y Maipú. Así que estos son los primeros temas de la mañana, Miguel.
0: Bien, Claudio, vamos a volver contigo en un ratito nada más. 17 minutos pasaron de las 9. Rapidito nos vamos al móvil, allí trabaja Ivana Mikoski. Buen día, Ivanita, ¿por dónde andás?
4: Buen día, Miguel, buen día para vos. Buena jornada, día viernes, claro que nos encanta este día viernes bien primaveral, con sí, un cielo totalmente despejado, con una sensación hoy térmica mucho más elevada de lo que han sido el inicio de esta semana, Miguelito, así sí, que la verdad, hoy la jornada se presta para disfrutar. No podés poner ningún tipo de excusa, porque bien, las condiciones lo están, así que bueno, y esto tiene que ver con aproximarnos también a lo que se viene, al fin de semana, las alternativas que aún restan, se cierran los Juegos Suramericanos, se cierra hoy con una jornada de viernes por la tarde y que vamos a estar detallando en breve, conferencia de prensa de las autoridades de los Juegos y del área del Ministerio de Seguridad, porque tiene que ver con ser muy específico y tener en claro todo aquel que haya generado su entrada, haya comprado para el partido la final de fútbol de Argentina hoy a las 3 de la tarde y los que van a generar su QR, ¿no? Cosas que tenés que saber, los distintos controles que van a estar allí desde muy tempranito ahora en el estadio de Newell's Old Boys, así que bueno, vamos a estar con toda esa información y también todo lo que se va a estar detallando del cierre. Mañana un sí, gran cierre, Migue, aquí en el Parque Independencia de los Juegos, será otro de los anclajes, pero también estamos recibiendo de cerca las repercusiones. Esta semana se conoció la agenda ya oficial, establecido los días, movimientos del Papa León en nuestro país. Bueno, sí, la ciudad de Rosario viene en un seguimiento sobre los que se están inscribiendo, sobre cómo va a ser esa logística para quienes deseen participar y movilizarse de Rosario a Córdoba. Bueno, estamos también aquí siguiendo todas las novedades que van surgiendo momento a momento.
0: Bien, Ivanita, vamos a volver contigo en un ratito, con el móvil y con toda esa agenda completísima, profusa de viernes que tenés por ahí, Abrazo, Ivana.
4: Abrazo enorme.
0: Era Ivana Mikoski desde el móvil de Radio Nacional cuando pasaron 20 minutos de las 9 de la mañana. Informe del tránsito desde la Agencia de Seguridad Vial de la provincia de Santa Fe para toda la provincia, Atenti. Rafa Rodríguez, con nosotros. Buen día, Rafa.
5: Buen día, ¿cómo les va? El gusto de saludar a todo el equipo del programa, muy buena jornada a toda la audiencia. Bueno, vamos a mencionar que tal como ha venido sucediendo todo a lo largo de esta semana, tenemos un panorama despejado para viajar, la verdad que un panorama sumamente agradable, en lo meteorológico, buena visibilidad, sin lluvias en la provincia de Santa Fe, y bueno, la fluidez también es normal, accesos liberados en todas las localidades de la provincia, porque a Dios gracias, tocamos madera, no hemos tenido siniestros viales en las últimas horas. Así que panorama redondo, la verdad, para salir a la ruta en estos momentos. Pero bueno, sí, ir advirtiendo, vamos a volver a reiterar el pedido que hemos hecho el viernes de la semana pasada, teniendo en cuenta este evento histórico que está teniendo lugar en la provincia de Santa Fe, los Juegos Suramericanos 2026, que están próximos a terminar. Bueno, mañana será la ceremonia de clausura. Hay espectáculos sumamente convocantes. Fiesta Breche en Rafaela, en Rosario. Un espectáculo de cierre en la capital de la provincia con artistas de primer nivel. Bueno, tal como ha venido sucediendo, esto va a generar verdaderamente en la movilidad, en lo vehicular, un verdadero caos, con demoras, congestiones, con estacionamientos totalmente colapsados. Así que bueno, volvemos en este contexto a hacer un llamado a la precaución, a la paciencia, fundamentalmente al respeto a la norma de tránsito, para que no terminen empañándose este evento histórico que ha salido verdaderamente tan exitosamente con siniestros viales. Bueno, en los espectáculos nocturnos obviamente recordamos la necesidad de no consumir alcohol si se va a conducir. Recuerden utilizar la figura del conductor designado, que quien esté a cargo del volante o del ejercicio de la conducción no consuma alcohol, para garantizar la seguridad vial de todo el grupo de amigos. Recuerden, también hay varias posibilidades. Hoy en día es mucho más accesible el transporte público de pasajeros, con las plataformas, con el taxi, con los ómnibus, que también se han reforzado el servicio de transporte público de pasajeros. Así que bueno, hechas estas menciones, en el cierre de los Juegos Suramericanos, les deseamos un buen fin de semana a todo el equipo de la radio. Dios mediante, estaremos retomando el contacto el próximo día lunes. Buen fin de semana para todos y todas.
0: Era el informe, desde la Agencia de Seguridad Vial de la provincia de Santa Fe, de Rafa Rodríguez, que nos contaba cómo están las rutas, los accesos en toda la provincia, por supuesto teñido de lo que está pasando con la 13ª edición de los Juegos Suramericanos. 23 minutos pasaron de las 9 de la mañana, les dije que hoy estamos de la mano con nuestros queridos compañeros del LRA 14 de Radio Nacional Santa Fe. Allí está Pilar Guala contándonos ahora algunos de los títulos, los primeros de la mañana. Buen día, Pilar, te saludamos, Martín, Miguel y todo el equipo desde Rosario, ¿cómo va?
6: Buen día, Miguel, Martín y todo el equipo, gracias por el espacio.
0: No, gracias, gracias a ustedes por sumarse.
6: Dos radios.
0: Gracias por sumarse, nos encanta.
6: Bueno, les cuento que acá tenemos una jornada, como ayer, bastante agradable, con cielo despejado, está lindo, pero la temperatura va en ascenso. 20 grados la temperatura actual y tenemos para hoy una máxima de 29.
0: No, sí, se resubicó la señorita Primavera, lo vengo diciendo, está desubicadísima, Se fue el invierno hace...
6: Decíamos que queríamos despedir el invierno, bueno, sí. Tampoco para tanto.
0: Claro, que no se lo tome tan a pecho esta señora.
6: Sí,
0: casi 30 estamos... grados, Dios mío, qué necesidad.
6: Hay que tomarlo con humor, ¿viste? Porque si no es como
0: y
6: que
0: sí.
6: Dependemos del clima para todo.
0: Sí.
6: Pero bueno, a propósito de clima, nos ponemos un poquito más serios porque ya ustedes saben que al inicio de esta semana se promulgó la ley que establece y declara la emergencia hídrica en la provincia de Santa Fe.
0: Exacto.
6: Y que afecta a todo el territorio santafesino, y la emergencia se establece hasta el principio del próximo año con una posibilidad de prórroga de 6 meses más. Así que estamos ya bajo la emergencia declarada, lo que esto habilita es la posibilidad de ejecutar obras con mayor celeridad sin tener que convocar un proceso licitatorio. Y en ese marco también se está observando el comportamiento de los ríos. Y aquí en Santa Fe se están llevando adelante distintas medidas.
0: Sí.
6: Y en el día de hoy se emitió un nuevo parte del Instituto Nacional del Agua que advierte que ya para los primeros días de octubre se espera una crecida del río Paraná, ¿no? La llegada de lo que tiene que ver con cómo va bajando el caudal de agua desde Corrientes.
0: Sí.
6: Y de Iguazú, desde Misiones, para aquí, para nuestra región. Así que vamos a estar hablando un poquitito acerca de este informe del Instituto Nacional del Agua, de cómo se prepara la ciudad de Santa Fe, para lo que tiene que ver con la crecida del río Paraná y del río Salado, porque están ambos ríos afectados, ¿no?
0: Claro.
6: Por esta corriente. Así que bueno, vamos a hablar un poquito de esto y también de una instancia que se realiza ya desde hace varios años en la ciudad de Santa Fe, que es una instancia que se desarrolla en establecimientos educativos y que tiene por nombre Reciclatrón. Es una jornada donde se busca concientizar a estudiantes de la instancia media, al nivel medio, acerca de la importancia de reciclar. Pero no solo se hace una campaña de reciclaje, sino que también se busca un destino a lo que se recicla. A veces va a una institución que se llama Dignidad y Vida Sana, que es una cooperativa que trabaja aquí cerca del relleno sanitario, y otras instancias, o en otras oportunidades, se dio también iniciativas que tienen que ver con trabajar con empresas privadas, pero que permiten que ese material reciclado quede en las escuelas para algún beneficio. Después vamos a hablar un poquito más acerca de eso.
0: Bien, excelente. Pilar, volvemos contigo y con todo el equipo desde Santa Fe en un ratito nada más. Abrazo.
6: Bueno. Cuando ustedes lo dispongan, aquí estaré.
0: Gracias, era Pilar Guala, nuestra colega desde LRA 14 Radio Nacional Santa Fe por AM540. Nos están escuchando por allí. Vamos a compartir nuevamente la mañana hasta las 12.45 como lo hacemos a diario. Completando la información de la mesa, completando la información de los primeros títulos de la mañana, la información deportiva no puede faltar, si digo
7: por supuesto
0: deporte en esta mesa. ¿Qué digo, Martín Poltroni?
1: Omar Sapienza.
0: Omar Sapienza. Claro que sí. Presentado a dúo, chicos, ¿cómo les quedó? Una cosa...
7: Mejor imposible. Gracias, buen día para todos.
0: Buen día, Omar.
7: Bueno, la ilusión se puso en marcha. Esta mañana muy temprano, Rosario Central viajó a Santiago del Estero buscando otra estrella, sin tres titulares menos. Después vamos a hablar de eso. Bueno, también vamos a hablar mucho junto al colega Facundo Paredes, porque estaremos con la agenda de los Juegos Suramericanos Santa Fe 2026, y donde esta tarde sobresale el fútbol de la selección argentina, que va por el oro ante Paraguay. El partido comienza 3 de la tarde, se juega en el Parque de la Independencia, en el Marcelo Bielsa. ¿Quién será el próximo capitán de la selección argentina, Pasarini?
0: ¿Quién
7: retiró Tamende, se retiró Messi.
0: Sí.
7: Bueno. El Cuti Romero.
0: El
7: Cuti Romero va a ser el nuevo capitán de la selección argentina. Recordamos que tiene
0: ¿De acuerdo, maestro, vos?
7: Sí.
0: Bien.
7: Me parece que sí, sí.
0: Bien.
7: Tiene tres partidos, dijimos ahora, en la fecha FIFA. El 30 de septiembre con Bolivia en Córdoba, el 3 de octubre con Burkina Faso, en el estadio más monumental, que es el de River, y en el mismo estadio, el 6 de octubre, ante la selección de Benín. Ese va a ser el partido despedida del mejor jugador del mundo, de Lionel Messi. Y en automovilismo, en el Fangio de Rosario, este fin de semana llega el TC Mouras y el TC Pista Mouras.
0: Bien.
7: Y entre, escucha esto, el 24 y el 25 de octubre, la categoría que para mí es la verdadera o la mayor historia e histórica del fútbol, del automovilismo argentino, perdón. Tanto hablo de fútbol, del automovilismo argentino. ¿Qué estará en Rosario? Llega el gran turismo de carretera.
0: Bien.
7: Después de 7 años, llega el turismo de carretera a Rosario, y la verdad que eso es una gran, pero gran noticia, Miguel.
0: Bien, así pasaban los títulos, los primeros de la mañana del maestro Omar Sapienza, los títulos del deporte. Tenemos mucho deporte, hemos hablado mucho y vamos a seguir hablando por estos días. Y seguramente la semana que viene haremos balances, porque está bueno analizar lo que nos dejan los Juegos Suramericanos, la 13ª edición, que ha revolucionado la provincia, por lo menos las ciudades de Rosario, Santa Fe y Rafaela. 29 minutos. Pasaron de las 9 de la mañana. Nos vamos con un poquito de música al servicio informativo.

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1: 9:30 en la República Argentina. En este momento, en Rosario, 19 grados 3 décimas. La pobreza en el Gran Rosario se ubicó en el 23,1%. El dato se desprende del relevamiento llevado adelante por el Instituto Nacional de Estadística y Censos, en los que se analizaron 31 aglomerados urbanos durante el primer semestre del año. A escala nacional, la pobreza se ubicó en el 32,3%, lo que representa una suba de 4.1 puntos porcentuales con respecto al segundo semestre del 2025. A la par, la indigencia alcanzó el 6,2% a nivel local, 1.4% menos que el dato a nivel país. Encontraron al hermano de Franco Casco. Así lo confirmó la Fiscalía Regional de Rosario. Lucas Emiliano Casco, de 26 años, fue localizado en el barrio Fontana Rosa y se encontraba en buen estado de salud, dando por finalizado el pedido de paradero que se había difundido durante las últimas horas. La denuncia había sido radicada por su padre, que lo había visto por última vez el pasado 13 de septiembre. Lucas es el hermano de Franco Casco, el joven de 20 años que desapareció en Rosario en 2014 luego de haber sido detenido y trasladado a la comisaría séptima. Su cuerpo fue encontrado en el río Paraná 24 días después de su desaparición.
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1: Una aerolínea comenzó a evaluar la posibilidad de habilitar la ruta Rafaela a Buenos Aires. Informe especial desde Santa Fe de Gabriel Barilá.
2: Una aerolínea comenzó a evaluar la posibilidad de habilitar la ruta Rafaela a Buenos Aires. Se trata de una empresa privada que inició un relevamiento de la demanda existente en la región para restablecer una eventual conexión aérea entre el centro oeste provincial y el aeroparque Jorge Newbery. La iniciativa busca conocer la cantidad de potenciales pasajeros y si la demanda es factible, los horarios más convenientes y las frecuencias necesarias para que el servicio sea viable. En anteriores experiencias, la conexión entre Rafaela y Buenos Aires fue a través de aeronaves de 19 plazas, un tamaño adecuado para ajustar la oferta a la demanda local.
0: Estado del tiempo.
1: En Las Rosas, departamento de Belgrano, 20 grados una décima de temperatura con cielo despejado. Y en Rosario, el cielo también se encuentra parcialmente soleado con una temperatura de 19 grados 3 décimas. La humedad, 66%, y se pronostica una temperatura máxima para el día de hoy de 29 grados.
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0: 38 minutos pasaron de las 9 de la mañana, lo habíamos adelantado y vamos de la mano para toda la provincia con los colegas de LRA 14 Radio Nacional Santa Fe. Nos adelantaba algunos títulos, nuestra colega Pilar Wala, pero ahora la tenemos en línea para desarrollar esa información. Pilar, ¿estás por allí?
1: Sí, acá estamos.
0: Perfecto.

0: tratarlos con mayor celeridad y sin inconvenientes.
1: Sí.
0: En Santa Fe, de acuerdo a los datos de Prefectura Naval Argentina, hoy el río Paraná está en 3 metros, se ubican los 3 metros y subió 7 centímetros en las últimas horas. Para que ustedes se den una idea, la situación de alerta en nuestra zona se ubica recién en los 5,30 metros, o sea que no estamos bajo una situación de alerta por altura del río Paraná en este momento.
1: Bien.
0: Pero sí, el Instituto Nacional del Agua brindó un informe en las últimas horas que da cuenta de que ya está descendiendo la masa de agua hídrica que viene desde Corrientes, ¿no?
1: Claro.
0: Y que esto va a elevar, lo que advierten desde el instituto, es que esto va a elevar el nivel del río Paraná en los próximos días y que va a llegar a los 3,50 metros aproximadamente. Esto Bien. Se espera para los primeros días del mes de octubre, donde estaría llegando entonces esta masa de agua hídrica, o esta masa de agua, digamos, que desciende, y que después se va trasladando en el resto del territorio santafesino. Esto lo que hace es que, como decíamos, estén ejecutando distintas instancias. Por un lado, lo que decía, el trabajo articulado con las instituciones intermedias, y por otro lado, lo que tiene que ver con la limpieza de todos los canales
1: claro.
0: que están aquí en nuestra región, las bocas de tormenta, el trabajo de la importancia del trabajo articulado con la ciudadanía.
1: Mm.
0: Yo no sé cómo es Rosario, pero aquí se han
1: sí.
0: encontrado distintas cosas en canales y en bocas de tormenta, porque la gente tiene un uso, digamos, de lo que es la basura y costumbres que por así no son las adecuadas para este tipo de situación.
1: Claro, claro.
0: Y eso lo que permite es que el agua drene con mayor celeridad. Porque por un lado se observan dos situaciones. Lo que dice el Instituto Nacional del Agua es que va a haber una crecida del río Paraná, pero que también tenemos un tema con los suelos. Los suelos no tienen la capacidad de absorción es la habitual, porque están un poco saturados. Esto es lo que dice el Instituto Nacional del Agua respecto de nuestra región, que ya se ve una saturación de suelos por
1: claro.
0: el nivel del agua y por las lluvias que se han registrado en distintas instancias.
1: Sí, entonces, y si más atrás, si querés, también por el monocultivo, digo, ¿no? Que han sacado cantidades de árboles que antes absorbían las raíces mucho más agua y humedad que lo que pasa ahora en su gran mayoría con la soja, digo, ¿no?
0: Sí, exactamente. La deforestación que hubo, entonces eso también hace que el agua drene, por un lado, y por otro, que genera anegamientos, y por el otro lado, que los suelos no puedan absorber la cantidad de agua que se podría absorber en otras instancias. Ustedes saben que ya se empezó con el traslado del ganado en zona de islas y en distintas zonas del norte de la provincia de Santa Fe, sobre todo en los bajos submeridionales, donde ya está afectado Santiago del Estero, Santa Fe y Chaco.
1: Uh-huh.
0: Y bueno, aquí en nuestra zona se está trabajando de esta manera, como les decía. Pero lo que ya también sabemos, porque se ha hecho un relevamiento, es que entre 1.700 y 1.900 familias están en zonas inundables.
1: Claro.
0: Se han instalado en zonas que son más propensas a anegamientos, porque
1: claro.
0: es el valle inundable de los ríos. Entonces también se está trabajando con estas familias para ver si pueden ser reubicadas, cómo se va a prever esta estancia, ¿no? Más allá
1: claro.
0: de las defensas o los sistemas de defensa, tanto del río Paraná, allí a la vera de la ruta provincial 1, como en la zona del río Salado, como decíamos, entre Santa Fe y Santo Tomé, ¿no?
1: Claro, claro, exacto. Bien, Pilar, vamos a regresar contigo y con el equipo allí de Nacional Santa Fe en un rato, ¿te parece?
0: Sí, estamos aquí, seguimos con más información. Simplemente quería mencionarles que lo que es la Ruta 1,
1: sí.
0: había un reclamo de vecinos de la zona de la costa histórico por el terraplén galeno, que es un terraplén que protege una parte de lo que es todavía la ciudad de Santa Fe, que es Colastine. Ahí se detectaron más de 250 roturas.
1: Opa.
0: Está trabajando sobre esto también, ¿no? Para garantizar que estas obras puedan proteger a la población que está allí.
1: Claro.
0: Estas son algunas de las tareas que se están haciendo, ¿no?
1: Claro, claro. Bien, excelente. Pilar, volvemos con ustedes en un rato. Un abrazo.
0: Bueno, estamos aquí a disposición. Un abrazo
1: para
0: ustedes. Un
1: abrazo grande. Era Pilar Wala, nuestra colega, compañera de Radio Nacional Santa Fe de LRA 14, contándonos un poco qué pasa con la altura del río, porque hay una crecida importante del río. Estábamos viendo también toda la zona de Misiones, en la zona de Cataratas están cerrados varios de los sectores por la... crecida notable que ha tenido el caudal de agua, así que esto obviamente...

0: minutos pasaron de las 9 de la mañana. Venimos hablando hace bastante, cuando queremos acordar falta nada, ¿no? Un mes podemos pensar en la visita del Papa. Bueno, hay mucha expectativa, ¿no? Desde parroquias, desde agencias de viajes, desde empresas de transporte interurbano ofrecen paquetes. Seguramente, quizás, algunas empresas ofrezcan algunos servicios especiales, ¿no? Para acercar a la gente a Luján, a la ciudad de Córdoba, incluso a Buenos Aires, que son los lugares donde el Papa, el Sumo Pontífice, va a ofrecer misas y va a dar sus bendiciones. Como no va a venir a Rosario, porque ya está descartada esa posibilidad, entonces esto genera una expectativa muy grande para aquellos fieles que quieran viajar. Estamos en comunicación con Marcelo Cutró, que siempre es muy amable, ¿no? De la ventanilla de la empresa Urquiza y Chevalier, que le vamos a preguntar a alguien que está allí en contacto con la gente, ¿cómo viene el nivel de consulta? ¿Cuál es la expectativa? Buen día, Marcelo. Miguel Pasarini te saluda de Radio Nacional. ¿Cómo estás?
1: ¿Cómo estás, Miguel? Buenos días. Buenos días para vos y para toda tu audiencia.
0: Bien, muy bien. Un gusto saludarte y gracias por el contacto. Bueno, ¿cómo viene? ¿Cuál es la expectativa? Porque ustedes son ahí el termómetro. Están la gente, se acerca a la ventanilla, consulta. ¿Cómo viene eso?
1: Bien, bien. Bueno, por suerte viene bien. La aparición de un nuevo feriado.
0: Sí.
1: Es importante, pues ya se abre un fin de semana largo.
0: El 9 de noviembre, digamos, sería, ¿no?
1: Claro, el 9 de noviembre, que es feriado nacional.
0: Claro.
1: Entonces, eso ya turísticamente ya es totalmente bienvenido, tanto por nosotros, por la empresa hotelera, por todo en general. ¿Por qué? Porque inclusive la gente que aún no quiera ir a ver al Papa, que va a ser multitudinario, el Papa va a ser multitudinario, como esperamos, con por supuesto. También el que no quiere ver al Papa puede ir a otro lado, porque se generó un fin de semana largo más,
0: claro,
1: que no estaba en la agenda.
0: Claro.
1: Pero bueno, con respecto al Papa está, bueno, hay muchas consultas, hay consultas sobre los precios, sobre los horarios. Justamente el Papa viene a la región central de nuestro país, digamos,
0: claro,
1: ¿no? Viene a Capital Federal, viene a Córdoba,
0: sí,
1: Capital, y a Luján, que es la provincia de Buenos Aires, todo el centro del país,
0: sí,
1: ¿no? Entonces va a venir gente de todo el país, ¿no? Nuestro país es como, podríamos asemejarlo como con la provincia de Santa Fe, ¿no? Es largo,
0: claro,
1: ¿no?
0: Es verdad.
1: Es más largo que ancho, ¿no?
0: Sí.
1: Entonces, nada, van a venir de ambas puntas, van a venir va a venir gente de todos lados. Entonces, bueno, nada, va a ser el multitudinario y ahí la gente está consultando los precios, los horarios y, bueno, y algunas parroquias consultan también porque esto tiene un componente religioso muy importante.
0: Por supuesto.
1: Se va como circunscribiendo mucho al abrir el Papa a la ciudad de Luján hasta ahora. Lo que han consultado más para Luján que para Córdoba, por ejemplo. Lo que pasa es que son todos los destinos estos, tanto Luján como Córdoba, como Capital Federal, son destinos que habitualmente nosotros vendemos. Entonces, pero lo curioso es que sea para noviembre, digamos,
0: ¿no? Sí, tiene una connotación especial porque la Basílica de Luján es una basílica histórica. Digo, entiendo que la presencia de un sumo pontífice de allí puede generar una cantidad de gente. Se habla de más de 1 millón de personas. Digo, bueno, se habla de números realmente impresionantes.
1: Sí.
0: Marcelo,
1: sí, sí.
0: ¿Cuánto sale al día de la fecha? Digo, no sé si después van a agregar unidades o horarios o lo que sea, pero hoy, por ejemplo, el destino, ¿Luján o Córdoba? ¿Cuál es el costo del pasaje?
1: A Luján está a 44.000 pesos el coche cama y 38.000 el semicama. Igual que a Capital Federal, y Córdoba está alrededor de los 48, 50 mil pesos.
0: Más o menos.
1: Exactamente, sí. Pero eso es el precio de hoy para el 9, para el 10 y para el 11, digamos.
0: Bien, bien, bien. ¿Y la gente que va a hacer consultas, compra cantidad de pasajes? O sea, por ejemplo, ¿notás que va gente sola o que van grupos familiares?
1: No,
0: ¿cuál es la...?
1: Solo no hemos tenido consultas de personas solas, digamos.
0: Sí.
1: Siempre grupos de familia hasta grupos de adolescentes de alguna parroquia, estudiantes de catequesis, ¿no? Está muy ligado a la figura del Papa, a lo religioso.
0: Exacto.
1: Pero también hay mucha gente que no es practicante y también la figura del Papa los convoca, digamos, ¿no?
0: Seguro.
1: Seguro,
0: decíamos, acá es un primer mandatario, como más allá de la investidura religiosa, así que es una figura que es muy convocante. En caso de, para la gente que nos está escuchando, las empresas para las que ustedes venden los tickets, ¿ya tiene previstos sumar unidades u horarios en ese contexto?
1: Sí, están trabajando desde que
0: se supo.
1: Sí, desde que se supo la fecha de la llegada del Papa, inclusive antes de que se decretara el feriado, ya que la llegada del Papa iba a ser un motivo de tener que poner refuerzos,
0: claro,
1: de tener, y están, bueno, los departamentos de comercial, básicamente, de marketing, logística, están todos, sí, estudiando todo, porque inclusive va a ser, ayer hablaba con mi compañero del departamento comercial acá en Rosario, que sí, justamente va a estar viendo a qué distancia van a poder dejar
0: claro, también es un tema ese, claro.
1: Exacto, por la seguridad y por, ¿no? Y por todo. Pero bueno, la gente que va a ver el Papa está acostumbrada
0: a caminar.
1: Y a ser multitudinario y se sabe que esto va a ser así. Acá en el mundo es así, digamos, ¿no?
0: Exacto,
1: No estamos exentos de que sea de otro modo.
0: Exacto. Marcelo, ha sido clarísimo. La gente que nos está escuchando, si quiere consultar más precios, horarios y eso, ¿hay una página de la estación o de la empresa?
1: Se mete en la página de @chevalier.com.ar, urquiza.com.ar, y ahí consulta todo, no hay problema.
0: Bien, como siempre, ha sido muy amable. Te dejamos un abrazo grande, Marcelo. Que tengas un buen fin de semana. Chao.
1: Igualmente.
0: Hasta luego. Charlábamos, chao. Charlábamos con Marcelo Cutró, que es de La Ventanilla. Es uno de los vendedores, pero bueno, siempre es muy amable y charla con los medios de las empresas Urquiza y Chevalier por esto que va a pasar con la venida del Papa, ¿no? El furor que ha generado, en el buen sentido lo digo, ¿no? La gente queriendo comprar paquetes turísticos, empresas que han agregado, y líneas y horarios de las empresas tradicionales que se van a sumar en ese contexto, porque, como bien decía Marcelo, además de los destinos Luján y Córdoba, que por este momento va a la cabeza la ciudad de la provincia de Buenos Aires, donde va a dar allí una misa en la Basílica de Luján el Papa. Digo, está generando, están pensando o armando horarios especiales, entre días y horarios especiales para estas visitas, porque no van a alcanzar los que ya están programados. Así que, bueno, será uno de los temas de aquí al 9 de noviembre, que además se suma, como bien decía Marcelo, un fin de semana largo, con lo cual también va a haber una movida en la estación de Omniud por fuera de la gente que vaya a las misas o a los lugares donde esté el Papa, ¿no? Porque la gente, quizás otros que no les interese la visita del Papa, usen el fin de semana largo para viajar, para hacer turismo de cercanía, etcétera. Incluso venir a Rosario. 56 ya, pasaron minutos de las 9 de la mañana, separamos un toquecito ya rumbo al servicio informativo.
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1: 10 de la mañana en la República Argentina. El presidente Javier Milei llegó al país. El informe de Hernán Mundo.
2: Proveniente de Nueva York, en donde participó de la Asamblea General de las Naciones Unidas y mantuvo reuniones bilaterales con el secretario de Estado Marco Rubio y con el premier israelí Benjamín Netanyahu, el presidente Javier Milei ya se encuentra en Buenos Aires. En la aeronave que aterrizó hace instantes en el aeroparque Jorge Newbery, regresaron también a la Argentina el canciller Pablo Quino y el ministro de Economía Luis Caputo. Está previsto que durante la jornada Javier Milei grabe una entrevista con el semanario francés Le Point. Será como instancia previa a su viaje de la semana próxima a París para mantener una bilateral con el premier Emmanuel Macron y participar de la Argentina Week, que tendrá lugar en la capital francesa y del que ya confirmaron su presencia 13 gobernadores.
1: Juegos Suramericanos Santa Fe 2026. El periodista de Radio Nacional Rosario, Facundo Paredes, dijo que hay varias finales que protagonizarán equipos argentinos.
3: Penúltimo día de competencia en los Juegos Suramericanos. En la agenda se destaca la final de fútbol que van a disputar Argentina-Paraguay. El partido por la medalla dorada comenzará a las 15 en el Estadio Marcelo Bielsa. A las 14:30 también habrá finales de dobles en tenis con fuerte presencia argentina en las tres modalidades, masculino, femenino y mixtos. Por otra parte, también se disputará la final de vóley masculino entre Argentina y Chile desde las 19 en el estadio cubierto de Newell's.
1: Actualizamos ahora la información del deporte con Santiago Lucía.
4: En un amistoso internacional, Brasil y Australia empataron 1-1. Comenzó ganando el seleccionado de Oceanía con un gol de Irancunda y sobre la hora lo empató Brasil en su primer partido postmundial con un gol de Ryan. Fue la primera presentación de la Canariña nuevamente con Carlo Ancelotti post participación en la Copa del Mundo.
1: En Ushuaia, en Tierra del Fuego, donde nos escuchás por AM780, sensación térmica 8 décimas de grado bajo cero, se registran lluvias y nevadas. En la ciudad de Buenos Aires, temperatura 19 grados 8 décimas, humedad 61%, cielo ligeramente nublado.
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0: 24 minutitos pasaron de las 10 de la mañana, casi 20 grados ya la temperatura en la ciudad de Rosario, 63 el porcentaje de la humedad, y es momento del deporte con el maestro Omar Sapienza. Te escuchamos atentamente, Omar.
1: Gracias Miguel. Bueno, mañana se juega en Santiago del Estero, sí. Otro partido muy importante que da una estrella, lo van a jugar Rosario Central y Estudiantes de La Plata, dos de los mejores equipos del fútbol argentino. Por supuesto, creo que Argentino Junior forma parte de otro de los equipos. Esta reacción de River también lo pone entre los mejores equipos. Esta reacción de Boca, con la llegada de Arruabarrena, también están colocando tanto a Boca como a River entre los equipos, por lo menos, más complicados a la hora de enfrentarlo, como Vélez, que cuando vino a jugar al Parque de la Independencia no hizo nada contra Ñuel, pero que viene haciendo un campeonato, eso es valorable para Ñuel, ¿no?
0: Claro.
1: Que lo anuló de una muy, pero muy buena manera. Y ya después entran todos más o menos en una colocación con muchísimos altibajos, que incluso lo tienen estos equipos que yo te termino de nombrar.
0: Claro.
1: Aquí Argentino Junior mostró buen trato de pelota, pero Central lo superó totalmente, y la diferencia de un gol fue escasa, porque en el segundo tiempo de contra le podría haber convertido dos o tres goles más. Pasó lo mismo, lo que te dije antes, Vélez vino a Rosario y Newell's lo superó también en el segundo tiempo. River venía de perder 5-6, o si se me escapa la memoria, partidos consecutivos. Después ganó 3 al hilo con Poncio, mostró un muy buen nivel, y después vuelve a perder los otros días, pero igual, es un equipo con buenos jugadores, y me parece que Poncio le dio un toque. Y cuando hablamos de un toque, ni lo de Arruabarrena con Boca, que, ¿sabe qué hicieron por lo menos? Pusieron cada cosa en su lugar.
0: Claro.
1: Y cada cosa en su lugar funciona. Algo te puede fallar, pero funciona un poco más. Y después los otros equipos están muy abajo, te pueden ganar. Belgrano es el último campeón, le puede ganar a cualquiera, pero había empezado mal. Lo de Talleres es desastroso. Entonces, es un torneo bueno. Yo sé que a la mayoría de los colegas no le gusta esto, porque la mayoría de los colegas piensan que River y Boca tienen que ser los campeones. Y no defienden al fútbol rosarino, y no defienden al fútbol del interior. Y lo peor, que hay muchos colegas que viven del fútbol de Rosario, están en contra de los equipos de Rosario. Por más que te digan, lo fuimos a relatar, vamos, lo apoyamos, cubran, pero están en contra.
0: Qué bárbaro.
1: Porque eso, ¿eh? al favorecer a los equipos que quieren que se reduzca la cantidad, 30 es mucho, ¿no? Cuidado.
0: 26, decíamos ayer, 25, 26.
1: 26,
0: ¿no?
1: Sería el justo ideal, apropiado. Si es 25, hay uno que siempre va a quedar libre.
0: Claro.
1: Es jodido si se hacen dos zonas. Pero no importa, yo creo que 26 es un buen número. Que haya dos ascensos y dos descensos todos los días. Pero no hacerle un torneo de 18 equipos para que se favorezcan River y Boca.
0: Claro.
1: Y por ahí de última, te hablo que no, Independiente, Racing, no. A ver, el que no entiende, yo te estoy diciendo la verdad. Acá el plan de los equipos grandes era llevar a la AFA dentro de muy poco. Decir que fueron y lo sacaron corriendo los otros días, porque River se había retirado, yo te conté, del comité ejecutivo, volvió el otro día, como si sería la salvación. ¿Qué salvación? Volvió con un paquete de cosas que se demostraron, y después se dice, la fuente de información, que lo que quieren hacer es que en Rosario quede un solo equipo, y que en La Plata quede un solo equipo, y que en Córdoba, que tiene 4, para colmo ahora con Estudiantes Río Cuarto ya baja, no hay ni, pero ponerle 3, también quede uno, que tengan que viajar cada vez menos, que se juegue todo en Buenos Aires. Entonces, muchachos, cuidado con lo que dicen. Cuidado. ¿Qué quieren? ¿Otro tipo que la selección no gane nada? ¿Que venga un chanta como los que estuvieron antes de técnicos, que tampoco haga nada por la selección? Y yo siempre hago una aclaración, Miguel,
0: sí.
1: Y vale aclararla. Yo, si esta comisión directiva de la Asociación del Fútbol Argentino, te lo dije siempre, con vos lo hemos charlado, y se lo digo a la audiencia. Se lo digo a la audiencia y lo reitero. Muchachos, si evadieron y tienen que ir presos. O lo que diga la ley, ¿no? La verdad que no sé qué dice la ley cuando alguien evade. Si no depositaron la jubileta de los empleados de la AFA y de donde tienen, y tienen que ir sopre. Se llame como se llame. El presidente de AFA, Tapia, Tobillino, el otro, no sé quiénes son. Si es verdad que se compraron los autos y las mansiones y las casas con plata de la AFA y de los clubes, porque la AFA no es ni de Tapia ni de Tobillino. La AFA es de todos los clubes. Entonces, si ellos malgastaron la plata, tienen que ir presos. Claro. ¿Está clarito? Bueno, pero una cosa es una cosa y otra cosa es otra cosa. No vaya a ser que por eso quieran hacer un torneo reducido con 16 equipos y que sobresalgan y que favorezca como favoreció desde toda la vida a los equipos de Buenos Aires y de Capital Federal. Punto y aparte. Central. Viaja la gente, agotó todas las entradas, Central. Estudiantes, hablo de esta parte simplemente para poner en contexto. Estudiantes, la gente no tiene interés, el fútbol... Hay equipos grandes como Estudiantes de La Plata, como Vélez, que la gente va poco a la cancha. Tienen canchas nuevas y todo, y la gente va poco. Acá Central y Ñul pueden ir último que llenan la cancha. ¿Vos claro, me entendés? Claro. Central y Ñul pueden estar en el torneo de ascenso y llenan la cancha. Pasa lo mismo con Colón en Santa Fe. Son equipos que tienen mucha, pero muchísima gente. Vélez, que es una gran institución, es campeón y no llena la cancha. ¿Me entendés? Porque no tiene la cantidad de hinchas, porque es una cosa totalmente diferente. Y me dicen que en Estudiantes, el presidente de Estudiantes banca no sé qué cantidad de colectivos, porque la gente no lo sigue. ¿Me entendés? Sí en La Plata, en 57-1, pero no cuando tiene que ir afuera. Me dicen que los hinchas que voy a mañana de Estudiantes, la mayoría los pagó el club, se hizo cargo el club. Bueno, ¿está mal? No está mal. Simplemente lo informo para que sepan. Ahora va a haber un partido. Y en la previa, para eso estamos, en la previa, sí, Miguel, sí, hay una gran superioridad de Estudiantes sobre Central. Esto es clarito, muchachos. Que Central pueda ganar, pero sí, ¿cómo no va a poder ganar? Claro que no. Además es un partido solo. Se puede ganar. Pero Estudiantes, en el último partido, lo pasó por arriba a Central. A Central pocos equipos le hicieron 3-4 goles. Uno fue Estudiantes, no la movilidad de Estudiantes en el medio campo, la dinámica, Central no la tiene, es un equipo lento. Central transporta con muchísima lentitud la pelota. Y Estudiantes se parece a un equipo europeo donde tocan de primera y salen muy, pero muy rápido. Habrá aprendido la lesión, porque los goles que te metió Estudiantes en el último partido, que te pasó por arriba por la Copa Argentina, te tienen que haber dejado una enseñanza, ¿no?
0: Sí.
1: Entonces olvidate de poner dos delanteros, maestro. Arrancá con uno y ponés uno más en el medio campo. No se te ocurra jugar con tres en el fondo. Tenés que meter cinco en el fondo, cuatro en el medio y un solo atacante. Porque Estudiantes se maneja muy, pero muy bien. Es un muy buen equipo que está muy mal, Miguel, en el torneo, porque estuvo ocupado con las copas y con todas estas cosas. Ahora, contra Central es un partido muy especial. Entonces, se va a jugar, no te digo como si fuera un clásico, pero más que un clásico también. Y Central cae a este partido con tres titulares menos. Entonces, un rival difícil, uno de los mejores equipos del fútbol argentino, como es Estudiantes, y vos vas con tres titulares menos. Y bueno, las cosas son así. Es la fecha FIFA. No está el chileno Pizarro. Está con la selección de Chile. No está el colombiano Campaz. Está con su selección. Y está lesionado Alan Rodríguez. Entonces, es muy complicado. Tres titulares menos. En este contexto, está muy, pero muy complicado. Lo bueno que Central llega en alza porque le ganó a Argentino Junior. Pero claro, estaban estos que hoy no están. Alan Rodríguez salió lesionado en el primer tiempo, pero Pizarro y Campaz estuvieron. Y es por eso que Central le pudo ganar a Argentinos Juniors y alcanzarlo en la cantidad de puntos en la tabla. Están los dos primeros. Hay diferencia de un gol para Argentinos Juniors nada más. Que si Central lo pudiera haber logrado, porque mereció mucho más goles en el segundo tiempo. Pero esto es distinto. Esto es diferente. esto es un mano a mano. Y en los últimos mano a mano Central falló, Miguel. Y Estudiantes no. Central falló y Estudiantes no en los diferentes torneos. Estudiantes está fallando en este, en la Liga Profesional de Fútbol. Pero no en estos torneos que se deciden. Y este es un partido aparte. Claro. Este es un partido que va por una estrella. Bueno, a ver qué pasa con Central. Si el técnico aprendió de la derrota que le infligió Estudiante, que lo pasó por arriba, que lo goleó, fue uno de los pocos equipos que lo goleó, a ver si el técnico aprende la lección y mete más gente ahí en el medio para tratar de obstruir la dinámica. Estudiante es un equipo con mucha dinámica y con mucha llegada. No podés perder de marca a Carrillo, el delantero. Te hace goles con lo que sea, y ni hablar si viene de arriba, con la cabeza. Es un muy buen equipo, Estudiantes. Central tendrá que estar a la altura. Para finalizar, vamos a escuchar al delantero de Central, al goleador histórico de Rosario y el goleador histórico de Central, que es Marco Rubén. Yo no creo que arranque entre los titulares, o a lo mejor sí. Por eso yo no te doy el equipo, porque no sabemos cómo jugará Central. ¿Con línea de 5 en el fondo? ¿Jugará con línea de 4? ¿Jugará con 2 delanteros? Creo que es un error si juega con 2 delanteros. Para mí hay que poner uno más en defensa o uno más en el medio. Y no es aceptar que sos menos que el rival. ¡Sos menos que el rival! Entonces, te tenés que cuidar. Hay que hacer un planteo para que el rival no te supere en ese sector, que es el sector medio. Si vos controlás, o por lo menos haces que el rival no tenga tanta superioridad, después, cuando vos tengas las pelotas, tendrás posibilidades. Por lo menos yo lo veo así en la antesala. Después, Miguel, cuando Darío Herrera dé por comenzado el partido, claro, son los jugadores los que hacen las cosas, ¿no es cierto?
0: Sí, sí.
1: Son los Bueno, no se sabe quién es el arquero. ¿Será Werner? ¿Será Ledesma? Si Central juega con línea de 4, seguramente jugará Verón, de marcador lateral izquierdo. Obando, Ávila y Sández serán los defensores, sí. Y en el medio campo, y el doble 5 tiene que estar. Ibarra, y estará Navarro, porque Pizarro, te dije, está con la selección chilena. A un costado tiene que estar Di María. ¿Y quién estará al otro costado? ¿Estará el pibe Duarte? ¿Habrá otro mediocampista? ¿Por quién se jugará? ¿Habrá alguna sorpresa en el equipo de Almirón? Copetti estará adelante para tratar de tapar la salida de Estudiantes. Pero Central no está confirmado. La falta de Campás, por sobre todas las cosas, me parece que es algo muy, pero muy complicado. Muy, pero muy complicado. Esta mañana, muy temprano, viajó el plantel de Rosario Central a Santiago del Estero. Nosotros tuvimos un problema y no pudo ir nuestro móvil. Hubo un problema mecánico, no pudo llegar. Entonces le agradecemos ya al colega Pedro Levi y a toda la gente de Rosario 3.
0: Bien.
1: El agradecimiento de todos nosotros, reitero, a Pedro Levi y a toda la gente de Rosario 3, que como siempre nos dan una mano. Entonces le pido al Kun Aguirre, por favor, la nota de Pedro Levi, el colega, te reitero, de Rosario 3, que le hacía esta nota al goleador de Rosario Central, a Marco Rull.
2: Un viaje muy importante, y bueno, desde ya muy, muy concentrados y pensando en lo que es esa final.
3: Bueno, la ilusión, ¿podés dialogar con los más chicos de cómo trabajar este partido?
2: Y fuimos entrenando y compartiendo sensaciones, así que de acá en adelante lo importante es estar concentrados y pensando porque es una final. Y es un partido al que hay que darle mucha importancia.
3: Bueno, un equipo enfrente, la verdad, muy, muy respetable, ¿no? Han hecho las cosas bien ambos equipos, tanto Estudiantes en Central los últimos años.
2: Sí, totalmente. Es un equipo serio, muy respetable, que sabe jugar estos partidos, así que tenemos que estar nosotros también de la misma manera y nada, no regalar nada.
4: Marco, ¿qué significa para vos participar de esta Supercopa, de esta final, a esta altura de tu carrera, no?
2: Y bueno, es como un premio para mí esto, así que yo desde lo que me toque, hacer lo mejor posible, estar con todas las luces y expectante ahí para poder ayudar a este equipo a salir campeón.
4: ¿Estás para los 90?
2: Estoy. Por supuesto que estoy para jugar y me siento muy bien, vengo entrenando hace mucho tiempo, jugando lo que me toca y claro que con muchas ganas.
3: Bueno, Marcos, la idea es también la ilusión del hincha, no solamente los que viajan, sino también vos y tu familia como canal.
2: Sí, totalmente. Yo, mi familia, toda la gente de Central. La gente de Central obviamente que lo toma como un partido muy especial, más allá de la estrella. Queremos ganar esta final por orgullo propio, por lo que pasó hace un tiempo con ellos. Todo suma y creo que tiene que ser un motor importante para nosotros.
3: ¿Está todavía eso de lo que fue ese partido, que se pusieron de espaldas, todo lo que se generó?
2: Y a mí me dolió mucho, creo que al hincha también. Así que si lo tomamos para bien, para que nos dé fuerza positiva para afrontar este partido, mucho mejor.
4: Marco, ¿qué significa Estudiantes de La Plata?
2: Bueno, recién rival lo comentaba complicado ahí con el... con tu colega. Obviamente que es un rival respetado, muy complicado, y bueno, tenemos una rivalidad también nosotros que deseamos ganar mucho este partido también.
4: ¿Sería un gran broche de oro para tu carrera?
2: Totalmente.
1: Ahí estaba entonces la palabra de Marco Rubén. Ahí estaban desayunando los muchachos, estaba llegando Marco Rubén, desayunaba el plantel de Central, esperando el avión, que creo que salía 8 de la noche y que en un rato lo estará depositando en Santiago del Estero, donde mañana jugarán este partido único por una estrella frente a Estudiantes de La Plata. Partido que va a tener a Central como protagonista por nuestra ciudad y que va a estar Radio Nacional con los relatos de Nacho Sansó. Los comentarios de Ariel Gómez.
0: Sí.
1: Los relatos de Nacho Sansó y los comentarios de Ariel Gómez. Tendremos la transmisión de este importantísimo encuentro. Nuevamente las gracias por la nota a Pedro Levi y a Rosario 3.
0: Excelente, así pasaba la primera parte de la columna de información y análisis de los fenómenos deportivos con el maestro Omar Sapienza. Cuando pasaron 21 minutos de las 10 de la mañana, separamos un toque que creo que ya nos vamos al móvil, ¿eh?

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0: 23 minutos pasaron de las 10 de la mañana. 341-511-1300 es la línea directa para mensajes. Allí escriben, mandan audios y compartimos. Decime, maestro.
1: ¿Cómo viene la temperatura para hoy, Miguel? ¿Va a subir de verdad?
0: ¿Vos sabés que
1: como
0: sí?
1: ¿Dijiste temprano?
0: Vos sabés que sí. Vamos a tener una jornada con una máxima prevista de 28-29 grados. Ah. O sea, ¿qué necesidad? Sí, señorita primavera, ¿qué necesidad?
1: Pero lo prefiero frente al frío que sufrí.
0: Ah, sí.
1: Este frío me hizo mal el último.
0: Mirá,
1: los últimos.
0: Mayormente despejado, las máximas van a rondar entre los 28 y 29 grados para la, supongo yo, pasadito el mediodía, bien, que por lo general es el pico, y las mínimas abríamos la mañana con 13 grados. Todos notamos esta mañana, sí, que arrancábamos una jornada con menos frío, digamos.
1: Sin,
0: ¿no?,
1: duda que sí.
0: Con la temperatura un poco más elevada. Así que en este momento la temperatura en Rosario y la región es de 23 grados. El cielo está soleado, hay un viento tranquilo, con lo cual es una jornada bien primaveral. No nos podemos quejar, bien primaveral. Y después se va a poner picante, porque la primavera parece que se vino así sin medias tintas. Bueno. 28, 29 grados es un montón, de sí, repente. Después no hay cuerpo que aguante, maestro.
1: No. Los cambios bruscos son lo que terminan.
0: Nos liquidan a los que ya cumplimos 40, maestro.
1: Sí, pero hay algunos que son jóvenes y también.
0: Hay algunos que están sonados, sí, que están complicados.
1: Con el hipo.
0: Al final los viejos quedan acá, los viejos quedan.
1: Hacemos el aguante. Mirá, si no está Aguirre ahí haciendo el aguante.
0: Mirá, Aguirre, vos, yo, toda gente adulto mayor. ¿Eh? Aguirre,
1: ¿qué? Aguirre es Germán, que se está deslomando haciendo todos los...
0: ¿Qué está haciendo? No, está haciendo, produce los audios, la edición de audio.
1: No me salió la palabra edición.
0: Claro. ¿Quién es ese que habla cada tanto? Ay, Dios mío. Bueno, 25 minutos pasaron de las 10 de la mañana. Ahora sí, nos vamos a ir despacito, no vamos a ir al móvil, nada, me parece. Bueno, separame un toque, ya venimos.

0: Ahora sí, no, vamos al móvil. Ivanita, ¿por dónde andás?
1: Miguelito, bueno, tomando contacto nuevamente, tiene que ver con la información que anticipamos el día de hoy. Uno de los temas es lo que va a suceder desde las 3 de la tarde, en realidad mucho antes, porque habló el coordinador de eventos masivos, Gustavo Velázquez, una conferencia de prensa que se brindó hace minutos atrás y tiene que ver con el despliegue, lo que tenés que saber de cara a lo que va a ser el partido final de los Juegos Suramericanos de fútbol, hoy Argentina frente a Paraguay. Bueno, pero no es lo único, una agenda abierta, porque bien como lo viene detallando nuestro compañero siempre Omar Sapienza, hay partido Copa Argentina, Boca Racing el fin de semana. Sobre esto, así comentaba Gustavo Velázquez.
0: A ver.
2: Visitando nuevamente la ciudad de Rosario, mucha gente, tanto en el predio del Parque Independencia como en la Villa Deportiva, en los dos fanfests. La verdad que venimos haciendo partidos de fútbol como si estaría jugando a nivel de local, con 25, 26 mil personas todos los partidos. Pero bueno, tenemos el orgullo y la satisfacción que nuevamente la organización de la Copa Argentina ha elegido a la ciudad de Rosario, a la provincia de Santa Fe, para llevar adelante un partido tan trascendente, un clásico tan importante como el que vamos a llevar adelante el domingo en la cancha de Rosario Central, entre Racing y Boca Junior. Así que muy contento, yo creo que esto va a ser un poco así el cierre de 15 días que van a quedar para la historia de la ciudad de Rosario, de la provincia de Santa Fe, la ciudad de Santa Fe, la ciudad de Rafaela. Se ha movilizado todo detrás del deporte, y qué mejor llevar adelante un partido con tanta trascendencia el día domingo en el Estadio Central. Un partido de clásico, donde vamos a recibir dos públicos. Nosotros, como lo hacemos habitualmente, se le pide a la Copa Argentina que venda entradas en la ciudad de Rosario para el público, que sabemos que hay mucho alrededor de la ciudad, de la provincia de Santa Fe, que son aficionados en este caso de Racing o de Boca. Y el domingo, en la Playa de la Música, ahí frente al Parque Alem, se va a poner a la venta y el canje de entrada también para la parcialidad de Racing, porque se va a ubicar en el Parque Alem a partir de las 9 de la mañana, entradas y canje de entrada. Vamos a contar con 580 policías de, obviamente, de la Unidad Regional 2, como decimos siempre, franco de servicio, que se han puesto a disposición para llevar adelante un dispositivo de tan grande magnitud como es este, que incluye los traslados. Sabemos que los dos públicos vienen de la misma provincia, así que vienen con un horario de retraso, que eso ya está todo coordinado con Nación, porque va a haber unos cortes en la autopista. Pero bueno, está todo pensado, diagramado, como decía anteriormente, ¿no? Para nosotros es un orgullo, una satisfacción que vuelva a elegir la Copa Argentina a la ciudad de Rosario.
1: Bien, Miguel, hasta allí teníamos todos los detalles, ¿no? El operativo, el despliegue, ya para el partido de hoy, la final de los Juegos Suramericanos de fútbol, que va a tener lugar a las 3 de la tarde, era mucho antes de justamente la convocatoria, hay toda una organización previa, y los controles que no estuvieron en los primeros partidos, Miguel, pero bueno, estamos hablando de una final, hay algunas cuestiones que quieren poder preservar y garantizar para que sea un partido que sea disfrutado por la familia, ¿no? Bien. Se vendieron 12.000 entradas para el día de hoy, obviamente que también se espera que vuelvan a estar colmadas las tribunas con la gente que genere su QR para participar de forma libre y gratuita. Viernes por la tarde la jornada está fenomenal para poder participar de esta eventualidad. Y recordemos, mochilas, botellas, termos, no lo vas a tener permitido para el ingreso.
0: Que no si lo lleven, pues se los van a retener.
1: Exacto, no pierdas tiempo, no lleves peso de más, porque va a ser injustificado esto, porque, bueno, no vas a tener la posibilidad, ¿no? Aunque la verdad es que una jornada como el día de hoy, a esa hora y que se esperan altas temperaturas, es necesario la hidratación, más si estamos hablando, son familias las que también se van a movilizar, pero bueno, estas son las condiciones que han establecido en los últimos días desde la organización, desde el área de seguridad, y bueno, también allí haciendo el repaso, próximo fin de semana, la zona norte de nuestra ciudad, con gran despliegue, ¿no? A tener en cuenta también.
3: Ivana, ¿cómo te va, Omar?
1: ¿Cómo está, Omar?
3: Bien. Escuché muy bien tu nota, excelente, y escuché al funcionario que salía, cuando él dijo que van a estar en el Parque Alén, ahí puede canjear la gente de Racing. Esto significa que la tribuna, que le podemos llamar sur, la va a ocupar la gente de Boca, que es donde está el autotrol, en la cancha de Central, y la tribuna norte, que es la que da espalda al Club Regatas y al Parque Alén, va a ser ubicada por la gente de Racing, va a ser ocupada por la gente de Racing.
1: Sí. Exactamente, Omar, bueno, es necesario también las aclaraciones para claro. una mayor organización, más allá de que sabemos que ese público es eso, ambos públicos sí. visitantes, ¿no?
3: Sí, pero, sí, sí.
1: Bueno,
3: sí.
1: igual es importante tener en cuenta porque mucho del despliegue y el ordenamiento tiene que ver, bueno, cómo van a ser esos ingresos.
3: Sí, sí, se le va a facilitar a las dos que vengan de Buenos Aires, se facilita más al de Boca porque viene más directo y se queda en la primera tribuna, que sería la tribuna sur, ubicándonos en el país y como es Buenos Aires. Y la gente de Racing tendrá que dar un rodeo, ingresar por atrás, como decía muy, pero muy bien, explicaba muy bien el funcionario, y estacionar en el Parque Alén, ahí hacer el canje de entrada, los que quieran, y van a ocupar precisamente la tribuna para que la gente más se ubique mejor, la que ubica la barra de Rosario Central, ahí se va a ubicar la gente de Racing, Ivana, entonces.
1: Y le tenemos que sumar, Omar, sí. Bueno, no sé si nos estarán escuchando, pero bueno, van a tener que venir precavidos por las malas condiciones del tiempo.
3: Totalmente.
1: Todo indica que el domingo nos va a cruzar, bueno, lo que es el servicio meteorológico anticipa precipitaciones.
3: Sin lugar a dudas.
0: Bien, Ivanita, tenemos el servicio informativo, abrazo.
1: Abrazo grande.
0: Era Ivana Mikoski desde el móvil, nos vamos a las noticias.
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5: 10:32 en la República Argentina. En este momento, en Rosario, 23 °C.
0: Balearon a un pescador en Villa Gobernador Gálvez.
5: La víctima de 34 años recibió un disparo en el costado izquierdo del tórax y fue asistido fuera de su domicilio ubicado en la Ribera al 600 y derivado al Hospital Provincial por personal del Sistema Integrado de Emergencias Sanitarias.
0: Los testimonios recolectados por los efectivos de la Policía de Investigaciones aún no permiten reconstruir la mecánica del ataque, puesto que los vecinos de la zona sostienen que no escucharon el disparo.
5: Derribaron un aguantadero ligado al narcotráfico.
0: Durante la jornada de ayer, operarios encapuchados tiraron abajo gran parte de una vivienda ubicada en calle Chacabuco al 4100.
5: El derrumbe se enmarca en la ley de microtráfico y fue solicitado por el Ministerio Público de la acusación.
0: De acuerdo a lo declarado por la fiscal Brenda De Biasi, el lugar funcionaba como un punto de venta de drogas asociado históricamente al clan de Alan Funes, quien se haya condenado a prisión perpetua por múltiples delitos.
5: ASUEM San Javier confirmó un compás de espera de 10 días y los trabajadores municipales hoy vuelven a sus puestos laborales.
0: Informe especial desde Santa Fe de Diego Meloni.
6: Tras más de 70 días de conflicto, los trabajadores municipales de San Javier retomaron sus tareas a partir de este viernes. La medida se tomó tras una asamblea del gremio ASOE en donde se definió un compás de espera y una tregua de 10 días que se extenderá hasta el próximo 9 de octubre. Sin embargo, el secretario general del sindicato, Víctor Giudice, remarcó que el problema de fondo sigue sin resolverse y criticó fuertemente la falta de respuestas por parte del Ejecutivo Municipal, el senador departamental y el gobierno provincial.
7: Creo que hay dos grandes ausentes en esta situación. El senador Carlos Zani, senador departamental, nos ha dado la espalda. El gobierno de la provincia nos ha dado la espalda, porque creo que ellos tienen las herramientas como para encaminar una solución a San Javier, sin dejar de reconocer que la mayor responsabilidad es del municipio local, ¿no?
4: Estado del tiempo.
5: En Carlos Peregrini, departamento San Martín, 20 °C de temperatura con cielo soleado.
0: El cielo está despejado en Rosario, a esta hora 23 °3 la temperatura, 53 el porcentaje de la humedad y la máxima prevista para la tarde de hoy, 29 grados.
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1: Plaza. 37 minutos pasaron de las 10 de la mañana y tomamos contacto nuevamente con la información policial y judicial de la mano de nuestro especialista Claudio Verón. Claudio, ¿por dónde andás?
2: Miguel, un tema que ayer es muy preocupante y fue, yo diría, negado, pero de alguna forma minimizado por el gobierno provincial. En la zona de Alvear existe la residencia de niñez Nicasio Oroño. Allí sí. Los chicos, no es que tengan problemas con la ley, no son chicos que hayan pasado por un tribunal, ni mucho menos. Son chicos que tienen problemas sus familias o su entorno. Es decir, son chicos que necesitan cuidado, están, como se dice habitualmente, judicializados.
1: Exacto.
2: Son adolescentes, en realidad, muchos de ellos. Y resulta que el martes por la tarde llegó allí, hasta allí, un auto con varios autos, en realidad con unas 10 o 12 personas, 15 dicen algunos. Algunas versiones indican que eran gente del mismo Alvear y otras que eran gente de algún barrio de Rosario. Quisieron ingresar ahí a la residencia, llegaron con palos, después uno sacó un arma, pero aparentemente era una réplica porque fue detenido.

0: además que allí no haya un móvil policial. Hoy por hoy los empleados que trabajan allí están pidiendo la presencia de un móvil policial, porque bueno, de esto pasionado puede pasar otra vez. Nos decían, por ejemplo, que a veces los chicos salen de la residencia, van a un kiosco y los amenazan, los agreden. Evidentemente Alvear no quiere, la localidad no quiere ese lugar allí, que hace muchos años que está. Ahora, cuando estábamos dando esta noticia, cuando estuvimos trabajando esta noticia, desde la misma niñez, esto del plan de niñez, se comunicaron, en medio de comunicación donde yo trabajo, el diario para la capital, para más de la radio, sí, para decir que eso no había sucedido. Que no era tan así, que en realidad ahí en Alvear no funcionaba un centro de residencia. O sea, fíjate vos cómo, que esto es lo interesante de esto, sí, cómo el gobierno provincial quiere tapar el sol con la mano. O sea, los hechos sucedieron, hay informe oficial del MPA, o sea, del Ministerio Público de la Administración, de Fiscalía, y bueno, por allí pasan algunas cosas. Yo te voy a hacer un simple raconto de lo que sucedió esta semana, y no hubo informes oficiales de ni de la provincia ni de los organismos pertinentes que deben informar a la prensa, porque si no, ¿cómo te enterás? Mira, hubo tres robos importantes a empresas, al menos 10 robos personales,
1: sí,
0: tres tiroteos a particulares, 5 tiroteos a viviendas, y que además quemaron un frente de un taller mecánico de motos en Muñoz y Ayacucho. Y esto sí tuvieron que informarlo, pero lo informaron tarde y mal, un homicidio en Ulises y Crotone. Además de 8 personas baleadas, y bueno, el último fue este hombre de 39 años, allí en Ordoñez y Brown, ¿no? O sea, algunos de estos casos se resolvieron, otros no, pero algunos ni siquiera se informaron. Es llamativo. Vamos ahora a otro tema.
1: Sí.
0: El desbaratamiento de podríamos llamarlo, no sé si búnker o no, aguantadero.
1: Sí.
0: Hubo un robo en San Nicolás, la pedí inversión investigarlo. Finalmente, la gente del Ministerio Público de la Acusación, o sea, Fiscalía, determinaron una serie de allanamientos en Federico de la Barra, en pasaje Subingen, y en Vuelta Obligado, calle Vuelta Obligado. Esto es en la zona noroeste de la ciudad. Allí encontraron a Andrés E.B., de 57 años, y le encontraron armas y 5 millones de pesos, casi 6 millones, 5 millones 800 mil pesos. Se supone que esto tiene que ver con algunos robos en San Nicolás, pero aparte algunos otros robos en otras localidades del interior de la ruta que va de Rosario hacia San Nicolás. Es decir, yo van en provincia de Buenos Aires, por ejemplo, en Palme o esos lugares, y acá traen el dinero y como que lo emplean. Una actitud extraña para lo que es este tipo de situaciones de robo, que en realidad es muy fácil. Agarrás esta plata, se divide entre los ladrones, se va y aquí no ha pasado nada. Bueno, esto actuaron distintos, como que si hubieran intentado generar un fondo o juntar dinero para alguna otra acción. Un tema llamativo por lo insólito, Miguel. Villa, sí, Los Hornitos, Colombia, es el 2800. Allí, 4 hombres a caballo dispararon a un hombre de 33 años. Esto fue allí en la villa. Fueron detenidos en Juan Pablo II y Bolívar Seguí, es decir, en la comprensión de la colectora de circunvalación. Los detuvieron y les secuestraron vainas servidas. Ahora, hombres a caballo. ¿Viste? Esto recuerda, me recuerda a mí particularmente, en su momento, el clan Los Monos se manejaba mucho a caballo. Es decir, era casi lo manejaban el caballo como una moto. Es más, cuando detienen a Ariel Máximo Cantero Padre, alias El Viejo, lo detienen en un carro, obviamente tirado por caballos, que estaba atravesando Campo Traviesa, lo que va del barrio Las Flores al barrio San Martín Sur. Bueno, esto se ve que hemos vuelto a la cosa rural. Y por último te cuento, un taxista de 62 años que levantó 2 pasajeros en Alvear y Pellegrini. Esto fue ayer por la tarde, lo llevaron hasta Ituzaingó, el 4700, y allí le robaron sus pertenencias. Es interesante comentar esto, que obviamente tampoco se informó oficialmente por medio de los organismos provinciales que tienen que informarlo, si prensa de la policía, PDI y demás, pero es interesante porque, fíjate,

0: están robando por lo menos 2 taxis por día, y nos enteramos muy al otro día, muy a los, a las 72 horas, porque bueno, no quieren difundir. O sea, aparentemente lo que se plantea es difundir solo lo que se llama lo positivo, es decir, cuando los hechos se aclaran y hay detenidos. Pero este hombre, te vuelvo a decir, 62 años, la verdad que pasó por un momento bastante difícil, así como viste que la semana pasada hablábamos de 4 robos a aplicaciones, tanto Didi como Uber. En una de ellas era un policía de 40 años que sufrió una fuerte golpiza, que bueno, al ser policía y demás, tuvieron que informar oficialmente, pero inicialmente eso tampoco se había informado. Evidentemente están dando vueltas la idea esta de robar a autos, porque allí están las recaudaciones, pese a las transferencias, pese a las múltiples formas de pago, allí los ladrones encuentran al menos recaudaciones, o aunque sea se llevan un celular y lo revenden.
1: Bien, Claudio, vamos a volver contigo en un ratito nada más, ¿eh? Abrazo grande.
0: No.
1: Era Claudio Verón con la información policial y judicial cuando pasaron 46 minutos de las 10 de la mañana. ¿Separamos? Ya venimos.
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0: 49 minutitos han pasado de las 10 de la mañana. Nosotros te recordamos, le recordamos, y le recordamos a toda la provincia, que vamos hasta las 12:45, con toda la información. Nos vamos a LRA 14 Radio Nacional Santa Fe, nos vamos a la ciudad de Santa Fe. ¿Por dónde andará Pilar Wala, nuestra compañera? Pilar, ¿estás por allí?
1: Sí, aquí estoy.
0: Bien.
1: Qué producción que tiene, porque nos estamos escuchando y
0: sí.
1: No paran.
0: No, nosotros no paramos.
1: El viernes demasiado.
0: No, nosotros no paramos. Tenemos hormigas ahí, en ese lugar.
1: Y Natalia Sapienza, que es súper organizada.
0: Ah,
1: ¿no?
0: Sí. Sí, nos tiene contada los pasos, Natalia. Así que nos tiene al trote.
1: Bueno, me alegro. Seguimos con buen clima aquí en Santa Fe.
0: ¿Sí?
1: 22 grados, hasta ahora bien,
0: sí.
1: ¿No?
0: Va a subir.
1: Tenemos una máxima de 19 para hoy,
0: recuerdo. Sí, sí.
1: Qué bueno.
0: Calorcito.
1: El fin de semana va a estar lindo igual.
0: Y bueno, habrá que tomarse unos lisos, Pilar.
1: Sí, ya empieza, esta etapa es linda porque se empieza a aprovechar mucho el aire libre.
0: Claro.
1: Entonces empezó a saber que los bares sacan las visitas afuera.
0: Claro. El liso con
1: sombra a veces, pero es lindo.
0: En Santa Fe me encanta porque en los bares, por lo menos en los de peatonal o bulevar, te sirven el liso con un poquito de pochoclo salado, que no sería pochoclo, sería maíz, pisingallo frito,
1: sí.
0: Y palito salado, que acá no, acá es maní. Acá te traen maní.
1: Un liso y te traen ingredientes.
0: Ingredientes, un liso con ingredientes, exacto.
1: Y depende del horcito los ingredientes que te traen.
0: Sí, pero los pochoclos salados son riquísimos. Acá no hay en
1: los palitos también.
0: Y los palitos son un clásico.
1: Palito con orégano.
0: Palito con orégano, he comido, sí, es verdad,
1: claro.
0: Es verdad.
1: Cada bar le da su característica, pero siempre te traen ingredientes.
0: Sí.
1: Tú tomas el liso y no viene solo, pelado.
0: No, claro.
1: Con algo rico.
0: Y para que no te caiga mal el liso y te tomes otro, porque viste que no te dejan vaciar el vaso en los bares en Santa Fe.
1: No sé si hay todavía muchos históricos que saben llevar esas banditas llenas de vasos de liso.
0: Re difícil llevar.
1: Tienes que tener oficio.
0: Por supuesto
1: que tenés que saber cruzar una avenida con una bandeja llena de liso. Y
0: claro.
1: Acá pasa, en Avenida Freire, en Boulevard, como decís vos,
0: claro.
1: En la zona sur, ¿no?
0: Exacto.
1: Sí, empieza una época linda en esto para vivir la ciudad.
0: Exactamente.
1: Y disfrutarla.
0: Bueno,
1: habíamos titulado también,
0: sí.
1: Íbamos a hablar de una instancia educativa que se da en algunos establecimientos de aquí de Santa Fe, porque ya desde hace varios años la ciudad impulsa algo que se llama el reciclatón, que está destinado a estudiantes del nivel medio. No sé si se hace en Rosario algo parecido, seguramente sí. Que es una jornada para tomar conciencia de la importancia del reciclaje, ¿no?
0: Sí.
1: Hace unos días estábamos hablando de esto, de cómo a veces los niños, niñas, adolescentes también tienen muchas cosas para enseñarnos a los adultos.
0: Claro.
1: Hablamos de la educación vial, por ejemplo. Ahora la mayoría sabe que hay que ponerse cinturón.
0: Claro.
1: Y muchas veces son ellos quienes indican a los adultos que hay que colocarse el cinturón de seguridad, ¿no?
0: Claro.
1: Bueno, algo parecido pasa con el reciclado. Hablábamos de la importancia de la basura. Santa Fe es una ciudad donde cuesta mucho generar conciencia respecto a un manejo adecuado de la basura. Mantener limpia la ciudad es tarea de todos, no solamente de las empresas que prestan el servicio, sino también de cada ciudadano a pie y de cada familia o persona que vive en la ciudad, ¿no?
0: Claro.
1: Ser responsables con los horarios, cuidar esto de que decíamos de no sacar elementos fuera de horario porque por allí tapan las bocas de tormenta y no permiten drenar el agua. Bueno, en las escuelas se trabaja mucho esto de generar conciencia. Y en el día de hoy, hasta las 17, se está desarrollando una jornada donde distintos establecimientos educativos participan de una especie de competencia para presentar proyectos de reciclaje, han estado juntando distintos materiales. Y a mí uno de los que me gustaría compartir con ustedes tiene que ver con el caso del complejo educativo Alberto Monti, que está en la zona norte de la ciudad de Santa Fe, sobre Avenida French, y que me llamó la atención porque ellos tienen una recolección que es impulsada también por 4 tribus estudiantiles. Arman como una estudiantina.
0: Qué bueno.
1: En esta época del año, entonces participan de esta jornada que desarrolla la municipalidad, pero además presentan distintas propuestas. Y ustedes saben que el año pasado reciclaron en esa escuela, juntaron 4 toneladas de cartón.
0: Sí.
1: Las usaron como aislantes para los techos de las aulas. Y este año la propuesta, la comparto porque son ideas que por ahí sirven para otras escuelas que están escuchando. Este año la propuesta que ellos impulsaron fue el reciclaje de envases de Tetra Pak, que son envases de plástico, cartón y aluminio. ¿Esos que se usan para los juguitos chiquitos?
0: Claro.
1: ¿Esas cajitas? ¿Esos juguitos de cajitas? Bueno, esos. ¿Y saben para qué los van a usar? Con una empresa privada, están armando un proyecto para poder reparar pisos de las aulas de la escuela.
0: Mira qué bueno. Qué bueno.
1: Que es una escuela que está, reitero, en el norte de la ciudad, es un complejo educativo que congrega estudiantes de los tres niveles. Y el nivel medio, entonces, estos estudiantes de nivel secundario están pensando en este proyecto para reparar algunos de los pisos que están dañados dentro de la escuela. Ustedes vieron que por ahí hablamos de los adolescentes o las adolescentes, el tema de los consumos de tecnología, o que ya no es la adolescencia de antes, o las problemáticas que hoy tienen que atravesar estos jóvenes. Bueno, me parece que cuando se los pone a crear cosas también, claro, tienen ideas positivas, innovadoras, claro, y que generan cambios sociales, ¿no?
0: Qué bueno, qué bueno. Pilar, ¿cómo sigue tu periplo informativo de la mañana?
1: Y estamos siguiendo de cerca también lo que es el cierre de los Juegos Suramericanos. Bien. Estamos a Facundo hablando.
0: Sí, sí.
1: Y hoy hay actividad en la Laguna, Setúbal, y mañana más en el sur, porque queda solo handball en Santa Fe Capital.
0: Bien.
1: Mañana.
0: Bien.
1: Para quienes quieran acercarse a ver. Hoy hay actividad acuática en el Parque del Sur y en la Laguna. Y también sigue handball y atletismo, ¿no? En el CAR.
0: Pilar,
1: mañana va a ser más chiquita.
0: La Laguna, ¿cómo viene el tema de la crecida del río? Porque, bueno, sabemos que la cota viene subiendo.
1: Sí.
0: Y la Laguna, recuerdo haber ido veranos a Santa Fe Capital en las épocas en que estaba el Argentino de Artes Escénicas, en noviembre, por ahí. Íbamos, sí, a tomar mate y a pegarnos un baño en la Laguna, del lado cruzando el puente, que había una playa hermosa, eso sigue estando.
1: Sí, siguen estando. Cuando crece el río se achica.
0: Claro, a eso me refería.
1: Pero está la costanera este.
0: Qué hermoso, completa, ese lugar es hermoso.
1: Los Salizos, que es por detrás del complejo El Pozo, donde está el complejo de la Universidad Nacional del Litoral.
0: Sí.
1: Las facultades que funcionan aquí en el barrio El Pozo.
0: Sí.
1: Y sí, es una zona muy, muy linda.
0: Qué hermoso.
1: Cuando crece el río, lo que pasa es que se achica mucho la
0: playa. La playa. Sí. Pilar, volvemos a tomar contacto contigo en un rato, en caso de que la información así lo requiera. Me haces seña que no. Acá. Yo digo una cosa, hablamos un montón, ¿viste? Veo una mano
1: aturdida, ya con tanto llamado, pobre. Bueno, le agradecemos el espacio que nos brindan.
0: Por favor, es siempre una alegría compartir las mañanas, y a disposición para cuando ustedes nos necesiten. Un abrazo grande,
1: bueno,
0: Pilar.
1: Igualmente. Un abrazo grande para ustedes.
0: Ahí está, era Pilar Guara, nuestra colega desde LRA 14, Radio Nacional Santa Fe. Bueno, para toda la provincia, porque hoy nos agrandamos como poroto en remojo, maestro, Hoy estamos, no, Paltroni, agrandado.
2: Sí,
0: estamos como el garbanzo en agua.
2: Como siempre. La verdadera radio.
0: Vos me estás diciendo agrandado.
3: Humillando a los demás.
2: La verdadera radio federal.
0: Federal, como corresponde, para toda la provincia. Me encanta que compartamos la mañana con los colegas. Ya casi son las 11, Kun. Llévatelo con un poquito de música y ya venimos.

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2: 11 de la mañana en todo el país. La emisión monetaria es una estafa, así lo dijo por Radio Nacional el senador de La Libertad Avanza, Agustín Monteverde, quien se refirió a la aprobación en la Cámara Alta de la reforma de la Carta Orgánica del Banco Central que volverá a diputados.
3: La emisión es una de las formas más traicioneras de aplicarle un impuesto a la gente, ¿no? Porque es por la espalda. Y además de todo, no solamente la gente desconoce que se la está defraudando, desconoce que en ese momento se la está estafando, sino que además de todo, no se vota en el Congreso. Es un impuesto discrecional del Poder Ejecutivo.
2: Sergio Urribarri continuará detenido en el pabellón de adultos mayores. Desde Radio Nacional, Gualeguaychú nos informa Eli del Mar Otman.
4: Fueron 7 días horribles. Ese fue el desahogo del exgobernador de Entre Ríos, Sergio Urribarri, en su primera audiencia como preso. Sergio Urribarri relató cómo vivió la primera semana de detención en la unidad penal número 9 del Potrero de Gualeguaychú y pidió un trato diferencial por ser exgobernador. Sin embargo, la jueza de ejecución de penas ante Paraná, Cecilia Bértora, que escuchó ese reclamo, le explicó que su condición no es exclusiva y que deberá mantenerse dentro del pabellón de personas adultas mayores.
2: La información del deporte ahora con Damián Zárate.
5: Automovilismo, Fórmula 1, Gran Premio Callejero de Bakú en Azerbaiyán. Colapinto partirá décimo. Recordemos que en las prácticas libres terminó 18º, 10º y 10º. Y mañana, desde las 8 de la mañana, sí, sábado, desde las 8 de la mañana, partirá el piloto argentino desde la 10ª colocación.
2: En la ciudad de Santa Fe, donde nos escuchás por AM540, temperatura 21 grados 9 décimas, cielo parcialmente nublado. En la ciudad de Buenos Aires, temperatura 23 grados, humedad 47%, cielo despejado.
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2: Después del tanguito de las 11, con la voz inconfundible del gran Hugo del Carril, volvemos a la información deportiva con el maestro Omar Sapienza, que tiene invitado usted, maestro, a ver.
3: Es un hombre de la casa, bueno, por favor. Vamos a hablar, como lo vinimos haciendo ya desde hace... Hoy es el día 13, me parece, de los Juegos Suramericanos. Hay mucha actividad todavía. Una de ellas es la final del fútbol masculino, pero hay agenda completa, incluso para los rosarinos, porque este viernes se definen varias disciplinas. Y para eso está nuestro compañero, colega, amigo de esta casa, Facundo Paredes, precisamente... ¿Dónde se están disputando estos Juegos Suramericanos? Hola Facundo, ¿cómo te va? Buen día, ¿cómo estás?
4: Hola Omar, Miguel, equipo, ¿cómo andan?
2: ¿Todo buenas, bien? Buenas.
3: Bien, Facundo, bueno, esperando que nos diga cómo está el día, cómo está afuera, cómo está el Parque de la Independencia y por supuesto todas las noticias que vos manejes sobre estos Juegos.
4: Bueno, la verdad que otro día espectacular, en pleno sol, con mucho calor, incluso todo indica que va a ser una tarde muy calurosa aquí en el Parque Independencia, que donde por suerte hay bastante sombra, así que uno más o menos le anda esquivando al sol, pero bueno, hay muchísimas actividades en la jornada de hoy. Coincido más, me parece que el fútbol, por lo que significa este deporte para Rosario y para Argentina, es una de las atracciones principales, y además por cómo llegó, como es una especie de volver a arrancar, porque el primer rival en estos juegos para la selección que dirige Diego Placente fue Paraguay, justamente, y bueno, hoy fue el primero y será el último, porque hoy se juega la final. En aquella oportunidad, lo comentamos aquí, lo seguimos, fue derrota Argentina. Bueno, esperemos que hoy la suerte cambie, y que Argentina, que ya tiene una medalla asegurada, bueno, habrá que ver desde las 3 de la tarde en el Marcelo Bielsa quién se queda con la de oro y quién con la de plata. Mientras tanto están jugando el partido por el tercer y cuarto puesto, que entrega otra medalla de bronce. En este caso Perú le está ganando 1-0 a Chile, así que esos fueron los equipos perdedores de las semifinales. Están jugando por el bronce. Por ahora, en 48 minutos, se lo queda Perú, que gana 1-0, pero bueno, solo por ahora, todavía falta. Y a las 15, a las 3 de la tarde, el plato fuerte, Argentina-Paraguay, final del fútbol en estos Juegos Suramericanos. Así que estaremos atentos a lo que ocurra en ese partido. Entre otras disciplinas, por supuesto, que hay hoy ya, penúltimo día, mañana se termina todo. Para ir repasando de a poco, hace un rato nada más Argentina en tiro al arco, en el equipo mixto, consiguió el pasaje a la final. Será ante Brasil en un rato nada más, 11:27 está programada esa final. Después también habrá otra, Argentina-Brasil, Alma Puello, que es la representante argentina, en este caso individual, femenino, va a jugar desde las 15 por medalla de bronce. Hay, por supuesto, también, se está jugando al tenis, además acá muy cerca de donde está el tiro con arco, se juega al tenis, que también hoy tendrá muchas finales en los dobles. En todas las modalidades del dobles del tenis, hoy hay finales, y en todas tiene Argentina como protagonista. De modalidades me refiero, tenis dobles en masculino, en femenino y en mixto. Así que desde las 2:30 de la tarde estarán jugando las finales de dobles con, como decíamos, representación argentina. Ahora hacemos el repaso de los partidos. Mañana en tenis, mañana será las finales de singles, donde por ahora vienen a paso firme los argentinos. Incluso podría darse algún enfrentamiento entre argentinos. 14:30, decíamos, la dupla Juan Manuel Lacerna y Lautaro Mirón se enfrentan por el oro a la pareja colombiana Gómez y Rodríguez. Después los dobles femeninos, Luisina Giovannini y Camino Hortensi, van a jugar ante Geral y Vergara, que son pareja de tenistas chilenas. Y después en el mixto, dobles también, por supuesto, Luciana Moyano y Luciano Ambrogi, Rosarino él, también se medirán ante otra pareja chilena, Labraña y Soto. En este caso, es otra de las destacadas de hoy, las finales de dobles en tenis. Y me queda importante también, sí, para destacar, para aquellos que están escuchando y quieren darse una vuelta, en este caso por el Parque Independencia, a las 19 cierra hoy la jornada final de vóley masculino Argentina-Chile, en el estadio cubierto de Newell's. Ya invité a dar una vuelta, pero por lo que tengo entendido ya no hay entradas, así que no me hagan caso, pero bueno, no hay entradas a la venta, habrá que ver si queda algún remanente y haya quienes puedan entrar de gratis, pero bueno, no se los aseguro. Es complicado porque si bien es grande el estadio cubierto de Newell's, bueno, hay mucha expectativa, es vóley, una disciplina que aquí en Rosario es importante.
3: Muy importante.
4: Las tribunas llenas, sí.
3: Sí, realmente sí. Me adelanto a lo que venimos marcando siempre, un éxito total, ¿no? Total de estos suramericanos, lo que vos marcabas, ¿no? La concurrencia de la gente, de los pibes, de la juventud, realmente ha sido un éxito total.
4: Sí, tal cual. Y eso ha pasado a lo largo de todos estos juegos. Por supuesto que en estas instancias decisivas ya, yo mencioné algunos, pero de los deportes, pero también hay instancia decisiva tanto hoy y mañana. Decía lo del tenis recién, hay tenis de mesa que se juega en provincial, también allí con posibilidades de medallas para los argentinos. Lo mismo mañana, habrá finales de tenis de mesa y hay parejas argentinas también, equipos argentinos involucrados en el tema. Bueno, en bádminton, que se está jugando también en estos momentos. Incluso ahí está Nicolás Oliva con posibilidades de medalla de bronce, aunque perdió el primer set, está perdiendo ante Jonathan Santos ese partido de semifinales. Hay muchísima actividad, ya todas las actividades están en momentos definitivos. Me parece que sobre todo en esas circunstancias los estadios y los reductos van a estar completos. Los del bádminton son mucho más chicos, por ejemplo, pero están llenos, y los más grandes, como el estadio de Newell's, donde juega el fútbol, y también el estadio cubierto, que tienen una capacidad mayor también. Siempre se los ve con mucha multitud allí viendo a las distintas actividades.
3: Seguro que sí, Facundo. Ayer me hice una recorrida, ya lo deportivo prácticamente había terminado, fui al FanFest, más me asocié a la parte gastronómica, hice un recorrido, sí, para saborear algunas cosas, bueno, y
2: bajarla con alguna bebida.
3: No, por supuesto que sí, sí, con alguna birra, sí, seguro que sí, total, eran las 8 de la noche,
2: qué rico, me dio hambre.
3: No había problema. Y viste cómo es uno, ¿no? Que habla, que el que está sentado al lado. Bueno, mucha gente de afuera, que algunos vienen a ver a sus familiares, otros no, pero la verdad, muchísima gente, y todos coincidíamos en lo que fue esto, un éxito total, de esto en general, del evento en general. Y en un momento, hablaba con una familia, y justo intercambiábamos opiniones, me decían que, viste que nosotros, Brasil sacó ventaja, pero después veníamos nosotros también con una ventaja frente a Colombia, que ayer se acercaron, hablo en la cantidad de medallas y medallas de oros, y que nos pasaron en un momento, pero que después Argentina recobró y seguimos estamos adelante, estamos realmente muy, pero muy bien, en ese segundo puesto con muchísimas medallas, que ha sido un adelanto a lo que fueron los juegos anteriores, y que Colombia también, ¿no? Que los dos países, no hay duda que estamos trabajando muy, pero muy bien en lo deportivo.
4: Sí, en el medallero siempre se ha mantenido ahí, Brasil siempre adelante, y después peleando como el segundo puesto Argentina-Colombia. Argentina tiene 68 en este momento de oro, 68 medallas doradas contra 62 de Colombia. Ya no queda mucho, va a ser difícil revertirlo, pero todavía queda. Pienso también, a esto se le van a sumar muy probablemente medallas, algunas aseguradas. Bueno, el fútbol tiene medallas aseguradas, no de oro, pero tiene medallas aseguradas.
3: Claro, sí, sí.
4: Se le van a sumar las de fútbol, se le van a sumar las de tenis seguramente, en tenis de mesa también, hay finales que participan argentinos, bueno, hay posibilidades todavía de medalla en tiro con arco, en bádminton. Me parece que va a ser difícil descontar Colombia, pero bueno, por ahora Argentina está segundo con 68 medallas de oro, 62 tiene Colombia. No, es verdad, no es mucha la diferencia. Es más grande la diferencia en el total, porque
3: claro,
4: si sumamos la de plata y bronce, porque mira, Argentina tiene en total 247 medallas.
3: Y
4: Colombia está muy por debajo, tiene 167.
3: No, ya eso está liquidado, olvídate.
4: Seguro.
3: Ahí ya está, sí.
4: Ya no nos van los números,
3: no, claro,
4: en ese sentido. Por más que ganen todos y nosotros perdamos todo, así todo cantidad de medallas no alcanza. Pero bueno, el medallero se cuenta en verdad por medallas de oro. Esto no significa que las otras no importan, pero bueno, para contar se cuenta por medallas de oro. Pero en las generales, Argentina ha cosechado muchísimas medallas. Que Colombia en este, por lo menos hasta ahora.
3: Bueno, Facundo, importantísima, completa toda tu información y bueno, seguimos conectados. Cuando vos digas, en el momento que vos lo consideres, hacemos otra salida, pero eso lo manejas vos desde ese sector, ¿no?
4: Sí, por supuesto que estaremos durante toda la jornada de hoy en los distintos programas de Radio Nacional siguiendo las alternativas de los deportistas argentinos. Mañana continuaremos también, ya es el último día, estaremos aquí en Rosario. Si bien el plato fuerte de la ceremonia de cierre estará, plato fuerte me refiero a números artísticos, en la ciudad de Santa Fe, como así fue fuerte la inauguración, bueno, Santa Fe, la ciudad, será la encargada de cerrar con todo estos Juegos Suramericanos, pero bueno, en la programación de Radio Nacional estaremos siguiendo las alternativas de lo que queda, de lo poco ya que queda de estos Juegos Suramericanos, así que bueno, estén atentos ahí a la programación porque seguramente pronto habrá más novedades.
3: Gracias, Facundo. Importantísimo lo tuyo. Seguimos en conexión.
2: Abrazo, Facu.
4: Un abrazo para todos.
2: Abrazo. Chau. Era Facu Paredes, contándonos, charlando un poco acerca de los Juegos Suramericanos acá con el maestro Omar Sapienza cuando pasaron 20 minutos de las 11 de la mañana. Separamos y a la vuelta vamos a homenajear humildemente, ¿no?, a un gran artista que le ha cambiado la vida a tanta gente con su cine, con su poética. Está cumpliendo años el gran Pedro Almodóvar.
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1: Estamos escuchando una de las tantas canciones, porque si hay algo que es referencial en el cine de Pedro Almodóvar, que hoy está cumpliendo 77 años, nació el 25 de septiembre de 1949, no es solo la estética, el color, la temperatura del color de sus películas, los melodramas que cuenta en sus películas, historias que parecieran ser imposibles y que sin embargo después la vida con el paso del tiempo nos demuestra que Almodóvar se adelantó varias décadas con su cine a muchas de las cosas que hoy estamos viviendo, sobre todo, por ejemplo, en temas como la diversidad. Pero la música es radical en el cine de Pedro Almodóvar, que nació un día como hoy en Calzada de Calatrava. Esto es en la provincia de la Ciudad Real, en La Mancha. Por eso le dicen Manchego, por eso le dicen el director Manchego. Es el más internacional de los cineastas españoles de las últimas décadas. Para mí, de los pocos que quedan, que sigue haciendo cine de autor, que va a morir con las botas puestas, como se dice vulgarmente. Ojalá que eso pase dentro de muchos años y que tengamos a Almodóvar para el rato, pero es un tipo que hace un cine que él siente que lo representa, no podría hacer otra cosa, ¿viste? Entonces ese es el cine de autor. Nunca, aunque han coqueteado con él de manos de parte de la industria, que hace un tiempo rodó una película con 2 estrellas de Hollywood, que fue su primera película en inglés el anteaño pasado, que se llamó La habitación de al lado, su película número 20 y tanto. Si la ves, te das cuenta que es una película de Almodóvar. No hay nada que encuentres en la película que vos digas, vendió el alma al diablo. No pasó. Y creo que a esta altura, con su nombre y el peso específico que tiene su nombre, yo no creo que eso vaya a pasar. Pero me acordaba hoy que en este 2026, hace 40 años que yo vi su primera película, que la vi en el cine, y la vi en el cine El Cairo, que todavía no era un cine público. Y la primera película que vi de él es una película que no es su primera película, que se llama Matador, que era un estreno de ese año. Él tenía películas anteriores. Ahí dije, ¿quién es este tipo? Yo era muy chico, estaba descubriendo el mundo del espectáculo, que ya me interesaba, incluso un poco más chico, pero yo era chico en esa época. Y a partir de ahí, entender quién fue Almodóvar para la movida madrileña de los años 80. En esos años había filmado una serie de comedias como ¿Qué he hecho yo para merecer esto? Y Mujeres al borde de un ataque de nervios, que es su primera nominación al Oscar. Ahí la industria lo empieza a ver con otros ojos. Ya en los años 90 empezó con los films que uno dice tienen una estética almodovariana, que se la copió el teatro, que se la han copiado hasta el hartazgo, la moda, otros cineastas incluso, ninguno como él. Porque la copia nunca es igual a la original, es así, ¿eh? Y ahí aparecen Tacones Lejanos, La Flor de mi Secreto, la hermosísima Todo sobre mi Madre, película que le valió el Oscar a la mejor producción extranjera, Hable con ella, que la dio otra estatuilla como mejor guión original. Qué película fabulosa, Hable con ella. Y más tarde vendrían Volver, La piel que habito, Julieta, Dolor y Gloria. Las últimas son La habitación de al lado, como les decía, y Amarga Navidad, que pasó medio sin pena ni gloria porque se estrenó en un momento de muchos estrenos en España. Es una película muy interesante, muy Almodóvar. Me parece que después de hacer una película en inglés dijo, tengo que volver a hacer una película clásica, de mi estilo. Bueno, y eso es Amarga Navidad, protagonizada entre otros por el argentino Leonardo Sbaraglia, que está entre sus chicos Almodóvar, ¿no? Porque ya había hecho Dolor y Gloria con él y Antonio Banderas. Además de todo eso, refleja en el imaginario momento de sus películas. Por ejemplo, recordar a Marisa Paredes llorando mientras la escucha Chabela Vargas en La Flor de mi Secreto, o un baile muy divertido de sus azafatos de Los Amantes Pasajeros, cantando y bailando I'm So Excited. Él suele vincular sus personajes de las películas con momentos musicales. En Hable con ella provoca una escena de una velada en la que todos hubiésemos querido estar, todos los que amamos su cine, porque Darío Grandinetti escucha cantar a Caetano Veloso Cucurrucucú Paloma, bien digo. En Volver aparece Penélope Cruz cantando un tango de Gardel y le espera, que es precisamente Volver. En Tacones Lejanos, Marisa Paredes, tras besar el piso con un una boca muy maquillada, entona Piensa en mí, que es un clásico, no la canta, después de mucho tiempo ella contó que no había sido ella la que la cantaba, sino que era Luz Casal, pero bueno, eso la devolvió a Luz Casal a los escenarios. ¿Cuánto hay para decir de Almodóvar? No sé, pienso, bueno, ya nombré Piensa en mí, Volver, Resistiré del dúo dinámico, famosa y icónica escena de Átame de Pedro Almodóvar, Un año de amor, la versión de Luz Casal que aparece en Tajones lejanos, Caetano Veloso cantando No hable con ella, como les dije, Cucurucucú Paloma, Encadenados, interpretada por Lucho Gatica en película con, en la película Matador, esta que yo contaba que fue la primera que vi, No me quite pa, interpretada por Chabela, No me dejes ir, en francés, interpretada por Chabela Vargas, bueno, tantas, quedan unos minutos, así que a ver con qué nos sorprende Kun, un poquito más de la música de Almodóvar, y que este genio del cine esté pasando un lindo cumpleaños.

0: 11:31 en la República Argentina. En este momento, en Rosario, 24 grados 3 décimas.
1: Un allanamiento con 2 detenidos por narcomenudeo.
0: Durante la jornada del jueves en Villa Constitución, un joven denunció haber entregado objetos de su madre a un dealer para poder recibir droga.
1: En el testimonio agregó que al reclamar la devolución de los objetos, el vendedor lo atacó e hizo que sus perros lo muerdan.
0: Ante la situación, la Policía de Investigaciones detuvo al criminal y a un cómplice. Secuestraron a la par casi 500 dosis de cocaína.
1: Los operativos de la PDI fueron realizados a solicitud de la fiscal Analía Saravali en el barrio Luján y en la bajada Duarte de Villa Constitución.
0: La pobreza en el Gran Rosario se ubicó en el 23,1%.
1: El dato se desprende del relevamiento llevado adelante por el Instituto Nacional de Estadística y Censos en los que se analizaron 31 aglomerados urbanos durante el primer semestre del año.
0: A escala nacional, la pobreza se ubicó en el 32,3%, lo que representa una suba del 4.1 puntos porcentuales con respecto al segundo semestre del 2025.
1: A la par, la indigencia alcanzó el 6,2% a nivel local, 1,4% menos que el dato a nivel país.
0: Nuevo estudio de costos sobre la tarifa del transporte urbano en Santa Fe.
1: Informe desde la capital provincial de Mariana Steckler.
2: Las empresas de colectivos de la ciudad de Santa Fe preparan un nuevo estudio de costos y prevén presentar el lunes ante la municipalidad un pedido de aumento del boleto. La solicitud incorpora el impacto del reciente acuerdo salarial de la UTA, que estableció una suba del 10,5% para los choferes, retroactiva a septiembre, además de viáticos y una gratificación extraordinaria. El aumento del boleto en la ciudad de Santa Fe, aunque aún no está definido, será evaluado por el Ejecutivo Municipal en los próximos días.
0: Peajes electrónicos en la ruta 34.
1: Desde Santa Fe, informe especial.
3: La Ruta Nacional 34 tendrá peajes electrónicos y sumará nuevos puntos de cobro en el centro norte de la provincia. El corredor vial comenzará una nueva etapa en octubre con la llegada de una nueva concesionaria. Los cambios comprenden 536 kilómetros desde el empalme con la Ruta Nacional 19 en la provincia de Santa Fe hasta la conexión con la Ruta Provincial 5 en Santiago del Estero. Con el cambio de concesión, los peajes de Ceres y Fernández funcionarán solo con pago electrónico. Los conductores podrán abonar mediante código QR, tarjeta de débito o crédito y tecnología NFC desde el celular. También seguirá disponible el telepase con un descuento del 50%. Además, la concesión también contempla 4 nuevos puntos de cobro a mediano plazo sobre la Ruta Nacional 34. Estarán ubicados en la provincia de Santa Fe, en Angélica y Palacios, y en Santiago del Estero, en Pinto y Herrera.
0: Estado del tiempo. En Casilda, departamento Caseros, 22 grados 7 décimas de temperatura, cielo soleado.
1: El cielo está despejado en Rosario, la temperatura a esta hora 24 grados 3 décimas, 56 el porcentaje de la humedad y la máxima prevista para la tarde de hoy 29 grados.
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0: 37 minutos pasaron de las 11, nos vamos al móvil. Allí está trabajando desde tempranísimo Ivanita Mikoski. ¿Con quién estás, Ivanita?
1: Miguel, bueno, estamos con uno de los referentes en la comunicación de la arquidiócesis. Bueno, puntualmente en este momento nos encontramos aquí en calle Córdoba, donde está ubicado el arzobispado, donde vamos a dialogar con el padre Javier Carbone sobre, bueno, el seguimiento que venimos haciendo. Lo anticipábamos hoy en los títulos también, sobre el contexto, ¿no? La logística, todo lo que comienza a demandar de cara a lo que va a ser la visita, una visita histórica que va a marcar aquí en nuestro país y la provincia de Córdoba también, ¿no? Como Buenos Aires, hoy van a ser escenarios claves hacia donde se va a movilizar mucha gente.
0: Sí.
1: Está confirmado, Miguel, que por la provincia de Santa Fe no vamos a tener esa chance, esperamos hasta último momento, inclusive inicio de esta semana cuando se confirmaba la agenda oficial, ya se pudo descartar. Pero sabemos que hay mucha gente que se va a estar movilizando y le vamos a preguntar al padre cómo vienen las consultas, bueno, este gran desafío. Primero que nada, bueno, gracias por recibirnos, padre.
2: Por favor, bueno, un saludo para todos. Primero, la gran alegría de que el Papa León venga a la Argentina. Es un hecho que no lo dimensionamos todavía, lo que significa para todos nosotros que un Papa venga, vuelva, después de Juan Pablo II, que vino en 1987, creo que fue la última vez. Él vino dos veces, que pasó por Rosario, pero bueno, en esta ocasión no va a pasar. Pero bueno, no deja de ser una gran alegría para todos nosotros. Y bueno, recién esta semana se conoció el programa oficial que dio a conocer la Santa Sede. Había muchas interpretaciones o programas armados, pero no, hasta que la Santa Sede no confirmara, nadie podía decir nada, incluso desde la CEA ni de la Conferencia Episcopal. La organización más inmediata que tiene este armado, ellos no podían hacer nada más que ir preparando, pero en base ahora sí a lo que la Santa Sede comunicó. Entonces él va a venir desde Montevideo, llega acá el día domingo, va a llegar acá, entonces bueno, el domingo 8 de noviembre

0: ver muchos encuentros o muchos fieles que quieren ser parte. Y sabemos que están dando una especie de organización, de preinscripción. ¿Cómo están articulando eso con los fieles de aquí de la región?
1: A ver, nosotros desde la Arquidiócesis de Rosario, como el Papa no viene aquí, no pasa, o sea, no estamos involucrados como los lugares donde sí pasa, que tienen que organizar un montón de cosas y que, pobres hay que rezar por ellos porque es demasiado el protocolo y los cuidados y sobre todo la cantidad de gente que va a ir. Se estiman números que no hemos visto desde hace mucho
0: estando usted, ¿no?, en el país.
1: Claro. Entonces, bueno, tanto para ir a la misa de Luján, a la vigilia de los jóvenes, la misa que se va a hacer ahí en el lugar de, creo que es Olivo, no me acuerdo ahora dónde es, también van a ser movilizaciones muy grandes y que no es solo para Buenos Aires, o sea, gente que va a venir desde todos lados a esas misas, a esos lugares, a vigilia. Entonces, bueno, pero nosotros acompañando un poco todo esto y en vinculación con lo que es en la organización nacional. Entonces, desde nuestra parte, a ver, acá no hay que registrarse de alguna manera para participar. Lo que sí, hay muchas recomendaciones, porque las parroquias, por ejemplo, están organizándose ya desde que se anunció, sin saber el programa oficial, ya está diciendo vamos, vamos, vamos. Bueno, ya casi no hay tráfico. O sea, para esa fecha no hay más tráfico.
0: Se ofrecía un combo que comprendía un traslado por encima, bueno, esto incluía el traslado, ida y vuelta, arriba de los 50.000 pesos, ¿no?
1: Mira, sí, lo estipulado que se está manejando por todos lados, por ejemplo, la misa en Luján son 90.000 pesos. En algunos, yo por ejemplo, en la parroquia mía, como hay fieles que tienen las tras y que hacen ese servicio para la parroquia, lo dijeron, bueno, 60.000 pesos cada persona, y de vuelta, entonces,
0: Luján,
1: a la misa de Luján. Lo que pasa es que también nosotros desde la misa va a ser temprano en Luján, 10 de la mañana, entonces hay que salir muy temprano, entonces hay muchas recomendaciones, por ejemplo, yo también, a ver, como párroco, como a las personas grandes de mi comunidad, le decía, piénsenlo antes de embarcarse, porque es una jornada intensa. Vos tenés que salir a la madrugada, a las 12 de la noche o antes, para ir a Luján, ver cómo se estaciona, cómo se está organizando allí. La gente de Luján debe estar trabajando y tratando de organizar, porque va a venir un batallón de gente gigantesco, inmenso, porque si bien ha habido misas multitudinarias en Luján, está supera todo. Entonces, bueno, ahí es donde uno tiene que ver realmente, porque personas que no pueden estar tanto tiempo fuera de su casa o paradas, bueno, tienen que tener mucho cuidado de embarcarse en esto, porque la pueden pasar mal. Va a haber, obviamente, sistema sanitario, de emergencia y todo, pero bueno, es siempre una advertencia, pues son jornadas muy largas.
0: Padre, hoy quien está escuchando, ¿no?, quiere saber, bueno, dónde se puede dirigir, dónde puede tener mayor información. Eso es importante, ¿no?, los puntos de consulta.
1: Bueno, nosotros desde esta animación que estamos acompañando de la Arquidiócesis de Rosario, Monseñor Eduardo Martín convocó un equipo en donde de alguna manera vamos a ir animando la pastoral para concientizar la magnitud que tiene la presencia del león en medio de nosotros, que venga a pisar nuestro suelo, a dirigirnos unas palabras, a iluminar nuestro caminar. Es Cristo. Yo era muy chiquito cuando vino Juan Pablo II, pero había esa frase que decía, era un chiste, que decía, viene el Papa, viene el Cristo, viene el Papa, viene el Cristo, ojalá que se encuentren, decían los chicos. Pero bueno, es que cuando viene el Papa viene Cristo, porque es su vicario. Entonces, ¿quién hace las veces de Cristo aquí? Entonces, esto sin duda es muy bueno. Entonces, vamos a tratar desde las pastorales, desde las distintas áreas de las diócesis, a animar, a concientizar la llegada de León, a preparar el corazón, a saber lo que significa. Entonces, ahí van a comenzar a ver ustedes en todas las parroquias unos afiches muy grandes que dice bienvenido

0: iPhone 14 y va a tener un QR que vos con el celular lo podés escanear, poner en la cámara y te sale un link directamente, simplemente apoyando la cámara como que vas a sacar una foto en el QR, el código, y te lleva a la página de la Soyfado. Igualmente vos podés, de la arquidiócesis, vos podés incluso igual sin eso entrar a delrosario.org.ar y ahí hay la sección del Papa León donde va a estar todo el cronograma y en la organización o las el material que las distintas pastorales ponen a disposición para las parroquias, para las instituciones, para los fieles, para prepararse y dar información valiosa. Nosotros no podemos organizar, como diciendo, bueno, como diócesis vamos a organizar la ida. Alentamos que lo hagamos como podamos, porque sería imposible organizar la movilización de una ciudad entera por la ruta o por la autopista hasta Luján, porque tampoco tenemos no es un grupo, o sea, es una ciudad entera, una arquidiócesis entera, pueblos y bueno, pero cada uno podrá buscar la forma y hay muchos, siempre ir a la parroquia y preguntar, andar a la parroquia más cercana y decir, padre, anda el sacerdote, y me gustaría ir al encuentro con León, ustedes van a ir, y entonces, bueno, el padre sí, seguramente, si no lo organizó, es un motivo para decirle, bueno, yo lo ayudo a organizar. Claro, busquemos una traffic, si no vamos en auto, y a lo mejor si ya tiene organizado, bueno, sumarse a eso. Hay distintas parroquias han optado por algunas distintos lugares, algunos que van a ir a Córdoba. En Córdoba va a ser un encuentro muy lindo con los sacerdotes, con los seminaristas, con la vida consagrada. Pero bueno, todo no podemos tampoco.
1: Es decir, se van a dividir. Algunos irán a Luján y otros a Córdoba.
0: Sí, hay incluso gente de aquí de Argentina que va a ir hasta Uruguay.
1: Ah,

0: Bajo territorial.
1: Tenemos una planificación que el programa Objetivo Dengue fue una línea de trabajo muy fuerte. Allá por 2024, cuando tuvimos números muy altos, dijimos, bueno, tenemos que trabajar todos los meses, no tenemos que acordarnos de dengue cuando empieza el calor. Estamos preparados para lo que va a ser este año, que sí tenemos pronóstico de muchas lluvias, tenemos stock, tenemos de todos los insumos que necesitamos, los municipios, la comuna lo tienen. Tenemos la formación y la capacitación de los equipos, que es lo más valioso, y estamos preparados porque sabemos también que hemos hecho un recorrido por todas las regiones de salud trabajando en emergencia hídrica. Ya tenemos preparado todo un esquema de trabajo y protocolización para que si en el caso de los pronósticos realmente ocurran, los equipos de salud sepan cómo trabajar y contar con todos los insumos para que el impacto sea menor.
2: Estado del tiempo.
3: Soleado el mediodía en Cañada de Gómez, cabecera del departamento Iriondo, donde a esta hora se registran 23 grados 7 décimas. En Rosario el cielo está parcialmente cubierto, 25 grados 3 décimas la temperatura a esta hora, 56 el porcentaje de la humedad y la máxima prevista para la tarde de hoy, 29 grados.
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0: 39 minutos pasaron de las 12 del mediodía, las últimas, ultimísimas, maestro. Antes de la despedida, ¿te quedó algo en la gatera?
1: Simplemente para ampliar lo que marcábamos recién en el informativo,
0: sí.
1: que ha fallecido uno de los grandes maestros del periodismo en general, del periodismo deportivo. Para mí fue mi maestro en las dos cosas. Diría que en tres, porque también en grandes aspectos de la vida cotidiana. Fue un ejemplo el querido Héctor Martínez. Yo lo conocí hace muchísimos años en Canal 5, cuando él empezaba y cuando yo también era mucho, pero mucho más chico. Y realmente fue un tipo íntegro. Un hombre de familia, un laburante como aquellos. Un tipo que estaba siempre para unir. Y digo un tipo por el cariño, por la amistad. No solamente nos juntábamos en el mes de diciembre, a comienzo de diciembre, cuando era su cumpleaños, que siempre nos invitaba a Hernán Ricosa, a Eduardo

0: Y realmente decía eso, ¿no? En la vida cotidiana, un tipo de bien que seguramente era muy católico, Héctor, igual que yo, y seguramente desde arriba, calculo que, sin lugar a dudas, que no me equivoco, desde la mano de Dios, seguirá cuidándonos y guiándonos a los que siempre aprendimos de él. A mí especialmente me dejó hace 30 años el puesto que él tenía en LT8. Él era el comentarista del ascenso de toda la campaña de Central Córdoba. Te hablo de 32 o 33 años. Me dijo, Omar, me tengo que retirar porque tenía unos compromisos comerciales particulares. Quiero que seas vos. Y bueno, realmente todavía sigo en ese lugar, sigo en ese puesto. Un tipo íntegro, su hija Adriana también. Así que el respeto, el saludo para Adriana. Y el recuerdo para un gran y verdadero hombre, un gran y verdadero maestro como fue Héctor Martínez.
1: Bien, gracias Omar, vale el recuerdo al colega que ha partido. 42 minutos pasaron de las 12 hablando de partidas. Nosotros nos vamos, tenemos el fin de semana por delante, sí. Tenemos el cierre de los Juegos Suramericanos. Los hemos disfrutado todos estos días, hemos compartido con todos ustedes momentos muy muy muy gratificantes. La ciudad se pudo ver a Rosario desde otro lugar y eso está muy bueno. También la ciudad capital de Santa Fe, también Rafaela. Así que bueno, cerrando unos días de mucha euforia, mucha alegría. Esperemos que la cosa se pueda mantener y que los juegos generen en la privada. Que creo que es un poco lo que pasó, una repercusión tal que los incentive, los estimule a las prácticas de algunos juegos que incluso algunas disciplinas ni siquiera conocíamos, ni siquiera habíamos visto de cerca, digo, ¿no? Así que eso me parece fabuloso. 43 minutos pasaron de las 12, con 24.3 de temperatura, 44 de humedad, va a subir un poquito más, atente, y vamos a tener hoy una máxima de 27 grados. Y el domingo tenemos agua, ya confirmado desde todos los rincones. Vamos a tener agua el domingo, lluvia, chaparrones aislados durante la mañana y después lluvia durante la tarde o noche. Eso dice el servicio meteorológico, pero mañana va a estar lindo. 13 de mínima, 27 la máxima, un día bien de primavera, casi te diría de verano. Nos vamos. Operando controles y en la puesta en el aire estuvo Kun Aguirre, que estuvo acompañándonos toda esta semana. La semana que viene ya vuelve el Tole. Ya vuelve el señor Osvaldo Toledo, así que gracias, querido, por el aguante. En la producción, Nati Sapienza, Iván Amikoski. En el móvil, Claudio Verón con la información policial y judicial, el maestro Omar Sapienza con la información y el análisis de los fenómenos deportivos, el señor Germán Aguirre con la producción de audios, Patricio Val, Martín Puebla, las voces del servicio informativo, y Pato, que nos trae la columna económica. Mi coequiper de cada mañana, el señor Martín Paoltroni, y yo, Miguel Pasarini. Nos vamos, se quedan con la gente que vale la pena, lo demás es cartón pintado, y lo voy a decir yo.
2: Sí, señor. Usted tiene razón.
1: Gracias, maestro. Y el futuro, lo que vamos a hacer, no lo que va a pasar. Disfrutemos de esta jornada, de este fin de semana. Nunca seremos más jóvenes que ahora, así que a tenerlo en cuenta. Y el lunes, si está todo bien, tipo 9 de la mañana, ponemos en marcha la información en Radio Nacional. Hoy compartida compartida con los compañeros de Radio Nacional Santa Fe, así que un saludo para toda la provincia y el lunes estaremos por acá con otra de las mañanas de Radio Nacional Rosario. Chau.

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1: Hora 12:45 minutos en la República Argentina, en la ciudad de Buenos Aires, temperatura 27 grados 3 décimas, humedad 37%, cielo ligeramente nublado. Desde ahora, la información más importante en 15 minutos. La justicia analiza el fallo de la jueza Laura De Marinis. El informe de Lourdes Marchese.
2: La Cámara de Apelaciones en lo Penal de la Ciudad de Buenos Aires ya está en condiciones de resolver la apelación fiscal del fallo de la jueza Laura De Marinis, que declaró la inconstitucionalidad del artículo 1 de la Ley Penal Juvenil y por consiguiente sobreselló a una adolescente de 14 años por tentativa de robo. Recordemos que el fiscal Tedesco además solicitó el apartamiento de la magistrada.
1: Reforma de la Carta Orgánica del Banco Central. Por Radio Nacional, el senador de la Libertad.

0: de Avanza, Agustín Monteverde, se refirió a la aprobación de la Cámara Alta de la iniciativa que ahora volverá a diputados. El legislador valoró la construcción de consensos para sancionar la norma y afirmó que las modificaciones apuntan a prohibir la emisión monetaria.
1: Concretamente, la reforma, además de consagrar como misión única, necesaria, indispensable, la preservación del valor de la moneda, prohíbe taxativamente todo género de emisión directa o indirecta para financiar al Tesoro.
0: El Autódromo Gálvez será sede del Gran Premio de MotoGP. Tras la renovación del establecimiento, recibirá la competencia del 9 al 11 de abril de 2027. En tanto, se trabaja para adecuarlo a las exigencias de las máximas categorías internacionales, lo que incluye la posible vuelta de la Fórmula 1. Mejora la salud de Mirtha Legrand. El informe de Miriam Mariotto.
2: El sanatorio Mater Dei dio a conocer un nuevo parte médico sobre la salud de Mirtha Legrand. Dice que se encuentra muy bien de su cuadro respiratorio, incrementando su actividad física con el equipo de kinesiología. Continuará internada hasta completar su recuperación para poder volver a sus actividades diarias. Este parte está firmado por el doctor Enrique Chaue, director médico del sanatorio Mater Dei, y anticipa que de no mediar cambios el lunes próximo va a haber nueva información sobre el estado de salud de Mirtha Legrand.
0: El Papa inicia una visita histórica a Francia. Es la primera vez que el sumo pontífice vuelve a ese país en 18 años. En la visita abordará los desafíos de la inteligencia artificial, la eutanasia y las agresiones sexuales en la iglesia, según informaron desde el Vaticano. Por Radio Nacional, la periodista Ana María Ospina, de Radio Francia Internacional, afirmó que la visita genera mucha expectativa.
3: Hay mucha expectativa por los creyentes católicos, por los no creyentes, por los creyentes de otras religiones, en un país donde tan solo el 30% de la población se declara católica específicamente. Entonces se interpreta mucho para los religiosos, para los creyentes, que es una forma de mostrar que sigue habiendo una historia de religión católica en Francia, pero para los que no lo son, pues se interpreta como la visita de un jefe de Estado que trae además un mensaje de unión de los pueblos, de paz. Va a reunirse con representantes de la sociedad civil, que no los dejó a un lado.
0: En tanto, en su visita a Argentina, León XIV celebrará la misa en Luján con un vino elaborado desde 1939 por una centenaria bodega familiar en la ciudad mendocina de Luján de Cuyo. Por Radio Nacional, Hugo Cabrini, enólogo y propietario de la bodega Cabrini, explicó la esencia de ese vino.
4: Todo vino seco, en contacto con oxígeno, tiene su alteración. De hecho, cuando nosotros abrimos una botella de vino, de un día para otro cambia porque es una materia viva. En el caso del vino de misa, es inalterable. Y es muy importante eso porque normalmente el consumo de vino es muy pequeño y para colmo cuando se coloca en vinajeras o los envases no están completamente llenos durante algún tiempo, ese detalle de tener el nivel alcohólico que tiene hace que sea inalterable y eso es muy importante.
0: Continúa la búsqueda de los kayakistas desaparecidos en Santa Teresita. El informe de Fernanda Germanier.
5: La Prefectura Naval Argentina continúa con un amplio operativo en el partido de la costa para localizar a los dos kayakistas que ingresaron al mar durante la mañana del lunes en Santa Teresita y no pudieron regresar a tierra. Radio Nacional habló con Camila Barbero, hija de Oscar, uno de los kayakistas desaparecidos.
6: Mi papá entró en kayak junto con Félix. Nosotros automáticamente cuando nos enteramos salimos para acá, llegamos a la noche y vinimos directamente a Prefectura. Seguimos buscando. Quiero pedir que por favor, si alguien ve algo, automáticamente se comunique con Prefectura. No hay ninguna novedad. Las avionetas no pudieron ver ningún objeto, nada. En estos días ya estuvo colaborando Uruguay, así que también quedando con la colaboración.
0: Franco Colapinto largará décimo en la carrera de mañana. El informe de Damián Zárate.
7: Gran premio callejero de Bakú en Azerbaiyán. Buena clasificación de Colapinto que partirá mañana la carrera sábado desde las 8 de la mañana. El argentino partirá desde el puesto 10. Su compañero de equipo Gasly en la séptima colocación y partirá en el puesto número 1 en la pole position Russell. Además, damos una vuelta por el fútbol, ansiosos con el partido desde las 3 de la Argentina en los suramericanos, hablando de fútbol, que va por la medalla de oro contra Paraguay. Perú se quedó con la de bronce al ganarle 2-1 a Chile. Hoy comienza la fecha 14 del fútbol femenino. Desde las 2 de la tarde van a jugar Independiente y Ferro y tuvimos un partido internacional. Empataron Australia y Brasil 1-1.
0: Continúa el monitoreo del impacto de El Niño en los ríos Paraná y Uruguay. El informe de Eli del Mar Otman desde Radio Nacional Gualeguaychú.
8: Tras una charla en Islas del Ibicuí, el ingeniero del Instituto Nacional del Agua, Juan Borus, precisó que el fenómeno climático ya está en curso y que deberá ser monitoreado en forma constante.
9: Y la perspectiva para adelante indica que, por ejemplo, la cuenca del río Uruguay continuaría teniendo con alguna frecuencia eventos, muy probablemente el tramo inferior, el tramo entrerriano, se mantenga en niveles medios altos o altos directamente, acotados con la posibilidad de que pueda hacer salto grande. No es la perspectiva que teníamos inicial, que realmente a mí me preocupaba, yo lo ponía en primer lugar la lluvia. Bueno, ahora en primer lugar sigo poniendo al estuario y en un futuro medianamente cercano, más o menos, puede llegar a volver el Uruguay a actuar y en otro futuro un poco más lejano el río Paraná crecer un poco, pero acotadamente.
0: Internacionales. La ONU busca un marco ético global frente al avance de la inteligencia artificial. El informe de Cecilia Diwan.
10: La Asamblea General de las Naciones Unidas cerró con un intenso debate sobre inteligencia artificial. El secretario general del organismo, Antonio Guterres, urgió a crear un organismo regulador multilateral ante el riesgo inminente de perder el control de esta tecnología. Aunque el Pleno coincidió en la necesidad de frenar ciberataques, armas autónomas y la desinformación, las potencias chocaron en el enfoque de gobernanza. Estados Unidos defendió la autorregulación privada para salvaguardar la innovación, mientras que China y el sur global exigieron el control exclusivo de la ONU.
0: Alertas meteorológicas por vientos. Una rige para el centro de San Juan, donde se espera viento sonda con ráfagas que pueden superar los 70 kilómetros por hora. La segunda alcanza al sur y la zona cordillerana de Mendoza y la cordillera de San Juan, donde se prevén vientos del oeste con ráfagas que pueden superar los 100 kilómetros por hora.
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0: Hora 12:53 minutos. El gobierno creó dos programas judiciales. Uno tiene como objetivo el combate de la ciberdelincuencia y el otro es para avanzar en la implementación del nuevo régimen penal juvenil. Las iniciativas apuntan a fortalecer la investigación de los delitos digitales y contemplan la coordinación con las provincias y la asistencia a las víctimas. La justicia denegó privilegios a Sergio Urribarri. Retomamos el contacto con Eli del Mar Otman desde Radio Nacional Gualeguaychú.
8: Fueron 7 días horribles. Ese fue el desahogo del exgobernador de Entre Ríos, Sergio Urribarri, en su primera audiencia como preso. Sergio Urribarri relató cómo vivió la primera semana de detención en la unidad penal número 9 del Potrero de Gualeguaychú y pidió un trato diferencial por ser exgobernador. Sin embargo, la jueza de ejecución de penas ante Paraná, Cecilia Bértora, que escuchó ese reclamo, le explicó que su condición no es exclusiva y que deberá mantenerse dentro del pabellón de personas adultas mayores.
0: Buscan a un andinista en Vallecitos. Se trata de un estudiante de la escuela de guías de 48 años que es rastreado desde hace varios días, pero hasta el momento los operativos no dieron resultado. Las autoridades de Mendoza indicaron que tampoco hallaron elementos para determinar la ubicación del andinista. Miles de fieles celebran a la Virgen del Rosario en San Nicolás. Es al cumplirse 43 años del llamado de Gladys Quiroga, quien afirmó haber visto a la Virgen mientras rezaba el rosario en su habitación. Esta tarde se realizará la procesión y la celebración de la misa central. Cortes programados y servicio reducido en los trenes este fin de semana. Las modificaciones alcanzan a las líneas Mitre y Sarmiento por obras de infraestructura. En la línea Mitre, el ramal Retiro Tigre permanecerá interrumpido el sábado y el domingo. En tanto, los ramales José León Suárez y Bartolomé Mitre tendrán recorridos reducidos y no llegarán a Retiro. Estiman que 8 de cada 10 personas contraerán HPV alguna vez en su vida. El virus del papiloma humano se transmite principalmente por contacto sexual. La vacuna permite prevenir infecciones y en Argentina se indica una dosis a los 11 años. Los especialistas aseguran que en la mayoría de los casos el organismo controla la infección, pero el riesgo de desarrollar cáncer aparece cuando los de alto riesgo persisten durante años. Nueva imputación para el acusado por el crimen de Agostina. Claudio Barrelier, principal acusado por el femicidio de la adolescente en Córdoba, sumó un nuevo caso en su contra. Fue imputado por tenencia de material de abuso sexual infantil, luego que en el peritaje de sus teléfonos celulares se hallara la búsqueda de contenido sexual sobre menores. Por Radio Nacional, Gino Torreani, abogado del padre de Agostina, afirmó que no sorprende el material encontrado en los celulares.
12: Son trascendidos a la prensa de esta nueva imputación por supuesto material, ustedes ya saben, pornográfico de menores de edad. La verdad que no tenemos acceso a esa nueva imputación, a esa nueva investigación, pero sinceramente no nos sorprende porque este tipo es un perverso, no solo por el hecho de haber asesinado de la manera que lo hizo a Agostina, sino también por la prueba que hay en el expediente.
0: Información de último momento, murió el Negro Oro, tenía 74 años, vivía en Punta del Este, fue un faro, según se lo denomina, en la época dorada de Radio 10. Retomamos toda la información sobre la nueva imputación a Claudio Barrelier por el crimen de Agostina y nos trae más información sobre la investigación de este caso y del femicidio del adolescente, nuestra compañera Andrea Valdivieso.
13: Las pericias informáticas sobre teléfonos y una computadora de Claudio Barrelier revelaron los actos preparatorios para concretar el brutal asesinato de Agostina Vega. Barrelier comenzó a chatear con Agostina el 8 de mayo, es decir, 15 días antes de citarla en su casa de barrio Cofico en Córdoba. En paralelo, realizó búsquedas de pornografía vinculada a relaciones entre adultos y menores de edad y entre padrastros e hijas, además de descargar ese material y obtener fotografías de mujeres maniatadas sobre la cama de la habitación del padre. Barrelier suma así una nueva imputación y enfrenta el máximo de la prisión perpetua por abuso sexual con acceso carnal y homicidio triplemente calificado por alevosía, criminis causa y por mediar violencia de género.
0: Mega operativo en las villas porteñas. Fueron detenidas 17 personas, la mayoría por venta de drogas, y se secuestraron 192 vehículos. Del procedimiento participaron más de 1.500 policías.
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0: ¿Qué tal? ¿Cómo andan? ¿Qué dicen? Muy buenas tardes para todos. Un minuto pasó de las 3 en la República Argentina. Estamos comenzando este clásico de la radio Pasión Nacional. Los vamos a estar acompañando hasta las 15 en el aire de Radio Nacional, desde la AM870 y para las 49 emisoras de Radio Nacional en toda la Argentina, con este clásico futbolero desde el 2002, en la previa de un fin de semana muy importante para el fútbol argentino y en una jornada donde hay una serie de títulos que, a modo de orden o de presentación del menú que tiene Pasión Nacional, empezaremos a repasar. En una jornada que comenzó temprano con las noticias, porque fue la primera presentación de Brasil después de la Copa del Mundo, y la canariña empató 1-1 con Australia en uno de los amistosos internacionales de la jornada. En un rato nada más, a partir de las 15, cuando estemos terminando Pasión Nacional, va a jugar la selección argentina sub-19 en el marco de los Juegos Suramericanos, la final de la competencia ante Paraguay. Además, en la mañana estuvimos siguiendo a Franco Colapinto en el Gran Premio de Azerbaiyán, en Bakú, donde mañana a las 8 largará décimo. Una muy buena clasificación de Franco Colapinto esta mañana. Hay actividad también en la jornada de hoy en la Liga de Naciones, a las 15:45, lo más destacado, Italia-Bélgica y Turquía-Francia, con el debut de Zinedine Zidane en el seleccionado francés. Además, decía, la previa de un fin de semana que vamos a estar viviendo en la radio con Fútbol Show Nacional, que tendrá como ejes la definición de la Supercopa Internacional en Santiago del Estero entre Estudiantes y Rosario Central, y el domingo los cuartos de final en el Gigante de Arroyito con el partido entre Racing y Boca, y todo obviamente esto girando en torno de lo que es el tema central y dominante de estos días, que es el retiro de Messi de la selección y nuestro equipo subcampeón del mundo trabajando en el predio de Ezeiza preparando el primer partido, el del miércoles, frente a Bolivia. Algunos de los temas que vamos a tener en Pasión Nacional. Rápidamente empezamos a saludar a la mesa. ¿Cómo le va, Damián Zárate? ¿Qué dice? Muy buenas tardes.
1: ¿Cómo estamos, Santiago Lucía?
0: ¿Hiciste cargo del mate? Casi que te hice cargo.
2: Hasta
0: mate,
2: la, pero lo podemos compartir con Eri, que venimos de la mañana de Nacional Rock, que tuvimos juntos también. Bueno, marcaste un sendero, dejaste una huella, los caminos por los cuales transitaremos de aquí hasta las 15. Dos muy buenos partidos. Sí. Es verdad que desde lo cuantitativo son pocos, pero desde lo cualitativo son muy buenos los dos.
0: Exacto. En un fin de semana donde no hay fútbol doméstico de primera división, porque sí el resto de las categorías compiten en la Argentina, en una etapa de definición muy importante. Y lo que vamos a tener vinculado a la primera división no es el torneo doméstico, pero sí son dos definiciones importantes.
2: Muy, muy importantes, muy importantes. Que en realidad sí tienen que ver con otros registros, aunque el marco es la Supercopa Internacional, está dentro de el fútbol doméstico, son dos equipos de la primera división. Y además, que en un rato nos podemos meter, porque vos lo trajiste ayer.
0: Sí, ¿qué?
2: No está resuelto de manera completa el tema espaldazo en Rosario,
0: Todavía.
2: De hecho, recogió el guante hoy y tal vez después.
0: En un rato lo vamos a escuchar.
2: Lo vamos a escuchar porque Marco Rubén, que no estaba en aquel plantel, le pone un poco de picante a la previa del partido.
0: ¿No habría que cambiar la nomenclatura del torneo que van a definir Estudiantes y Central? No digo que esté mal, qué sé yo, son competencias. La gente lo convoca, de hecho, habrá una movilización importantísima de hinchas de Estudiantes y de Central a Santiago del Estero.
2: Va a haber un estadio que va a decir va a tener el cartel de Sold Out.
0: Bueno, eso valida de alguna manera eso valida la competencia.
2: Por supuesto, ¿no? Igual estamos hablando para la organización que llegaron dos equipos que movilizan a muchísimos hinchas. Estamos hablando Rosario Central y Estudiantes, si juegan en la Luna, llevan hinchas. Ahora, si hubiese tocado con otros equipos, no quiero nombrar a ninguno.
0: Sí.
2: No hubiesen llevado tantos
0: hinchas. No, seguro. Pero lo que decía de la nomenclatura es que juegan en el marco de la final de la Supercopa Internacional, que en principio nació ese nombre porque llegaban a equipos argentinos campeones
2: un sponsoreo
0: a competir al exterior.
2: ¿Jugaron ahora, Boca Racing? ¿En Arabia? ¿Dónde jugaron?
0: Sí, en Abu Dhabi, creo, jugó. Sí, ahí fue el partido.
2: Que no tenemos tantos
0: antecedentes. Después jugó, River perdió con penales con Talleres, la final en Paraguay.
2: Bueno, entonces tenés
0: ahí es internacional, bueno, está bien. Pero ahora juegan la Supercopa Internacional, dos equipos argentinos en Santiago del Estero.
2: Yo creo que debieron cambiarle el nombre. Porque es todo pérdida. El anuncio del nombre.
0: Es como uno de los memes de WhatsApp que más me gustan, el que tiene las manitos así para el costado, para arriba.
2: Buscando una explicación.
0: Claro, y exactamente.
2: No, pero además tenés a menor distancia de kilometraje, porque de acá, pongamos como siempre el kilómetro cero, que es el obelisco, ¿no?
0: Sí.
2: 1000 y pico de kilómetros a Santiago del Estero, y vos haces...
0: Sí, 1000.
2: 500.
0: Sí.
2: Y tenés Montevideo.
0: Ah, para jugar el...
2: Claro, para que tenga razón de ser la Supercopa Internacional.
0: Y si no, hay que cambiarle nombre, listo.
2: Hay que cambiarle nombre.
0: Y listo. Erika Sotomayor, ¿cómo andamos? ¿Qué decís? Buenas tardes.
1: Buenas tardes, chicos, ¿cómo están? 27 grados 3 décimas es la actual temperatura. ¿Llegó un poco el calor? Parece que sí, ligeramente nublado.
2: 27, dijiste, ¿no?
1: 27 es hermoso. Grados 3 décimas. Ya está, palpitando el calor. 37 es el porcentaje de la humedad. Invitamos a nuestros oyentes que se comuniquen con nosotros a través de nuestro WhatsApp.
0: Sí, ya, Damiana, vos ahora vas a dar el número de WhatsApp y Damián les va a dar la consigna.
1: Bueno, 11-3870-7485 y también lo pueden hacer por el canal de YouTube Radio Nacional AM870.
2: Muy bien. Hicimos partícipes ayer a los oyentes de quién debe ser el heredero de la cinta de capitán, porque lo charlamos.
0: Me gusta el
2: pero, y lo dijo Scaloni, el heredero de esa cinta es Cuti Romero.
0: Sí, y ahora. Sí, no, quería agregar que dijo algo más, además de mencionar a Cuti Romero como el capitán post-Messi.
2: Post-Messi.
0: Exactamente.
2: Ahora, los hinchas pueden decir, la verdad, para mí debería ser Paredes, para mí podría ser Dibu Martínez.
0: Me gusta.
2: Para mí podría ser Lautaro Martínez, los que más experiencia tienen con dos mundiales. Me parece que es una linda consigna, además, para meternos ya en un clima muy fecha FIFA con los tres partidos que se vienen por delante.
0: Bueno, Scaloni confirmó al Cuti Romero como capitán y además dijo que la cinta la podrían llevar Dibu Martínez, De Paul o Lautaro Martínez.
2: ¿Viste?
0: Y esto lo digo porque también justo hoy, con quien tendría que confrontar este tema, no lo tengo en presencia, pero bueno, lo pongo en términos generales.
2: No,
0: para buena parte del público futbolero, el ciclo de después de la selección está terminado. Para buena parte. Dicen, es parte del recambio. O porque no lo quieren, o porque entienden que ya no puede alcanzar un rendimiento como el que tuvo, o porque también De Paul es un pibe, de todos los que juegan en la selección debe ser el más canchero y que no cae bien, y que todo tiene que ver un poco en la composición del análisis.
2: ¿Sabes por qué?
0: Pero hay mucho público futbolero que no lo quiere ver. Y ayer, cuando habló de la sucesión de la cinta de capitán, uno de los nombres que trajo Scaloni... Es el de Rodrigo
2: espaldarazo, De Paul. Es un espaldarazo para De Paul. Ahora, la figura de De Paul, a diferencia de otras, es difícil de escindir de la figura de Messi.
0: Sí.
2: Casi como que es un combo. Vos decís Messi y tiene adherido a De Paul en el seleccionado, en Inter Miami, son amigos por una cuestión personal, más allá que futbolísticamente se entienden en el rectángulo verde. Rodrigo De Paul ha sido en todo este último tiempo el seleccionado argentino, el Sancho Panza del Quijote Messi.
0: Absolutamente.
2: Mucho más que otro, mucho más que Di María, mucho más que todos, De Paul.
0: Y que seguramente que eso es importante. Y no quiero desmerecer esa empatía, esa relación de amistad.
2: No, para algunos puede ser un disvalor, para otros es un valor.
0: Pero él se validó dentro de la cancha.
2: Ah, por supuesto.
0: Con rendimiento. Supuesto. Él no fue solo el amigo de Messi en la selección. Más allá de que eso por ahí lo exponga por lo que significa Lionel Messi en términos mundiales.
2: No, pero
0: él viene con un recorrido, con un nivel, con un compromiso, transmitiendo al equipo. Te diría que casi hasta en algún segmento importante de lo que fue el ciclo de la escaloneta, siendo el jugador, sacando a Messi que es una excepción, el jugador referencia de la selección.
2: Sin duda. No, porque además tiene un manejo de los intangibles, de la discusión con el árbitro, de la pelea con los rivales, de la arenga para los compañeros. Ahora, vos fijate haciendo una retrospectiva, que los futbolistas que más han tenido cercanía con Messi o terminan muy bien o... Hacé la recorrida. Mascherano e Higuaín.
0: Sí.
2: Es la típica.
0: Tiene
2: que ver mucho con los triunfos o las derrotas deportivas.
0: Por supuesto.
2: Pero es la típica, che, mira, ahí está el fuego. Si te acercás mucho, te quemás. Si te alejas demasiado, no te llega el calor. En el caso de De Paul, hay una cercanía muy manifiesta.
0: Sí, tiene que ver con las camadas también, con que aunan en términos generales, ¿no? No le tocó ganar. y a la otra camada que integró Messi, sí, ganó bueno, absolutamente
2: por
0: todo.
2: Eso es aún más extraño que buena parte del pueblo futbolero, yo para mí es minoría igual,
0: sí,
2: no lo quiera De Paul.
0: Puede ser. Y en esto de pensar en la cinta, la consigna que trae Damián Zárate al aire de Pasión Nacional, en quién tiene que ser el capitán de la selección argentina, eligió Lionel Scaloni al Cuti Romero, que en términos de lo que representa dentro de la cancha, creo que hay poco para no coincidir con Scaloni por lo que transmite el Cuti Romero. Quizás no los tenemos tanto desde el punto de vista del liderazgo hacia afuera, porque ahora estaba muy marcado en la selección también el liderazgo hacia afuera. Pero en esto de exponerse, fundamentalmente en los medios, y por ende llegar así al público, creo que el Dibu, De Paul, Paredes, uno lo encontraba, desde el punto de vista hasta del discurso que tienen, un escalón por delante del Cuti. Que esto no es lo que pone en consideración Scaloni, está claro, pero que debe ejercer un liderazgo muy importante en la interna del plantel. Porque una vez más, habla más la decisión, la determinación de darle la cinta de capitán que lo que puedan decir.
2: ¿Lo habrá charlado Scaloni con Messi, el tema de la sucesión?
0: Y es probable.
2: ¿O lo puede charlar ahora también?
0: La capitanía, ¿no?
2: Claro, de la sucesión de la capitanía. La sucesión futbolística va a ser otro tema.
0: Va a ser otro tema.
2: También, ahora... Yo creo que no se lo nombra a Paredes dentro de sí. Este grupo por la suspensión extensa que tiene.
0: Sí, bueno, ahora ya tiene 7. Pensemos que ya estamos en el 7 de octubre.
2: Paredes, está bien, pero Paredes...
0: Le conto 3.
2: Para mí Paredes también tiene...
0: Sí, las argumentos.
2: Argumentos para hacer por la posición en la cancha, por sí. Ascendencia en el plantel, por la experiencia que tiene, porque es campeón y subcampeón del mundo. Sí. También está dentro de ese grupo. Vos me decís, Nahuel Molina. No, hay jugadores que no tienen características de liderazgo de capitanía.
0: Sí.
2: Y hay otros que sí, que naturalmente, porque el liderazgo se ejerce naturalmente, de manera orgánica. Si vos querés forzar a un capitán, no aparece.
0: Sí, y fíjate que Scaloni habla de...
2: Acá nuestro capitán es Seba Vera, por ejemplo.
0: Sí, claro, por supuesto.
2: Es orgánico eso.
0: Sí, claro, por supuesto. Fíjate que Scaloni habla justamente de la importancia de la capitanía. Nosotros rápidamente pensamos a Paredes en esa línea de sucesión, y Paredes es uno de los jugadores que tuvo que ir entrando y saliendo, y no por eso perder el rol dentro del equipo, porque lo buscábamos ayer, ¿no? Que en el Mundial todo lo tenemos con mucha presencia, y sin embargo la final no la jugó.
2: Bueno,
0: entró para finalizar, no dentro de los 11 iniciales.
2: Pero ¿por qué también Scaloni lo nombra a Lautaro Martínez? Porque Lautaro Martínez llegó a ser capitán del Inter.
0: Sí, claro. Es el capitán del Inter.
2: Por eso.
0: Y es capitán y goleador del Inter.
2: Entonces, vos buscás también en los clubes si los jugadores son capitanes. Paredes es capitán.
0: Sí.
2: Entonces.
0: Sí, es verdad.
2: La capitanía.
0: El Cuti acaba de llegar al Atlético Madrid. Era el capitán del Tottenham.
2: Por eso. Era capitán del Tottenham. Iba camino a ser el capitán del Atlético de Madrid. Es como con los arqueros. Es extraño si un arquero es suplente en su club que sea titular en la selección. La excepción a la regla. En los últimos 30 años de la selección fue Chiquito Romero, que fue más suplente que titular en sus clubes y era titular en la selección. Ahora, un futbolista que no es capitán en su equipo, es extraño que sea capitán en el seleccionado argentino.
0: Sí. Sí, salvo que
2: tenga... Porque además estamos hablando de una selección top, no es la selección de Azerbaiyán.
0: No, por supuesto, por supuesto. Vamos a escuchar ahora a Lautaro Martínez, que estamos hablando del seleccionado argentino de fútbol. Estuvo anoche Lautaro en el Cilindro de Avellaneda, donde Independiente en el torneo Proyección, la reserva, le ganó 2-1 a Racing. Un partido que comenzó ganando Racing, que dio vuelta a Independiente, que jugó casi los 90 minutos con uno menos que Racing y que le hizo un gol sobre la hora. Y una de las cuestiones, más allá de lo que pasó en la competencia, que más rebotó fue que uno de los jugadores más importantes de la selección estuvo en un palco. Fue a ver a Racing, bueno, estas cuestiones, ¿no?, que tienen que ver con el sentido de pertenencia, con el sentimiento. Lautaro Martínez, cada vez que viene a la Argentina, vuelve a manifestarlo con hechos. Y ayer fue a ver a los pibes de la reserva de Racing, pero cuando salía del Cilindro de Avellaneda, lo fueron a interceptar para hablar de este momento de la selección.
3: Mira el legado que dejó y después todos los chicos que venimos siempre sumando y la gente nueva y arrancar de cero como cada proceso. Hay muchos chicos importantes, interesantes y al final queda siempre, hay chicos que venimos que ya tenemos dos mundiales jugados y al final eso es lo importante, que continuar con el legado que deja Leo, que deja Otamendi, el mismo que dejó Ángel, así que seguir disfrutando. Seguramente que será un proceso importante para nosotros también y bueno. Después, obviamente, daremos siempre lo mejor para la selección, como siempre.
0: La palabra del Toro Lautaro Martínez en la salida del Cilindro de Avellaneda después de la victoria de Independiente 2-1 en el torneo Proyección. Se van comunicando los amigos desde cada punto del país. Imagino que todo futbolero debe tener una idea de esto. Por eso me parece extraordinaria, fabulosa la consigna de Damián Zárate, porque todos vemos a la selección.
2: Ahora viste como ninguno.
0: Todos conocemos a los jugadores. Todos sabemos que no va a seguir Messi y todos tenemos uno que, che, puede
2: ponés
0: ser.
2: Ponés unos puntitos ahí. Ninguno de nosotros dijo, tal vez alguno sorprenda, Julián Álvarez. No tiene, es un extraordinario futbolista, pero no tiene cualidades de liderazgo.
0: No, la verdad.
2: Es un líder futbolístico, no desde el manejo de los intangibles.
0: No, y eso también se construye con el tiempo, inclusive pensando,
2: por supuesto, sí.
0: Pensando en el máximo referente de las últimas tres décadas de la selección, que es Messi. Que fue
2: claro,
0: construyendo ese liderazgo como líder. Que por supuesto se lo entrega la genialidad del juego. Pero a partir de ahí, él tuvo que desarrollar algo que por ahí no lo tenía implícito. Y que evidentemente lo pudo hacer de la mejor manera. Vamos a escuchar lo que dicen nuestros oyentes, que hoy tiene la voz de Erika Sotomayor.
1: 11-3-870-7485, allí se están comunicando. Hola gente, el capitán tiene que ser Enzo Fernández.
0: Bueno.
1: Tiene carácter y está pasando un gran momento futbolístico. Saludos, Nico, desde Embalse.
0: Además, ¿no? Porque eligiendo a un pibe como Enzo, tiene 25 Enzo, le estás dando la responsabilidad a alguien que tiene de mínima 7, 8 años en la selección.
2: Pero tiene características de liderazgo. Enzo Fernández, para mí, tiene. Muy por encima de Julián Álvarez, si la comparación es esa, porque uno lo ve el festejo contra Inglaterra.
0: Y aparte su historia mundial, ¿no? El gol a México, gol a Egipto fue de cabeza, sobre la hora, sí.
2: No me acuerdo.
0: Este mundial. Bueno, el gol
2: a Inglaterra. Sí. Bueno, el gol a Inglaterra que hace tobillo.
0: Son cosas que quedan marcadas.
2: Y termina siendo constitutivas de un liderazgo también.
0: Absolutamente.
1: Aquí escribe Mario desde Salta, a él no le parece bien que el Cuti sea el capitán, pega mucho y se sale de su eje, para mí el más centrado es Enzo Fernández. Después por aquí Orlando desde Núñez dice, hola equipo, ¿cómo están? Para mí el Cuti me parece bien, tiene carácter y es respetuoso con sus compañeros.
0: Bueno, muy bien. ¿A qué número se comunican con nosotros los oyentes, Erika?
1: A nuestro WhatsApp, 11-3-870-7485.
0: Bien, decíamos que una de las cuestiones importantes a definir este fin de semana va a ser la Supercopa Internacional, que va a tener de un lado a Rosario Central y del otro lado a Estudiantes de La Plata. Y en la capital de la provincia de Buenos Aires nosotros tenemos a nuestro compañero Juan Gijón, que primero que nada le vamos a preguntar, ¿quién cree que tiene que ser el capitán de la selección argentina después de Messi? ¿Cómo te va, Juan, y qué decís?
4: ¿Qué tal, Santi? Un gusto saludarlos. No veo mal la designación del Cuti Romero como capitán.
0: Bien.
4: Yo creo que debe ser un jugador que sea indiscutido, titular en la selección, creo que se lleva ese cupo. Y también sumo a esto que decían de que debería ser capitán en su equipo. No lo es. A mí esa figura se me viene Lautaro Martínez, pero Lautaro Martínez no es siempre titular en nuestra selección argentina, alterna con Julián Álvarez. Por lo cual creo que hoy el cupo y la cinta le cabe bien al Cuti.
0: Sabes que traes un tema que también está bueno, porque lo que decís es cierto, fueron competidores hasta acá casi en forma permanente, Julián y Lautaro, me parece que hasta acá, que ahora empieza una nueva etapa de la selección donde intuyo, y esto es presunción futbolera, empezaremos a ver una selección con Julián y Lautaro.
2: Con los dos juntos.
0: Sí.
4: Sí. Indudablemente. Estamos, bueno, vos lo anticipaste, Santi. Uno de los títulos de los partidos más reimpopantes de este fin de semana es esta super final internacional que se juega en Santiago del Estero entre Estudiantes de La Plata y entre Rosario Central, como si fuese poco condimento. Un lindo partido de fin de semana, indudablemente, para el futbolero. Y estamos en el estadio de Uno, Santi, en un par de horas, a las 7 de la tarde, van a partir decenas de micros desde esta calle sobre la avenida 1, rumbo a Santiago del Estero, llevando a la fanaticada pincharrata rumbo al Madres de Ciudades, un estadio que le ha sido recurrente al hincha de Estudiantes y que le cae bien. ¿Tu nombre?
5: Francisco.
4: Francisco, camiseta de Estudiante, me imagino que no te la sacás en toda la semana, en todo el mes. Lindo mes, pincharrata, ¿no?
5: Lindo mes, también con Copa Argentina, ¿no?
4: Copa Argentina, Copa Libertadores, Copa... A ver, copero el pincharrata.
5: Copero el pincha, copero están todos los frentes, un poco por el torneo clausura, medio afuera, pero con posibilidades todavía.
4: ¿Cómo lo ves? ¿Cómo lo vivís vos? ¿Y cuánta importancia le da el hincha de Estudiantes a esta final que va a jugar mañana, nada más ni nada menos, teniendo en cuenta esto que decías? Copa Argentina, Copa Libertadores, semifinal.
5: Y al fin y al cabo es un título que sumo para el club, pero es necesario que la importancia y el foco de Estudiantes está claramente en la Libertadores y en el torneo de clausura también, algo que nos habilite a jugar la próxima Copa Libertadores.
4: Es importante para el pincharrato la Copa Libertadores, me decías. ¿Vas a viajar a Brasil?
5: Sí, voy a viajar a Brasil. El problema de las entradas, ahora creo que si Flamengo nos da 4.000 entradas, hay más posibilidades que si nos da 2.000. Pero nada, con ganas de, esperando el viaje, con ansias.
4: ¿Está de acuerdo con acortar un poco, achicar la capacidad de Hirschi con tal de jugar aquí, o hubiese mudado la localía para tener más hinchas de Estudiantes en este partido contra Flamengo en la Copa Libertadores?
5: Y a mí me gusta jugar acá, sobre todo porque vivo acá en el barrio, me crié acá cerca, en estas calles, y este es nuestro estadio, es nuestra tierra, así que si teníamos que hacer lo imposible por jugar acá, me parece correcto.
4: ¿Suma un plus jugar con Rosario Central en la final?
5: Y sí, se ha hablado mucho en el último tiempo, nosotros siempre hemos representado nuestros ideales como tiene que ser, y ellos lo suyo, claramente somos diferentes culturas, pero tenemos que dar la cara, si bien tenemos varias competencias y ellos tienen solamente esta copa, así que nada, a poner los huevos, ¿no?
4: ¿Es favorito Estudiante mañana?
5: No creo, siendo que Rosario viene de ganar como local contra Argentinos Juniors, un gol anulado un poco raro, pero viene con una mejor papel en el plano local, ¿no es cierto?
4: Perfecto, bueno, muchísimas gracias y suerte. Ahí entonces, Santi, la voz pincharrata del amigo que pasé aquí del barrio, como recién nos comentaba, listo para este partido de mañana, que es un partido más, o por lo menos así parece serlo dentro del semestre pincharrata.
2: No,
4: Juani,
2: sí. No vas a encontrar a un hincha de Estudiantes que te diga, somos favoritos, tenemos chances, porque hasta en lo más mínimo están en todos los detalles, estamos hablando de seguramente uno de los clubes más cabuleros de todo el fútbol argentino.
4: Sí, quería saber si iba a pisar el palito o no.
2: No.
4: Iba a preguntarle directamente por el resultado, pero está...
2: No, ADN, no total. Siempre decimos que el único club que sigue teniendo algo de paladar negro es River.
6: Sí, es cierto.
2: Vos que has sido tantos años de manera consecutiva.
6: Sí, claro,
2: Santi,
6: por supuesto. Donde ganar solo no alcanza.
2: No alcanza.
6: Es de los pocos, River.
2: Y uno de los clubes con ADN más fuerte,
6: sí,
2: con una identidad tan marcada, no tengo ninguna duda que está entre en el podio seguro de Estudiantes.
6: Sí, sin duda.
2: Defendiendo constantemente y cotidianamente su identidad.
6: Sí, señor.
4: Sí, yo sumaría también, Dami, permitime sumar a Estudiantes también al paladar negro. Un club que está compitiendo por esta Supercopa Internacional, compitiendo en las semifinales de la Copa Libertadores, compitiendo en la Copa Argentina, con chance de meterse en los primeros 8, en clasificar a la Libertadores el año que viene, incluso yo también me resultaría difícil encontrar un hincha que se case con el cacique Medina.
2: No, pero acá decíamos paladar negro.
6: En cuanto al
2: claro,
6: estilo.
2: Estilo. En River no alcanza con ganar, siempre te piden un plus. En Estudiantes, si vos le asegurás a los hinchas, estoy seguro que en el 95% mañana Estudiantes, si pudiese ganar, ahora Ibar, pero si pudiese ganar con un gol con la mano, preferirían el 95% ganar con un golpe en la mano y no ganando 4-0.
4: Sí, indudablemente sí. Sí, bien. Sí, totalmente de acuerdo.
6: Juani, quédate por ahí que en un ratito volvemos a La Plata para seguir escuchando hinchas en caso de que tengas alguno a mano y fundamentalmente para hablar del equipo del cacique Medina también. Así que tendrá más lugar Estudiantes de La Plata, por supuesto, en esta emisión de Pasión Nacional. Quédate por ahí que en un ratito volvemos, Juani.
4: Perfecto, Santi.
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2: Estamos en todo el país. Salta. Salta Capital se fundó en 1582 y fue uno de los bastiones económicos en la época del Virreinato del Perú. Famosa por su arquitectura colonial española y su patrimonio andino, se la conoce como Salta la Linda. Pero el nombre de Salta es anterior a la colonización de los españoles y la historia de cómo llegó a imponerse es interesante. El conquistador al que le habían sido otorgados estos dominios le dio su propio nombre al poblado inicial. La llamó San Felipe de Lerma, Valle de Salta, pero esto no prosperó. Pero, como un triunfo de los sometidos, al poco tiempo se silenció el nombre impuesto y se recordó solo la segunda parte, más descriptiva y con más sentido, seguramente para la gran cantidad de pobladores indígenas de la zona, Salta. 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

0: 11:29 y tenemos muchos mensajes en el 11-3-870-7485. Aquí nos escriben, dice: hola, soy Daniel Flores de Salta, la número 10, y el brazalete de capitán tiene que ser de Enzo Fernández.
1: Empieza a ser el preferido, Enzo.
0: Es el mejor en la actualidad, seguido por el Cuti Romero, y De Paul ya cumplió su ciclo. Uno más por aquí, Lucas de Comodoro Rivadavia. La cinta, sin lugar a dudas, es para Lautaro Martínez.
1: Bien, bien. Gracias,
0: pero está
1: Lucas.
0: Muy infravalorado por el cuerpo técnico y por todos. Terrible delantero y referente, capitán e ídolo del Inter.
1: ¿Quién tiene que ser el capitán de la selección argentina? Estamos preguntando hoy en Pasión Nacional. Vamos a las noticias. Nosotros nos quedamos hasta las 15.
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3: Hora 13:30 minutos en todo el país. ASO en San Javier confirmó una tregua de 10 días y los trabajadores municipales volvieron hoy al trabajo. El informe de Diego Meloni.
4: Tras más de 70 días de conflicto, los trabajadores municipales de San Javier retomaron sus tareas a partir de este viernes. La medida se tomó tras una asamblea del gremio ASO en donde se definió un compás de espera y una tregua de 10 días que se extenderá hasta el próximo 9 de octubre. Sin embargo, el secretario general del sindicato, Víctor Giudice, remarcó que el problema de fondo sigue sin resolverse y criticó fuertemente la falta de respuestas por parte del Ejecutivo Municipal, el senador departamental y el gobierno provincial.
5: Creo que hay dos grandes ausentes en esta situación: el senador Oscar Dolzani, senador departamental, nos ha dado la espalda; el gobierno de la provincia nos ha dado la espalda, porque creo que ellos tienen las herramientas como para encaminar una solución a San Javier, sin dejar de reconocer que la mayor responsabilidad es del municipio local, ¿no?
3: Santa Fe proyecta un plan a 10 años para capitalizar la infraestructura de los Juegos Sudamericanos. Tras el cierre de la competencia, la provincia de Santa Fe busca transformar el impacto del evento en un programa deportivo sustentable, y el gobierno provincial implementa un esquema de mantenimiento e infraestructura enfocado tanto en el desarrollo de base como en el alto rendimiento deportivo. Luego de los Juegos Sudamericanos en Rosario, Santa Fe y Rafaela, la Secretaría de Deportes de la provincia confirmó un marcado incremento en el interés de la ciudadanía por disciplinas poco tradicionales. Fernando Maletti, secretario de Deportes de la provincia, destacó que la afluencia de público superó las expectativas iniciales y se convirtió en un catalizador para la práctica deportiva en la juventud. Ante este escenario, el funcionario afirmó que estos juegos son un disparador porque hace que la gente se entusiasme, por lo que ya se trabaja con federaciones y clubes para recibir a los nuevos deportistas.
2: Estado del tiempo.
3: En la cinta, provincia de Santa Fe, temperatura 26 grados 4 décimas, humedad 26%, cielo ligeramente nublado. En la ciudad de Santa Fe, la temperatura actual 25 grados 3 décimas, humedad 57%, presión atmosférica 1006 decimal 4 hectopascales, viento del sur a 8 kilómetros por hora, visibilidad 12 kilómetros, cielo despejado. Hora en el país 13:33 minutos.
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0: 33 minutos pasaron de las 13, seguimos en Pasión Nacional, hoy con la consigna que trajo a la mesa Damián Zárate en relación a una decisión que tomó Lionel Scaloni, que es darle la cinta de capitán al Cuti Romero. Y nosotros de acá estamos preguntando, de acuerdo al sentir de cada uno de los futboleros que participan de este programa, sea acá en la mesa o sea en sus casas o de su laburo, de donde nos estén escuchando, ¿quién tiene que ser el capitán de la selección argentina? Le damos la bienvenida ahora a Agustín Domper. ¿Cómo va, Agus?
1: Hola, Santi. Bien, muy bien. Los venía escuchando. Es un lindo tema, ¿eh? El de la capitanía, porque también es marcar un poco la cancha de lo que viene, ¿no? Está claro iniciando, sí, un proceso. Ayer utilizó la palabra Scaloni, predisposición, que habla un poco, ¿no?, de las ganas que tiene de continuar, algo muy distinto a lo que pasó después de la final del Mundial. Y en este nuevo proceso ya el equipo que ustedes mencionaban, con Lautaro, Julián arriba, empieza a dar pistas de lo que viene. Así que bueno, es importante el capitán. ¿Vos a quién elegiste, Santi?
0: Yo no elegí a ninguno. A mí me gustaría que fuera Rodrigo De Paul. Lo nombró Scaloni también, ¿eh? Dijo, claro, el capitán Scuti. Yo, si tengo que elegir a uno, lo elijo a Rodrigo De Paul.
2: A mí me convencieron algunos oyentes.
1: A ver.
0: Es el preferido de nuestra audiencia, ¿eh?
2: Enzo Fernández.
1: Enzo Fernández.
2: Porque es un líder desde, sí, el tema de los intangibles, pero es un líder también desde el juego. Sí, un tipo, sí, valiente, sí, que pide la pelota en momentos cumbre. Si esto fuese básquet, sería como Ginóbili, tomaría, claro, siempre las últimas posesiones. Ese tipo de futbolistas, hasta si es ahora, capitán, le das un plus.
1: La, sí, gente no votó mucho al Cuti. ¿Vos, Eri, a quién pondrías?
3: ¿El Dibu?
1: El Dibu, claro, sí. El Dibu es el otro.
0: Sí, Dibu tiene.
1: Yo tengo uno que me parece que se lo merece y que es capitán en su club, y es Lautaro Martínez.
2: Ah, Lautaro.
1: A mí me gustaría que Lautaro sea el capitán de este proceso, claro, por el gol, sobre todo contra Inglaterra, como para ponerlo en un lugar que él sea.
0: Te voy a nombrar otro que creo que también podría ser capitán.
2: ¿Tagliafico?
0: No. Sí, también podría ser. Podría ser Tagliafico.
1: Pero Tagliafico no sé si es capitán pensando en el Mundial, porque está grande ya.
0: Lisandro Martínez.
2: Y sí. Ah, Lisandro, sí.
0: Carnicero. El carnicero de Manchester.
1: Sí. Lo que pasa es que...
0: carnicero de Manchester.
1: De todos estos que nombramos, a ver, el único que es capitán en su club es Lautaro. Después Enzo fue capitán en Chelsea, pero se acuerdan que tuvo un problema y perdió la capitanía.
0: Sí.
1: Y bueno, también tiene que ver la capitanía con la personalidad de cada uno, ¿no? Así que bueno, es un lindo...
2: A mí no me gusta que...
1: Cuti Romero tiene un perfil, si querés, más cordobés, ¿no? Como sí. Romero, como Murúa, ¿no? Tiene...
2: Sí. A mí no me gusta que los arqueros sean los capitanes. Los
1: y por la zona de capitanes, por lo
0: menos. Y bueno, fíjate que tienen que elegir un delegado.
1: Ya, otro más, claro.
2: No me gusta. Me gusta que tengan pelo largo, pero que no sean capitanes.
0: Bueno, los arqueros.
2: Tengo una teoría sobre
0: eso.
2: Sí, claro.
0: Como Juan Carlos Olave.
1: Tiene que ver.
2: Navarro Montoya, su mejor momento. Pero largo tenía, atajando.
0: Sí.
2: Te puedo nombrar un montón. Luchetti, Olave.
1: Pero ¿cuál sería la relación entre atajar bien el pelo largo? Eso, claro, me queda claro. Como una cábala.
0: Es que no hay arquero de pelo largo malo.
2: No hay ninguno.
0: No.
2: Teresa Cancelarich.
0: No, el Flaco Vivaldo, bueno.
2: El Flaco Vivaldo. Buscar un arquero de pelo largo, malo, no hay. Dos Cabos en un momento de pelo largo. Sí, Chilaver, con pelo largo, hubiese sido mejor arquero.
3: No.
2: Estoy seguro.
1: El Loco Gatti tenía pelo largo.
2: El Loco
0: no
2: Gatti.
0: No me lo imagino, me cuesta imaginarme a Chila con pelo largo. Pero,
2: El Mono Burgos. De verdad no vas a encontrar.
0: Comiso, Ángel David tenía una cubana,
1: que,
0: en
1: claro, Liga. Tiene que ver con la época. En esa época usaban todos pelo largo.
2: Busquen
1: claro,
2: uno. Los malos también. Un arquero de pelo largo malo, no hay.
0: Mirá que tenemos mucha audiencia, van a aparecer.
3: Otra consigna.
0: Sí. Que algunos van a aparecer a Marquez.
2: Caranta. El último arquero.
0: Caranta, buen arquero.
1: Omar Córdoba, pelo corto, lo rompió.
2: Con Boca de Dibu, pelo corto. Sí. Pelo largo.
0: También.
1: Escúchame.
0: Muy buena.
1: Porque nos fuimos siempre con Sara. Sí,
2: Armani.
1: Tema de los peinados, pelo corto.
2: No, pero en un momento poquito más larguito, ¿no?
0: No.
1: Lo que decía Santi de Paul, ojo con De Paul, que hay que ver si está, ¿no? Lo que viene. Ya Scaloni avisó que no lo citó estos dos primeros partidos porque quiere ver.
0: Pero no es un indicador
1: jóvenes.
0: Que Scaloni diga, si no es el Cuti, podía ser De Paul.
2: Es un
0: el
2: indicador,
0: capitán.
2: Sin duda.
1: Sí, totalmente. Totalmente.
0: Está abriendo una puerta.
1: Es que De Paul es medio capitán en este grupo.
0: Y aclaró también esto de que hay jugadores que ya no los tengo que ver, y nombró ahí a Lo Celso y a De Paul, y que por eso le quería dar la posibilidad que jueguen estos dos primeros partidos a otro jugador.
1: No los tengo que ver, no porque se lleve mal, sino porque ya los conoce en memoria.
0: No, claro, no tiene nada que descubrir.
2: Nos vamos por la excepción y no por la regla, al que nunca más nombramos y que los vislumbrábamos como uno de los jugadores que podía seguir con la... Era exitosa esa Garnacho, ¿eh?
0: Claro.
2: ¿Qué carrera dilapidada por él?
0: No, bueno, pero...
2: Por lo menos vinculado al seleccionado argentino.
1: Acá la producción me aporta un arquero de pelo largo bastante...
2: A ver, bueno. Decilo.
1: No voy a decir lo que es la producción.
2: Lo voy a refutar,
1: El Flaco Costanzo, pelo largo.
2: El Flaco Costanzo, viejo, jugó en Europa.
0: Franco Costanzo.
1: Leo Franco, pelo largo.
2: Y Leo Franco. Entró por Abondancieri, le metió el gol close.
0: No sé, bueno, pero es un arquero que llegó a atajar en selecciones mundial. Y jugar mundiales.
2: A ver.
1: Hay información.
2: En un arquero
1: de pelo largo. Pelo largo.
0: Sí. Yo sabía que lo voy a sumar a Gabriel Osorio, sí, en la provincia de San Luis. Claro. Y acá Damián Sara te trajo, Gaby, una teoría que todavía no podemos refutar, que la teoría es la siguiente, Damián.
2: Los arqueros con pelo largo son mejores y no hay ninguno con pelo largo en la historia que haya atajado mal.
0: ¿Cómo te va, Gaby Osorio? Así te recibimos. ¿Qué decís? Buenas tardes.
3: ¿Qué tal, querido Santi? Gusto de saludarte para vos y para toda la mesa. Coincido con mi amigo Damián.
2: ¡Vamos, Gaby, querido!
3: Germán Montoya fue ex arquero del club por Estudiantes en la época de Héctor Arzubialde.
0: Qué buen arquero
3: mejor momento
0: Montoya.
3: De la B Nacional.
0: Sí, qué buen arquero Montoya, Gaby, claro.
3: Tuvo Tombolini, pero tuvo un paso de 6 meses en Juventud Unida Universitario de San Luis.
2: Sí, sí. Yo te digo, después, hoy sigue combatiendo contra esta situación, Luis Islas.
0: Sí. ¿Contra qué situación?
2: Contra la calvicie.
0: La capilar.
2: Pero... Pero en el comienzo de su carrera...
1: Tengo otro arquero
2: tenía,
1: para...
2: Tenía pelo largo,
1: sí, tengo un arquero para Damián. Me sumo a la campaña Zárate.
0: A la campaña Zárate.
1: Chiquito Romero.
2: ¿Chiquito Romero?
0: Chiquito Romero.
2: ¿Con ese rodete arriba?
0: Sí, es verdad, es verdad.
2: ¿Como
0: sí,
2: un samurái?
0: Tuvo el pelo.
1: Tengo otro más que te vas a enloquecer. Con este te enloqueces. René Guita.
0: ¡Oh! ¡Claro que sí!
2: No hay
0: ornamento uno para tu teoría, René.
2: No hay
1: pasarle al rango
2: de pelo largo malo en la historia del fútbol, no hay.
3: Bueno, yo tenía un arquerazo Comiso. Sí.
2: Ángel David Comiso.
0: Ángel David, claro. Un arquerazo, total. Gran arquero. Gaby, estás en la provincia de San Luis, pero siguiendo con mucha atención lo que pasa en los Juegos Suramericanos y puntualmente con los atletas, con los deportistas que fueron de tu provincia, ¿no?
3: Claro, como lo ha venido contando Santiago Lucía, y siempre dejamos un bloque con los Juegos Suramericanos, la provincia de San Luis en el día de ayer tuvo 3 momentos históricos. Uno fue lo que fue la pelota baja con la participación del querido Puri Villegas, que estuvo participando junto al bonaerense Facundo Andersen. Vencieron con comodidad a Chile por 2-0 en los parciales de 15-5 y 15-2, y de esta manera el puntano y el bonaerense confirmaron la autoridad en la disciplina que ya venían siendo los mejores en los Juegos Panamericanos de Santiago de Chile. Además de la dorada del Puri, el deporte puntano sumó unas nuevas medallas, porque tuvo en los 400 metros con vallas, en la especialidad que se disputó ayer por la tarde, fue la del cardenal Bruno de

0: Santa Fe, con sus modalidades boulder y también velocidad. Bueno, Valentín Sternik consiguió lo que fue el tercer lugar de la quali y por eso accedió a los playoffs, donde eliminó al brasileño Pedro Beck, una marca de 5.77 en la modalidad velocidad, y después terminó perdiendo la semifinal frente al venezolano Pérez. Pero se quedó con la medalla de bronce, fue una nueva participación para la selección argentina con esta medalla. Y hoy vamos a tener una nueva participación para la Argentina. Arrancó temprano en la mañana, te escuché en los informativos de Nacional y también en lo que fue el programa de primer round y también con Corol. Bueno, hablábamos de lo que fue el atletismo en los 400 metros con valla en la modalidad mixta, que Lucas Villegas, el Villa Mercedino, logró la medalla de plata. Y hoy por la mañana participaron en la modalidad masculina los cuatro competidores de la selección argentina. Terminó en el cuarto lugar los hermanos Lucas y Tomás Villegas, que junto a Ciampetti y Londero terminaron en la modalidad 4x100 en relevos. Atento porque vamos a tener hoy actividad para los puntanos, porque acaba de clasificar Valentín Aguado. Valentín Aguado está en la escalada deportiva. A las 4 de la tarde va a estar jugando en la final, terminó quinta, Valentina va por una medalla. El que intenta buscar otra medalla dorada es Ignacio Piotto, el padelista de Concarán, de la ciudad de San Luis, irá junto al misionero Santino Contreras. La dupla argentina accedió al partido que se va a estar jugando hoy por la tarde. 19:15, hoy Brunito de Genaro, en los 4x400 vallas. Y atento que él juega la selección argentina de handball, donde tenemos al puntano Pablo Mínguez. Son los competidores que tienen. Recordemos que hasta el momento tenemos, Santi y Damián, equipo, sí, una medalla de oro con el Puri Villegas, una de plata con Lucas Villegas, cuatro de bronces que han sido para la escalada deportiva, para el atletismo y para Tomás Moyano en el ciclismo, que fue los primeros días de jornada en la modalidad persecución. Así que bueno, esperando por buenas medallas. 10 integrantes deportivos ha tenido la provincia de San Luis, atletas para los Juegos Suramericanos.
1: Bien, Gaby, y por último, aprovecho y te pregunto por San Luis en el fútbol femenino, porque viene haciendo una muy buena temporada para...
2: Están punteros.
1: Sorpresa de muchos, exactamente. Están liderando. ¿Cómo viene el calendario para San Luis, para el equipo femenino?
0: Líder con 21 puntos del San Luis Fútbol Club. Van a estar jugando el domingo a las 3 de la tarde en el estadio Juan Gilberto Funes. Llevan 5 partidos al hilo consecutivo. La 10ª fecha se va a disputar el domingo con San Luis Fútbol Club frente a Lanús. Lleva 7 victorias de 9 partidos.
1: Bien, Gaby, te mandamos un abrazo grande. La seguimos seguramente el fin de semana y te seguimos escuchando siempre en Pasión Nacional. Te mandamos un
0: abrazo gigante para todos. Sigo siendo arquero, pero lamentablemente el pelo lo tengo.
1: Abrazo grande, Gaby Osorio, desde la provincia de San Luis. Le mandamos un fuerte abrazo a nuestro amigo y compañero Sergio Zarratea, que me alcanza un ejemplo.
2: Lo que pasa es que Zarratea...
1: ¿Vos pensás que me trae un ejemplo para confrontar o para... acompañar tu
2: para
1: tesis?
2: Para confrontar, porque él es calvo. Entonces esta teoría...
1: Él hace del dolor.
2: Él la quiere destruir.
3: Es calvo y arquero, aparte.
1: No, y arquero. Me dice, Asman no era.
2: Fabián Asman.
1: Fabián Asman, me dice, no era.
2: Pero bueno, trabajó Independiente, en Vélez.
1: No, bueno, pero sí, es por eso todo lo que tenga. Antes sí nombraron a Leo Franco, lo pusieron como del lado de lo que no eran buenos y jugó.
3: No, para mí lo de Asman no tiene tanto que ver con si es bueno o es malo, sino con el... Es discutible lo de Asman pelo largo, porque lo usó un tiempo, después se lo cortó.
1: Medio casquito.
3: Exacto,
1: ¿no?
3: No fue el extraño el pelo largo. El
2: por
3: de
2: supuesto
3: pelo largo, largo, largo.
2: La teoría es con los arqueros, pero vos pensalo... A Bastida con pelo corto, ¿hubiese sido lo mismo?
1: No.
2: Canija con pelo corto, ¿hubiese sido lo mismo?
1: El hijo del viento, ¿no? Imposible.
2: Y bueno, ahí tenés.
1: Imposible.
2: Traigo otros ejemplos.
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0: 13:49 en la República Argentina. Seguimos en Pasión Nacional hasta las 3 de la tarde con algunos mensajes que llegan al 11-3-870-7485. Estamos preguntando quién creen que debe ser el capitán de la selección. Y por la tangente se coló otra consigna, que es los arqueros de pelo largo son todos buenos.
1: Me hacen trabajar, hay un montón de mensajes aquí. En la segunda consigna dice, buenas... Carius, arquero malo con pelo largo.
2: Muy malo, Carius, es verdad, sí, muy
0: claro.
2: malo.
0: Claro, en una final de Champions se comió dos, ¿no? Pero se los comió, ¿no es
2: sí,
0: que?
2: Sí, sí, sí, sí.
1: Y también bien. Este mismo oyente, Lionel desde Santa Fe, dice también ex River, Javier Buljubasic.
3: El Tati Buljubasic.
2: Mucho más
3: vinculado a Central que a River.
2: Sí, pero es buen arquero, pero es discutible lo del peinado, es como Asman, porque es un pelito a media tipo cambiazo, no llega a ser largo.
0: Claro.
1: Y volvemos a la consigna original.
0: Era Lionel desde Santa Fe.
1: Sí.
2: Sí.
1: Bueno. Víctor,
2: elijo creer.
1: Víctor desde Mendoza dice, mis candidatos son Romero y Fernández en ese orden.
3: Para la capitanía, Cuti Romero y Enzo Fernández.
0: Porque tiene que haber, y esto lo suelen hacer los cuerpos técnicos, AUS y intuimos que sí. de la selección también, designar un capitán y al menos dos subcapitanes.
2: Te diría que son tres, claro, el capitán y dos más, mínimo para, se lesiona el Cuti, por ejemplo, o sale y tiene que haber claro. un capitán y otro más ya designado.
1: Y aquí un oyente dice, disculpen mi ignorancia, ¿para ser capitán hay que reunir algún requisito? Esto lo pregunta Pato Ruiz desde Chaco.
0: Como de cantidad de partidos o de...
1: ¿Algún requisito? Ninguno.
0: Que tiene que elegir el grupo.
2: Claro, sí, generalmente se elige un líder que muchas veces no es por personal, sino también líder futbolístico, pero sí, te tiene que elegir el grupo y el técnico.
0: Sí.
1: Aquí, Dardo, desde Bahía Blanca, el capitán tiene que ser el Dibu Martínez. Por aquí, Matías, desde Bahía Blanca. El loco Gatti tenía el pelo largo.
3: Claro.
0: Bien, le damos la bienvenida en el programa ahora a Sergio Zarratea.
2: Para hablando de pelo largo, ¿no?
0: Sí, bueno, no sea malo, chico. No sea malo. ¿Cómo andás, Zarra? ¿Qué decís? Buenas tardes.
4: Está chistoso, Domper. ¿Cómo le va? ¿Todo bien? ¿Qué cuenta? Zárate, bien. Por favor, Zárate. Déjese
0: ir. No estás en sintonía con la tesis que hoy trajo Damián Zárate de que arquero con pelo largo es bueno.
4: No, porque me nombró todos arquero 7, 8 puntos. No hay ninguno 10.
3: Gatti 10.
0: El Pato Filiol tuvo su melena, ojo, ¿eh?
3: Campeón del mundo con pelo largo.
0: Sí. El Pato es un arquero 10, ¿o no?
3: 10, total.
4: Sí, pero su recorrido es con pelo corto, no con pelo largo.
0: Sí, más o menos.
4: Todos en algún momento usaron pelo largo.
3: Lo que pasa es que en un momento algunos, aunque no tengan el pelo largo...
0: Sí, yo, sí, muchos años usé pelo largo, nunca fui arquero. Claro. Pero, ¿Higuita no es 10? Pero le pasa cerca si no es 10.
2: Claro. Che, hablando del Pato, ya que lo nombraron, acaba de subir hace un ratito a sus redes, ya en casa después de una pequeña intervención. Gracias por el aguante, abrazo de palo a palo para todos ustedes. Retuiteando la foto de su hijo, de Sasha Filiol, que estaban volviendo para su casa. Así que está bien el Pato.
0: Bien, perfecto. Le mandamos un abrazo grande. Ex compañero nuestro también, integrante durante 3 temporadas, creo, el Pato Filiol de la mesa de Pasión Nacional. ¿Qué hay que saber de San Lorenzo, Sergio?
4: Bueno, arrancamos con el fútbol. Insaurralde recibió ayer por la noche, cuando se emitió el boletín, 2 fechas de suspensión por la patada que dio el otro día. Roja directa, así que son 2 fechas reglamentariamente, así que Insúa lo pierde 2 partidos, y lo que tiene que ver con lo institucional, que era lo importante, lo que veníamos barajando en las últimas horas, se dio la reunión de la audiencia con el abogado y Nacho Piatti, el exjugador de San Lorenzo de Almagro. San Lorenzo hizo una oferta de una parte de la deuda en efectivo, otra parte, como veníamos contando, en derechos de televisión futuros y en algún porcentaje todavía tiene que cobrar algunos jugadores. La oferta fue rechazada, pero habrá una última audiencia en donde Piatti y su abogado van a hacer una contraoferta. Si no hay acuerdo ahí, sí vendrá lo que tiene que ver con el embargo de la sede de San Lorenzo, pero desde el club son optimistas en que se puede llegar a un acuerdo en esta última audiencia que queda por delante.
0: Bien, perfecto. Un fin de semana tranquilo, no tiene actividad San Lorenzo, vuelve a competir el otro fin de semana recién.
4: Exactamente, eso... Insúa tranquilo, tratando de poner a punto el equipo desde lo físico que él considera.
0: Bien, perfecto. Bueno, Sergio, y del fútbol de ascenso, ¿a dónde ponemos el ojo el fin de semana? Si hay que mirar algo, el que no tiene fútbol doméstico, más allá de obviamente de lo que va a pasar, que ya hablamos con Central Estudiante, con Racing Boca, sí. Si hay que poner el ojo en el ascenso el fin de semana, ¿dónde habría que mirar con atención, Sergio?
4: Le doy 3 partidos, no sé si les toca alguno.
0: A ver.
4: Sábado a la noche, Colegial de Chacarita, bien, en Munro. Chacarita peleando el descenso, cancha
2: pero
4: chica.
2: Pero porque complicada. Tiene algo personal, Zarratea, no, Chacarita, no quiere hacer, ve, por favor.
4: Ve, Chacarita.
2: Después, Colegial es domingo, un equipo flojo también.
4: Colegial está peleando por
2: entrar. 0-0, partido, ¿no? Chacarita, Colegial, a ver, siga.
4: Yo lo firmo, se van, y el domingo, sí. Esto tienen que elegir, es uno, son a la par.
0: Sí.
4: De un lado, 3:30 de la tarde, domingo, Los Andes Morón.
2: Y ese me gusta.
4: A la par, Defensor de Belgrano Ferro.
3: Lindo partido, lindo.
2: Sí. ¿Y de la B Metro?
3: Los 3 de la Primera Nacional, dijiste.
2: Claro.
4: La B Metro, para mí, el partido es hoy. Excursio Real Pilar a la noche.
2: Bien, lindo. Juega el líder hoy.
0: Lindo partido. Sí. Bueno, Sergio, que tengas un excelente fin de semana.
4: Igualmente, para mí Lisandro Martínez el capitán, ¿eh?
0: Bien, se mencionó acá, no es todavía de los más elegidos por nuestra audiencia, pero lo hemos mencionado. Gracias, Sergio, abrazo.
4: Abrazo.
0: Sergio Zarratea con la información de San Lorenzo. Hoy estamos preguntando quién debe ser el capitán de la selección argentina a propósito del equipo de Lionel Scaloni. Ya para un equipo, allá hay un 11 por lo menos que intentó el entrenador del seleccionado argentino darle algo de pista, empezar a tener prácticas de fútbol. Creo que para lo que son los tiempos de laburo de los entrenadores, tener más de una semana a los jugadores en Ezeiza trabajando sin compromiso de competencia debe ser algo muy valorado.
2: Pero
0: por
2: eso está bueno decirlo, porque muchos cuestionaban, para mí equivocadamente, fecha que no se juega este fin de semana. Y porque lo importante para Scaloni, más allá del partido que se va a jugar en Córdoba el miércoles, claro, es estos días de tranquilidad. Anoche fue a cenar a un restaurante Scaloni con todo su cuerpo técnico. Esa tranquilidad de compartir momentos después de estar todo el día trabajando.
3: Bueno, Flores estuvo martes, claro, miércoles y jueves, sí, en el pedido de Ezeiza.
2: Eso es lo importante.
3: O sea, hoy entrenó con Boca y va a jugar el próximo domingo.
0: Algunos que vieron los entrenamientos dijeron que dejó una impresión gratísima, Flores. Porque ahora, dice que le fue muy bien en los entrenamientos con la selección.
3: Qué crecimiento en 3 meses, ¿no?
2: Uf. Lo mismo que Aranda en su momento, pero bueno, Aranda se lesionó.
0: No tiene ni 15 partidos en primera, creo, Flores. Y ya está entrenando con la selección mayor. Viendo el equipo que probó Scaloni, la verdad que no hay
2: sorpresas.
0: Sorpresa,
2: pero salvo Mastantuono. Para mí Mastantuono es una sorpresa.
0: Puede ser.
2: Porque es el único de los titulares que no fue al Mundial. Y bueno, en este momento...
0: Y Gyay.
2: Bueno, pero ya para mí fue el error de Scaloni en el Mundial. Sí, mereció estar en la Copa del Mundo, después lo sufrió.
0: Y lo necesitaba.
2: En el lateral derecho. Pero sí es Mastantuono. Creo que Mastantuono, Florencia le sienta pene. Desde que se fue ahí, se asentó, hizo goles.
0: Sí.
2: En el equipo donde brilló Batistuta. Y creo que ahora sí realmente está para ocupar el lugar, no digo a la altura de, pero ocupar el lugar en la cancha que ocupaba Messi. Claro.
0: Bien, ¿tenemos más mensajes, Erika?
1: Por supuesto. Aquí un mensaje que dice, el capitán tiene que ser Paredes. Eligen de capitán a Enzo Fernández, un tipo que se hizo expulsar en la final de la Copa del Mundo contra España. También, otro mensajito por aquí, dice, hola a todos.
0: Hola.
1: Enzo Fernández tiene que ser el capitán. Saludos, Elvio. Miriam, desde Santa Fe, dice, hola chicos de Pasión Nacional. El capitán tiene que ser Lautaro Martínez. Hermoso programa está haciendo Santiago Lucía. Saludos a todos.
0: Bueno, todos nos confundimos. Vos en tu evaluación, yo haciendo el programa. Cada uno de su lugar.
1: Aquí Pablo de Bariloche dice, para mí tiene que ser McAllister.
0: Mirá vos, nadie lo había mencionado. Sí. Quizás no aparece como un jugador líder, pero bueno.
1: Mira, acá Marcos desde San Juan coincide con el otro oyente. Dice, no se olviden de Alexis McAllister, referente de la selección. Por aquí uno más desde Santa Fe. Estoy de acuerdo por la capitanía de Romero. Gracias, saludos a todos.
0: Bueno, muy bien. El Cuti Romero, capitán de la selección argentina para lo que viene del equipo de Lionel Scaloni. De manera lógica y previsible, ayer se pusieron en venta las entradas para los partidos frente a Burkina Faso y Benín. Se agotaron rápidamente las del 6 de octubre, que va a marcar la despedida de Leo Messi. Pero cuando hacías la fila virtual y ya no había entradas para Benín, te direccionaba a Burkina Faso. En realidad te decían, entrada de Benín agotadas, y te aparecía disponible Burkina Faso. Y conozco, porque hablé con muchos hinchas de la selección que hicieron la cola y que terminaron comprando entradas para Burkina Faso, muchos porque tenían que llevar a los sí. pibes y demás, y decirle, bueno, no vamos a ver a Messi, pero vamos a ver a la selección.
2: Sí, pero ojo que a los amigos que compraron para Burkina Faso quizás lo ven en la tribuna a Messi, porque claro. es probable que vaya, ese día no va a jugar, pero bueno. quizás está ahí acompañando.
3: Y en Córdoba canta el himno
2: sí.
3: la Pepa Brizuela.
2: ¿Pero qué era?
3: Que brilló tantísimos años como líder y voz de la barra.
2: Claro.
3: En el primero de los tres partidos.
0: Bueno, muy bien, excelente. Nos quedamos hasta las 3 de la tarde en Pasión Nacional, este clásico de la radio. Ahora vienen las noticias.
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0: Las 2 de la tarde en la República Argentina. Diego Santilli recibe a los gobernadores de Mendoza y San Juan. El jefe de gabinete se reunirá en Casa de Gobierno con Alfredo Cornejo y Marcelo Orrego. Analizarán, entre otros temas, el proyecto de presupuesto 2027, la reforma electoral y la eliminación de las PASO. Intensifican las medidas para detener los focos de sarna ovina en Chubut. El informe de Raúl Carelo desde Radio Nacional Esquel.
1: El médico veterinario de INTA, Gustavo Campos, manifestó que están convocando a los pequeños productores y a las comparsas de esquila.
2: Hemos tenido un primer encuentro con las comparsas de esquila habilitadas en Cusamen y con los esquiladores que hacen el trabajo en forma individual con los productores, para un poco también reducir esa posibilidad como agente transmisor y reforzar un poco la idea que ya viene llevando adelante los esquiladores, que es la desinfección de todo el equipo y su ropa y su indumentaria al salir de un predio que han esquilado hacia el otro. La zona más afectada es Cusamen, todo el departamento, ¿no? En los otros departamentos hay focos identificados, pero no tanta cantidad como en el departamento Cusamen.
0: Alerta meteorológica rige para el centro de San Juan, donde se espera viento sonda con ráfagas que pueden superar los 70 kilómetros por hora. Actualizamos ahora el estado del tránsito con Ernesto Arriaga.
3: Tránsito intenso en estos momentos en la General Paz, en ambos sentidos de circulación. Por favor, circular manteniendo distancia con el vehículo que va delante de uno. La ruta 5, totalmente habilitada, hay trabajos de reparación de calzada. Por favor, cuando hay un solo carril, hay banderilleros, máxima 20 kilómetros por hora. Aeroparque está operando con normalidad.
0: En Chosmalal, en Neuquén, donde nos escuchás por AM670 y FM92.3, temperatura 17 grados, humedad 43%, cielo parcialmente nublado. En la ciudad de Buenos Aires, temperatura 28 grados, 4 décimas, humedad 32%, cielo ligeramente nublado.
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0: 4 minutos pasaron de las 14 en la República Argentina. Nosotros comenzamos la segunda hora de Pasión Nacional. Hoy preguntándole a nuestros amigos que siguen Pasión Nacional desde cada uno de los puntos de la Argentina, en el este, en el oeste, en el norte y en el sur, todos escuchando Pasión Nacional y pensando quién tiene que ser el capitán de la selección. Eligió a Lionel Scaloni, al Cuti Romero, pero por el nivel de jugadores que hay, por la capacidad que tienen, por el liderazgo de muchos, por lo menos preguntarnos a modo de juego y creo que también de reconocimiento. Pensar en un jugador como capitán de la selección es evidentemente darle una jerarquía importante que no deja de ser eso un reconocimiento, y se van comunicando con nosotros, Erika.
1: Exactamente, en el 11-3-870-7485, Luis desde Santa Cruz, buenas tardes, Pasión Nacional, creo que está bien la capitanía del Cuti, también puede ser el Licha o Enzo. Con respecto a Scaloni, se debería quedar, aunque si se va, se va por la puerta grande, y el argentino es muy ingrato y se olvida rápido de lo bueno. Esto lo dice Luis desde Santa Cruz, también Michelle desde San Juan. Es muy difícil encontrar un capitán como Messi, aparte de que es el mejor del mundo, tiene carisma, humildad y, por sobre todas las cosas, respeto. Ahora, entre los demás, él cree que Enzo es para el, está para el legado y puede reemplazar a Messi. Uno más, Matías desde Bahía Blanca dice, para la cinta estaría entre el Cuti y el Dibu. Después viene la discusión de quién lleva la 10.
0: Bien, gracias a cada uno de los amigos que se van comunicando con nosotros. Carisma, humildad y respeto. Parecía que estaba hablando de Gerardo Murúa, pero no, estaban hablando de Enzo Fernández. ¿Cómo andás, Gerard? ¿Qué decís? Buenas tardes.
2: Hola, Santi, querido. Qué gustazo escucharte. Qué placer, como siempre, estar al aire con ustedes. El abrazo grande para vos, los compañeros y toda la audiencia, por supuesto. Hoy en un escenario distinto, me estoy metiendo en el territorio de Mariano Carafajal. Tucumán sí. Nos ha recibido con unos hermosos 35 grados, más o menos.
0: Ah, claro, subió la temperatura en buena parte del país, en el norte se siente fuerte. ¿Cómo te llevas con el calor?
2: Y se hace sentir junto con la humedad, una característica de la capital tucumana, que está hermosa, está linda, la verdad que las calles, la ciudad está muy linda, pero hace muchísimo calor y hay mucha humedad.
0: Claro. Gerard, ¿qué hay que saber de los equipos cordobeses? Bueno, es un fin de semana distinto, ¿no? Este, obviamente, por todo lo que estamos comentando en el programa, porque viene la selección, porque en el cruce de los partidos definitorios de primera división no hay involucrados equipos cordobeses. ¿En qué andan?
2: Sí, claro. Lo más importante, como se han ido quedando afuera de Copa Argentina, no tienen partidos estos días. Talleres Belgrano piensan en el clásico, lo habrán comentado un poco ustedes, pero jugaron el de reserva el miércoles por la tarde en un muy lindo partido, empataron 1-1 en Alberdi. Hubo algunos jugadores de primera como Lautaro Gutiérrez, Valentín Dávila, Gio Barón y Timoteo Chamorro, que estuvieron presentes en ese partido. Lo ganaba Talleres en el primer tiempo y lo empató Belgrano sobre la hora. Un partido muy entretenido con muchísima gente. Belgrano llenó prácticamente medio estadio, lo que estaba habilitado en su hogar en el Julio César Villagra para ver el clásico de reserva. Entrenó en la mañana de hoy, los jugadores tienen libre el fin de semana en el Pirata. La preocupación por recuperar a Adrián Sánchez, que venimos contando, está desgarrado desde el partido con Defensa y Justicia, pero por el tiempo que hay hasta el clásico, el 4 de octubre, va a tener lugar para recuperarse y probablemente volver ante el clásico rival. En el caso de Talleres, salió la sanción para Agustín Álvarez Martínez, al ser una roja directa y un cabezazo no se esperaba menos. Va a estar 2 fechas afuera el uruguayo centro delantero, se pierde el clásico con Belgrano y además el partido posterior ante Independiente. Por eso también la intención de Omar De Felipe que Valentín Dávila juegue el partido de reserva para seguir teniendo ritmo y agarrar minutos futbolísticos. Porque miren ustedes lo que son las cosas, ¿no? Sí. El delantero titular es Ronaldo Martínez, Talleres se lo prestó a Vélez, creo que 2 días antes que echaran a Sampaoli y llegara De Felipe. Es algo que en Córdoba no se puede creer. Ronaldo Martínez lleva 4 goles en 4 partidos en Vélez. En Talleres había hecho 2 goles en todo el año. Claro. Ahora el uruguayo se hace expulsar, entonces queda el pibe Valentín Dávila para ser el 9 y el único 9 para el clásico ante Belgrano.
0: Claro, donde sí hay actividad en el fútbol cordobés Racing de Córdoba es el único de los equipos que tiene la primera B nacional, ¿no? Sí.
2: Sí, exactamente, sí, le toca recibir a Godoy Cruz de Mendoza el próximo fin de semana, el domingo. Godoy Cruz, uno de los grandes protagonistas de la zona, está tercero de un Racing que hasta hace un par de jornadas estaba peleando por entrar al reducido. Pero ahora ha quedado en un lugar muy particular, a 4 fechas del final, está a 4 de los que entran al reducido, pero a 4 de los que se están yendo al descenso, Santi, por lo cual claro, queda en una situación muy incómoda.
0: Sí, y el que tiene un partido importantísimo el fin de semana es el Club Esportivo y Biblioteca Atenas.
3: Sí.
0: En el torneo federal.
2: Ustedes se imaginan, mirá, a vos te va a parecer muy familiar, Santi. Sí. Vos te parás en la cancha de Estudiantes de Río Cuarto y sí, Tapia de por medio está la de Atenas de Río Cuarto. Es casi Avellaneda.
0: Ah,
2: Río
0: ¿en Cuarto, serio? En ¿tan sentido próximas están?
2: Sí, sí, debe haber. No, si te miento, si te digo que hay 100 metros entre una cancha y otra, entre la de Estudiantes de Río Cuarto y la de Atenas.
0: Mirá vos, que en la serie de cuartos de final del torneo federal a
2: buscar... Le toca el mejor de la zona B, que es San Martín de Formosa, hasta aquí el mejor equipo del Federal A. De todos modos, Atenas, sí, hay que decir que Atenas Río Cuarto está recontra cumplido con haber llegado a cuarto de final. El año pasado, a 2 o 3 fechas del final, se estaba yendo al descenso, se terminó salvando sobre el final, metiéndose en la instancia siguiente, y este año la propuesta era pelear entre los que están en la zona campeonato, y lo logró. Se metió en Copa Argentina, objetivo cumplido para el año que viene, siempre... Viste que los equipos que vienen desde abajo les toca un equipo grande, así que la gran expectativa por cruzarse con algún gigante el año que viene y meterse en la definición cuarto de final es un muy buen logro. El técnico de Atenas del Río Cuarto es Gastón Leva, lo recordarán ustedes, hombre del ascenso y muy conocido allí en el fútbol de Buenos Aires.
0: Claro.
2: El equipo Río Cuartense se va a jugar con San Martín de Formosa, serie de vuelta de cuarto de final. Suele ser un equipo muy sólido defensivamente Atenas de Río Cuarto y la expectativa es sacar alguna ventaja como local para ir a Formosa a buscar la hazaña de meterse en semifinales.
0: Claro, porque San Martín de Formosa, la franja, que es el rival de Atenas, tiene ventaja deportiva en la serie. Además de lo que vos marcaste, que es importante, que es de los mejores equipos que ha tenido la fase campeonato, tiene a su favor, por la buena temporada que hizo, la ventaja en caso de que haya igualdad con Atenas.
2: Sí, claro, por lo cual Atenas entiende claramente que jugando como local debe sacar una ventaja para tratar de dar vuelta a esta serie en la que tiene el ventaja deportiva San Martín de Formosa, como digo, con un equipo con un presupuesto corto, con arreglándose con pibes que muchos de ellos son del club o de la zona, con algún nombre que ha pasado por el fútbol de Córdoba, como Marco Rivadero, que es una de sus figuras, hombre surgido en Belgrano, pero muy bien armado, prolijito, un equipo que suele defenderse bien, que supo acomodarse porque sus dos zagueros centrales se terminaron lesionando feo en algún momento del torneo. La verdad que ha hecho una gran campaña el equipo riocuartense.
0: Bien, Gerardo, gracias por este rato. Te mandamos un abrazo grande a seguir disfrutando del norte argentino, que más allá del calor y la humedad, la verdad que es bellísimo y en ese recorrido en familia me imagino lo estarás disfrutando. Así que te mandamos un abrazo grande.
2: Dale, muchas gracias. El abrazo para Ernie y para Flavia, que se están a punto de casar. Estamos por entrar al civil, así que familia que une caminos. Y si tuviera Nico Álvarez, estaría con algo de envidia, porque ya están los tamales, la empanada en la mesa. Así que imagínate.
0: Qué lindo, qué lindo. Bueno, cuidado con que lo acompañás eso, ¿no? Sobre todo si...
2: Sí, más vale que sí.
0: Tranquilito. Bueno, abrazo grande,
2: fuerte
0: Gerardo.
2: Abrazo, muchas gracias.
0: La que viene.
2: Dale, muchas gracias.
0: Ahí estaba Gerardo Murúa desde la provincia de Tucumán, pero hablando obviamente de los equipos cordobeses. Y ahora nos vamos a la ciudad de Rosario para saludar a Facu Paredes. Hoy Rosario, epicentro del deporte argentino, por lo que sucede, sudamericano, por lo que sucede... Obviamente con los Juegos de la Región que se están realizando en una de las ciudades que concentra la mayoría de actividades, que es Rosario, y además porque Central está próximo a jugar una final frente a Estudiantes de La Plata. Para hablar de todo esto lo sumamos a Facu Paredes. ¿Cómo anda, Facu? ¿Qué decís? Buenas tardes.
4: Hola, ¿cómo les va? ¿Cómo andan todos por allí?
0: Bien, muy bien, muy bien. Un abrazo grande. Bueno, ya en los días finales de los Juegos Suramericanos.
4: Sí, ya queda hoy y mañana y se terminan estos Juegos Suramericanos todavía, más allá de que queda poco, con mucho por disputar, sin lugar a dudas una de las actividades más atrapantes de hoy pasa por el fútbol en un rato nada más. A las 15 se juega la final de fútbol, la selección sub-19 que dirige Diego Placente irá en busca de la medalla de oro ante Paraguay. que fue rival ya en el inicio del sí. grupo B del fútbol, fue derrota en aquel momento sí. para Argentina. Bueno, buscará revancha, nada más y nada menos que en la final. Se asegura, por supuesto, ya medalla el equipo de Diego Placente. Mm. Claro está que el objetivo es colgarse la de oro. Hay equipo confirmado, lo repasamos. Máximo Leguizamón, perdón, será el arquero. Fernando Kloster, Nicolás Marcipiar, Matías Tata, Thiago Pérez, Facundo Carrizo, Santiago Espíndola, Joaquín Salas, Ian Zubiabre, Uriel Ojeda y Franco Domínguez. Es el 11 que eligió Diego Placente para la final, que arranca en un rato nada más. Sí. En el Marcelo Bielsa, donde antes, por el partido por el tercer y cuarto puesto, por la medalla de bronce, que se quedó Perú porque le ganó 2-1 a Chile. Bueno, ahora en breve el plato principal, la final.
0: Bien, Facu, no salgas de la final porque te quiero preguntar por algo que tuvo muchísimo rebote y quiero que me cuentes cómo se vivió en la ciudad el día de la semifinal y cuando faltaba poco para el cierre sí. del partido del equipo de Placente, y buena parte del público empezó a putear a los pibes que representan a la selección argentina con el canto jugadores y demás, sí. con un reclamo que estaba absolutamente fuera de lugar y que es difícil de comprender.
4: Sí, vos sabés que llamó muchísimo la atención acá. Tu pregunta es la misma que nos hacíamos nosotros, con mucha curiosidad. ¿Qué pasó ahí? Digo, es otro contexto el que se ha visto en esto. Mirá, justo le pregunté a un colega que estaba en la tribuna, no ni siquiera en el sector de prensa, y su teoría era que el canto había arrancado medio como en joda de chicos que había, que no son habituales de la cancha, pero bueno, es un cantito muy popular. Sí. Lo escuchamos cada vez más seguido en el fútbol argentino. Sí, claro. Y me parece que la explicación va más por ahí. Digo, va, no sé, es uno de los testimonios que recogíamos, pero... No se vio bronca ni nada durante el partido con los jugadores, más allá de ese tanto en particular. Me parece que la cosa pudo haber ido por ahí más que por otro rumbo cuando el partido todavía estaba 0-0 ante Perú.
0: Claro. Bueno, perfecto. Y más allá del fútbol, Facu, ¿dónde hay que poner el ojo con atención en lo que queda de los juegos más allá de la jornada de hoy?
4: Mira, uno de los temas destacados de hoy es el tenis. Hoy, ahora a las 14:30, en un rato nada más, arrancan las finales de dobles en tenis, tanto masculino, femenino y mixto. Hace un rato nada más, Jazmín Hortensi, en individual femenino, la tenista riojana, le ganó la semi, fue un duelo de Argentinas. Ahí jugó contra Luciana Moyano y ganó Hortensi 6-4, 6-0, avanzó a la final. Jazmín Hortensi va a jugar mañana ante la peruana Dana Guzmán a las 10 de la mañana. Será este partido. Tenemos su testimonio. Si le parece, escuchamos a Jazmín Hortensi.
0: Dale.
4: Finalista en el cuadro femenino individual. Mañana irá ante Guzmán por la medalla de oro. Escuchamos.
3: Muy contenta, es un torneo atípico para todos nosotros, tenistas que jugamos durante todo el año otro tipo de torneos, estar jugando hoy por una medalla es increíble, es otra sensación. Muy contenta de estar representando al país y bueno, con muchas ganas de jugar mañana a la final. La verdad que estuvo muy difícil toda la semana con las condiciones, las canchas son muy nuevas y la verdad que nada, necesitan las canchas de polvo, necesitan un poco de adaptación, pero bueno, me parece que nosotros estamos teniendo mucha más adaptación. El viento, la verdad que estuvo bravo ayer también, pero bueno, se salió adelante y pude sacar los partidos, disfrutando de estar acá, de estar en Argentina, que para nosotros también es muy atípico jugar acá por el hecho de que viajamos todo el año, así que estar acá en casa es increíble y tener la posibilidad de jugar también. Ahora queda todavía la final de dobles hoy, que vamos a ir también obviamente por la de oro a morir, y mañana también, obviamente, a full, con todas las pilas, con toda la energía. Y ojalá que la de oro se quede acá en Argentina.
4: Bien, ahí escuchábamos a Jazmín Hortensi. Te completo rápido lo del tenis, porque también habrá, en este caso, final de argentinos, entre argentinos, en el individual masculino. Más temprano ganó Juan Manuel Lacerna a Jan Echeverría de Venezuela. Y va a jugar mañana ante Lautaro Midón, que hace unos minutos nada más le acaba de ganar a Luciano Ambrogi, así que mañana también a las 10 de la mañana, la Serna ante Mirón, duelo de argentinos en la final de singles. Como decíamos, ahora 14:30 arrancan las finales del dobles, también, bueno, vuelven a jugar, habrá que ver, estar atentos desde lo físico, porque Juan Manuel Serna y Mirón ahora van a jugar juntos en el doble por la medalla de oro ante la pareja colombiana Gómez y Rodríguez. También en femenino, Luisina Giovannini jugará ante Jazmín Hortensi, ante una dupla chilena. Y Luciana Moyano, que jugó y perdió esta mañana, juega en el mixto junto con Luciano Ambrogi, que también hace un rato, como contábamos, jugó y perdió. Bueno, ahora tendrán revancha en el dobles mixto. Se van a medir ante los chilenos Labraña y Soto en la final de dobles mixto.
0: Bien, Facu, te saco por un segundo de los Juegos Suramericanos para hablar de Rosario Central. Si decimos que el espaldazo de Estudiantes todavía duele o dejó algo pendiente, ¿nos equivocamos?
4: Sí, algo quedó. Vos sabés que hace unos meses atrás intentó un poco bajarle esa carga el presidente Belloso, sí. Después de lo, porque ya se volvieron a enfrentar incluso en Copa, claro, Argentina, y fue victoria para Estudiantes, bueno, pero sin lugar a dudas que algo de eso queda. Incluso el propio Marco Rubén, en el aeropuerto antes de partir a Santiago del Estero, habló del tema. Si les parece, tenemos el testimonio de uno de los emblemas de este Rosario Central, que no será titular, pero es un referente, sin lugar a dudas, del equipo de Almirón, Marco Rubén. Si les parece, lo
0: escuchamos. Sí, claro, escuchémoslo.
5: Muy concentrados y pensando en lo que es esa final. Fuimos entrenando y compartiendo sensaciones, así que de acá en adelante lo importante es estar concentrados y pensando porque es una final y es un partido al que hay que darle mucha importancia. Familia, toda la gente de Central obviamente que lo toma como un partido muy especial, más allá de la estrella, queremos ganar esta final por orgullo propio, lo que pasó hace un tiempo con ellos, todo suma y creo que tiene que ser un motor importante para nosotros.
6: ¿Está todavía eso de lo que fue ese partido, que se pusieron de espaldas, todo lo que se generó?
5: Y a mí me dolió mucho, creo que al hincha también, así que si lo tomamos para bien, para que nos dé fuerza positiva para afrontar este partido, mucho mejor.
0: Bueno, ahí. Sí, evidentemente algo quedó de eso, fue hace poco, ¿no? La verdad que uno cuando mira para atrás y piensa rápidamente en un Estudiante Central, va a ese partido, por todo, sí, por toda la composición que se
7: dio. Para mí también por el resultado final, ¿no? Porque si se hubiese dado el espaldazo y ganaba Central, que claro, la lógica deportiva de ese momento marcaba eso, lo que pasa es que se da con varios componentes, porque fue Estudiantes, se habló mucho en la semana, el título en un cuartucho, la foto arriba de una camioneta con el entrenador Ariel Holland todo tintureado. Sí. Todo eso.
0: Y Estudiantes puede ganar y después termina ganando el título.
7: Claro, por eso Estudiantes va, gana, gol de C3 y después es campeón.
0: Claro.
7: Si ganaba Central 1-0,
0: perdía la final con Racing,
7: no quedaba nada.
0: Claro.
4: Sí. Y como decía, después hubo enfrentamiento en Copa Argentina, esa polémica siguió. Es verdad que ahora no es lo mismo que en esa semana, o si esta misma final se hubiese jugado en tiempo y forma, más cercano de esa fecha, pero bueno, evidentemente algo queda, no será el fuego de ese entonces, ni mucho menos, pero sin lugar a dudas que algo queda. Bueno, tuvieron chances de enfrentarse también en Copa Libertadores, no pudo avanzar Central, también ahí hubiese sido otro duelo caliente. En el cruce anterior en Copa Argentina, lo recuerdo, ya era Almirón el técnico, por supuesto, no tuvo chance Rosario Central, jugó un flojo partido. Bueno, me parece que también hay una revancha propia ahí de Central, más allá del rival, por lo que ocurrió en ese partido, es que Estudiante ganó sin atenuante, creo que terminó 3-0. Bueno, veremos qué es lo que pasa en esta linda final que vamos a ver mañana sábado.
0: Bien, Facu, te mandamos un abrazo, gracias por este rato.
4: Abrazo para todos por allí.
0: Ahí está Facu Paredes desde la ciudad de Rosario, y nosotros seguimos escuchando lo que dicen ustedes desde los distintos puntos de la Argentina, en la voz de Erika Sotomayor.
1: Sí, desde nuestro canal de YouTube escribe Carlos Conti, dice: Enzo Fernández, un verdadero crack, juega con los mejores. Paredes no es ejemplo, feo comportamiento, dice.
0: Bueno, muy bien.
1: Claudio dice también aquí desde nuestro canal de YouTube, hola gente de Radio Nacional, tendría que ser alguien que tenga mucho liderazgo y se lo merece Paredes, perdón, pero quería también pedir un feliz cumpleaños para mi compañero Leandro Mansur, saludos desde aquí, lo saludamos. Saludos, entonces, Leandro. Aquí desde el 11-3-870-7485 nos escribe Laura. Hola chicos, tiene que ser el Cuti, el capitán está bien, muy bueno el programa, saludos aquí, el viento sonda está que pela, dice.
0: Laura, ¿no?
1: Sí.
0: Un beso grande, gracias por estar del otro lado, Laura.
1: También, hola pasión, ¿qué sentido tiene esta convocatoria si Scaloni no confirma si sigue? Es imperioso que haya una decisión en tal sentido para empezar a trabajar en serio, dice Ricardo de Florida.
0: Bueno, lo están negociando, Ricardo, y por lo que dijo sí, Lionel Scaloni ayer.
8: Es más, daré una conferencia el lunes Scaloni, quizás cuando él lo tenga que contar, lo anunciará, eso fue lo que dijo el técnico.
0: Ayer hago las señales, digo, en términos generales, todo el arco futbolero entiende que Scaloni ya está en un lugar distinto de,
8: totalmente,
0: de las últimas declaraciones.
8: Ayer Scaloni fue sincero, dijo, la verdad que no me reuní con Chiqui porque tenía que ir al dentista.
0: Claro.
8: ¿A quién no le pasó?
0: Que se afloja una, y que una tiene, y tiene la predisposición para seguir.
8: Y Chiqui ahora está en Paraguay, por eso no se
0: pero
8: ha apuntado
0: aún. Si de un lado la dirigencia dice, queremos que siga Scaloni, del otro lado Scaloni dice, tenemos la predisposición para seguir.
8: Bueno. Y ya cuando hablas del dentista, porque ya evidentemente querés seguir, si no, decís otra cosa, decís no es un proyecto que me interese. Cuando decís que la verdad que no se definió porque fue dentista, es como Zárate cuando va a la barbería, tiene para rato.
7: Porque la excusa que puso Scaloni, que en realidad no es una excusa, es ver, si vos estás definiendo tu futuro, sí, no podés decir.
8: Si vos te querés ir es porque es algo más contundente, ¿no? Tienes que entender como que está todo bien.
0: Sí, ¿y?
7: No, que está todo bien con Scaloni y Chiqui. Sí, todos los caminos conducen a que va a continuar.
0: Sí, va a continuar, sí. Va, seguramente que va a haber más Scaloni, le decimos al amigo.
8: Más Scalonis.
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9: Hora 14:30 minutos en todo el país. La provincia desmintió la existencia de casos de triquinosis en el norte santafesino. El informe de Diego Meloni.
10: Ante versiones que comenzaron a circular sobre presuntos casos de triquinosis vinculados a cerdos faenados en el establecimiento La Unión del Norte de Villocampo, desde el gobierno provincial hicieron especial hincapié en la importancia de recurrir a las fuentes oficiales y profesionales antes de difundir información sanitaria. El director de Ganadería y Sanidad Animal de la provincia, Facundo Méndez, desmintió que se haya emitido alguna alerta al respecto y destacó que la faena de animales se realiza siempre en lugares habilitados oficialmente.
11: Existe algo que se llama el botón de alerta sanitario. Cuando hay algún tipo de enfermedad, rápidamente se alerta a todos los sectores, Ministerio de Salud, Ministerio de la Producción, en este caso el SENASA, y se empieza a trabajar junto. Cuando hay algún caso positivo de triquinosis en humanos, ¿no es cierto?, si se ha vendido carne en ese sentido. La verdad que lo de acá no es así, no hubo ninguna alerta sanitaria, no hubo nada, así que remarcar, ¿no es cierto?, la importancia de la faena que tiene que ver con lugares habilitados.
9: Fabrican en Esperanza el sillón que utilizará el Papa León XIV en Luján. La histórica firma Sillas Mering, con más de 7 décadas de trayectoria en la ciudad de Esperanza, asumió la confección del sillón papal tras la solicitud de una clienta de Luján, que presentó una fotografía de referencia sobre la línea de mobiliario del Vaticano. Enrique Mering, uno de los titulares de la firma, expresó la emoción de la familia y del equipo de trabajo ante el encargo y remarcó que fuimos tocados por la varita mágica y que realmente fue una bendición para la familia y la empresa que hace 73 años que existe. El proceso de elaboración representó un desafío de diseño sumamente particular para la fábrica, ya que la pieza debió ejecutarse sin planos previos ni plantillas de corte. Con más de 4 décadas al frente de la producción y desarrollo de prototipos, Mering encaró el modelo en forma intuitiva a partir del registro visual proporcionado por la solicitante y detalló que esto lo hace una pieza única, ya que no hice ni plantilla, ni plano, ni nada, porque así como lo iba haciendo, me iban saliendo las cosas.
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9: En Funes, provincia de Santa Fe, temperatura 26 grados, una décima, humedad 36%, cielo algo nublado. En la ciudad de Santa Fe, la temperatura actual 26 grados, 7 décimas, humedad 54%, sensación térmica 27 grados 4 décimas, presión atmosférica 1005 decimal 8 hectopascales, viento del sudeste 8 kilómetros por hora, visibilidad 12 kilómetros, cielo ligeramente nublado. Hora en el país 14:33 minutos.
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0: 14:34 en la República Argentina encaramos esta media hora final de Pasión Nacional desde la M870 y en las 49 emisoras de Radio Nacional en todo el país con este clásico de la radio y con los amigos, Erika, que se van comunicando desde distintos puntos de Argentina.
1: Exactamente, desde Huatraché, La Pampa, Nati y El Colo dicen, creemos que el capitán de la selección debe ser un jugador de campo, no el arquero. Candidatos, bien. Enzo Cuti, muy buen programa, saludos.
0: Gracias, Nati y Colo.
1: Aquí también, buenas tardes, soy Darío de Tartagal. Con respecto al capitán, que sea cualquiera, si son todos un equipo y el técnico tiene que seguir siendo Scaloni, que nos dio tanta alegría.
0: Bien, perfecto. Vamos a meternos ahora nuevamente en los Juegos Suramericanos. Hablábamos hace un rato con Facu Paredes en la ciudad de Rosario para saludar a uno de los deportistas argentinos que nos ha representado también en estos Juegos que se están disputando en Santa Fe. Nahuel Gómez fue medalla de plata en lucha grecorromana, categoría hasta 97 kilos. Tiene 21 años, superó en el combate final al ecuatoriano Jean Zambrano, y le damos la bienvenida ahora en Pasión Nacional a Nahuel Gómez. ¿Cómo andás, Nahuel? Santiago Lucía es mi nombre.
2: Hola, buenas. Todo bien, por suerte. Muchas gracias por la oportunidad.
0: No, por favor, Nahuel, escúchame. ¿Ya estás en... ¿Vos sos de Buenos Aires?
2: Sí, ya estoy de vuelta en Buenos Aires. Por suerte, hoy ya empezamos a arrancar de bueno los entrenamientos en Ensenada. Y nada, sí, a seguir dándole.
0: Bien, perfecto. ¿Cuándo fue el último combate en el que vos terminás ganando la medalla de bronce?
2: Medalla de plata.
0: De plata, perdón, de plata, sí.
2: Sí, no hay problema. Bueno, por tema de competidores en mi categoría, sí, son todos contra todos, que es un formato que por ahí un poco no sé mucho, pero que consiste básicamente en que luchemos todos y dependiendo de cómo vayan saliendo los combates, tornados. Por encima, yo hice 3 combates por la mañana. Sí. Me tocó perder solamente el último combate contra el venezolano, que habíamos quedado 1-1, un combate muy parejo. Entonces, el chico de Ecuador luchó, quedó igual, ganó los 2 combates por la mañana y perdió con el venezolano. Entonces, nosotros definíamos con esa lucha la medalla de plata de la categoría.
0: Claro.
2: Por la tarde.
0: Nahuel, ¿por qué lucha grecorromana? Evidentemente hay una cantidad de disciplinas para realizar amplísima, pero vos mejor que nadie debes entender que no es la más común, es lucha grecorromana. No. ¿Qué te llevó a ese deporte?
2: Bueno, yo desde muy chico mi mamá siempre trató de implicarnos el deporte como algo más de lo que de todas las cosas que teníamos. O sea, siempre nos mantuvo haciendo... Ella viene de taekwondo, mi hermano también es selección nacional de taekwondo, y siempre hicieron taekwondo. A mí siempre me llamó más la atención el tema de lo que es el fútbol y esas cosas, entonces estaba más como la oveja negra. Pero fue jugando en el barrio, en La Matanza, bueno, en la lucha en un momento se empezaron a hacer muchas sedes, muchas escuelas gratuitas para que los chicos puedan empezar a hacer. Y justo a mi profesor dio la casualidad de que a la vuelta de mi casa hay un polideportivo y él empezó a dar clases ahí. Y la curiosidad del boca en boca de que vamos en lucha, que está bueno, que es esto, que es algo bueno, que está bueno, no, que es bueno. Me llegó a mí del boca en boca en el barrio y fui un día a ver la clase. Empecé a hacer y quedé. Fui creciendo ahí.
0: Bien, qué importante esos espacios, ¿no? Que existan, sí, que tengan la posibilidad, que le muestren a adolescentes, niños, la posibilidad en el deporte, más allá de lo que habitualmente suelen ver todos cuando prenden la tele, y que culturalmente significa mucho para nosotros que es el fútbol, pero tener a disposición o tener una aproximación a ese tipo de disciplinas es importantísimo.
2: Sí, obvio. Más en la generación hoy en día que por ahí se está tirando más para el lado del sedentarismo y esas cosas. Para mí el deporte es una de las bases fundamentales de la crianza de cualquier persona. Te enseña de todo. El deporte tendría que ser una parte más de todo.
3: Nahuel, ¿en qué momento a vos te empieza a cautivar el deporte? Porque te invitan, bueno, vale, voy, llegaste, y empezó a gustarte, pero además descubriste que eras bueno para eso. ¿Tenés el momento donde el deporte empezó a gustarte a vos?
2: Bueno, el tema de los deportes municipales, bueno, ya debes saber el sistema que es de juegos bonaerenses y juegos Evita. El profesor de ese momento del club, mi profesor de club, me sentía diciéndome que venga a las clases, que hay muchas posibilidades de que podíamos ir a juegos bonaerenses. Yo que no entendía nada, le pregunté y me dijeron que era en Mar del Plata y que podía conocer el mar, que era una experiencia nueva, que ibas a viajar, que tal y lo otro, y me la empecé a llevar más por ese lado, a comerme el oído por ahí. Y se fue dando, por suerte, seguí entre, me gustó la idea de poder viajar, y me fui enamorando cada vez más, y obvio que cuando los resultados te ayudan, también te vas sintiendo cada vez mejor. Entonces, cuando llegó el momento de ir a Juegos Bonaerenses, ya mi ilusión era llegar a Juegos Evita. Ya cuando pudimos llegar a los Juegos Evita, mi ilusión era poder llegar a la Selección Nacional, y así fue creciendo en mí el interés de a poquito.
4: Nahuel, Agustín te saluda. ¿Cómo te llevas con Arsen, ¿no? El armenio que representa a la Argentina también en lucha greco-romana, porque bueno, es otro de los medallistas, ¿no? No son tantos quizás los especialistas en nuestro país, y bueno, te quería preguntar cómo te llevas. Obviamente que él es más grande, tiene su experiencia.
2: No, obvio, él es un tipo de que bueno, él tiene su forma también, ¿no? Al tener su cultura y al ser un tipo con tanta experiencia, con tanto entrenamiento, él tiene su forma de hacer las cosas, pero la verdad que es un tipazo, tanto como persona como el colchón. Se nota la diferencia de lo que es un grande, lo que es un distinto, ¿no? En el deporte en general.
4: ¿Te ha dado algún consejo? A eso me refería, porque bueno, vos obviamente sos mucho más joven y siempre está bueno escuchar, es como en todos los deportes, ¿no? A lo que tienen otra trayectoria.
2: No. Yo de él aprendo en milésima, ¿no? Cada vez que él está en el colchón es verlo y ver un tipo, preguntarle algo, o una maña, o un movimiento, o un desplazamiento. No, ese es por suerte tengo la suerte de tener una máquina de conocimiento al lado mío, así que hay que exprimirla al máximo.
3: Nahuel, después de esta medalla, ¿cuál es el objetivo a corto plazo, pero principalmente a largo plazo? ¿Cuál es el sueño?
2: Bueno, es ir de a poco, ¿no? Primero, ahora es el 10 de octubre, estamos saliendo para el Mundial Sub-23 con mi compañera Camila Amarilla y mi profesor David Ochoa. Así que primero estar enfocados en seguir entrenando hasta ese momento.

0: Serbia, sería Kazajistán, Kirguistán, Rusia, Estados Unidos.
1: Claro.
0: Acá en Argentina las mayores potencias serían Estados Unidos y Cuba. Ahora Cuba aflojó un poquito, pero Estados Unidos en lo que es estilo libre, ellos lo tienen como un deporte de escuela, entonces tienen 100 millones de luchadores.
1: Claro. Nahuel, te agradecemos este rato con Radio Nacional. Hemos aprendido algo más de lucha grecorromana y fundamentalmente la felicitación a lo que fue tu participación, y ahora estaremos siguiendo tu carrera. La verdad que es un orgullo ser representados por deportistas como vos. Te felicitamos y te agradecemos por este rato.
0: No, muchas gracias a ustedes por la oportunidad.
1: Bien, ahí estaba entonces Nahuel Gómez, luchador grecorromano, medalla de plata en los Juegos Suramericanos.

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0: Bien, Boca juega frente a Racing por los cuartos de final de la Copa Argentina en Rosario, en un partido que tiene localidades agotadas. No hay más entradas, pusieron a disposición para el público de Boca, agotó, pusieron una cantidad menor de entradas para el público de Racing, agotó, algo que la verdad desde ahí le dan a Boca el beneficio de tener más hinchas, no se sabe por qué, pero
1: casi 5.000 la diferencia.
0: Casi 5.000 entradas más, dicen que por una cuestión de ubicación y un poco aparece algún chamullo para favorecer
2: al más poderoso. También es difícil la simetría de un estadio.
0: Sí.
1: No, así. Pero en el River Racing del año pasado, que ganó River con gol de Salas, había sido mitad para cada uno.
0: Sí, es cierto, había sido 50-50. Sí, y vendieron todas las entradas, la que dieron a Racing como Boca, se va a jugar en un marco realmente espectacular.
2: De bote a bote.
1: Recuerda ese partido porque era River con Racing y ahora es Boca con Racing, debería ser igual, digamos.
0: Sí, sí.
2: Bueno, para ese partido todavía no está la lista confirmada de concentrados, pero finalmente van a concentrar a Ayrton Costa, que lo dijimos en el comienzo de la semana, y también Rodrigo Bataglia.
0: Muy bien.
2: Que no juega desde diciembre del año pasado, recordemos que se lesionó, que viene entrenando junto a sus compañeros.
0: Vuelven a los concentrados, no así al equipo inicial, por lo menos.
2: No, al inicial sale de memoria. Montero está con la selección, pero es Bray, Lozano, Dilolo, Jagger, Herrera y Lautaro Blanco, Paredes, Ascacíbar y Delgado, el mejor mediocampo del fútbol argentino. Ya lo dijimos esto en algún momento, es como una reedición del mejor mediocampo.
0: Y eso Velasco, no tiene Aranda, ¿no? Aranda potencia ese mediocampo.
2: Velasco, Flores.

0: Andrés Merentiel, el equipo que reitero sale casi de memoria pensando en el partido del próximo domingo, y Boca también tiene la cabeza puesta en la semifinal de la Copa Sudamericana, por eso lo vimos a Riquelme en las últimas horas en Paraguay con Alejandro Domínguez, con Chiqui Tapia, con el resto de los presidentes de los clubes que han llegado a esta instancia definitoria, tanto de la Copa Libertadores como de la Copa Sudamericana.
1: Todavía no tiene estadio el partido de vuelta.
0: No, es un tema ese.
1: Con Vasco da Gama,
0: es
1: ¿no?
0: Un tema.
1: Hay dos posibilidades, el Nilton Santos o el Maracaná.
0: El Maracaná parece que no,
1: Que no.
0: Por la cantidad de partidos que tiene ese campo.
2: Lo que
0: de
2: sucede es que el estadio del Vasco da Gama es pequeño, ¿no?
1: Claro, el estadio del Vasco da Gama.
0: Y ahí se da una situación parecida a la de Flamengo con Estudiantes.
2: Claro. Sí, pero yo digo que he visto, no he ido a un partido, pero he pasado por las adyacencias del estadio del Vasco. Es muy chico y la zona es muy complicada. Nada que ver con lo que es la adyacencia del estadio 1 que vos llegás a tener.
0: Está bien.
2: Es más complejo aún.
0: Lo tomo, pero acá,
2: de Río de Janeiro. Sí.
0: Acá Boca se planta en no me podés dar menos de 4.000 entradas. Lo mismo que hizo Flamengo con Estudiantes, que obligó a Estudiantes a correr.
1: Ah, ¿cómo se acordó eso?
0: Y vieron la platea de costado, que no se ve mucho, porque las cámaras están ubicadas desde 115. Las cámaras cuando...
2: Eso va todo para el equipo brasileño.
0: No, así esa tribuna es gigante. No. La parten y el costado más cercano, la tribuna tubular, también va a ser para el público de Flamengo.
1: Ah, bien. Y cumple con el requisito de 4.000 entradas.
0: 4.000 entradas. Que va a ser toda una situación ese día,
1: Y sí, claro.
0: Porque van a estar apretados, tiene que haber un pulmón.
1: No, y la organización para los accesos.
0: Sí, la organización va a ser parecida porque...
2: Sí, en todo caso, es lo que tengo que marca una diferencia muy a favor el Estadio 1 con el de Vasco para lo de Boca.
0: Sí,
2: ¿no?
0: Sí, igual de noche, el estadio está en el medio del bosque. Sí, me tocó hace algunas semanas, Estudiante con quien
2: está
0: jugó.
2: El Lobo ahí, ¿no? El Lobo está en otro lado.
0: Está cerca del estadio.
1: El Lobo está cerca.
0: Y está a 200 metros.
2: Por eso.
0: 200 metros.
2: Puede aparecer el bosque en medio de la noche en el lugar.
0: Sí. Es que, además, no sé por qué hace esto la Conmebol, que primero salgan los hinchas locales y después los visitantes, cuando la lógica marca que debería ser
1: que más
0: al
1: rápido.
0: Revés.
1: Claro.
0: Desde lo cuantitativo, porque vos tenés que sacar a 4.000 contra 35.000, y los hacen esperar a los brasileños.
1: No, y aparte, el local muchas veces, y pasa en todas las canchas,
0: se queda celebrando
1: el paisaje. Sí. No, y a veces se queda y te queda comiendo algo cerca de la cancha, tomando algo cerca de la cancha. ¿Dónde vas a tu casa?
0: A los visitantes lo que debías hacer es,
1: sacarlos,
0: los sacamos rápido todos, los acompañamos.
2: Sí, ¿sabes
0: hasta
2: lo que...
0: la puerta de la autopista y salen
2: ¿sabes lo que pasa? Claro. No es por defender a nadie.
0: ¿A qué vas a defender?
2: Pero lo que pasa muchas veces es que si el visitante gana, no se quiere ir rápido.
0: Lo que pasa
2: ahí empieza el problema.
0: Acá
2: entonces, ha habido muchas experiencias de que la policía echando al visitante y, pará, yo no me quiero ir.
0: Este
2: pagué
0: partido,
2: la entrada, estoy en la tubular y no me voy.
0: Este partido de ida, no se resuelve nada.
2: ¿Y si gana 2-0 el equipo brasileño?
0: Ah.
2: Quiere festejar la gente.
0: Bueno, se vienen dos partidos, tanto el de Boca en Brasil como el de Flamengo en La Plata.
2: Ponelo a favor de la gente de Estudiantes. Estudiantes va a Brasil, gana y clasifica.
0: Ah,
2: y va a querer ir al instante. Se van a querer quedar con los jugadores mancomunados en el campo de juego festejando. Entonces, ahí la Conmebol saca primero al local, lo obliga a salir.
0: Por eso, para mí, lo que hay que hacer, los que piensan los operativos policiales, es tener un par de planes. Como mínimo dos planes son.
2: Sí, como en la vida, un plan B.
0: Exacto.
1: Un plan B. Bien, perfecto. Nos vamos ahora a la provincia de Tucumán a saludar a nuestro compañero Mariano Carabajal en este fin de semana particular, sin fútbol de primera, pero sí con mucha actividad en el ascenso. Los equipos involucrados, obviamente, en esta categoría sí se presentan. Imagino, ahí nos dirá Mariano, que para San Martín de Tucumán va a ser un fin de semana el que viene muy importante. Encima estará cerrando el domingo el Santo Tucumano, y en qué anda Atlético por estas horas. ¿Cómo te va, Mariano? ¿Qué decís? Bienvenido a Pasión Nacional.
3: Santi, querido, como vos decías, fin de semana muy importante para San Martín, porque San Martín ya dejó de mirar hacia arriba y comienza a mirar hacia abajo, está a 9 de caer en zona de descenso. Sabemos que para un grande como San Martín, todos acá en la provincia dicen, no, pero a San Martín no le va a tocar. Bueno, desafiar a las estadísticas o jugar con la historia o creer que desde la historia San Martín se puede llegar a salvar, después más adelante le puede dar una sorpresa a San Martín.
0: Sí.
3: Entró una racha negativa, tiene que comenzar a sumar. El partido es de alto riesgo en Jujuy, más allá de que va a haber hinchas visitantes, va a ir la gente de San Martín. El peor rival de San Martín es el mismo San Martín, porque de mitad de cancha hacia adelante tiene jugadores interesantes como Bruno Cabrera, tiene jugadores interesantes que te pueden definir situaciones como Alan Cisnero, pero de mitad de cancha hacia atrás les convierte mucho a San Martín. Entonces, esa es la preocupación. Está 9 de cara en zona de descenso, por eso es el partido importante frente al Lobo Jujeño, uno de los animadores de la zona.
1: Claro, y el otro equipo grande de la provincia, Atlético, un fin de semana tranquilo, Mariano.
3: Tranquilo y de festejos, porque mañana es la despedida monumental, es la despedida de Luis Miguel Rodríguez. Claro. Así que ya llegaron algunos jugadores que hicieron historia en el 2009 con el ascenso en Córdoba a Primera División. Javier Satanás Páez, ya con su platinado, recorre las calles del microcentro de Tucumán, se saca foto y saluda a todos aquellos que lo van reconociendo por lo que ha dejado acá en Tucumán. Es uno de los que se anticipó y llegó 2 días antes a la despedida del Pulga. Ya hace 2 días que está Javier Páez acá. Y hay otros que van a ir llegando, que también tienen que ver con el 2017, con la hazaña en Quito, el caso de Neri Leyes, Leandro González, que también dejaron su legado, bueno, Leandro González también consiguiendo un ascenso, que van a llegar a la provincia para sumarse a los festejos.
1: Claro, y mirando de reojo Atlético lo que vaya pasando en la Copa Argentina, si bien está del otro lado del cuadro, que de Racing y Boca es uno de los equipos que sigue con mucha expectativa ese torneo también.
3: Sí, es la mayor esperanza que tiene de acá hasta finalizar el año Atlético para volver a una competencia internacional. El hincha de Atlético que te para en la calle y conversa sobre esa situación, creen que llegando a la final, estando Boca como rival, tiene muchas chances de volver a jugar una competencia internacional por las posibilidades y los caminos que tiene Boca de acceder también por otra vía, claro, a la Copa Libertadores. Exacto. Entonces, ser subcampeón, aunque va a ir por el campeonato el equipo de Falcioni si llega a la final, pero ser subcampeón lo depositaría como aquella vez que jugó la final contra River en una competencia internacional, así que hay mucha expectativa por ese partido en la provincia.
1: Bien, Mariano, te agradecemos por este rato, te deseamos un excelente fin de semana y la seguimos a partir del lunes.
3: Perfecto, abrazo grande, buen fin de semana para ustedes.
1: Ahí estaba Mariano Carabajal desde Radio Nacional Mercedes Sosa en la provincia de Tucumán, y desde ahí nos vamos a la ciudad de La Plata a saludar nuevamente a Juani Gijón con el público de Estudiantes de La Plata que se prepara para la final frente a Central. Juani.
4: Aquí continuamos, Santi, sobre la avenida 1, en las puertas del Hirschi. Muchísima fanaticada pincharrata desfilando por estas calles, y más teniendo en cuenta que en un puñado de horas esto se va a llenar de colectivos esperando para que se carguen de hinchas de Estudiantes y viajar a las 19 horas rumbo a Santiago del Estero. Gran iniciativa, gran movilización que ha armado Estudiantes Club para poder llenar el Madre de Ciudades de colores rojos y blancos. ¿Tu nombre?
5: Marcos.
4: Marcos, hincha de Estudiantes.
5: Hincha Estudiante de toda la vida.
4: En estos días el hincha de Estudiantes no se saca la camiseta ni para dormir la siesta, ¿no?
5: No, exactamente. Muy ansiosos, muy movilizados.
4: ¿Cómo lo está viviendo el hincha de Estudiantes el día a día? En la semifinal de la Copa Libertadores, como si fuera poco, con vida en la Copa Argentina, ahora con una nueva final a la vuelta de la esquina.
5: Muy contentos, muy orgullosos y ansiosos también, esperando primero la Copa Libertadores, que hace mucho que no llegamos a esta instancia y siempre nos quedamos ahí un pasito, pero entendiendo también el esfuerzo que hace el club y el plantel para estar con competencia en la Copa Argentina, esta nueva final con Rosario, el torneo que siempre tenés una chance ahí que te alimenta también, así que esperando.
4: ¿Es un plus jugar la final con Rosario Central?
5: No, yo creo que no. Ellos se quedaron ofendidos, pero creo que lo nuestro era algo con la AFA, ya se explicó mil veces, entonces para nosotros es una nueva final, la vamos a tomar como tal, pero no hay nada particular con Rosario.
4: ¿Desde dónde alentás mañana?
5: Mañana justo me toca estar jugando contra Boca. Mira, soy entrenador de vóley masculino y nos toca jugar allá. Así que vamos a estar...
4: ¿En Santiago?
5: Dirigiendo y mirando todo al mismo tiempo.
4: Mirándolo, escuchándolo por la radio.
5: Sí, tal cual.
4: Siguiéndolo, me imagino, también con los compañeros, con los chicos, con los jugadores.
5: Tenemos varios de los chicos que se van para Santiago. Nosotros con mi familia y con unos amigos de acá vamos siempre, es la primera que no voy a ir, así que un poco triste, pero bueno, hay que cumplir con el club también.
4: ¿Qué estudiante te esperás? ¿Protagonista?
5: Yo creo que sí, los equipos de Medina hasta ahora, todos los partidos importantes los salió a buscar, nunca se metió atrás, así que va a ser un partido lindo.
4: ¿Festejando mañana a la noche?
6: Mañana va a estar durísimo, va a estar durísimo, pero vamos a estar contentos. Ojalá que estemos contentos.
4: Muchísimas gracias, Marcos. Ahí entonces, Santi, la voz del hincha pincha rata, que con estas ansias, con esta energía, y desde donde puede y como puede, mañana va a estar pendiente al partido entre Rosario Central y Estudiantes de La Plata.
1: Bien, gracias, Juan. Y será una de las transmisiones de Radio Nacional. Mañana estaremos durante toda la tarde prendidos con lo que pase con Rosario Central y Estudiantes de La Plata desde el Madre de Ciudades, partido del Fútbol Show Nacional, al igual que el domingo el partido de cuartos de final entre Boca y Racing. Y muchos oyentes, Erika, que se fueron comunicando desde las 13, ya cerquita del final, vamos con los últimos mensajes que llegan.
7: Sí, por aquí Rubén dice, Lautaro y Paredes son los más humildes, uno de los dos tiene que ser capitán. También desde Tucumán, Tito, manda un gran abrazo y dice, para mí el Dibu Martínez tiene que ser el capitán. Por aquí también, Elmo, desde La Pampa, dice, el capitán debería ser Paredes, muchos mensajes. Agradecemos también a Elena desde Corrientes, Héctor también. Bueno, muchísimos mensajes de los oyentes que, la verdad, con la consigna,
1: se prendieron. Escribieron. Gracias a Damián Zárate, que estuvo en el Pasión Nacional de hoy, a Agustín Domper. Gracias, Erika.
7: Por favor, buen fin de semana.
1: El lunes, el fin de semana, recuerden ustedes, de 15 a. Hasta que termina el día el sábado, de 15 hasta que termina el día el domingo, con los dos grandes partidos que tiene el fútbol argentino. Estaremos con el Fútbol Show Nacional, siguiendo cada uno de ellos con mucha atención, más toda la información, obviamente, de la selección argentina y el cierre de los Juegos Suramericanos. Gracias a Seba Vera en la producción, gracias a Nati Yubarov, que estuvo en la puesta en el aire. Nosotros nos vamos, está la segunda edición de Pasión Nacional a partir de las 19 con Nicolás Álvarez en la jornada de hoy. Nos encontraremos el fin de semana, como les decía recién, con la gente del Fútbol Show Nacional para volver el lunes con este clásico que tiene Radio Nacional, que es Pasión Nacional. Nos vamos, como les decía, el mariscal Roberto Perfumo, en el cierre de cada uno de los programas, que lo tenía como conductor, como figura, como líder, como referente a Roberto Perfumo. Tenía una frase célebre cuando se estaba yendo el programa, el mariscal. A todos ustedes les decía siempre lo mismo. Chau, abrazo de vuelta.

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1: Las 3 de la tarde en la República Argentina. Revocaron el fallo de la jueza que declaró inconstitucional el régimen penal juvenil. La Sala 3 de la Cámara de Casación y Apelaciones hizo lugar por decisión unánime a la apelación de la Fiscalía y dejó sin efecto la declaración de inconstitucional de la nueva ley. La jueza Laura De Marinis había sobreseído a un menor de 14 años en un caso por tentativa de robo agravado. El tribunal también dispuso el apartamiento de la magistrada y ordenó realizar un nuevo sorteo para designar al juez que continuará con la investigación bajo las disposiciones del régimen penal juvenil. Corrientes activa un plan de contingencia por la crecida de los ríos. El informe de Roberto Pujol desde Radio Nacional Santo Tomé.
2: Frente al constante incremento del caudal de los ríos Paraná y Uruguay por los excedentes hídricos provenientes del Brasil, la provincia de Corrientes comenzó a desplegar un plan provisorio para mitigar los posibles estragos de la crecida. Si bien las marcas fluviales aún no alcanzaron las cotas de evacuación, las autoridades advierten que el escenario de aguas altas se extenderá a lo largo de las próximas semanas. Las localidades más afectadas serán la ciudad capital, Itatí y Paso de la Patria, sumando también a sectores de Empedrado y Goya.
1: Alerta meteorológica rige para el sur y la zona cordillerana de Mendoza y la cordillera de San Juan, donde se prevén vientos del oeste con ráfagas que pueden superar los 100 kilómetros por hora. Actualizamos ahora el estado del tránsito con Ernesto Arriaga.
3: En la mañana de hoy se habilitó el paso Cristo Redentor de Mendoza a Uspallata, a las Cuevas, a Chile, paso de Libertadores. El Pino Achado sigue cerrado y el paso Zamoré habilitado. Autos, por favor, portar cadenas. La ruta 40, totalmente habilitada, Siete Lagos, con precaución. Y la ruta 22, Bahía Blanca, Neuquén, Zapala, con muchos camiones, máxima para ellos, 80 kilómetros por hora.
1: En San Fernando del Valle de Catamarca, donde nos escuchás por AM730 y FM103.3, temperatura 39 grados 8 décimas, humedad 6%, cielo ligeramente nublado. En la ciudad de Buenos Aires, temperatura 28 grados 4 décimas, humedad 32%, cielo también ligeramente nublado.
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Ay, perdón, perdón, no lo quiero cortar. ¿Qué obra maestra, por favor? ¿Por qué estamos escuchando este tema musical? Porque es uno en los que más se destaca la voz de Cacho Deica, un grande que esta noche, desde las 20, va a estar en el escenario número 1 en Santa Fe Capital, mañana sábado, en el FanFest de los Juegos Suramericanos. Cacho, mira qué grande.

con la música, la alegría de estar juntos en la radio AM540 del Dial, con un himno que para los viernes pinta de maravilla, ¿eh? Bueno, espero que andemos todos muy bien, que podamos pasar una tarde bonita juntos con la radio, con la música, los mensajes, las noticias y todo lo bueno que tiene la radio nacional AM540, que llega cada día más lejos y mejor.

0: 3 de la tarde y 9 minutos en todo el país y les estamos dando la bienvenida con esta música a cargo de Los Soles Tropicales, esta banda de cumbia santafesina originaria de la ciudad de Carcarañá en el sur de la provincia de Santa Fe. Los estuve buscando porque son voces que uno escucha conocidas, ¿no? Este ritmo es muy nuestro, bueno, y esta música también. Son referentes de la cumbia clásica con guitarra y el sonido característico del sur santafesino. Entre sus integrantes históricos se encontraban Jorge Acosta en voz, Luis Hermosín en acordeón, Daniel Pichu Salazar en bajo, Pablo Salazar en timbaleta y Mario Contreras en tumbadoras. Publicaron numerosos álbumes exitosos a lo largo de los años 80, 90 y 2000 como Elsa en el 85, Ídolos en el 87, Lamento de Cumbia en el 89, Dame Besos en el 90 y Volver a Brillar en el 2002. Los Soles Tropicales con El Negrito Zundanguero. Algo así. La música elegida para este comienzo de hoy. Y bueno, hay un montón. El Negrito Cumbiero. Ah, mirá, le cambié la letra. Bueno, así estamos en este viernes. Se nota que es viernes y nuestra cabeza también lo sabe. Hora 15, 10 minutos en todo el país. Con nosotros las voces de las noticias, de la actualidad, del análisis. La licenciada Cintia Miñone. Bienvenida, buenas tardes, Cintia.
1: Hola, Marian, ¿cómo andás?
0: Muy bien.
1: Vamos a metamos con algunas postales, seguramente lo hagamos durante el transcurso de este mes y un poquito más que queda para la llegada del Papa a la Argentina. Y la vez pasada te contaba que una de las encargadas de hacer las hostias era oriunda de la provincia. Y viste que Santa Fe siempre se mete en todo. Ahora se está haciendo en Esperanza, a pedido del Episcopado argentino y del Vaticano, por supuesto, el sillón,
0: sí,
1: que va a utilizar el Papa León XIV durante su visita a Luján. Se está haciendo acá nomás, en Esperanza. Así que vamos a escuchar a quien lo está fabricando durante la tarde de hoy. Un lado diferente de la información tiene que ver con el aumento de las quiebras en la provincia de Santa Fe. Y especialmente en la ciudad de Santa Fe vamos a estar escuchando el análisis que hace Margarita Zabalza, jueza de la Corte Suprema de Santa Fe. Y ya que es viernes, sí, hay anuncios de lluvia para el fin de semana, si no...
0: No me digas.
1: Me parece que sí.
0: A ver.
1: Me parece que sí.
0: Veamos.
1: Para el domingo.
0: Oh, Cintia, no me digas. Oh,
1: bueno.
0: Para septiembre, no corresponde, no está en el mes, no está...
1: Bueno.
0: Ay, a ver, mayormente nublado para hoy, para mañana sábado se anticipa. En Santa Fe capital, sí, baja probabilidad de lluvias y tormentas hacia la tarde y la noche, entre 10 y 40%, o sea que tenemos un 60% de probabilidad de buen tiempo.
1: Bueno.
0: Lo mismo para el domingo, pero ya con una mayor posibilidad, ¿eh? Para la mañana y para el mediodía del domingo, entre 40 y 70% de lluvia.
1: Bueno,
0: ¿eh?
1: Domingo. Sí. El domingo, ¿qué más posibilidades de lluvia?
0: Sí.
1: ¿Te tirás en el sofá y te pones a ver una serie?
0: ¿Cuál?
1: Dos te voy a recomendar.
0: A ver.
1: Una no la vi todavía, pero ¿por qué te la recomiendo? Porque son dos grandes escritoras argentinas, muy distintas ellas.
0: Mirá qué bueno.
1: Que llegaron a las pantallas de Amazon Prime, una... y de Netflix la otra, con series de sus libros que son muy buenos. Una es Claudia Piñeiro, con el libro Catedrales, que está desde hace 10 días más o menos en Amazon, que la vi y se las quiero comentar. Y por otro lado, ayer estrenó Mis Muertos Tristes, basado en cuatro cuentos de Mariana Enríquez. Así que les voy a estar contando de qué se trata, para que... o vean la serie el domingo, las series del domingo, que puede estar lloviendo, o si tienen la posibilidad, agarren los libritos, y si mañana hay sol, por ejemplo, te vas a algún parque, a alguna plaza con el librito, el mate, y también podés tirarte a leer, que está bueno en esta época del año.
0: Muchas gracias, Cintia.
1: De nada.
0: Soledad Gelves en la tarde de Nacional con nosotros también. Hola, Sole, bienvenida, buenas tardes.
2: Hola, Mari, buenas tardes para vos, para la audiencia, muchas gracias. En mi caso, contarles que de lo primero que vamos a hablar es, ayer se conoció el dato de pobreza correspondiente al primer semestre de 2026. La opinión en este sentido del Observatorio de la Deuda Social Argentina y el análisis respecto de este dato que es oficial sobre la situación de pobreza e indigencia en el país. En segundo lugar, vamos a hablar de una guía municipal que se está presentando, algo que se demandaba, de alguna manera vamos a decirlo así, que se ha elaborado para responder a la necesidad de la comunidad de tener un protocolo, una guía de pasos sobre cómo responder si en algún momento y en respuesta al fenómeno del Niño empezáramos a tener mucha agua en los barrios, en distintos espacios de, en este caso, la ciudad de Santa Fe, una guía de respuesta para las familias. Y en tercer lugar, vamos a hablar de un tema que le vamos a tener que empezar a prestar atención porque puede determinar sobre todo la economía de los usuarios y usuarias del transporte público de pasajeros, porque está próximo a presentarse el estudio de costos para ver si se aumenta el pasaje de los colectivos en Santa Fe.
0: Perfecto, muchas gracias. Hora 15, 15 minutos en todo el país. Tenemos dos opciones de comunicación con la radio. Un celular para WhatsApp o para mensajes de texto que tiene el número 342-542-4757, a donde pueden ver las fotos y videos que publicamos en las novedades de ese WhatsApp, o llamando al teléfono fijo de la radio Atiende Goyo, y el número es 0342-412-0676.

0: Ahí me agarraron justo agendando a uno de nuestros oyentes que ha cambiado de celular, parece, de Luantoro, La Pampa. Ahí termino de escribir para que quede guardadito como corresponde. Raúl, nuestro querido oyente, familiar de Donaldo Fernández, mandó mensaje desde la provincia de La Pampa. Él vive allá en Luantoro y dice, a ver si lo podemos escuchar.
1: Hola, buen día. Habla Raúl Fernández, de acá de Luantoro, La Pampa. Quiero saludar a todos mis primos, a Pablo Fernández, a Aldo Fernández y su familia, de ahí de Pilar, y de todas las zonas aledañas. Un abrazo grande para toda la audiencia de Radio Nacional, de parte de Raúl Fernández, de acá de Luantoro. Y que tengan un hermoso día y un buen fin de semana.
0: Igualmente, Raúl, para usted, muchas gracias. Buen fin de semana, Ya estamos en viernes, son las 3 de la tarde y 19 minutos en todo el país. Y seguimos con mensajes. Estamos ahora con... A ver, ¿a quién tenemos? Mucho audio. Acá hay de texto. Hola, Marian, aquí estoy junto a la gran audiencia. Saludos a todos. Dice Miriam desde Huanqueros. Igualmente, Miriam, muchas gracias por estar siempre. Llegan videos ahora, a ver de qué se trata. Un caballito, ya es viernes, dice, con un corazón con la bandera argentina, qué bonito. Viene con música y es así, todo el video con un caballito y a ver la música es... Ah, la del caballo Valle. Qué bueno que está, muchas gracias. A esto lo envió Coco Capa desde Maciá, nuestro querido oyente, en el centro de la provincia de Entre Ríos. Y después manda otro, es una especie de tarjeta con video y dice, linda tarde, te deseo para ti, feliz y bendecida tarde. ¿Qué más? A ver, sigue. Un conejito con un corazón, unos gatitos hermosos llenos de flores. Buenas tardes, dice amigos y familiares. Qué hermoso, todo con linda música. Gracias, Coco. Igualmente para ustedes, que tenga una muy bonita tarde, que seguramente va a ser así si está ya en los pagos de Maciá, en la provincia de Entre Ríos. Un gran abrazo y muchísimas gracias. Bueno, le mandamos además nuestros saludos en la tarde de hoy a Ariel. Ariel está en Rosario, Sabira Román también. Y le gustaron mucho los estados de ayer, el video de este señor haciendo una polquita y después las imágenes de los patios, dice patio bien pueblero, precioso, con su enredadera, su portoncito, me encantó. Muchas gracias, Ariel, un gran abrazo para vos. Toda la gente de Rosario, de Román también, por supuesto. A las 3 de la tarde, 21 minutos en todo el país, seguimos con la música pedida por ustedes.

0: Qué letras más raras que se usaban antes, ¿no? A las 3 de la tarde y 24 minutos en todo el país. El nombre del tema ya lo dice todo. Te tiro tierrita en los ojos, pero decime vos. Antes, el ritmo que invade. No saben qué hermosa era la tapa de este disco, del Cuarteto de Oro. Preciosa. Luciano, ¿eso es la casita como del cucú? Lo que se alcanza a ver, ¿no es cierto? Se ve una casita de madera que no sé si era una casita de esa donde se retiraban los tickets para los parques de juegos y eso, o era este tipo la casita del cucú. Seguramente Adrián Bustos debe saber más de este tema. El disco se llama Ñácate y los intérpretes son el Cuarteto de Oro. Es preciosa la tapa, pero no sé de qué se... Ah, fíjate que arriba está la puertita, la ventanita para el... Claro, abajo hay una especie de ventana más grande a donde están dos de los músicos ahí mostrándose, y arriba de ellos, ya en el extremo del techito a dos aguas, hay una ventanita por la que seguramente antes salía originalmente el cucú en Carlos Paz. Bueno, vamos a seguir ahora con los saludos. Estamos en el Chaco ahora, ya saben con quién.
1: Está lindo el día, hace calorcito de vuelta. 32 grados está la temperatura acá. En estos momentos, 32 grados. Hay un leve vientito del este, noreste, norte, noreste. No, pero no fuerte, pasito nomás. Y hoy sí estaba 16 grados 5 a la mañana, a las 7 estaba 16 grados 5 décimas. Y como hace calor, está subiendo rápido la temperatura. Y en la tarde no sé cuánto puede llegar, 34, por ahí. A ver, Mariano, saludo a todos los muchachos de la radio, a la audiencia, todos saluditos. Y vamos a ver cómo siguen los días, no sé si hay anuncio de lluvia o no, no sé.
0: Hay anuncio de lluvia, sí señor. Para tu zona, Vladimiro, nuestro querido oyente de provincia de Chaco, entre la Clotilde y Villa Bertet, para la Clotilde se anuncia, para hoy, tal cual lo decías, 34 de máxima, que es la temperatura actual, así que seguramente va a ser superada. Para mañana 32, para el domingo también, para el lunes 29, baja hacia el martes la temperatura recién, 21 grados nada más. Así que bueno, el pronóstico anticipa para el domingo lluvias, pero es baja la probabilidad, entre un 10 y un 40%. Lluvias y tormentas. También para el lunes por la mañana y para el martes durante todo el día, lluvias y tormentas. Por eso baja mucho ahí la temperatura y empieza a soplar el viento del sur, con máximas de 22 grados, la mínima 21. Así va a estar todo el día allá en el Chaco. Para el martes recién, Vladimiro, el descenso brusco de temperatura. Lluvias, domingo, lunes, martes. El miércoles otra vez empieza a subir la temperatura con cielo algo nublado. Bien, seguimos por acá. ¿Qué dice Mario? Hola, Marito Medina. Dice, buenas tardes, Mariana. Qué grande los Palmeras. Pero viste qué lindos temas, Mario. Qué hermosos recuerdos, ¿no? Qué ritmo que tenía todo eso. Bueno, seguimos por acá con Juanca desde Crespo, que dice, el amigo Felipe. Hola, Juanca. ¿Cómo anda nuestro querido oyente? Seguramente trabajando también. El amigo Felipe dice, en referencia al señor que está con el video haciendo esa polquita que nos mandó Vladimiro justamente, así que lo conoce, mira qué bueno. Gracias Juanca, un abrazo enorme para vos. Rubén de Humberto Santa Fe también saluda por las novedades de WhatsApp. Por acá lo tenemos a Carlos Santilli de La Paz, pero ¿qué pasa? Nos manda un video de 6 minutos que cuando los queremos abrir nos bloquea toda la computadora porque es muy pesado. Por el tiempo que tiene y el video lleva mucha calidad, lleva mucho contenido, entonces nos bloquea las redes. Así que le pido mil disculpas a Pepe, pero no lo puedo abrir a ese video, no me deja. Llegan fotos ahora que vemos de Victoriano Ramírez, mira qué lindo. Hay también videos que no llegan a abrirse, de, mirá, tienen 1:40 y tampoco se abren, imagínate de 6 minutos. Pueden ser fotos o pueden ser audios, por ahí el video... Como internet está media regalona, estamos medios complicados hoy, pero las fotos se abren bien, los audios también, nos está costando un poquito con los videos. Nos mandó imágenes Victoriano Ramírez del camión con un cielo espectacular de tres, con la canola ahí al costado, en una calle, un camino de tierra en el medio del campo, qué hermosas fotos, Victoriano. un abrazo enorme a nuestro querido oyente y nos quedamos ahora a las 3 de la tarde y 29 minutos en todo el país con noticias. Ya volvemos con

0: prendida en el centro del dial nacional.
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2: Hora 15:31 minutos en todo el país. El municipio de San Jerónimo del Sauce confirmó que la localidad tendrá su primer cajero automático. El informe de Diego Meloni.
3: San Jerónimo del Sauce contará por primera vez con un cajero automático que será instalado frente a la plaza pública en pleno centro y casco histórico. La obra esperada permitirá a los vecinos acceder a este servicio sin tener que trasladarse a otras localidades. El intendente Daniel Ríos confirmó la firma del convenio con la entidad bancaria y señaló que ya comenzaron los trámites administrativos correspondientes. Los trabajos de adecuación del espacio comenzarían en octubre y demandarían alrededor de 3 meses.
4: Al cabo de 3 meses, no solamente por la parte edilicia que ya está, pero la tiene que transformar, sino también por la parte administrativa que tiene que acomodar como para que empiece a funcionar acá en la localidad. Tantos años de gestión, se ha podido lograr algo tan significativo como conseguir un cajero para nuestra localidad. Todo el pueblo tiene que salir a otras localidades para poder acceder a este servicio. Tenerlo acá es un logro sumamente importante y aparte, más allá de que tendríamos que esperar un poquito, si no en diciembre, bueno, será los primeros meses del año que viene.
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5: Colón cambia medio equipo para visitar al Boys ante las bajas por suspensión de Toledo y Lago y por lesión de Budinho y García. El técnico delfino definió los ingresos de Peini Pir, Lertora, Rasmussen y Rizzo Patrón. Con estas variantes, el Zabalero jugará ante el Albo en Floresta mañana a las 4 de la tarde con Jiménez, Peini Pir, Olmedo, Rasmussen y Casted, Sarmiento, Muñoz, el regreso de Lertora, Rizzo Patrón, Bonancea y Marcioni.
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2: Provincia de Santa Fe, temperatura 27 grados, una décima, humedad 34%, cielo ligeramente nublado. En la ciudad de Santa Fe, la temperatura actual 27 grados, 4 décimas, humedad 55%, presión 1005.4 hectopascales, viento del sur a 17 kilómetros por hora, visibilidad 12 kilómetros, cielo ligeramente nublado. Hora en el país, 15:33 minutos.
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0: Ayer nos pedían un enganchadito a cargo de los Alpes. Bueno, conseguimos uno, pero no tenía buena calidad de sonido. Así que elegimos dos de sus temas más populares como para de alguna manera cumplir con ese pedido tan particular, ¿no? Los Alpes, los originales, en este caso con el tema Fugitiva. Y ahora estamos con información de deportes, por eso está con nosotros Diego Terenciani. Diego, adelante.
1: Hola, ¿cómo les va?
0: Muy bien.
1: Un gran saludo. Bueno, hay muchas cosas pasando en este momento, pero me parece que lo más importante es decir que en el marco de los Juegos Suramericanos el canotaje se ha transformado en el deporte más importante para la Argentina. Y es un gran orgullo para los santafesinos porque uno de los abanderados de la delegación argentina de los Juegos Suramericanos es Rubén Resola, palista, olímpico, y que además ayer ganó una medalla de oro en el equipo argentino, en el K4. En este momento el canotaje se ha transformado en el deporte, en la disciplina que más medallas de oro aportó a la delegación argentina, que gracias a esto se establece ya, creo, definitivamente en el segundo puesto del medallero. Pero hace un ratito nada más, dos medallas de oro más para Argentina en el canotaje, en este caso Agustín Berenice en el K1 1000 metros entre los varones, y Aramis Sánchez también en individual, pero en el C1, en este caso 1000 metros. Los dos sumando medallas de oro. Con estas dos medallas de oro, el canotaje le aporta a Argentina 9 preseas doradas y es el deporte que se impone como el más importante en cuanto a el aporte de medallas doradas, que es lo importante porque ordena el medallero.
0: Qué orgullo para Santa Fe.
1: Un orgullo para Santa Fe.
0: Claro.
1: Hasta ahora, hasta hace un rato, porque hace un rato Brenda Rojas ganó la medalla de oro en el K1 500 metros y sumó la séptima dorada para el canotaje y compartía con la natación, que tuvo lugar los primeros días de la semana pasada, el primer lugar como el deporte que más medallas doradas aportó. Pero con estas dos, ya con 9, no hay discusión. Y ojo porque puede haber alguna más, porque la propia Brenda Rojas en un rato a las 4 de la tarde va a competir en el K1 200 metros. Y Brenda Rojas ya tiene 3 medallas doradas. Ella ganó hoy una en individual, pero había ganado ayer 2 por equipos, en dupla y en el K4. Y ahora va a correr a las 4 de la tarde en el K1 200. Y si suma una dorada más, va a transformarse en una de las atletas argentinas con más medallas doradas de estos Juegos Suramericanos, junto con Georgina Lucas de la gimnasia artística, que tiene 4, y Macarena Ceballos en la natación tiene 3 doradas ganadas, y Brenda Rojas compite hoy en un rato y si gana una de oro suma la cuarta y queda como la junto con Lucas como las atletas con más medallas doradas en materia individual en estos Juegos Suramericanos. La de ayer y la de hoy, jornadas excepcionales para el canotaje. Después, en la próxima salida, actualizamos esto y repasamos en general, porque, por ejemplo, está jugando en este momento la selección argentina en Rosario, en la cancha de Newell's. Están empatando 0-0 con Uruguay, con Paraguay, en la final por la medalla de oro de los Juegos Suramericanos. En un ratito actualizamos todo eso porque vamos a tener muy poquitas actividades

0: dengue. A ver, bueno, Colón en una situación bastante particular, porque en realidad los dos bastante diezmados. ¿Por qué? Y la situación que viven los dos planteles profesionales, Colón con muchos lesionados y muchos suspendidos, tuvo que subir jugadores de la reserva para que viajen hoy a Buenos Aires junto con el plantel profesional y ocupen un lugar en el banco de los suplentes mañana. Entonces ahí, equipo diezmado para Colón en reserva, equipo diezmado para Unión también, ya desde el inicio de este semestre, con todas las transferencias que tuvo Unión, fue subiendo jugadores de la reserva, algunos a ser directamente titulares y otros a ocupar un lugar en el banco de suplentes. Pero el caso de Fagioli, de Giacone, son chicos que venían jugando en reserva y que fueron directamente pasados a primera para ser titulares y algunos otros al banco de suplentes. Así que los dos con formaciones un tanto diezmadas, pero en este caso en el clásico se impone Unión 1-0, gol de Giacono casi en el final del primer tiempo. Bueno, y como decíamos, Colón va a jugar mañana. Unión no tiene fecha este fin de semana, no hay fecha de primera división por la fecha FIFA. Entonces Unión jugó un partido amistoso hoy ante Benur de Rafaela, con algunos jugadores que habitualmente vienen siendo titulares, otros que son suplentes habitualmente, pero para darle rotación y también para que tenga minutos de fútbol, fue empate 0-0 en el predio que hace Unión, entre Unión y este equipo que juega el federal, que es Benur de Rafaela. Y por último, mañana juega Colón. Colón juega mañana ante All Boys en Floresta. Partido de visitante para el equipo rojinegro en la Primera Nacional con la misión de seguir acercándose a los primeros lugares de la tabla. Ahí casi casi en un mano a mano entre Godoy Cruz, Almirante Brown, Deportivo Madryn. Bueno, esos son los rivales directos de Colón. All Boys es el rival de mañana y con muchas bajas y cambiando casi medio equipo, Colón va a jugar el partido mañana a las 4 de la tarde. ¿Por qué cambiando casi medio equipo? Porque Toledo y Lago llegaron al límite de amarillas, tienen que cumplir una fecha de suspensión. Budiño, el arquero, y García están lesionados. Entonces, con esto, y además teniendo en cuenta los regresos de Peinipil y de Lertora, que ya cumplieron la fecha de suspensión por límite de amarillas, Colón formará mañana con Jiménez en el arco, Peinipil, Olmedo, Rasmussen y Castet, Sarmiento, Muñoz, Lertora, Rizzo, Patrón, Marcioni y Bonansea.
1: Muchas gracias. Hora 15:45 y la música que sigue con los originales Alpes.

minutos, me río de los mensajes que escriben. Dice Beca, esa es mi Marianita que nos deleita con tanta música hermosa. Felicitaciones a ustedes, Beca, porque ustedes los piden. Bueno, y acá simplemente cumplimos con esos elegidos musicales maravillosos. Los originales Alpes, tu cariño se me va. Qué clásico este, ¿no? ¿Cuántos años? Bueno, y siempre bien recordados. Seguimos con los mensajes. Estamos ahora con Amelia, que desde Helvecia nos manda unas fotos maravillosas. Primero de el colectivo ahí estacionado, ya listo para cargar pasajeros, y adelante de él un árbol repleto de flores. Con una hermosa jornada ya en Helvecia también, por lo que vemos, ¿eh? Y después un malbón rojo espectacular. Gracias, Amelia. Gracias por el saludo también, por el audio. Un gran abrazo para todos ustedes, ¿eh? Hola, Mariana, ¿cómo estás? Pásame un tema de Luciano Pereyra. Dice Eduardo desde Suncho Corral, Santiago del Estero. ¿Cómo no? Con mucho gusto. Ya está anotado, Eduardo, ¿eh? Un tema musical a cargo de Luciano Pereyra. Por ahí nos vendría muy bien para orientarnos mejor. Si quiere alguno de los de antes, más melódicos, más folclórico, o algo de lo nuevo de Luciano Pereyra, que hace mucho ya como en ritmo de cumbia, junto a otros artistas como se usa ahora, que cantan mucho en dúo o en trío. Si nos dice también por ahí qué tema puede ser, nos ayuda también a elegir la música que más le gusta. Seguimos con saludos, nos vamos a Villa Atamisqui porque están de aniversario. 483 años está cumpliendo Villa Atamisqui, nos manda una hermosa tarjeta. Daniel, desde allá, dice, pueblo de cultura, identidad y tradiciones que se mantienen vivas, generación tras generación. Celebramos nuestras raíces, nuestra historia y el orgullo de ser parte de esta tierra. Feliz aniversario Villa Atamisqui, con una imagen preciosa de la plaza, de la iglesia y un atardecer muy bonito. Y después nos manda un video recorriéndola en altura, muy interesante también, ¿eh? Publicado por Santiago del Estero Net. Qué buena imagen, mirá, como para darnos una idea mejor de cómo es Villa Atamisqui, una ciudad preciosa. Su plaza, bueno, el campanario de la iglesia. Muchos árboles, ¿eh? En cada cuadra, porque por acá en la ciudad ya se ve directamente mucho cemento, ¿no? Las calles más angostas, allá se ve que es otra totalmente la historia. ¡Qué lugar más hermoso! Muchas gracias. Daniel Argañarás comparte con nosotros toda esta información. Muchas gracias. Ya está todo publicado en las novedades, ¿eh? A las 3 de la tarde, 52 minutos, seguimos saludando a nuestra gente querida, a Silvia de Videla. Hola, Silvia, gracias por estar. Al señor Santini de La Paz le agradezco por el video precioso que nos compartió. Les decía hoy que no lo podía ver en la computadora. Bueno, traté de abrirlo en el celular y ahí sí se pudo ver. No sé quién lo hace, no sé si es usted, Pepe, el que va con el celular o quién, pero es muy interesante. Porque llega hasta una casa muy humilde en donde hay una familia con mucho amor y van contando la historia de su vida. Es muy bonito, así que se lo agradezco un montón. No lo publicamos simplemente porque dura 6 minutos, no llega a verse en las novedades y si no se ve en 3 partes, pero me parece que es como algo muy privado, muy de esa familia. Así que lo dejamos ahí. Simplemente como un testimonio de lo que es el amor entre la gente que tiene toda una vida juntos, ¿no? Una madre, una hija, una familia. Muchísimas gracias. Precioso es el video, precioso. Seguimos por acá ahora con el mensaje de Marito. Hola, Mario, desde Villa Cañas. Gracias, Marito, por el mate. Primero nos muestra la maquinaria que la ha dejado impecable, ¿eh? Mirá cómo están, parecen 0 kilómetros todo. Qué bárbaro, Mario. Dice acá limpiando la nave, tal cual, una nave, mirá vos. Y después nos manda una foto de el matecito, el termo y la radio, ahí al ladito de la tranquera. Qué linda foto. 27 grados tenían allá. Me dice, tomate un mate, y me manda la foto. Gracias, Mario. Ahí lo fui a arreglar porque la había empezado hoy temprano. Ahora ya viene la segunda versión y está buenísimo. Casi, casi tan lindo como el tuyo. Gracias, Mario, por estar, querido oyente de Villa Cañas, a toda la región. Muchas gracias. 3 de la tarde, 54 minutos.

¡Ay! Nunca había visto una cosa como esta. Primero la música tan bonita, ¿no? Del recuerdo con los moros. ¡Qué clásico, por favor! Muy lindos temas, dice Beca. Y ahora, como para matizar la tarde, me desayuno con un plato con unas frituras espectaculares, con un color. ¿Saben qué son? Estos son huevos de toro en milanesa. Tomá para vos y dale a Luis. Cuando se te termine, acordate de mí. Huevos de toro milanesa. Goyo quedó petrificado. Pero bueno, ya sabes vos. Por las dudas,

pero siempre que vienen estos temas a colación aparece la figura. No sé cómo se llaman, vos sabés, eso lo sabe. No lo leas en público, me dice ahora. Bueno, no digo más nada, entonces. Ahora me decís, esto no lo leas en público. Bueno, ahora cuando vean la foto se van a dar cuenta. Perfectamente. Y al lado las papas fritas como para acompañar el plato. Maravilloso, muchas gracias. Dice Mario, ¿qué milanesa de qué? Lo que escuchaste, Marito, pero me dijeron que no lo diga, así que hace de cuenta que no escuchaste nada. Fijamos demencia, queridos oyentes. ¿Qué más tenemos por acá? A ver, a ver. Nos vamos a San Vicente. Desde allá lo tenemos a Norberto Caligaris, que dice, no te olvides, dice, antes de irte de vacaciones, recordá a ver si podemos conseguir, si algún oyente sabe, tiene, conoce, topinambur, bulbo. Topinambur, así se llama, son bulbos. Si alguien tiene, conoce o sabe, nos avisa, por favor. Muchas gracias. Lulín, nos quedamos con la música hasta que llegue la información de Buenos Aires, con el otro tema que venía.

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1: Las 4 de la tarde en la República Argentina. Denuncian a legisladores bonaerenses por el caso Chocolate Rigó. La presentación estuvo a cargo del juez de garantía Guillermo Atencio, a cargo de la investigación de la causa. A Rigó se lo acusa de cobrar sueldos de empleados de la legislatura, los cuales les retenía parte de sus haberes. Atencio presentó la denuncia luego de que la legislatura archivara un pedido para que informara sobre los salarios de qué empleados eran cobrados por este puntero político. Puerto Iguazú celebra el plenilunio. La información con Carmen Segovia.
2: Este sábado 26 de septiembre se producirá el plenilunio, conocido tradicionalmente como luna de la cosecha. Tiene su origen en tradiciones del hemisferio norte y se utiliza para identificar a la luna llena más próxima. El recorrido comienza por la noche en el Parque Nacional Iguazú y contempla un viaje a bordo del tren ecológico de la selva, seguido de una caminata guiada por las pasarelas hasta los miradores del circuito superior.
1: Franco Colapinto lamentó los contratiempos en la clasificación del Gran Premio de Azerbaiyán. No obstante, el piloto argentino se mostró confiado para la carrera de mañana.
3: La Q3 no fue buena, o sea, creo que no es que no hice una buena vuelta, sino que no puse nada junto y el auto no se sentía bien de vuelta, está como un poco inconsistente. Pero nada, mucho por trabajar mañana, ojalá que sea una buena carrera. Obvio que hay que laburar y ir para adelante en la largada y después hacer una buena carrera para sumar, pero nada, la vuelta de Q3, una par de vibraciones, debo ir al dentista con el flasco que tenía después la bloqueada, pero intentaremos avanzar mañana.
1: En la ciudad de Buenos Aires, a temperatura 27 grados 9 décimas, humedad 33%, cielo algo nublado.
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7: Con Nacional paseamos por San Martín de las Escobas.
8: Brilla del silencio, vengo a ofrecerte mi canto, pa' alumbrarte pago mío, río y monte de quebracho.
7: Es un encantador pueblo en el interior de la provincia de Santa Fe, que cautiva con su serenidad y autenticidad.
8: Esa luna piel de plata que ilumina los senderos es un parche desvelado, saibo, sauce, canto y remo.
7: Los viajeros describen su atmósfera tranquila y relajante, ideal para desconectarse de la rutina diaria. San Martín de las Escobas es un rincón que enamora a quienes lo visitan. Sí,

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0: Hora 16, 8 minutos en todo el país. Me río porque siguen pasando recetas, chicos. Y bueno, me dan risa los distintos modos que tiene uno de nombrar las cosas, ¿no? Pero bueno, necesitábamos dos temas de los barrios para salir de esta situación y volví a caer tan fácilmente otra vez. Pero bueno, son los gajes del oficio, como se dice, ¿no? Las 4 de la tarde, 9 minutos en todo el país. Los hermanos Barrios interpretaron Playa de Guadalupe y Plaza Cabral. ¿Por qué dos temas? Porque ayer nos pedían por los hermanos Barrios Plaza de Guadalupe. Y no encontré ninguna Plaza de Guadalupe. Encontré la Playa de Guadalupe y la Plaza Cabral. Así que por las dudas pusimos los dos, para quedar bien. Un mix, in the mix, el auténtico in the mix de los Barrios. Bueno, esto, perdón, Cintia, por todo esto. Estamos ahora con ampliación de títulos, Cintia Miñone.
1: Yo me divierto mucho, así que por mí no paren.
0: Me alegro, me alegro.
1: Bueno, vamos a seguir con esta saga de curiosidades alrededor de la visita del Papa el próximo mes de noviembre. Hoy nos vamos a ir a Esperanza, donde una de las tantas fábricas de muebles que hay en esa ciudad recibió el encargo de fabricar, el construir el sillón que va a utilizar el Papa León XIV durante su visita a la Basílica de Luján. Los detalles de cómo están trabajando y de lo que sienten los trabajadores de esa fábrica las da Gustavo Mering, uno de los dueños de esta fábrica.
2: Todo lo estamos haciendo en madera de guatamú, parte estructural, y después la cornisa va a ser de madera de paraíso, que va a ir tallada, y después, bueno, nos pidieron que vaya todo en un color dorado, la estructura, y el tapizado en un tapizado blanco, tipo pana, como para copiar un poco el prototipo que nos enviaron de un modelo que tenía en el Vaticano. Entonces tomamos de referencia para las medidas eso que nos enviaron, y bueno, por eso se usó este tipo de maderas. Recientemente la base, digamos, de la estructura, y bueno, todavía falta la parte que va con tallados, porque en la cornisa, en la parte de arriba, va una talla artesanal hecha a mano, tienen molduras en las patas, tiene un trabajito artesanal que le ponemos un poco la impronta nuestra y un poco también para reflejar el trabajo de la madera acá en la zona, que siempre se destacó Esperanza como ciudad del mueble, como muebles de calidad. Entonces no podíamos dejar de ponerle esa impronta de la parte artesanal que es un poco de cuando nació el oficio acá en la zona, ¿cierto?
1: 1,25 m de alto va a tener esta silla, y ya están pensando en hacer una réplica, bueno, para que quede allí, claro, en Esperanza, claro. Para que, nada, es un importante encargo de una ciudad que por algo le dicen Ciudad del Mueble, ¿no?
0: Claro, exactamente. Que desde hoy, justamente, Cintia, está con la FECOL y Expodema 2026.
1: Bien.
0: Así que del 25 al 27 de septiembre la feria y fiesta es en Esperanza con la FECOL y la Expodema, y esta noticia que, por supuesto, llena de orgullo a toda la ciudad. Muchas gracias.
1: De nada.
0: Hora 16, 12 minutos en todo el país. Sigue la música pedida.

A las 4 de la tarde y 16 minutos en todo el país, escuchábamos otro elegido. Ayer nos pedían el tema La Moneda por los Altamirano y ahí los terminamos de escuchar. Bien, seguimos ahora con saludos. Estamos con Manuela desde La Paz en Entre Ríos que dice: hola, hola Marianita y equipo, buenas tardes. Acá mucho calor, pero todo bien. Buen fin de cariños. Igualmente, Manuela, muchos besos y abrazos para vos, querida oyente de La Paz. Nos quedamos en Entre Ríos, pero nos vamos hasta San Gustavo. Hola Mariana, ¿cómo estás? Yo bien, gracias a Dios, dice, para el equipo y a toda la audiencia acá, con un calorcito, 32 grados. Bueno, te deseo un excelente fin de semana, abrazo grande, dice nuestra querida Elida. Gracias Elida, para vos también. Un gran abrazo y muy buen fin de semana. Gracias a Patricia, que desde Felicia nos manda unas imágenes muy interesantes, muy bonitas. Tienen que ver con su viaje. ¿Recuerdan que ayer nos mostraban esa particularidad que tenía el cementerio del lugar de Saldungaray? Hoy nos muestra la iglesia y su historia. Nos cuenta que este lugar en provincia de Buenos Aires, mientras se construía la capilla, la esposa del fundador enfermó de gravedad, de don Pedro Saldungaray. Prometió que si su esposa mejoraba, viajaría a Europa a elegir la Virgen y el altar. En 1905, desde un pueblo de Francia, embarcaron con la Virgen Dormida. Por eso, su nombre, Nuestra Señora del Tránsito. Llegaron al puerto de Buenos Aires y por ferrocarril enviaron cuidadosamente a Saldungaray el embalaje. Constaba del retablo desarmado en piezas, la imagen de la Virgen y otras dos tallas. Pero mirá vos, qué bárbaro. ¿Sabés qué me hizo acordar? Vos sabés que en Cádiz, allá en España, hay una Virgen que está así en una posición muy parecida a esa, pero es terrible la imagen que han hecho, que yo ni siquiera me pude acercar a ver si el cartel decía que era una réplica o era una especie del cuerpo embalsamado o algo así, porque era terrible, era... ¿cómo decirte? Me impresionaba ver esa imagen porque tenía hasta la boca abierta, así se veían las piezas dentales, todo impresionante. Bueno, esto me hizo acordar mucho, solo que acá está un poquito más reclinada la imagen. Aquella que yo vi era horizontal. ¡Qué bárbaro! Pero mirá vos, qué historia, ¿no? Detrás de todo eso. Muchas gracias, Patricia. Desde Felicia comparte con nosotros la información de Nuestra Señora del Tránsito, con la imagen de la Virgen Dormida en Saldungaray, provincia de Buenos Aires. Muchísimas gracias. Bueno, a los que preguntaban también qué era eso que se veía ayer en las imágenes de esa cruz con una especie de brújula enorme detrás, era la fachada del cementerio de Saldungaray. Bueno, sigo ahora con el mensaje que nos manda Elvio. Muchas gracias, Elvio. Desde Vial, en Entre Ríos también, dice, rarito el cielo. Y se ve como que tiene unas franjas así. Las nubes están como encolumnadas. Es impresionante cómo se ve. Qué bárbaro el efecto del viento sobre las nubes, ¿no? Qué hermosura. Muchas gracias, Elvio. Un abrazo enorme para usted. Querido oyente de Viale, acá cerquita en la provincia de Entre Ríos. Nos vamos ahora a Colonia La Blanca, provincia de Santa Fe. Desde allá, el mensaje que dice, hola Marianita, y aparece. La jarra para calentar el agua, ya está lista. La pavita matera, la azucarera y el matecito listo. ¿Qué tul? Dice, por empezar unos mates después de una siesta. ¿Quién pudiera, no? Pasá un buen chamamé de Ibotí para escuchar. Soy Vero de La Blanca. Nos pasa una tarjeta muy interesante que dice 25 de septiembre, Día Internacional del Hijo Varón. Atención a saludar, un beso a cada uno de los hijos varones de cada uno. Hoy es el Día Internacional del Hijo Varón. Amor, te amo, dice la tarjeta, para mis hijos Juan Pablo y Alexis. Bueno, cada uno a saludar a sus hijos varones hoy en el Día Internacional del Hijo Varón. A Juan Pedro, a Facundo, feliz día. Los hijos de nuestros compañeros de trabajo, a Cachucho, mi gatijo. Y ustedes dos, claro, son hijos varones los dos, y tienen a la mamá los dos, claro, Goyo y Luciano. Ay, feliz día, los vi tan grandes que ya los había pasado a padres solamente.
No, no, pero cuentan como hijos, claro, si son la luz de los ojos de la mamá, cómo no. ¿Cómo se llama tu mamá, Goyo? Norma mía, claro. Y Silvia, la mamá de Luciano. No me olvido porque se llama, como se llamaba mi mamá, Silvia Marta. Y se llama mi hermana, Silvia Daniela. ¿Tu tía se llama Marta? ¡Ah, mirá! Y mi mamá, Silvia Marta. Ella se llamaba Marta. ¡Ay, qué hermoso recuerdo! Bueno, en el Día Internacional del Hijo Varón. A las 4 de la tarde y 21 minutos en todo el país. ¡Ay, qué lío de mensajes, chicos! ¿Cómo está esto? ¿Cómo seguimos ahora? Con música, la que siempre nos salva las papas. La

¡Qué hermosa nuestra música! Por favor, estos clásicos, ¡qué belleza! Bueno, gracias a Juan Carlos, que desde Crespo nos dice, hoy se cumplen 43 años de la aparición de la Virgen de San Nicolás. Miren qué día importante, ¿eh? 25 de septiembre de 2026. Muchas gracias por el dato, Juanca. Un gran abrazo. Bueno, y ahora seguimos con los mensajes, vamos por orden de aparición. Acá estamos con Ricardo Pichi Ramírez y otra vez la vaca al trigo, ¿se dice? La burra al trigo, ¿ha visto que burra es la quien les habla, burra? Hola Mariana, ¿cómo te va? Dice Pichi, muy bien Pichi, acá entre tanto y tanto, ¿no? Me manda una foto hermosa, dice, los nietos en el desfile del sábado pasado en San Genaro, y ahí vienen de a caballo. ¡Qué hermosa foto, Pichi! Publicada por la Municipalidad de San Genaro. Tomá para vos y dale a Luis. ¡Qué bueno! Me dice, criadillan, le dicen, huevos de terneros con cebolla, pimientos, ajo, un manjar en milanesa, asado también. ¡Oh, Pichi! ¡Qué bárbaro! Pobrecito. Bueno, pero ya no lo sienten. Claro, ya está. Ya pasó a mejor vida. Bueno, sigamos por acá. Más receta, Dios mío, ¿para qué hablamos del tema? Dice Mario, deben ser ricos en milanesas. Nosotros en las yerras, antes, los mirábamos en las brasas y los comíamos. Los tirábamos, era para qué lo va a mirar, claro. Ve abajo, dice, tirábamos, perdón. Y bueno, y de paso lo miraban que no se le quemen también. Ahí está, Mario. Gracias por el dato, Mario. Más información, nos enseñan a hablar nuestros queridos oyentes. Criadilla se llama Mariana. Norberto de Felicia. Gracias, Norbert. Muy amable, gracias. Eduardo dice, santo varón, por el... Claro, ahí está. Remata el comentario. Un corazón que viene para la historia de la iglesia de San Dulgaray. Gracias, Nelson Rodríguez de Hernández en Entre Ríos. Muy amable. No se pasa. Los huevos de ternero se asan directamente en las brasas. Son riquísimos, dice Lucas Pergacere desde Aguará. Después dice, no lo leas al aire. Ya lo leí, bueno, ya está, ya pasó. Mabel de La Paz saluda por las novedades del WhatsApp. Muchas gracias, Mabel. Seguimos por acá con fotos preciosas como siempre que llegan desde la costa santafesina de nuestro querido zurdo Conra, que dice, buenas tardes señora, buen viernes para usted y para la audiencia y la gente que la acompaña. Acá pescando como siempre con mi gran amigo Chicho y vienen las fotos de la pesca, qué divino. Hoy es el cumple de mi gran amigo de la vida, el Chicho. Señora, ahí le mando el audio que me mandó el amigo Ramón ayer. Ah, muchas gracias. Dice un amigo, saludos para todos los amigos isleros y compañeros pescadores desde mi ranchada Zurdo Conra. Muchas gracias por todo. Mi capitán de canoa compañera, Jaucanigás. Ahí está, la Jaucanigás y el capitán a bordo en el día de su cumpleaños, el estimado Chicho. Le mandamos muchos besos para Chicho. Buen fin de semana, dice, para usted, para la familia y los amigos, señora. Igualmente, a casa, dice, demasiado por hoy. Bueno, zurdo, buen viaje de regreso a casa y un gran abrazo para usted, ¿eh? Muchas gracias. 4 de la tarde, 28 minutos en todo el país. Nos quedamos con algo de música también y ya volvemos con eso, justamente.

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2: Hora 16:31 minutos en todo el país. Inseguridad en barrio Santa Marta. Vecinos reclaman más presencia policial y medidas de prevención. Vecinos del barrio Santa Marta de la ciudad de Santa Fe se reunieron en inmediaciones del Club Apache para expresar su preocupación por distintos hechos de inseguridad que, según relataron, afecta tanto a las viviendas como a la institución deportiva. El encuentro se realizó en la esquina de las calles Beck Bernard y Neuquén, donde los vecinos vienen organizándose a través de grupos de WhatsApp y reuniones para intentar reforzar el cuidado entre ellos. La presidenta del Club Apache contó que la institución sufrió distintos hechos de vandalismo y robos en el exterior del predio y añadió que la estamos pasando mal en todo sentido. No hay seguridad, no tenemos respaldo. Si no nos estamos cuidando unos a otros con los vecinos y haciendo cosas para protegernos, estaríamos peor. Según explicó la dirigente del club, se llevaron reflectores y otros elementos del predio y sostuvo también que el espacio deportivo es utilizado como lugar desde el cual observan las viviendas de la zona. Una delegación del Senado Provincial visitó al Papa León XIV, que trasladó un cálido saludo y bendiciones al pueblo santafesino. En el marco de una visita institucional a la Ciudad del Vaticano, una delegación de la Cámara de Senadores de la provincia de Santa Fe, integrada por el presidente provisional Felipe Miklic y los senadores Alcides Calvo y Germán Giacomino, fue recibida por el Papa León XIV. El sumo pontífice transmitió a los santafesinos un cálido saludo y la bendición papal, que reafirmó los lazos de fe de los asistentes con la máxima institución católica. Los legisladores le agradecieron la misión que el Papa realizará a la Argentina del 8 al 11 de noviembre y le comentaron las crecientes expectativas del pueblo argentino en la espera de su visita papal.
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3: Nueva medalla de oro para Argentina en los Juegos Suramericanos. Brenda Rojas ganó la prueba de K1 200 metros en canotaje. Aportó la décima presea dorada de este deporte a la delegación argentina y la cuarta en su cuenta personal. Argentina queda segunda en el medallero con 74 medallas de oro y 265 preseas en total.
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2: En Arroyo Seco, provincia de Santa Fe, la temperatura 27 grados, humedad 34%, cielo ligeramente nublado. En la ciudad de Santa Fe, la temperatura 26 grados 8 décimas, humedad 59%, presión 1005 decimal 2 hectopascales, viento del sur a 13 kilómetros por hora, visibilidad 12 kilómetros, cielo algo nublado. Hora 16:34 minutos.
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7: Hoy paseamos por Calchaquí.
8: En cuanto pudiera traer de allí la flor Calchaquí.
7: Situada en el departamento Vera, a 210 kilómetros al norte de Santa Fe y sobre la Ruta Nacional 11. Fundada el 21 de octubre de 1889, su nombre proviene del pueblo Calchaquí, originario del noroeste argentino. Los pueblos originarios, como los diaguitas y los calchaquíes, dejaron una profunda influencia en la identidad de la región. Sus técnicas agrícolas, su cerámica y su espiritualidad se entrelazaron con la tierra y crearon un legado admirable. La llegada del tren permitió la instalación de una estación, cuyo nombre sería Calchaquí. La localidad fue pionera en la industria del tanino. Aquí comenzó a funcionar el emprendimiento maderero del empresario alemán Carlos Harteneck, que dio origen a la mítica empresa La Forestal. La fábrica funcionó hasta el año 1914, cuando se inició la Primera Guerra Mundial. La chimenea finalmente fue derribada en la década de 1940. Su herencia fue una explotación irracional del bosque y en una serie de poblados creados también con el mismo criterio, es decir, transitorios, sujetos a la fatalidad del agotamiento del quebracho. Calchaquí cuenta en la actualidad con el balneario El Cristal, que integra un área protegida de 12.000 hectáreas, en conjunto con las vecinas reservas provinciales La Norma, El Estero, Don Guillermo y Loma del Cristal, en torno a la Laguna del Cristal. En los alrededores de la laguna se han encontrado piezas cerámicas y otras evidencias arqueológicas que sugieren la presencia estable de comunidades prehispánicas en la zona. Calchaquí, identidad, historia y cultura. 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

0: Corazón contento, era la voz de Palito Ortega, el tema que se lo dedica Beca a su hijo Daniel, hoy en el Día Internacional del Hijo Varón. Bueno, y nosotros seguimos acá con todos ustedes, la música y la información ahora del deporte con Diego Terenciani.
1: Bueno, vamos a actualizar el clásico santafesino en reserva. Está ganando Colón, que dio vuelta a la historia. Está venciendo 2-1 el Sabalero Alta Tengue. En el primer tiempo, Unión ganaba 1-0 con gol de Iácono. En el final de la primera parte, sobre la hora, Buosi empató para Colón y hace minutos nada más Páez puso el 2-1 para Colón después que fuera expulsado Isla en Unión, y de esa infracción, a la salida de ese tiro libre, Colón se puso arriba en el marcador. Está ahora 11-10 el Sabalero en el predio 4 de junio con una muy buena concurrencia de hinchas rojinegros. Colón está ganando el clásico en la reserva de AFA 2-1, 36 minutos del segundo tiempo, a poco entonces del final, y de un triunfo importantísimo para el rojinegro, imponiéndose en el clásico santafesino, en este caso en la categoría, en la tercera división, en la reserva de AFA. Juegos Sudamericanos. Está jugando Argentina frente a Paraguay la final en el fútbol masculino. 0-0 la historia. Por ahora 10 del final. La cuestión va a penales, no se sacan ventaja. También están jugando un partido muy interesante. Se está jugando la final del softball masculino en Paraná, con dos potencias mundiales de este deporte, que son Argentina y Venezuela. En el Diamante de Paraná, allá en el ingreso de la capital entrerriana, por ahora está ganando Venezuela 4-0, pero Argentina ahora va a batear y tiene la posibilidad de remontar. Final por el oro en los suramericanos, con dos selecciones muy fuertes a nivel mundial en el softball. Uno es la Argentina y el otro es Venezuela. Medallas de oro, más medallas de oro para Argentina en el canal.

0: deseas. En cuanto a medallas de oro, está claramente ya en el segundo puesto Argentina, porque Colombia tiene 65, es decir, Argentina tiene 9 medallas más, pero muy lejos todos de Brasil, que tiene. Fíjense que no hay tanta diferencia en el total, porque Argentina tiene 265 medallas en total y Brasil tiene 288 en total, pero
1: No es
0: Brasil tiene
1: tanto.
0: 114 de oro.
1: Claro.
0: Y ahí está la gran diferencia, no tanto en cantidad de medallas, sí en la cantidad de
1: Nivel.
0: preseas doradas,
1: Claro.
0: que son las que ordenan el medallero, y claro, de nivel también, porque hay veces que el primer lugar es con una distancia ostensible en relación a las demás, que ha pasado en algunas pruebas con Brasil. Bueno, un repaso rápido de hoy, de medallas en el día de hoy. Tuvimos en el atletismo medalla de bronce para Nazareno Melgarejo en el salto triple masculino, quedó en el tercer lugar. Medalla de bronce en el bádminton con Nicolás Oliva, que perdió la final del single masculino, perdón, perdió la semi y quedó con la medalla de bronce. Y tuvimos muchas medallas en el canotaje. Vamos a hacer un repaso rápido. Fíjense, una, dos, tres, cuatro, cinco, seis medallas de oro hoy, solo hoy, en el canotaje de las 10 que aportó este deporte. Magdalena Garro y Brenda Rojas en el K2 500 metros femenino, la primera de oro. Después, la propia Brenda Rojas en el K1 500 femenino. Después, Gonzalo Contreras y Agustín Bernice en el K2 500. Después Agustín Bernice y Brenda Rojas en el K2 500 mixto. Después Agustín Bernice en el K1 1000 metros masculino. Después Aramis Sánchez en el C1 1000 metros. El K1 es con kayak, el C1 es con canoa, ¿sí? Esa es la diferencia. La pala del ca la, el remo del kayak tiene dos palas, el remo de la canoa tiene una sola. En los dos casos fue medalla de oro. Y después tuvimos medalla de plata para Manuel Orero en K1 500 metros y medalla de plata para el propio Aramis Sánchez en C1 500 metros. Bueno, una andanada de medallas para el canotaje en el día de hoy. También en la categoría slalom, canotaje slalom, eso se desarrolló en el lago del Parque del Sur, Iris Castiglione ganó hoy medalla de bronce en el kayak cross femenino. Y tenemos algunas cuestiones que todavía no se han definido. Por ejemplo, a las 18, Argentina juega la final masculina en el pádel, y tiene chances allí de medalla. También en el día de hoy, bueno, se está jugando la final del softball, como decíamos. En el día de hoy, a las 18, Argentina juega en la semifinal masculina del polo acuático. Sí, la semifinal masculina. La 19 es la semifinal femenina del polo acuático. A las 19 también se desarrolla la final, como decíamos, en el softball. Medallas en el surf en Mar del Plata. Hoy tuvimos oro para Isabela Asman en el bodyboard femenino, oro para Joaquín Muñoz en el shortboard masculino, plata para Evelyn Gontier, longboard femenino, lo mismo plata para Thiago Passeri, longboard masculino, y bronce para Matías Maturano, longboard masculino. Las medallas del surf que cerró hoy su actividad en Mar del Plata. Tiro con arco en Rafaela. Bronce para el equipo argentino de mixto del arco recurvo. Plata para el equipo argentino del equipo mixto de recurvo también. Y bronce para Alma Puello en la semifinal de recurvo individual. En taekwondo, bronce para Clara Ancedes, bronce para Fernando Gillet, plata para el equipo argentino que perdió la final ante Perú. Las preseas del día de hoy, que también tiene preparado para las 19 la final por la medalla de oro en el voleibol masculino, eso es en Rosario, y allí seguramente estará centrada la atención. Mientras que se está desarrollando, como decíamos, la parte final de la final masculina de fútbol, en donde Argentina enfrenta a Paraguay, va por la medalla de oro y en este momento, es casi sobre la hora del partido, el encuentro está 0 a 0 y se definirá por penales.
1: Perfecto,
0: Buen fin
1: muchas
0: de
1: gracias,
0: semana.
1: Diego.
0: Adiós.
1: 4 de la tarde, 48 minutos en todo el país. Nosotros seguimos acá con todos ustedes, los saludos, vamos de repaso de mensajes. Nos vamos a Córdoba. En Villa María está el estimado Carlos Rubiolo. Yo sabía que en septiembre era su cumpleaños porque cuando empezó el mes dijo la temporada más linda del año, el mes más importante. Bueno, y una

adelanto nos había dado, pero se me pasó. Yo estaba segura de que era el 26 o el 28 a lo sumo. No, me dice que fue el 22. Perdón, Rubiolo. ¿Cómo no lo anoté el 22? El loco era. Bueno, para el año que viene ya nos vamos a acordar. falta grave de la locutora. El 22 fue el cumpleaños de nuestro estimado Carlos Rubiolo de Villa María, provincia de Córdoba. Le mandamos un beso, un abrazo enorme. Bueno, seguimos con saludos. Nos vamos a Felicia. Allá está Elida, que dice: hola, buenas tardes, Marianita, compañeros de radio y audiencia. Quiero saludar a mi hermana Mirta y a Patricia, que tenga un lindo día de cumpleaños. ¡No me digan! Un cariño grande de mamá y papá, que pasen un lindo fin de semana vos y tus compañeros y toda la audiencia. Pero muy feliz cumpleaños entonces. ¿Para las dos, para Mirta y Patricia, el mismo día? ¡Qué maravilla! Muy feliz cumpleaños. Nuestra querida oyente que comparte tanta información tan interesante con nosotros. Y no sabíamos nada, pero mirá que son humildes, ¿eh? No dicen nada. Un gran abrazo. Bueno, que tengan un año maravilloso, ¿eh? Y gracias por compartir esta alegría con todos nosotros. Seguimos de viaje. Hola, Mariana, quiero mandar saludo para mis dos hijos, Juan y Rafael Cañete, que son la luz de mis ojos y los amo con el alma. Pasarle un chamamé, que son bailarines los dos. Gracias, Mariana, muy lindo tu programa. Te escuchamos todos los días acá en San Mariano. Quiero desearle un muy feliz día para mis tesoros, mis hijos, Juan y Rafaelito, que son mi vida, los amo. ¡Ay, qué hermoso! Bueno, Yolanda, desde San Mariano, saludando a sus hijos queridos. Besos totales, ¿eh? Muchas gracias por estar con nosotros. Sigo por acá con los llamados al teléfono fijo de la radio. Por favor, desde temprano que han llamado, bueno, recién ahora los puedo saludar. Primero llamó Mangacha, desde Helvecia, que pide por llegar a San Javier, por Monchito Merlo, y manda saludos a todos. Muchas gracias, Mangacha, que tenga un lindo fin de semana. También llamó Celina, de acá de Santa Fe Capital. Dice que para el lunes quiere escuchar a Ernesto Montiel y el tema Villa Los Lirios. Mirá qué buen tema. Y Camino del Arenal por Alma de Montiel. Perfecto, muchas gracias. Todo anotadito, ¿eh? Muchísimas gracias a Celina y a Mangacha. ¿Algo más que nos quede por acá? Lo tenemos a Dani. Hola, Dani, desde La Criolla. Daniel dice: hola, buenas tardes. ¿Me pasas un tema cualquiera mientras tomo mate? Ando sin celu, por eso no te escribía. Soy Daniel. Hermoso tu programa. Muchas gracias, Daniel. Un gran abrazo para vos. Mira, nos manda la foto de el mate, el termo y la jarrita de Boca Juniors. Y para hoy teníamos programado y no llegamos a pasarlo. Creo que no llegamos, Luciano, ¿no? Viva Boca se llama el tema. Es un tango que lo hace... Ay, no me acuerdo quién. Bueno, está... ¿Quién? Ernesto Montiel, perdón, Ernesto Montiel lo hace, un chamamé, perdón. Pero lo tenemos ya programado. Y me acordaba de vos, Daniel, cuando lo programé. También de Talero, por supuesto, hinchas de Boca Juniors. La semana que viene salen. Sigo saludando a nuestra gente querida, a Henry de Colonia Dora, que nos ha pasado un video maravilloso. Saludos para el operador, para la audiencia. Dice: los sonidos que fueron a las 8 de la mañana, dice, con los pajaritos. Bellísimo el video, muchas gracias, Henry. Un abrazo enorme para vos. También para Lucas Pergacere, que se comunicó desde Aguara Grande. A Jorge, desde San Vicente, provincia de Santa Fe, dice: hola, Mariana, buenas tardes. Buen programa, cuando pueda. Y pueden un tema de Leo Mattioli, Mátame. Jorge, desde San Vicente, Santa Fe. Gracias, dice, a vos, Jorge, un gran abrazo, ¿eh? Bueno, y tenemos también mensajes de texto comunes. No de WhatsApp, estos que llegan directamente al celular. Dice: ¿qué tema, Mariluz? Pasa 10 de esos temas. Y después dice Marilú: pasame Esta Noche Quiero Brandy. Mirá, hablando de Rubiolo, un tema de Diango. Gracias, Lu. Bueno, cómo no, con mucho gusto. Esto va para... Miguel Zoraide, de Conscripto Bernardi. Ay, no me salía el nombre. Qué cabezona que estoy. Vamos con más mensajes comunes. En este caso, hola, Mariana, estoy escuchando. Muy buena toda la música, me encanta. Soy Juan Carlos de Las Rosas. Y para cuando puedas, Pastor de los Santos, Cuatro Líneas para el Cielo. Muy bien, todo anotadito. ¿Algo más? Hola, Marita, algo de Celeste Figueroa. Mario de
la estancia La Polvareda. A todos, muchas gracias, 4 de la tarde, 53 minutos, música y altura de ríos.

Moreno, la chica de la boutique, de Lidia para Bequita. Ahí está la música pedida por ustedes, qué maravilla. Bueno, vamos a cumplir ahora con la información de servicio. Tenemos altura de ríos en Iguazú. El Iguazú hoy marcó 18 metros 40. Subió en las últimas 24 horas 1 metro 10. 1 metro 10 el Iguazú. Seguimos ahora con el Paraná en Corrientes, 4 metros 50, bajó 2 centímetros. En Reconquista, 3.87, subió 6 centímetros. En San Javier, el río San Javier, 4.23, subió 3. En La Paz, 4.22, subió 2. En Paraná, el Paraná, 2.94, subió 8 centímetros. Acá en Santa Fe, el río Paraná marcó 3 metros. Subió 7 centímetros en las últimas 24 horas. En Diamante, 3.29, subió 12. Y en Rosario, 2.67, subió 6. Vamos con la altura del Salado ahora en Tostado, 4.65, bajó 3. En Calchaquí, 3.67, bajó 3. En Paso de las Piedras, 5 metros 30, bajó 4. En San Justo, 7.67, bajó 3. En Emilia, 3.56, bajó 4. En Recreo, 2.55, bajó 3. En Santo Tomé, 3.22, subió 6. En Cululú, estacionario en 35 centímetros.

0: Con esto nos despedimos. Hasta el próximo lunes. Acá sigue la tarde de Nacional, con música y noticias.
1: Y dejó sin efecto la declaración de inconstitucionalidad de la nueva ley. La jueza Laura de Marinis había sobreseído a un menor de 14 años en un caso por tentativa de robo agravado. El tribunal también dispuso el apartamiento de la magistrada y ordenó realizar un nuevo sorteo para designar al juez que continuará con la investigación bajo las disposiciones del régimen penal juvenil. La senadora oficialista Patricia Bullrich celebró la decisión de la Cámara de Casación y Apelaciones. A través de un posteo en sus redes sociales, Bullrich reiteró: la Cámara anuló el fallo de la jueza pro delincuentes de la ciudad. Diego Santilli recibe al gobernador de San Juan desde Casa de Gobierno. La información con Liliana Arias.
2: El jefe de gabinete Diego Santilli mantiene una reunión con el gobernador de San Juan, Marcelo Orrego, y poder así abordar la agenda parlamentaria de los próximos días. El eje en esta oportunidad está puesto en el proyecto de ley del presupuesto 2027 y también en la reforma electoral. Inobjetables fuentes oficiales aseguran a Radio Nacional que en materia presupuestaria para el próximo año, lo único que no es negociable es el déficit cero. También señalan que el oficialismo podría ceder en el debate por la reasignación de partidas para el área de discapacidad.
1: Actualizamos la información del tránsito con Ernesto Arriaga.
3: Continúa lloviendo copiosamente en el noroeste de la provincia de Neuquén, en la ruta 231, 237 y 22. En el camino Siete Lagos hay fuertes vientos y tormentas. Se puede transitar con precaución por pavimento muy, muy resbaladizo. La ruta 3 totalmente habilitada de Cañuelas hacia Las Flores. Y la ruta 205 normal hasta Ladillo.
1: En Córdoba, donde nos escuchás por AM750 y FM100.1, temperatura 27 grados 4 décimas, humedad 30%, cielo despejado. Y en Buenos Aires, cielo algo nublado, temperatura 27 grados 9 décimas, humedad 36%.
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0: las 17:04 minutos. Seguimos en esta tarde de Nacional Santa Fe hasta las 18:45, como casi todos los días. Y como casi todos los días, vamos a actualizar los datos del tiempo a esta hora con Sole Gelbe. Sole.
1: Pero, ¿cómo no? Bueno, ¿qué les voy a decir? Hace calor.
0: Ay, sí.
1: Ninguna novedad en este sentido. Hace calor y digo ninguna novedad en dos sentidos, justamente, y valga la redundancia. Primero, porque ustedes ya lo saben y lo deben sentir, igual que nosotras acá. Y segundo, porque lo habíamos anticipado ayer, que iba a seguir el calor. Tenemos 26 grados 8 décimas de temperatura, 26.9, la sensación térmica apenas una décima por encima para la ciudad de Santa Fe, pero todo podría ser peor, como siempre lo decimos, la máxima prevista para hoy era de 29 grados. Así que no digamos nada por las dudas, porque puede aumentar. La humedad, que también ha aumentado, hablando
0: sí,
1: de aumentos,
0: bastante. Es del... Menos los sueldos, aumenta todo.
1: Exactamente. Che. ¿Vos sabés? Ese es el punto. La humedad es del 59%, como 20 puntos porcentuales por encima, 25, de lo que veníamos teniendo últimamente. La presión 1005.2, medida en hectopascales, y el viento, que por suerte ha disminuido, también ha cambiado.
0: Sí.
1: De variante de sector, porque es del sur a 13 kilómetros por hora.
0: Bueno, tenemos el cielo bastante nublado a esta hora en la ciudad de Santa Fe, y lo que se viene, según el pronóstico del Servicio Meteorológico Nacional, lo decíamos más temprano con Mariana, para mañana 13 la mínima, 27 la máxima, con cielo parcialmente nublado por la mañana y alguna probabilidad de tormentas aisladas por la tarde y por la noche. Sube la probabilidad, o sea que pensá bien si vas a lavar ropa el fin de semana, para el domingo, de tormentas aisladas para todo el día, 16 la mínima, 25 grados la máxima. Muy parecido y con un pronóstico de 10 al 40% de lluvias aisladas para todo el lunes, 25 la máxima para el martes, durante la mañana también alguna probabilidad de tormentas aisladas con 23 de máxima. El miércoles, ya sin lluvias, al igual que el jueves, 25 y 24 la máxima, respectivamente, siempre según el Servicio Meteorológico Nacional. Ustedes ya saben que mientras más tiempo, más lejos sea el pronóstico, menos probabilidad tiene de cumplirse. Sole, ¿con qué querés empezar? ¿Con qué nos vas a deprimir?
1: Pero cómo no, hoy... Como les había anticipado, vamos a hablar de datos oficiales del Instituto Nacional de Estadísticas y Censos, que son los de pobreza. Se dieron a conocer ayer. Hablan de, miden lo que fue el primer semestre de 2026, donde la pobreza se ubicó en 32,3% y la indigencia en 7,5% en lo que son los principales centros urbanos del país. Esto es un promedio, recuerden, por regiones vamos a ver que esto cambia bastante. La cifra equivale a unos 15,56 millones de argentinos en la pobreza y 3,61 millones de indigentes. Es un dato este que implica un aumento de 4,1 puntos porcentuales de pobreza, y en la indigencia es 1,25, porque respecto de 2025 la pobreza fue 28,2. Y esto implica en números que hay 2,05 millones de nuevos pobres, por decirlo de alguna manera. Y que esto afectó al 24,4% de los hogares, casi 25, casi uno de cada cuatro, vamos a decir así. A la vez, se mantuvo también esta cifra por encima de lo que fue el primer semestre de 2025, cuando fue del 31,6%. La indigencia también aumentó 1,2 puntos porcentuales en relación al 6,3 que había sido el porcentaje en los seis meses anteriores, y hace a unos 595.300 nuevos indigentes, y alcanzó al 5,6% de los hogares. En este sentido, si se compara con el primer semestre de 2025, o sea, primer semestre del año pasado, la suba fue de 0,6 puntos porcentuales. Respecto de las franjas etarias, la pobreza afectó al 44,5% de niños, niñas y adolescentes de hasta 14 años. En el segmento de 15 a 29 años fue la incidencia de 36,9%. Entre las personas de 30 a 74, 28,8%. Y de 65 años o más, 14,8%. ¿Qué pasó? Respecto de las regiones, distintas regiones del país, el noreste tuvo la incidencia regional más alta con 41,5%, por eso les decía que era promedio, 32,3% es a nivel país, pero en el noreste tuvo 41,5%. Le sigue la región cuyana con 36,7%, el Gran Buenos Aires con el 32,1%, pero acá la brecha fue amplia, amplia, porque en la Ciudad Autónoma de Buenos Aires tuvo 13,9% y el Gran Buenos Aires llegó a 36,9%. Uh-huh. O sea, una diferencia importante.
0: Sí, sí.
1: En respecto a la indigencia, fue más elevada en el noreste, con 10,5% de indigentes. Le sigue Gran Buenos Aires, con 8,4%. La región pampeana tuvo una incidencia de pobreza de 30,3% y el noroeste 31,5%. La Patagonia 28,4%. Entre los aglomerados urbanos, esto que se piensa de manera más como si dijéramos el Gran Santa Fe, por ejemplo, el Gran Córdoba, Concordia es el que tuvo la mayor proporción de personas bajo la línea de pobreza, con 56,2%. Le sigue Gran Resistencia, 48,6%, Posadas, 42,2%. Y en materia de indigencia, la región pampeana registró 6,2%, Cuyo 5%, el noroeste, perdón, 4,3%, y la Patagonia, 4,2%. Y en este sentido, bueno, algo que también calcula este informe es que los ingresos per cápita familiar crecieron 11,5%, insisto, promedio, mientras las canastas básicas, la alimentaria subió 21,4%, no puede competir con ese 11%, y la básica total 19,6%. A quien vamos a escuchar para que también haga una comparación entre estas cifras que muchos nos pueden confundir, pero es alguien, palabra autorizada, porque tienen sus propias encuestas y su propia medición, también basada muchas veces en datos oficiales y algunos otros estudios. Me estoy refiriendo al Observatorio de la Deuda Social Argentina de la Universidad Católica. Escuchamos a uno de sus investigadores, Eduardo Donza.
2: Era previsible porque además los especialistas vimos que había aumentado en uno de los trimestres, ¿no? Vimos que entre un trimestre y otro había aumentado, ¿no? Cuando la cuestión es que el INDEC presenta los datos por trimestre, pero uno puede ver cómo evoluciona trimestre a trimestre, y ya habíamos visto que había un punto de inflexión, es decir, que había dejado de depender el nivel de pobreza en la población, y de pobreza por ingresos, y había dejado de descender y había empezado a aumentar, ¿no? Entonces era un dato previsible, no sabíamos bien de qué magnitud, pero era previsible. Y eso también está acompañado por diferentes factores, como porque son un poco los factores explicativos, como se desaceleró la disminución del índice de precios al consumidor, es decir, lo que prácticamente se conoce como inflación, bajó de una forma muy importante en los últimos 2 años, pero ya se estabilizó. Entonces, ese delay que hay entre que aumentan los costos y se recuperan los ingresos ya no se da. Y también un empeoramiento de lo que es el mercado de trabajo. Empieza a haber no solo un aumento de la tasa de desocupación que se vio entre las dos últimas mediciones del INDEC, sino también pérdidas directamente de puestos de trabajo, cierres de fábricas, de empresas y de comercios, cómo se da parando también lamentablemente la actividad. Entonces, cómo este el mercado de trabajo, que es muy precarizado, cómo se ha precarizado un poco más y cómo se pierde el poder de compra de la familia. No, todo eso converge en que aumente un poco, ¿no? Sin que sea nada trágico ni ninguna crisis, pero sí que se revierta esta situación del descenso sistemático de la población en situación de pobreza y empiece a aumentar. A nivel global, siempre lo que es los menores de 18 tienen incidencia, ¿no? Estas tasas de pobreza por ingreso, más que a nivel general, por cuestiones de constituciones demográficas de los hogares, por una lógica de que hay más bocas que alimentar y menos posibilidad de generar ingresos, aunque existe el trabajo infantil también, ¿no? Que no tendría que exigir el 44,5 menores de 0 a 14 años, menores de 15, están en una situación de pobreza, de situación de pobreza. Y también pensemos que esto es un indicador, ¿no? Lo que uno analiza en estos casos es la evolución de un indicador. ¿Qué quiere decir? Que los niños y adolescentes en esta situación sufren privaciones, no solamente una privación momentánea de ingresos, ¿no? En la familia, sino que son vivir en una vivienda de muy baja calidad, de contar con los servicios básicos que son, muchas veces, que son la conexión a la red de agua y la red local, que eso puede complicar la salud, no terminar en una forma adecuada los trayectos educativos, no estar bien capacitado para después. Muchas veces con enfermedades que son típicas de la pobreza, que las radios modales poco no terminadas en Argentina, como por ejemplo la tuberculosis, algunas regiones como el mal de Chagas que pueden existiendo, lo que puede ser un COVID mal curado, es decir, todo esto viene acompañado también de situaciones que inhabilitan también toda la hipoteca cuando hablamos específicamente de los niños y los adolescentes, ¿no? Porque una hipoteca para ellos en el futuro, para la familia y también a nivel social, van a estar menos capacitados para insertarse en el mercado de trabajo en el caso de que mejore la situación, como para que haya buenos puestos de trabajo para todos. Lo que tenemos que tener muy en cuenta es que aquí hay cuestiones estructurales. En un momento pueden haber mejorado, en un momento empeorado un poco, pero en los últimos 25 años no hemos bajado del 25% de la población en situación de pobreza, de uno de cada cuatro. Entonces, eso es lo más crucial, pero sobre todo para tomar verdadera dimensión del problema, que no es un problema fácil, ¿no?, de resolver. Necesitamos políticas, que sean políticas de Estado que apunten al aumento de la producción y al aumento del trabajo. Y no lo vamos a poder salir adelante. En el corto plazo y en el mediano plazo, eso parece inviable.
0: Bueno, gracias, Sole. En este contexto económico vamos a seguir hablando porque el Poder Judicial hizo un relevamiento estadístico a partir de el laburo que están teniendo los juzgados civiles y comerciales de toda la provincia, las 5 circunscripciones, y detectaron que entre febrero y agosto de este año se registraron en la provincia de Santa Fe 1.755 quiebras y 234 acuerdos preventivos extrajudiciales y concursos preventivos. 1.755 más 234 entre febrero y agosto de este año. En el mismo periodo de 2025 fueron 700 quiebras menos y 150 acuerdos preventivos extrajudiciales menos. ¿Verdad? Hace un aumento interanual del 74.3% en los acuerdos preventivos extrajudiciales y el 169% en los acuerdos preventivos extrajudiciales. Un montonazo. El análisis que vamos a escuchar es de Margarita Zabalza, que es jueza de la Corte Suprema de Justicia de la provincia de Santa Fe.
3: Nosotros trabajamos obviamente con toda la información, no es una información económica, digamos, sino que es la información de las causas que ingresan a la justicia provincial, ¿no es cierto? En ese tipo de causas, lo que tramita hoy ante los juzgados civiles y comerciales de toda la provincia, porque esto abarca toda la provincia, pero que aplica, es una ley nacional, la ley de quiebras y concursos, bueno, nosotros hemos visto incrementado, obviamente, y hemos visto que se ha venido incrementando la cantidad de pedidos de quiebra, digamos, y de concursos preventivos. Con mayor cantidad, por ejemplo, en la ciudad de Santa Fe que en la ciudad de Rosario, y después en todas las ciudades en general. Bueno, hubo concursos en estos últimos 2 o 3 años importantes o quiebras en distintas localidades de la provincia, no solo en las ciudades más importantes como pueden ser Rosario o Santa Fe, ¿no es cierto? Si nosotros tomamos desde el 1 de febrero hasta fines de agosto, la cantidad se ha incrementado. Con este foco, que creo que es lo que es un dato, que siempre ha sido así, ha habido más cantidad en la ciudad de Santa Fe y en Rosario, que en Rosario, pero con un incremento importante en la ciudad de Santa Fe, ¿no es cierto? Fundamentalmente. A ver, yo siempre intento ser razonable. Así como han incrementado, nosotros vemos en estos datos algún incremento de los concursos preventivos y de las quiebras, también es real que nosotros estamos comparando, estamos hablando de un mundo para el tribunal, para el Poder Judicial de Santa Fe, de causas pequeñas, porque nosotros pensemos que 2025 cerró con 205.000 causas el fuero extrapenal, que nosotros llamamos extrapenal, no computamos acá lo que es el penal. El fuero extrapenal, es decir, ingresaron a los tribunales de la provincia de Santa Fe el año pasado, cerrado todo el 25, 205.000 causas. De eso, 46.000 y pico, sí, 46.700 aproximadamente ingresaron en lo que es la ciudad de Santa Fe y 87.000 en la ciudad de Rosario. Y de eso, 9.800 en Rosario son civiles y comerciales. Y de ahí sacamos, te estamos hablando el 2025 cerrado, ¿no es cierto? El año 2025 cerrado. De las 9.800 que nosotros podemos hablar en Rosario, civiles y comerciales, hubo 176 quiebras y 73 concursos. Es decir, el mundo es muy pequeño de los concursos y quiebras. No es una herramienta que se utiliza, quiero creer yo, de manera indiscriminada por quienes ejercen la profesión, los abogados, los síndicos. Bueno, hay un grupo importante de profesionales que intervienen en los concursos y las quiebras. Se evidencia un incremento a lo largo de estos 2 últimos años, 2025 y 2026, en lo que venía haciendo, y de hecho nosotros en los medios de comunicación y demás, ustedes han transmitido un montón de veces concursos de empresas muy importantes de la provincia. Pero bueno, yo creo que hay algún dato significativo en ese sentido, que es para poner en alerta, y hay que analizarlo con un montón de otros datos.
0: Bien, vamos a escuchar un poquito de música, un poquito nada más, ya venimos.

0: Antes de llegar al boletín de las 17:30, lo prometido, dos escritoras argentinas son las autoras que de los libros que inspiraron dos series que están en dos plataformas. Son dos escritoras bien diferentes, ¿no? Un registro bien diferente, como Claudia Piñeiro por un lado y Mariana Enríquez por el otro. La semana pasada te contaba sobre que había empezado a ver Catedrales, que está en Amazon Prime Video, sí, inspirada en la novela del mismo nombre de Claudia Piñeiro.
1: Pero
0: es una,
1: en Chile.
0: Es una producción chilena.
1: Me rompió el corazón.
0: Es una producción chilena. Tiene un par de actrices argentinas, entre ellas Muriel Santana, y la la dirección es de la argentina Fabiana Tiscornia y la chilena Pepa San Martín. La familia se llama Sardá en la novela. Ana, la más chica, es asesinada en 1986 y en 2018 Lía, que es una de las hermanas, eran tres, vuelve a Chile para acompañar a su padre moribundo que antes de irse quiere saber qué pasó con su hija. Quien leyó el libro acá cambia un poco porque en la novela Lía no vuelve con su padre, sino que está en Santiago de Compostela, en España, se fue después del asesinato de su hermana, y solo mantiene un vínculo epistolar y frío con su padre, y la condición que pone para retomar contacto con su familia es que le avisen si alguna vez encuentran al asesino. Esa es una pequeña diferencia en la serie y en la novela. Ahora no me acuerdo, yo creo que son o 6 u 8 episodios breves, son, no tienen más de 40 minutos. ¿La viste solo el final?
1: No la vi, no, tengo problemas con la plataforma.
0: Ah,
1: pero,
0: mira, sí. Mira, bueno, a mí me gustó, la vi, la empecé a ver en la semana y la terminé el fin de semana. Me gustó, no puedo decir más que eso, porque el libro me había gustado y bastante. Está por salir ahora el mes que viene, la semana que viene, que ya es octubre, una nueva novela de Claudia Piñeiro que a mí me encantan. Todas las novelas, las adaptaciones que vi de películas o series, El tiempo de las moscas me encantó, me gustó más la serie que la novela. Tiempo de las moscas. Continuación de Tuya, librazo, sí, gran librazo. Película también. Así que me encanta, es muy popular aparte, muy fácil de entender. No tan fácil, no es difícil de entender, pero está cada vez más popular, pero otro tipo de popularidad es la de Mariana Enríquez. Mariana Enríquez estuvo detrás de Mis muertos tristes, que se estrenó ayer en Netflix. No la vi, no sé si la voy a ver, porque a mí el terror me gusta leerlo, pero no verlo. Así que no lo sé todavía, vamos a ver. La dirige Pablo Larraín, también chileno él. La protagonizan Mercedes Morán, Dolores Fonsi, Alejandra Fletchner y Carolina Álvarez. La serie toma el título Mis muertos tristes, un cuento que está en los peligros de fumar en la cama, pero el director y la propia Mariana Enríquez entrelazaron personajes y climas de otros cuentos. Por ejemplo, Julie, que están las cosas que perdimos en el fuego, Un lugar soleado para gente sombría, el último libro de cuentos de Mariana Enríquez, que tiene ese cuento y así se llama el libro, y Cuando hablábamos con los muertos, para armar una historia nueva, no una antología, sino una historia nueva. 4 episodios. Salió a elogiarlo Stephen King a la serie. Mariana Enríquez, que dijo, el único escritor que me interesa que me lea es Stephen King.
1: La banco mucho.
0: Escucha, ¿de qué se trata? Emma, una médica recién jubilada que toda la vida pudo ver a los muertos y lo negó, se hacía la sota, tiene que enfrentar el asesinato de 3 adolescentes del barrio y una presencia que empieza a filtrarse entre los vecinos mientras procesa el duelo por su propia madre. Muchas personas empiezan a poder ver a los muertos. Eso es lo que pasa, esa es la presencia extraña en el agua que hace que en ese barrio todos empiecen a ver a los muertos. La verdad, no sé si la voy a ver. Los cuentos, las novelas, como siempre digo, de Mariana Enríquez, se pueden, yo por lo menos las puedo leer sin que me agarre cuiki. Vamos al boletín, son las 17:30, ya venimos, hasta las 18:45 estamos acá.
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4: Hora 17:30 minutos en todo el país. La Pastoral Social advirtió sobre la gravedad de la pobreza en el Gran Santa Fe, luego de que el INDEC difundiera los datos de pobreza correspondientes al primer semestre de 2026, que posicionaron al Gran Santa Fe entre los conglomerados más afectados del país con un 38,6%, la iglesia local manifestó su profunda preocupación por el deterioro socioeconómico. Nicolás Perot, integrante de la mesa directiva de la Pastoral Social de la Arquidiócesis de Santa Fe y responsable del área de comunicación, señaló que estas cifras oficiales ratifican las percepciones que la entidad venía palpando en los barrios a través de Cáritas y los movimientos sociales. Según explicó el vocero, la caída de los ingresos, la pérdida de empleos formales y las subas en los costos fijos impactaron fuertemente en las familias santafesinas.
5: Nunca es lindo ver en estos números que aumenta el nivel de pobreza y sobre todo que aumenta acá en la ciudad de Santa Fe, ¿no es cierto? Que nos toca muy de cerca. A partir de allí, bueno, estos números por ahí también reflejan un poco de manera oficial la percepción que veníamos teniendo, ¿no? De territorio, de compartir también con movimientos sociales, con Cáritas, en donde estos últimos meses realmente se viven situaciones muy fuertes. Se venía percibiendo esta cuestión de disminución de los ingresos, disminución de los empleos formales, los aumentos también por ahí en cuestiones de inflación de costos fijos.
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6: Colón ganó el clásico de reserva. El sabalero se impuso por 2-1 al Tatengue en el clásico de tercera división de AFA. Unión abrió la cuenta con gol de Facundo Iacono en el primer tiempo, pero luego Colón dio vuelta la historia con tantos de Buosi y Páez para quitarle el invicto al rojiblanco en la tercera división afista.
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4: En Rosario, provincia de Santa Fe, temperatura 27 grados 4 décimas, humedad 33%, cielo ligeramente nublado. En Santa Fe la temperatura 26 grados 3 décimas, humedad 62%, sensación térmica 27 grados 3 décimas. Presión atmosférica 1005.3 hectopascales, viento del sur a 12 kilómetros por hora, visibilidad 12 kilómetros, cielo algo nublado. Hora 17:33 minutos.
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0: está por verse es lo que cantan. Hoy no Yocan, agrupación que hemos escuchado. Entrevistamos a Toto, a Tomás Otero, cantante del grupo, del dueto. Nuevamente aliado con Alan Sutton y las Criaturitas de la Ansiedad. Hemos hablado también de un cruce que tuvieron de una grabación, de una canción en vivo en el Gran Rex. Y bueno, ahora ya siguen adelantando el álbum Koi no Yocan e invitaron a Alan Sutton para una nueva canción. La escuchamos como anticipo de lo que va a estar sucediendo en los FanFest, que se van despidiendo, como ya se despiden los Juegos Suramericanos. Hoy a las 19 horas va a estar Experimento Negro, el proyecto de nuestro querido amigo, un tipazo, un prócer del rock santafesino, Rodrigo Negro González. Y a las 20 horas Alan Sutton, Koi no Yocan, escuchamos Koi no Yocan. Ya después estaremos con Experimento Negro, siendo las 17:37 aquí en la tarde de Radio Nacional Santa Fe. Nos escuchás vía FM 102.9, AM 540, www.radionacional.com.ar, con la operación técnica de Luciano Fraga, quien te habla Leo Pez, Sole Helves. Ya vamos a estar actualizando el clima y otras cuestiones, otras noticias, pero tenemos justamente algo para contar. Lo contamos, ayer hicimos la invitación a la cuarta fecha del ciclo CCP Experimenta 2026, Centro Cultural Provincial, justamente allí este sábado 26, 21 horas, se va a llevar a cabo el espectáculo llamado Rockiango, un concierto único donde el rock y el tango se fusionan para mostrar su carácter, fuerza y poesía. Realmente un seleccionado de artistas locales, va a estar como artista invitada Lilia Salzano, y en algunos instrumentos y en la dirección musical Gabriel De Pedro, quien gentilmente desde el lugar de los hechos del Centro Cultural nos atiende. ¿Cómo estás, Gabriel? Bienvenido a la tarde de Radio Nacional Santa Fe. Un gusto hablar con vos.
1: Hola, Leo. Por favor, muchas gracias por la invitación.
0: Bueno, ¿cómo se prepara este espectáculo o esta renovación del ciclo? Porque si hay algo que viene marcando al Centro Cultural desde hace ya un tiempo es que hay ciclos que se sostienen y que le dan una identidad sin lugar a dudas al organismo. ¿Qué va a tener de particular esta preparación, este roqueango?
1: Bueno, dando un poco sentido a esta idea de experimentación, que de alguna manera es lo que en general la música popular se vive, un momento de experimentación, de búsqueda creativa. Nosotros queríamos de alguna manera hacer un homenaje, ¿no? Y decimos, bueno, no solamente música, sino una cosa más que sea un homenaje. Además, con la hace poquita pérdida de uno también de los grandes del rock nacional, del Indio Solari, y que dejó una huella bastante fuerte en la música popular argentina, dijimos, bueno, ¿por qué no? Yo que me dedico más a la cuestión del tango, ¿por qué no hacer un homenaje, ¿no? Una fusión entre estas músicas, que sería, básicamente es un repertorio de rock nacional, pero con un aire en momentos, por momentos se va hacia el tango y por momentos vuelve otra vez a la canción nacional, ¿no? Entonces, esos temas que elegimos son de distintos compositores, ¿no? De Charly García, de Fito Páez, de Dividido, del mismo Solari también, obviamente. En fin, no sé, de Conociendo Rusia, también hay algunas cositas nuevas que tienen un aire, tienen una conexión con el tango, algunas hechas explícitamente por compositores y otras interpretadas por nosotros. Y le tratamos de dar ese, ¿no es cierto?, ese vestido de tango. Y la verdad que, bueno, suena muy bien, no es un grupo de tango, aclaro que no es un grupo de tango, sino que es un, la mitad del grupo es como grupo de tango, bandoneón, violín, contrabajo, y después está también el bajo eléctrico, la batería, hay vientos, hay un sexteto de viento impresionante. Entonces vamos alternando entre una cosa más rockera y otra cosa más tanguera, y realmente nos quedamos sorprendidos con el resultado. O sea, el rock nacional tiene como un ADN tanguero que no hay que buscarlo mucho, sale solo, ¿viste?
0: Sí, pensaba eso justamente, Gaby. Estamos hablando con Gabriel de Pedro, director musical justamente de esta fecha, de esta cuarta fecha del CCP Experimenta 2026, que tendrá lugar este sábado, presentando Roquiango, y pensaba en cómo es una marca, una huella de origen, una marca de nacimiento del rock argentino, que lo dicen muchos ensayistas, escritores, escritoras, investigadores de nuestro rock, cómo la manera de traducir el rock de otras orillas, de otros lugares, vino asociado al tango y a la melancolía. Tan solo escuchar un poco a Manal, a Moris, o más acá en el tiempo Estelares, por no hablar de Fito, de Charlie y muchísimos etcétera, encontramos esa conexión. Y pensaba también, por ejemplo, en el trabajo que ha hecho Cucuza Castielo, con Nenezunda, Tangolencia rockera. Me parece interesante por ahí desglosar esto que contabas recién, ¿no? En esa línea, Gabriel, vos decís, bueno, están las evidencias, uno trabaja sobre eso, pero seguramente que también en la investigación aparecen otros rasgos tangueros que no se ven a simple oída o no se escuchan a simple oída.
1: Sí, a mí me parece que primero y principal, toda fusión, si es forzada, no funciona, ¿viste? Uh-huh. O sea, si querés hacer la mezcla de agua y aceite, no va a funcionar. Para que la fusión funcione, tiene que de alguna manera tener elementos en común.

0: y bueno, y no desentonó para nuestros oídos de hoy, tal vez para esa época sí, pero para nuestros oídos no. Y bueno, vos fijate, por ejemplo, el tema de estos chicos, bueno, que vino hace poquito, Mateo Sujatovich,
1: sí,
0: de Conociendo Rusia, que tienen ese temazo...
1: Cabildo y Juramento, ¿no?
0: Cabildo y Juramento, sí, que es básicamente un tango, y siempre lo presenta con algún tanguero invitado, un bandoneón, un armoniquista, alguien ahí haciéndole, lo grabaron con un armoniquista, me parece, el original. Y bueno, Cabildo y Juramento, viste, lo tienen los tangos por todos lados, como lo tienen otros artistas, como decía Manal, no sé, Avenida Rivadavia, qué sé yo, ¿no? Entonces, de alguna manera, todos están contando lo que está pasando en Buenos Aires y también en el país, con esos ritmos más bien de milonga campera que están entremetidos, entre medio de todo eso. Fíjate, mismo Dividido, cómo ha tomado lo de Yupanqui, ha tomado lo de... Entonces acá hay algo que se une, que es la música argentina y que es un sentir que evidentemente se mezcla perfectamente.
1: Uh-huh. Bueno, y vos nombraste, diste algunas pistas de reversiones que va a haber, algunas de las que están anunciadas públicamente en el comunicado: Charly García, Fito Páez, Indio Solari, Fabiana Cantilo, Divididos, Luis Alberto Spinetta, Conociendo Rusia. Me parece importante también destacar quiénes van a ser los artistas en escena. Te nombramos a vos, Gabriel, en la dirección musical, también en piano, bandoneón, voz, arreglos. Como artista invitada, Lilia Salzano, y los y las artistas en escena: Chino Mansutti, Majo Esquivel, Fernanda Lager, Iliana Mucio, Iván Volkovics, Hernán Pérez, José Luis Lema Domínguez, Samira Abdala, Federico Sgarbanti, Martina de Pedro, Pepi Dalo, Flavio Gili y Elías Sturz. Debe haber sido un desafío con voz en off en Tumbas de la Gloria de Emily López, debe haber sido un desafío importante, imagino, los ensayos, ¿no?
0: Sí. Los ensayos fueron un desafío importante, pero con esta gente, por decirlo así, como se dice en la terminología del fútbol, con esta, como ese escalón, y no salvando la diferencia, yo no tengo nada que ver con él, en el sentido que él es un genio, pero con esta gente puso de buena voluntad y de talento, las cosas salieron así naturalmente, ¿no? En la música la pensé, la consulté también con algunos de ellos, que lo ven desde su lado, y también estuvo bueno. Lo consulté mucho con el Chino, con Majo, que están cantando, ver qué les parecía, porque tampoco es cuestión que la voz, que la melodía, la portadora de la letra y la voz no quede, viste, bien con lo que va pasando alrededor, ¿no? Y bueno, nos juntamos, nos probamos y nos miramos así, viste, como les luthier queda, viste, dijimos todo.
1: Con la, claro, manita arriba de Rabinovich, ¿eh?
0: Maestro Mayacaprini queda, viste, queda, y pum, pum, pum, salieron un montón de temas, así que tenemos unas cositas sorpresitas ahí para hacer, viste, así que espero que el público se acerque para tener una noche que consideramos que va a ser muy, muy especial.
1: Y en un espacio que se presta por la acústica, por la historia, y que conoces muy bien como el Centro Cultural Provincial. Eso es el broche de oro, ¿no?
0: Sí, sí, sí. Acá la verdad que yo públicamente felicito a la producción del Centro Cultural con este ciclo y con todas las otras cosas que organizan, ¿no es cierto? Pero en esta oportunidad, este ciclo, porque es una propuesta realmente... vanguardista, digamos así, como se hace en cualquier primer mundo, de llevar al público una música que emocione, pero al mismo tiempo muestre otros lados de la música argentina, que eso también es otra cosa que a mí me gusta, y yo lo voy a decir en la noche: orgulloso estoy de la música argentina, sea la que sea, ¿no? Así que bueno, para mí un placer que me hayan invitado y un lujazo estar haciendo esto.
1: Reiteramos la invitación entonces, este sábado 26 de septiembre, 21 horas, en el Centro Cultural Provincial Francisco Paco Urondo, Junín 2457, se presenta la cuarta fecha del CCP Experimenta 2026, Roquiango, cruce fantástico de rock nacional y tango, con artistas de todas las generaciones.

0: generaciones de aquí de Santa Fe, con la dirección musical de Gabriel de Pedro, como artista invitada Lilia Salzano. Importantísimo resaltar, entrada libre y gratuita. Muchas gracias.
1: Sí, tiene que, sí, tiene que venir, no tienen que sacar la entrada.
0: Ah,
1: en este caso se permitió que vengan directamente, ¿viste?
0: Uh-huh.
1: No es necesario sacar la entrada, aunque sea gratis. Por eso es que se dice que es libre la entrada. Se viene directamente y uno se acomoda y a disfrutar. Esa es la idea de la noche.
0: El sábado, entonces, en Roqueango.
1: El sábado es 21 horas.
0: Muchas gracias, Gabriel. Estamos en contacto para próximos conciertos, espectáculos. Los mejores deseos.
1: Será un placer, Leo. Muchas gracias a vos por la invitación.
0: Bueno, y ahora vamos con una canción antes de actualizar clima y otras cuestiones y acercándonos a las 18 horas. Decíamos, Sole, que se presenta Experimento Negro, un crédito local. Para quienes les suene por ahí, el Negro González es el líder histórico de La Cruda, una agrupación que marcó el sonido de los 90 de Santa Fe, que está en nuestro ADN junto a Carne Viva y Cabezones, por ejemplo. Y si nos vamos más atrás en el tiempo, Bichos de Candy, La Naranja, Virgen, Dem. Pero bueno, de los 90, las bandas sin duda son esas tres que nombré, Carne Viva, Cabezones y La Cruda. Bueno, el año pasado tuvimos la triste noticia de la pérdida en este plano de Leo Moscovich, guitarrista de La Cruda. Así que no sabemos si en algún momento habrá posibilidad de que vuelva La Cruda como tal, pero por lo pronto disfrutamos de Experimento Negro, del Negro González, que va a estar presentándose a las 17 horas en un rato en el FanFest de los Juegos Suramericanos. En el Parque del Sur, acá cerquita, vamos a escuchar una canción de la última grabación del Negro. Sigue grabando, habrá novedades. Suelto, pierdo, aprendo.

0: Suelto, pierdo, aprendo mi lección, dice el Negro González. En Experimento Negro es lo que escuchábamos recién. Va a estar con entrada libre y gratuita, obviamente, en los FanFest de los Juegos Suramericanos. Últimos, a disfrutar hoy y mañana, 19 horas. Entonces, eso es lo que se va a poder disfrutar allí en Parque del Sur. Hay que saber cómo está el clima para ir, ¿eh?
1: Me quedé calor. Pensando... Calor. Primero, calor. Segundo, me quedé pensando el nombre de la canción me hizo evocar. Sí. Dije, está entre la autoayuda y el psicoanálisis. Como hay como una cosa...
0: Viene ahí en el límite.
1: La frase como del sobrecito de azúcar, ¿vieron? Pero a la vez... hay un punto respecto de la pérdida y el aprendizaje que me resonó mucho al análisis. Pero bueno, hablando del clima que vamos a tener para que puedan escuchar esta y otras tantas canciones, ya les cuento, porque ahora tenemos 26 grados 3 décimas de temperatura, la sensación térmica está un grado más arriba, 27 grados 3 décimas, con una humedad notablemente más alta que los últimos días, 62%, la presión 1005.3, medida en hectopascales, y el viento es del sur a 12 kilómetros por hora. Menos mal que nos va un poquito el viento. Para mañana se espera una mínima de 13 grados y una máxima de 27. Para el domingo, lunes, ya decías, para que ya es corto el fin de semana de por sí, no te apures. Para el domingo, una mínima de 16 grados y una máxima de 25. Para el lunes, una mínima de 15 y una máxima de 25 grados. Me parece que ya nos podemos permitir cambiar el placard y mover la ropa de invierno hasta el año que viene, que la guardamos en ese lugar más inaccesible del ropero. Bueno, fíjense, para el lunes... 15 de mínima, 25 de máxima. Para el martes, mínima de 20, máxima de 23. Para el miércoles, mínima de 13 grados, máxima de 25. Y para el jueves, mínima de 14, máxima de 24. Tengámoslo en cuenta, recuerden que las mínimas y máximas, sobre todo de los últimos días, pueden ir cambiando con el tiempo, se actualizan, veremos qué nos dice en los próximos días el Servicio Meteorológico Nacional, pero importante para el fin de semana, mañana, mínima de 13 grados, máxima de 27, van a estar finalizando los Juegos Sudamericanos con su respectivo FanFest. Para el domingo, mínima de 16, máxima de 25 grados, algo de inestabilidad, recuerden, el fin de semana puede ser no solo que haga calor, sino que tengamos algo de lluvia. Los próximos días, entre 25, 24, 23 grados, no menos que eso, de manera que no vamos a tener frío los próximos días.
0: Bien, información, decías recién, Sole, sobre, o hablabas de los FanFest de los Juegos Suramericanos, actualizamos esta información entonces. Hablábamos de la presentación de Rodrigo Negro González, de Experimento Negro a las 19 horas. Ahora, otra banda local, Particulares Rock and Roll, está sonando, va a sonar ahora en realidad a las 18, después Experimento Negro 19, Cogno Yocan a las 20. Y el último día de los juegos y del FanFest se va a poder disfrutar a las 16 horas mañana, allí en el Parque del Sur, obviamente, entrada libre y gratuita, descargando el QR, red de coros y orquestas, 16 horas, a las 18, 19, 20 habrá ceremonia de clausura también para tener esa información. Habíamos hablado de la presentación allí en la ceremonia de clausura de Cacho Deicas, de Virginia Tola, así que vamos a ir actualizando esa información. Vamos a hablar de deportes en breve con Titi Fernández. Ahora vamos al boletín de las 18 y volvemos.
2: Condenaron a los asesinos de Federico Aramburu. El Tribunal Penal de París condenó a Loïc Lepriol y Romain Bouvier a las penas de 26 y 19 años de prisión. Recordemos que el ex rugbyer argentino fue asesinado el 19 de marzo de 2022, luego de mantener una discusión con Lepriol y Bouvier, dos militantes de extrema derecha. Operativo antidrogas en San Luis, nos informa Alejandro Heredia.
3: La policía desarticuló 4 presuntos puntos de venta de drogas en San Luis y Juana Coslay. Durante los allanamientos secuestró cocaína suficiente para unas 6.000 dosis, marihuana, celulares y dinero en efectivo. El valor estimado de la droga supera los 36 millones de pesos. Por orden del Juzgado Federal de San Luis, quedaron detenidas e incomunicadas 2 mujeres de 32 y 64 años y un hombre de 34.
2: La información deportiva con Agustín Domper.
4: Juegos Suramericanos, medalla dorada para la delegación argentina en pádel. Las deportistas Victoria Vilches y María Mosca vencieron por 6-2, 6-3 a la dupla chilena y se subirán a lo más alto del podio.
2: En Santiago del Estero, en donde nos escuchás por AM1130, la temperatura es de 37 grados, con cielo despejado. Aquí en Buenos Aires, 26 grados, humedad 38%, cielo algo nublado.
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8: Proyecto Pueblos.
9: Hoy paseamos por Humberto Primo. Es una comuna agroindustrial del departamento Castellanos y se ubica en el centro oeste de la provincia, a la vera de la ruta provincial 13. Dista 165 kilómetros de nuestra ciudad capital, a 303 kilómetros de Rosario, 300 kilómetros de Córdoba y 620 kilómetros de Buenos Aires. La historia de Humberto Primo se remonta al 7 de octubre de 1884, cuando Guillermo Lehmann fundó la colonia Reina Margarita. Posteriormente, el 27 de abril de 1901, se aprobó el trazado del pueblo bajo el nombre de Nueva Roma. Finalmente, en 1935, la localidad adoptó el nombre de Humberto Primo, en honor al rey Humberto I de Italia. La actividad agropecuaria, la agricultura, la ganadería y la producción láctea son sus pilares económicos. Se destaca la fiesta provincial de la Baña Cauda, siendo esta un símbolo de la fusión cultural de sus raíces italianas y argentinas.

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0: Viajamos al año 1983, año de recuperación de la democracia en nuestro país. Escuchábamos The Clics Modernos de Charly García, probablemente el mejor álbum de Charly. Se podrá discutir, lo podremos discutir, pero una obra maestra. Plateado sobre plateado, Huellas en el mar es lo que sonaba, siendo las 18 horas 9 minutos en todo el país. Estamos en FM 102.9, AM 540, www.radionacional.com.ar, Operación Técnica de Lito Acosta. Y estábamos anunciando, contando que vamos a hablar un poco de deportes, de lo que hay que saber. Se están yendo los Juegos Suramericanos, se viene el fin de semana fútbol santafesino. Bueno, hay muchas cosas para contar que sabrá ir ordenando nuestro experto Ernesto Titi Fernández. ¿Cómo anda?
1: ¿Qué tal? ¿Cómo les va? ¿Cómo andan? Buenas tardes.
0: Muy bien.
1: Bueno, me alegro. Es cierto, se terminan ya los Juegos Suramericanos.
0: Da un poquito de nostalgia, ¿no?
1: Ya. Sí, es cierto. Después me imagino que ya a partir del lunes o del martes las autoridades harán un balance de lo que ha dejado, ¿no? Digo, más allá de lo deportivo, como rédito económico, la presencia de los Juegos Suramericanos en la provincia de Santa Fe, tanto en la ciudad capital como en Rosario, en Rafaela. Estos juegos que se van a estar terminando mañana, porque mañana se hace la ceremonia de clausura de estos juegos. Nos quedamos sin el oro en el fútbol, lamentablemente. Hoy, derrota de Argentina en los penales 5-4 frente a Paraguay. Tuvo la chance ahí en el final Argentina de ganarlo. Lo perdió Ávila en el final.
2: ¿A dónde pateó?
1: Sí, se fue pegadita al palo, tampoco se fue tan lejos. Pero bueno, a veces no quiere entrar.
0: Sorpresivo.
2: Esa es la vida misma.
1: No, Paraguay es el último campeón.
0: Cada uno piensa Argentina y dice, claro.
1: Igualmente tiene jugadores argentinos, incluso muchos ya han debutado en primera división y han hecho goles. Tulián, por ejemplo, hizo un gol en Belgrano, está el pibe Zubiabre,
0: sí.
1: Marcipar, el jugador que después se fue lesionado. En el entretiempo no salió a jugar el segundo tiempo, el jugador que viste la camiseta del Barcelona, aunque todavía no debutó en el Barcelona.
2: Mucha tarjeta vi.
1: Sí, porque se jugó como una verdadera final.
2: Sí. Claro.
1: Estuvo picante el partido.
2: Y revoleaban cosas en los penales también, ¿no?
1: Algunas botellitas de agua, algunas cosas.
2: A nuestros jugadores.
1: Sí. Terminó entonces Paraguay coronándose campeón. Argentina, desde el nivel futbolístico, para mí tuvo poco brillo. Igualmente. Se jugó muy seguido, jugaban cada dos días aproximadamente, quizás también el cansancio pudo haber influido. Aunque son jugadores muy jóvenes, preparados, tienen 19 años, ¿no? Digo, toda la energía había por haber.
2: Mucha energía.
1: Pero bueno, jugar cada dos días no es para nada sencillo. Hoy fue una jornada más que positiva para el canotaje en Argentina, porque hubo oro en K2 500 metros mixto con Rojas y Berniche, porque hubo oro en K1 500 metros con Brenda Rojas, hubo plata con Manuel Orero en K1 500 metros, un palista de San Fernando. Hubo bronce en tiro con arco para la dupla María González e Iván Nicolajuk. ¿Te suena el apellido Asman?
0: Sí, un delantero de Colón.
2: Toti Asman.
1: ¿De Colón?
0: ¿De Colón? ¿No había un delantero de Colón o estoy loco?
1: Asman.
0: ¿O era un arquero de Independiente?
1: Arquero de Independiente, sí, Fabián Asman.
0: Porque había un delantero de Colón que tenía un apellido parecido a Asman, pero no, es el arquero de Independiente.
1: Puede
0: ahí
1: ser,
0: está.
1: Puede ser.
2: El hombre de Asman.
1: Más o menos.
0: Bueno, la pregunta es si eras con dos S o con una.
2: Claro, también.
0: Era con una, me parece.
1: Creo que era con una, no recuerdo. Lo cierto es que Isabela Asman, que es la hija de Fabián Asman, Asman está en pareja con Melina Pitra, que es una modelo.
2: Divina, Melina.
1: No tengo el placer de conocerla.
2: Hablas de surf.
1: Exactamente, en realidad sí. Es bodyboard.
2: Es bodyboard, tenés razón. Sí, totalmente.
1: Bodyboard.
2: Qué bien.
1: Que no se hace en Santa Fe esa disciplina. ¿Por qué no se hace en Santa Fe?
2: Y lo que te preguntaba la otra vez, esas olas no eran de acá.
1: Claro, porque acá no hay olas.
2: Bueno,
1: se podría hacer, ahora viste que con la tecnología te pueden hacer un simulador de olas.
2: También.
1: Pero hacerlo por ahí en la Laguna Setúbal, me imagino que debe ser difícil.
2: Con los repollitos.
1: Sí.
2: de agua.
1: Claro, con el repuesto del parque del sur.
2: No, que las limpiaron perfecto.
1: Si vos haces un simulador de ola, lo tenés que hacer una especie de pileta.
2: Sí.
1: Igualmente el simulador de ola, yo conozco un simulador de olas en Entre Ríos, en Federación.
2: Claro, donde están los...
1: La pileta de Federación. Pero no, la ola no es la ola que te sirve para surfearla.
0: Claro.
1: No. Es un movimiento, sí, pero claro. No te sirve para la... No,
2: claro, para el surf.
1: Para el surf, exactamente. Por eso esta disciplina se realizó en Mar del Plata.
2: Eso es lo que
0: claro,
2: yo decía.
0: Claro, el lugar ideal.
2: Es Santa Fe, no. El Parque del Sur. Pero no, podría haber sido, movés así y la ola se produce.
1: Sí, salvo pasar un par de lanchones, viste, que pasen a 120
0: kilómetros. Claro, y ni así.
2: La ola está de fiesta.
1: Bueno, con tan solo 14 años, sí. Isabela Asmans ganó el oro.
2: Genial, divina.
1: Así que, bueno, felicitaciones para ella, obviamente, y también para toda la familia. Y estamos esperando, entonces, también mañana lo que va a ser la final del tenis, con Lautaro Midón, que va a jugar frente a Juan Manuel Lacerna.
2: Dos argentinos. Tomá, bien.
1: Así que ahí, en realidad, de los cuatro que habían quedado, tres eran argentinos. Sí. Pero hoy se eliminaron.
2: En las semifinales.
1: Exactamente.
2: Sí. Polvo de ladrillo.
1: Calor. Mucho calor, ¿no? Está como húmedo. Húmedo, pesado.
2: Imagínate, es cancha lenta, calor, humedad. ¿Sabes lo que era correr ahí? Sí. Baño María.
1: Y mañana hay que volver a jugar, porque mañana se juega justamente la final de este certamen.
2: Oro, plata, tenis. Argentina.
1: ¿Mm? Argentina ya tiene ahí dos medallas aseguradas.
2: Bien.
1: Bueno, se viene también un fin de semana con fútbol, porque no se crean que no hay fútbol. Hay fútbol. Fútbol hay.
2: Sí. Aunque no lo veamos, el fútbol siempre está.
1: Fútbol hay. Incluso.
0: Sí. A veces hay fútbol que no parece fútbol, pero sí hay fútbol.
1: Claro. Juegan algo parecido los muchachos. Pero, por ejemplo, se va a jugar un partido que va a determinar un campeón.
0: Ah, el partido entre Central.
1: Entre Estudiantes de La Plata y Rosario Central.
0: Exactamente.
1: Es la Supercopa Argentina.
0: Yo ya estoy perdido,
2: ¿no? Supercopa Argentina.
0: Porque hay
2: qué lindo.
1: Es la Supercopa Argentina.
0: Que no es lo mismo que la Supercopa Internacional, me parece.
1: Claro, no es lo mismo. Y el domingo,
0: no me pregunten las diferencias.
1: Y el domingo a las 17 el partido entre Racing y Boca ya por Copa Argentina.
2: ¿Finales?
1: No, esta es otra instancia.
0: Cuartos, me parece que es, ¿no?
1: Cuartos de final de Copa Argentina.
0: Porque ahí salió un semifinalista. Uno diría potente, Boca o Racing, pero después, a la vista de los últimos campeones, hay que ver.
2: Se pincha.
0: Y hay que ver si le da, sí.
1: Bueno, y esto le va a servir, por ejemplo, al técnico de Unión, Madelón, para espiar a Boca, que es el rival del domingo 4. Domingo 4 de octubre. Falta todavía para que Unión juegue su partido frente a Boca en la Bombonera. Unión que viene de dos derrotas de manera consecutiva y, bueno, va a tener un rival más que complicado, más que difícil. Y además también tenemos el campeonato de la Primera Nacional, que se juega de manera normal, no hay parate por la fecha FIFA. Colón va a estar jugando frente al Boys mañana a partir de las 4 de la tarde, va a estar jugando Atlético de Rafaela también. Hoy hubo clásico de reserva en cancha de Colón. Vi el partido, Colón puso a algunos jugadores que ya jugaron en Primera División.
2: ¿Trampa?
1: No es trampa, porque se puede poner jugadores que hayan jugado en primera, pero noto como que hay jugadores más grandes en Colón. Por ejemplo, Utrera, que pasó por Atlético de Rafaela, también supo ir a Rafaela, pasó un año. El año pasado creo que tuvo una lesión de rodilla y no jugó mucho. ¿Saben cuántos años tiene? 23. Y está en la reserva de Colón todavía.
0: Grande, sí.
1: Jugó grande para estar en la reserva, sí. ¿No? En la reserva.
2: El de 23.
1: Tienen que jugar los pibes de 18, claro, exactamente.
0: Claro, de hecho, vos lo nombraste Titi y uno más o menos lo conoce, lo tiene orejeado de hincha, porque si no, casi ni se lo juna tampoco.
1: Claro.
0: Más allá de la reserva, porque poco jugó.
1: En primera, que fue un par de veces al banco de suplentes.
0: Pero no mucho
1: si
0: más,
1: alcanzó a jugar Utrera, me parece que no.
0: Yo creo que no, si me apuraste digo que no.
1: Jugó Buosi, que hizo un gol, Buosi sí está jugando.
0: Sí, Buosi sí.
1: Entra en los segundos tiempos.
0: Interesante.
1: Sí.
0: Revulsivo, como le dicen.
1: Sí, un buen número 9. Jugó Matías Córdoba también, que ya hizo un gol.
0: Uh-huh.
1: En Colón el año pasado, hizo un gol en el torneo pasado. Bueno, lo cierto es que Colón ganó 2-1. Buosi y Páez, y Unión ganaba 1-0, gol de Iacono. Después de un error del arquero, lo dio vuelta a Colón y en el predio le ganó 2-1. No vi bien la cancha del predio de Colón donde se estaba jugando el partido.
0: No se veía.
1: No estaba bien la cancha, no, bastante pelada. No entiendo por qué no se juega en el estadio, porque tranquilamente se podría jugar en el estadio. Colón mañana juega de visitante.
0: Claro. Sí.
1: En la primera nacional juega en Floresta.
0: Sí, o la auxiliar, ¿no? Es muy.
1: La que está atrás de
0: la que está
1: de
0: atrás del
1: estadio,
0: sí.
1: No sé qué contestará. Nunca estuvo bien en esa cancha.
0: Nunca estuvo bien. No. Yo siempre paso por ahí cuando salimos, pero sí.
2: ¿Se ve que es un desastre?
0: Y uno no se imagina que se juegue mucho ahí, pero digo, bueno, como opción, si está mal el predio.
1: En realidad el predio debería estar bien porque ahí entrena la primera.
0: Totalmente.
1: Juegan las reservas de AFA. Un predio grande tiene ahí Colón.
0: Sí. El 4 de junio, sí.
1: Sí, lo vi bastante pelado al campo de juego. Como que le faltaba césped en algunos lugares. Bueno, ganó Colón el clásico de reserva por 2-1. Mañana, lo dicho, juega Colón frente al Boys a las 4 de la tarde. Con varias ausencias, Colón, porque tiene lesionado al arquero. Y tiene lesionado a García también. Y tiene suspendido a Lago, que es la figura de Colón. Lago, a mí me parece que Lago tiene los días contados en Colón. Para mí se termina este campeonato. Sí. Y pase lo que pase con Colón, haciendo o no hacienda, para mí Lago se va.
0: Si no asciende, se va, eso seguro. Sí. Si asciende.
1: Le empieza a quedar chica esta categoría.
0: Sí, Lago. Sí, eso se nota. Sí,
2: Nachito, sí. Por favor, aprendan.
1: Muy buen jugador.
2: Un gran aprendan jugador, de Nachito.
1: Muy buen jugador. Yo creo que Colón debería. Lo ideal sería venderlo afuera.
0: Sí.
1: Pero me imagino que más de un equipo de primera división iba a ser alguna oferta tentadora por Lago.
0: Sí.
1: Es el jugador a vender que tiene Colón, sin duda. Colón tiene el 50% del pase de ese jugador. El otro 50% pertenece a Talleres.
0: Claro. Pensamos eso, o es por ahí la duda que aparece en estos partidos, en estos momentos de octogonal. Colón es uno de esos equipos. Uno puede decir, bueno, Ferro obviamente lucha por el primer puesto, Morón también, Godoy Cruz creo que también está ahí,
1: sí,
0: más o menos.
1: Me parece que va reducido Godoy Cruz.
0: Va reducido.
1: Para mí va reducido.
0: ¿Colón a qué tiene que jugar? ¿Al tercer puesto? Porque yo hasta el tercero lo veo medio lejos.
1: Colón tiene que apuntar ahí.
0: ¿Al tercero?
1: Sí, a jugar de local reducido.
0: O sea, al segundo no llega. Al tercero, no está fácil tampoco el tercero, pero
1: no,
0: bueno.
1: No está fácil, pero me parece que debería ser su objetivo, claro.
0: Claro, porque están, nosotros decíamos, Ferro, Morón, y después están Godoy Cruz y Madryn, ¿no? Si no me equivoco.
1: Sí.
0: Y son varios escollos.
2: ¿Cómo, con los mismos puntos? ¿O?
0: Más arriba.
2: Ah, más arriba.
0: Si no, estoy tirando memoria, pero me parece que están algún punto más arriba. De Colón.
1: Tenés Ferro 58, Morón 55, Godoy Cruz 52, Madryn 49, Colón 48. Colón está a 4 puntos del tercero, que es Godoy Cruz, que la verdad viene cosechando muchos puntos en las últimas fechas.
0: 4 de 12 me parece, son 4 fechas, sí. Me parece que quedan.
1: Y a Colón le queda All Boys, Estudiantes de Buenos Aires de local, Mitre de Santiago del Estero de visitante, Brown de local, Bolívar de visitante y Defensores de Belgrano de local.
0: Ah, queda más. Sí. Y, bueno, todos los partidos son difíciles. El más difícil me parece que es Bolívar.
3: Por la duda no digo nada. Sí,
1: sí, Bolívar. Almirante Brown también puede ser difícil.
0: Almirante
1: puede ser difícil también.
3: Mitre no.
1: Mitre, para mí no es difícil. El problema de Colón es que juega de visitante. Cuando Colón juega de visitante, cualquier rival es difícil.
0: Es verdad, sí. Sí, yo creo que es bueno, es algo que dijo, si no me equivoco, lo dijo hace un tiempo Delfino, como nosotros vamos por el tercer puesto. Creo que eso clarifica un poco, porque hoy decir que se va por el primero es una mentira, o sea, no es una mentira, es algo prácticamente
1: lejano,
0: imposible.
1: Muy lejano.
0: Ferro está afilado.
1: Sí, Ferro está bien, no es, no hay que descartar todavía el primer puesto de Morón,
0: Sí, sí.
1: Porque Morón está a tan solo 3 puntos. Y viste que en esta categoría vos trastabillás y después te pueden pasar los otros equipos. A ver qué le queda a Morón. Los Andes de visitante, en Loma de Zamora. All Boys de local, Estudiantes de Buenos Aires de visitante, Mitre de Santiago del Estero de local. Y después le queda, ojo el cierre, no es fácil el cierre de Morón. Visitante de Almirante Brown. Viste que ahí en Buenos Aires mucha pica, Almirante Brown, sí. Morón, Chicago, esos equipos del ascenso. Y después, última fecha, local de Ciudad Bolívar.
0: Claro, le deja Colón. Exactamente. Los equipos, sí. Fixture parecido, sí.
1: Y esperá que te digo a ver qué le queda a Ferro. A Ferro. Lo busco acá. A ver, te digo. Le queda Defensor de Belgrano de visitante. Madryn de local. Ojo ese partido.
0: Lindo partido, ¿no?
1: Central Norte de visitante, Racing de Córdoba de local, Forever de local, ahí tiene dos seguiditos de local, Ferro.
0: Sí.
1: Y cierra con Acassuso. Y no tiene un fixture complicado.
0: Para mí abrocha, para mí abrocha el primer puesto.
1: ¿Vos decís que queda con el primer puesto, Ferro?
0: Sí, sí.
1: Bueno, espera, ¿y qué me queda? ¿El otro equipo? Godoy Cruz.
0: Godoy Cruz queda.
1: A ver,
0: Godoy. Y Madryn creo que nos quedaría también.
1: Sí, bueno, ahí tampoco también Madryn. Godoy Cruz le queda. Racing de Córdoba de visitante. Local de los Andes, visitante de Olboy. Che, Olboy está complicadísimo, le toca jugar todavía con el equipo.
0: Y está peleando el descenso, más o menos, ¿no?
1: Está peleando el descenso y le toca jugar con todos los que están arriba todavía. Olboy de visitante, Estudiantes de Buenos Aires de local, Mitre de visitante y cierra con Almirante Brown de local. Y de local es fuerte,
0: sí.
1: Godoy Cruz. Y me decías el otro equipo.
0: Y Madryn, creo que nos queda.
1: Y Madryn, ¿qué le queda a Madryn? Próximo partido, local de Central Norte, visitante de Ferro, local de Chaco Forever, visitante de Acassuso, local de San Telmo, visitante de San Miguel.
0: ¿Sacando Ferro?
1: Sí, lo tiene.
0: Lindo fixture.
1: Sí. Lindo fixture tiene para el final Deportivo Madryn. Que yo me acuerdo, perdió hace algunos partidos atrás Madryn. Pero había tenido una remontada bárbara después de la derrota con Colón.
0: Sí.
1: Colón le gana 2-1 medio que sobre el final a Madryn en un partido que parecía que Colón iba a perder.
0: Que creo que empezó perdiendo Colón, me parece.
1: Puede ser. Y después tuvo una remontada, sacó un montón de puntos. Mira, viene de ganarle a Racing de Córdoba. Había perdido con Defensor de Belgrano, pero le ganó a Bolívar. Le ganó a Godoy Cruz. Le metió 4 a Mitre, empató con San Martín de Tucumán, le ganó Estudiantes de Buenos Aires, sí. Había empezado perdiendo Colón. Cerveto hizo el gol, después lo dio vuelta a Colón con Marción y Bonancea.
0: Bonancea, me acuerdo de ese gol, sí.
1: En el final mete el gol Bonancea y se termina quedando con la victoria Colón.
2: Bueno, no nos olvidemos de nuestro niño bonito, porque nunca más estuvo 15, ¿eh? Ahora está casi pole position, clasifica...
1: ¿Con la Pinto?
2: Por supuesto.
1: Noveno terminó, ¿no? ¿Cómo terminó? Noveno.
2: Pero claro, mañana corre.
1: Claro, se corre ahora en Bakú, no se corre el sábado, no se corre el domingo.
2: Por eso, mañana circuito callejero en Bakú.
1: Ajá.
2: Así que con la Pinto que viene entre los 10 primeros siempre ahora.
1: Uh-huh.
2: No solo en la clasificación, sino en la carrera final.
1: También.
2: Sí.
1: Vamos a ver cómo le va en el circuito callejero, porque es un circuito exigente.
2: Sí. Eso es ex Unión Soviética.
1: Uh-huh.
2: No sé cómo es, para que un nombre así como medio... Kazajistán, pero no es Kazajistán.
1: Azerbaiyán.
2: Ahí está. Ese.
1: La ciudad es Bakú.
2: Ahí está. Uh-huh. Claro, es ese.
1: Sí, y los circuitos callejeros son muy exigentes. Verstappen, me acuerdo, era un especialista en callejeros. Viste que hay pilotos que tienen como más muñeca para manejar en la calle,
2: sí, claro,
1: que otros. Pero bueno, esperemos que a Colapinto le vaya bien. Clasificó para la Q3, ¿no? Estuvo clasificado para la Q3.
2: Sí, mañana.
1: Le respondió bien el auto. Y Briatore pidió que los argentinos aflojen un poco.
2: Sí, ¿qué le pasa?
1: Con los agravios hacia Gasly.
2: Sí. Y sí,
1: que tiene un poquito de humo, ¿no? Tiene un poquito de humo.
2: Sí, claro. Y hay un versus. Ahí son la misma escudería, sí. Pero es como que...
1: Reutemann siempre decía que hay más pica entre compañeros de equipo, entre los mismos, sí, competidores, entre los mismos pilotos, que con los pilotos de otras escuderías.
2: Como con la Sole, que nos agarramos de las mechas todo el tiempo acá.
1: Claro.
2: Nos mechamos. Ustedes no lo ven, pero nosotros nos agarramos de las mechas a cada rato.
0: Nos tapan los micrófonos.
2: Claro, acá hay un versus.
1: Hay mucho recelo por ahí, viste, hay un poco de ego, mucho ego. La última carrera, bueno, Gasly no lo dejó pasar a Colapinto.
0: Claro.
1: Traverso sostenía que no. Traverso sostenía que cuando vos estás arriba de la pista, vos sos el dueño de tu decisión. Yo ahí mucho no coincido, porque vos corres para un equipo. Vos no corres solo.
0: Sí.
1: Si vos querés correr solo, Pones la guita vos, corres solo vos, pero vos estás corriendo ahí para una escudería. Claro. Y esa escudería contrata ingenieros, contrata mecánicos, tiene jefe de equipo, los que deciden la estrategia, y vos le tenés que responder a ellos. Así que me parece que hizo mal Gasly en no dejarlo pasar. Si Colapinto haría lo mismo, digo lo mismo de Colapinto.
0: Ahora no te podemos dejar pasar, no. Titi, de las 18:30, porque tenemos el boletín informativo en la voz de Mariano Moreira. Vamos hacia la información y volvemos para los últimos 15 minutos de la tarde de Radio Nacional Santa Fe.

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1: 18:30 en la República Argentina, temperatura en Santa Fe Capital, 25 grados, 6 décimas, humedad 65%. La pobreza llegó al 38,6% y supera el promedio nacional en Santa Fe. El informe del Instituto Nacional de Estadísticas y Censos informó que el índice se ubicó un 6,3% por encima del promedio nacional, que fue del 32,3%, lo que afecta a más de 215.000 personas. Además, el indicador santafesino registró un fuerte aumento respecto del segundo semestre del año pasado, cuando la pobreza había alcanzado al 30,6% de la población. Cabe aclarar que el área metropolitana del Gran Santa Fe abarca a la capital provincial, Santo Tomé, Sauce Viejo, Montevera, Rincón, Recreo y Arroyo Leyes. Extendieron la convocatoria para que los jóvenes santafesinos presenten proyectos de acción climática. La iniciativa está dirigida a personas entre 15 y 24 años, quienes podrán acceder a financiamientos de entre 1.000 y 5.000 dólares para hacer realidad sus iniciativas. Las áreas prioritarias incluyen transición energética, gestión de residuos, educación ambiental, salud pública y movilidad sostenible. El plazo se amplió hasta el 9 de octubre próximo y se recordó que las propuestas deberán vincularse al Plan Local de Acción Climática.
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2: Fútbol, 7 partidos se jugarán mañana por la fecha 31 de la Primera Nacional. A las 15:30, Estudiantes de Buenos Aires frente a San Miguel. Mismo horario para Almirante Brown a Acassuso. A las 4 de la tarde, All Boys, local de Colón. Quilmes frente a Güemes. Bolívar ante Chaco Forever. A las 19, Deportivo Madryn, local de Central Norte de Salta. Y a las 20, Colegiales ante Chacarita.
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1: La temperatura en Fortín Olmos, departamento Vera, 32 grados, humedad 49%, cielo ligeramente nublado con humo. En San Espíritu, General López, temperatura 24 grados, 5 décimas, humedad 29%, cielo algo nublado. En Santa Fe Capital, 25 grados, 6 décimas, humedad 65%, presión atmosférica 1005.6 hectopascales, viento del sur a 13 kilómetros en la hora. Visibilidad por el momento normal, 12 kilómetros, cielo algo nublado. Es la hora 18:33.
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0: 18 horas 38 minutos. Lo que estábamos escuchando es una versión en vivo de Inventa un Mañana de La Renga. Así estamos terminando el fin de semana. Sole viene arriba, que elegiste esa canción. No sé si tuvieron la posibilidad alguna vez de ver a La Renga o de ir a algún recital.
1: No es de mi gusto.
0: No,
1: no es de mi gusto.
0: Bueno. A mí me pasa que no es una banda que escuche mucho, debo decir.
1: Veo el fenómeno cada vez que viene acá a la ciudad.
0: Claro. Tremendo. Que no es tan seguido. Vino el año pasado, fue a Colón y pasa tiempo que me agarró un poquito de FOMO, decir, cómo no fui.
1: Tremendo.
0: Pero
1: fue eso.
0: Sí, y yo los vi a ellos en el 2018 en Rosario, en la cancha de Newell's. Y me pareció muy interesante todo ese fenómeno. Esas bandas que tienen un público fiel, Las Banderas.
1: Y Los Redondos.
0: Es como esa onda, ¿no? Lo que pasa es que Los Redondos son únicos y también desde el lado del público. Uno puede hacer como escalas, distintas escalas. Decir, bueno, Los Piojos tienen elementos de Los Redondos, pero como Los Redondos...
1: No, claro, no eso es cenit.
0: Sí, yo creo que nadie va a llegar a ese punto, pero...
2: No sé si se lo han propuesto tampoco.
0: Yo creo que es muy difícil.
1: Claro, porque...
2: No creo.
1: Porque incluso eso... como el fandom, por así decirlo.
2: Eso, estaba pensando en la misma clave.
1: Eso, sí. Como que se va gestando de una manera tal vez nadie se lo propone, a no ser que sea con un estudio de marketing, ¿viste? Esas bandas que son de estudio de mercado, que vos sabés si sacás esto acá y aquello se va a armar una... Para mí esto fue como un... ¿Viste? Como,
2: mira, más espontáneo, claro, más... no sé.
1: Arrollador, y se fue armando como esa bola de nieve de pasión.
0: Sí, orgánico, ¿no? Diríamos.
2: Sí, algo así.
0: Sí, fue un crecimiento que, de hecho, los primeros shows de Los Redondos lo dicen muchos libros, ensayos, que era como una propuesta...
1: Under.
0: No voy a decir, claro, under. Claro. No voy a decir para intelectuales, pero under,
1: sí,
0: ¿no?
1: Claro.
0: Con un cruce de disciplinas súper... nutritiva, porque había muchos elementos del teatro.
1: Performance.
0: ¿No? Claro, Baby Squid, Sims.
1: Sí, sí.
0: Impresionante. Y cuando empieza a crecer y cuando van necesitando distintos lugares y pasan de cemento a estadio y demás, ya se desborda.
1: Eso.
0: Y claro, yo creo que no desde ya no pienso que ellos lo hayan armado como esa estrategia, ¿no?
1: No. Se fue desbordando.
0: Sí, sí, sí.
1: Se fue gestando.
0: Ahora, no sé a qué banda le puede dar, no quiero decir el cuero, pero le puede dar para llegar a eso. Porque también cambiaron los tiempos, ¿no? Y los modos de recepción.
1: Consumir, sí, entre comillas, ¿viste esa palabra? Bueno,
0: ¿qué,
1: sí.
0: Esa palabra.
1: Sí.
0: Porque es un poco real, o bastante real, porque es un consumo más. Pero quienes amamos escuchar la música, creo que nos pasa a todos acá, sí. No decimos.
1: No lo decimos.
2: Es como la cultura, aplicado a la cultura en general,
0: claro.
2: Tema de los consumos culturales o la industria cultural que existe, o la del cine.
1: Claro,
2: que
1: sí.
2: Que existir existe,
0: porque
2: pero...
0: Porque se paga y...
2: Porque se paga y porque requiere una inversión para hacer una buena, no sé, película.
1: Para mí es como una noción de sociología, marketing, que se cruzó ahí y para... ¿Viste?
2: Como todo está
1: está
2: todo mercantilizado hoy en día. Si no, como que si no agarras ese código, quedás medio afuera.
1: Claro, para la conversación, me
2: exacto,
1: parece, ¿no? Entonces,
2: exacto.
1: Para poder explicar o simplificar, digo, pero es verdad, es el consumo cultural. Eso que lo abren, qué sé yo, el Ministerio de Economía, o no sé qué.
0: No, pero es impresionante cómo llegan incluso desde... A ver, hay un concepto con el que sí yo estoy bastante de acuerdo, porque existe y uno podría discutirlo un poco más, que es el de la industria cultural, pero me parece que es más explicable fundamentalmente porque hay muchos engranajes,
1: sí,
0: para que exista, sí, la cultura como tal.
1: Claro.
0: Pero la idea
1: se puede explicar desde ese concepto,
0: totalmente,
1: ¿no? Desde ese,
0: ¿no?,
1: término.
0: Sí, sí, sí. Y hay una organización, hay una estructura, obviamente que hay ganancias, inversión, etcétera. Pero me parece que cuando ponemos el foco en el consumo, estamos dentro de un sistema capitalista, no descubrimos,
1: claro,
0: nada, además, pero me parece ya, si a la música le ponemos ese cartel...
1: Sí, yo creo que quienes realmente están ahí, bueno, generando, ¿no? Uh-huh. Canciones, películas, obras de teatro, bueno, en esa movida, la palabra consumo les debe sonar de una manera...
2: Debe molestar.
1: Como, sí, como sí, chirriante,
2: sí,
1: ¿no?
2: ¿Vos sabés?
1: Como
2: decir, sí,
1: no,
2: sí,
1: no, no, no.
0: Sí, con la conciencia además de que es un trabajo, ¿no? Con esa...
1: Sí,
2: de hecho, la
1: claro,
2: verdadera, va, verdadera, como si se pudiera dividir, pero la música reconocidamente comercial y de hecho que se habla de productos, los propios artistas, es la, qué sé yo, esa música que no solemos escuchar ninguno de los tres que estamos acá,
0: uh-huh.
2: ¿No? Como que reconocemos.
0: Pensamos más o menos la misma.
2: Sí,
1: claro.
2: Sí.
1: Sí, es más, creo que hay una conciencia de quienes generan esa música, de los productores y demás, que sabemos que esto es producto, creemos. Lo pienso, ¿sabes qué? Cuando veo, que lo, no lo veo, porque la verdad que es un espanto absoluto, que es Popstar.
0: Claro.
1: Que para mí debe ser un fracaso ese programa.
2: ¿Cierto que lo levantaron?
1: No sé. Pero
2: leí
1: yo,
2: que lo levantaron por falta de rating, hablando de producto.
1: Ni 10 minutos lo pude ver. Es una... Bueno,
0: que yo creo que envejecen mal.
2: No lo pude ver, no lo vi. Pero
0: ¿cómo compiten?
1: No, Soli, no te perdiste.
2: Creo que desvirtuaron todo lo que en su momento había sido el popstar de los 2000.
1: Tal cual.
0: Sí, aparte, ¿cómo, cómo compiten con las, los modos de hoy, ¿no? Es decir, con influencer, con crecer a través de YouTube y demás.
1: Sí. Ahí como es que te muestran la cocina semi-humanizadita porque te hacen la coreo, todo, pero bueno, están armando.

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1: Tenía magnetismo. La voz del Negro es una voz única. Creo que muy pocas personas tienen ese timbre. Tenía una capacidad de comunicarse con la gente.
2: El Negro no podía caminar por la calle. Era una rockstar. Era más impresionante. Que en la puerta de la radio había 200 personas esperando saludar al Negrito.
3: Constato a veces, no sin preocupación, las derivas de las sociedades actuales en las que se corre el riesgo de desviar el progreso de la ciencia y la tecnología en pos de emprendimientos lucrativos.
4: Argentina es un país donde muchos músicos estamos muy conectados con la fe y entonces tener un espacio de semejante consideración me honra enormemente.
5: Otro tipo de torneo, de estar jugando hoy por una medalla es increíble, es otra sensación. Muy contenta de estar representando al país, con muchas ganas de jugar mañana la final.
6: El presidente Javier Milei prepara su viaje a Francia.
7: El jefe de Estado participará de la Semana Argentina en París.
6: El informe de Liliana Arias.
8: Luego de su gira en los Estados Unidos, el presidente Javier Milei retomó su agenda en nuestro país. El jefe de Estado arribó a Casa Rosada alrededor de las 16 para grabar una entrevista con un importante medio conservador francés. Se debe a que el próximo miércoles irá a París para inaugurar la Semana Argentina en esa capital europea, y en ese contexto Milei también mantendrá una reunión bilateral con su par francés Emmanuel Macron, además de una serie de encuentros con empresarios. El objetivo es atraer inversiones y mostrar su gestión en Europa. Cabe resaltar que la Semana Argentina en París va a tener cuatro ramas de la industria: oil y gas, minería, agroindustria y economía del conocimiento a través de la inteligencia artificial. Es por eso que la comitiva que acompañará a Milei estará integrada por 12 gobernadores, alrededor de 10 CEOs de empresas que operan en la Argentina y 7 funcionarios del Gabinete Nacional. Además de disertaciones que ya están en su agenda, Milei será premiado por el Foro Económico en París.
7: Murió el Negro Oscar González Oro.
6: Tenía 74 años y vivía desde agosto de 2020 en Punta del Este, Uruguay.
7: De profesión abogado, había nacido en Mendoza y construyó una extensa trayectoria en los medios, principalmente en radio y televisión.
6: Durante varias décadas, al frente de diferentes programas, logró consolidarse como una de las voces más reconocidas de la radiofonía argentina.
7: El Negro González Oro hablaba así sobre la muerte.
9: Y si lo termino acá, y si está acá, seguí. Hice todo, tuve una vida hermosa. ¿Por qué no? Si yo no decidí cuándo nací, déjame decidir cómo me voy. Y quiero irme dignamente, como decía Borges, la carne y la gran alma. No quiero que me tiemblen las manos, no. En verdad no. No quiero que me vea así mi familia. Que mi familia son dos personas, Agustín y Pablo. Y el balazo, entiendo, pasa cada vez más cerca. Entonces digo, ¿por qué no me va a tocar a mí? Porque soy eterno.
6: El periodista Daniel Haddad recordaba el paso de González Oro por Radio 10.
1: Cuando puse al aire Radio 10, lo fui a buscar, le dije: Negro, lo único, vamos a cambiar totalmente de vida. En vez de 3 de la mañana, vas a empezar a las 6 de la mañana, a las 9 de la mañana. Y se adueñó de la primera mañana o de la segunda mañana y fue hasta el día que se fue de Radio 10 el número uno en su espacio, ¿no? Tenía magnetismo. La voz del Negro es una voz única. Creo que muy pocas personas tienen ese timbre. Tenía una capacidad de comunicarse con la gente que lo llamaba a esa hora. Digo, si este tipo tiene la paciencia de tener paciencia a la gente que lo llama a las 4 de la mañana, a las 5 de la mañana, digo, a la media mañana va a ser un éxito.
7: Por Radio Nacional, el médico Claudio Sin lo recordaba de esta manera.
2: Como alguien que hizo algo absolutamente diferente, y que eso diferente, que puede durar 10 minutos, duró 20 años. Fue un creador. Por supuesto, contó con la audacia del resto del grupo que estábamos con él, con Eduardo Feynman, conmigo, con el dueño de todo ese grupo, que fue Daniel Haddad, que se dio cuenta de esta historia, que un día el Negrito empezó a cantar en la media mañana y él lo estimuló, y después inventó el pase, y después inventó Dale Gas, y después inventó lo de las chuchis. Era un eterno creador de cosas, era poco repetidor de historias, un gran creador de historias.

0: Reforma de la Carta Orgánica del Banco Central.
1: Por Radio Nacional, el senador de La Libertad Avanza, Agustín Monteverde, se refirió a la aprobación en la Cámara Alta de la iniciativa que volverá a diputados.
0: El legislador valoró la construcción de consensos para sancionar la norma y afirmó que las modificaciones apuntan a prohibir la emisión monetaria.
2: Concretamente, la reforma, además de consagrar como misión única, necesaria, indispensable, la preservación del valor de la moneda, prohíbe taxativamente todo género de emisión directa o indirecta para financiar al Tesoro.
1: Al respecto, Agustín Monteverde afirmó que la emisión es un impuesto discrecional.
2: La emisión es una de las formas más traicioneras de aplicarle un impuesto a la gente, ¿no? Porque es por la espalda. Y además de todo, no solamente la gente desconoce que se la está defraudando, desconoce que en ese momento se la está estafando, sino que además de todo, no se vota en el Congreso. Es un impuesto discrecional del Poder Ejecutivo.
0: Abel Pintos le cantará al Papa León XIV en el Cotolengo Don Orione.
1: El músico habló tras recibir la invitación formal desde el Vaticano.
3: Inconmensurables. Es muy difícil de expresar lo que eso provoca. Bueno, yo soy un hombre de fe y me alegra enormemente, ¿no? Realmente me cuesta encontrar las palabras, sobre todo por la consideración, ¿no? Hay mucha. Argentina es un país donde muchos músicos estamos muy conectados con la fe y. Sí. Y entonces tener un espacio de semejante consideración me honra enormemente. Pensando y repasando en mis canciones, se me ocurren muchas que para mí tendría sentido en un contexto así. Así que realmente será una labor, va a crecer la ansiedad. Además, yo en general soy un tipo que de apariencias muy tranquilas, pero la procesión va por dentro y te lo puedo asegurar.
0: En su visita a Argentina, León XIV celebrará la misa en Luján con un vino elaborado desde 1939 por una centenaria bodega familiar en la ciudad mendocina de Luján de Cuyo.
1: Hugo Cabrini, enólogo y propietario de la bodega Cabrini, explicó por Radio Nacional la esencia del vino.
4: Todo vino seco, en contacto con oxígeno, tiene su alteración. De hecho, cuando nosotros abrimos una botella de vino, de un día para otro cambia porque es una materia viva. En el caso del vino de misa, es inalterable. Y es muy importante eso porque normalmente el consumo de vino es muy pequeño y para colmo cuando se coloca en vinajeras o los envases no están completamente llenos durante algún tiempo, ese detalle de tener el nivel alcohólico que tiene hace que sea inalterable y eso es muy importante.
0: La información deportiva con Agustín Domper.
5: Agenda del fin de semana, el sábado la Supercopa Internacional Estudiantes enfrenta a Rosario Central a las 17 y el domingo, gran partido en Rosario, Racing y Boca se enfrentan en búsqueda de las semifinales de la Copa Argentina, también en el horario de las 17 horas y nos vamos a Rosario para tener toda la actualidad de los Juegos Suramericanos con Facundo Paredes.
6: La selección de fútbol perdió la final ante Paraguay y se quedó con medalla de plata. El partido se definió por penales tras la igualdad sin goles en los 90. En tenis, la delegación argentina consiguió el oro en dobles femenino a través de Luisina Giovannini y Jazmín Hortensi, que vencieron a la pareja chilena por 6-2 y 6-4. En waterpolo, la selección femenina derrotó 17-10 a Colombia y mañana jugará la final ante Brasil a las 12. A las 19:30, en tanto, los varones buscarán el pasaje a la final también ante Colombia. Ahora a las 19, comienza la final de vóley masculino en la que Argentina se medirá ante Chile también en busca del oro.
1: Revocaron el fallo de la jueza que declaró inconstitucional el régimen penal juvenil.
0: La Sala 3 de la Cámara de Casación y Apelaciones hizo lugar por decisión unánime a la apelación de la Fiscalía y dejó sin efecto la declaración de inconstitucionalidad de la nueva ley.
1: La jueza Laura De Marinis había sobreseído a un menor de 14 años en un caso por tentativa de robo agravado.
0: El tribunal también dispuso el apartamiento de la magistrada y ordenó realizar un nuevo sorteo para designar al juez que continuará con la investigación bajo las disposiciones del régimen penal juvenil.
1: La senadora oficialista Patricia Bullrich celebró la decisión de la Cámara de Casación y Apelaciones.
0: A través de un posteo en sus redes sociales, Bullrich reiteró: la Cámara anuló el fallo de la jueza pro delincuentes de la ciudad.
1: El Papa inició una visita histórica a Francia.
0: Se extenderá por 4 días e incluye París, Lourdes y Metz.
1: Su santidad de 71 años fue recibido por el presidente Emmanuel Macron y su esposa.
0: Durante su primer discurso ante las autoridades de Francia en el Palacio del Elíseo, el Papa pronunció un fuerte alegato en contra de la guerra.
1: Exhortó a no considerar inevitable a una guerra y pidió promover el diálogo y la diplomacia con el fin de preservar sociedades pacíficas respetuosas con la dignidad y los derechos de la persona y de los pueblos.
0: León XIV remarcó que libertad, igualdad y fraternidad no son simples palabras grabadas en los frontones de los edificios públicos de Francia, sino que remiten a exigencias éticas universales.
1: El Papa planteó preguntas existenciales sobre el progreso científico, la vida y los derechos humanos.
0: En ese mensaje también criticó prácticas como la gestación subrogada y la eutanasia.
7: Constato a veces, no sin preocupación, las derivas de las sociedades actuales en las que se corre el riesgo de desviar el progreso de la ciencia y la tecnología en pos de emprendimientos lucrativos que favorecen la manipulación genética, la gestación subrogada, la compra y venta de órganos o la oferta de una muerte programada.
1: Por Radio Nacional, la periodista Ana María Ospina, de Radio Francia Internacional, afirmó que la visita genera mucha expectativa.
8: Hay mucha expectativa por los creyentes católicos, por los no creyentes, por los creyentes de otras religiones, en un país donde tan solo el 30% de la población se declara católica específicamente. Entonces, se interpreta mucho para los religiosos, para los creyentes, que es una forma de mostrar que sigue habiendo una historia de religión católica en Francia, pero para los que no lo son, pues se interpreta como la visita de un jefe de Estado que trae además un mensaje de unión de los pueblos, de paz. Va a reunirse con representantes de la sociedad civil, que no los dejó a un lado.
0: YPF aplicará un aumento a sus combustibles.
1: Será desde esta medianoche y la suba alcanzará al 1%.
0: El incremento se da en medio de la escalada del precio internacional del petróleo, que supera los $100 por barril debido al conflicto en Medio Oriente.
1: Nueva imputación para el acusado por el crimen de Agostina Vega.
0: Claudio Barrelier, principal acusado por el femicidio de la adolescente en Córdoba, sumó un nuevo caso en su contra.
1: Fue imputado por tenencia de material de abuso sexual infantil, luego que en el peritaje de sus teléfonos celulares se hallaran búsquedas de contenidos sexuales sobre menores.
0: Por Radio Nacional, Gino Torriani, abogado del padre de Agostina, afirmó que no sorprende el material encontrado en los celulares.
9: Son trascendidos a la prensa de esta nueva imputación. Por supuesto material, ya saben, pornográfico de menores de edad. La verdad que no tenemos acceso a esa nueva imputación, a esa nueva investigación, pero sinceramente no nos sorprende porque este tipo es un perverso, no solo, por el hecho de haber asesinado de la manera que lo hizo a Agostina, sino también por la prueba que hay en el expediente.
1: Nueva reunión del jefe de gabinete con gobernadores.
0: Nuevo contacto con Liliana Arias.
10: El jefe de gabinete, Diego Santilli, continúa manteniendo reuniones con los gobernadores de cara al debate parlamentario que se encarará en las próximas semanas. Se trata, recordemos, de la discusión en la Cámara de Diputados del presupuesto 2027 y en senadores de la ley de reforma política principalmente. Además, la Cámara Baja tiene que también comenzar el debate de la ley de soberanía nacional, que refiere a Malvinas, y las modificaciones que el Senado realizó a la ley de modificación de la Carta Orgánica del Banco Central. Es por eso que Santilli recibió hoy en Casa Rosada al mandatario sanjuanino Marcelo Orrego y también al de Mendoza Alfredo Cornejo.
1: Ponen en funcionamiento la conexión a internet de las primeras escuelas.
0: La ministra de Capital Humano, Sandra Petovelo, encabezó el acto con alumnos y docentes de escuelas de Chaco, Entre Ríos, Santa Cruz, Santa Fe y Tucumán.
1: El objetivo es reducir la brecha digital y mejorar las condiciones de aprendizaje, el acceso a la información y las oportunidades de desarrollo.
0: Cerrando este panorama nacional de noticias, la información del tránsito con Ernesto Arriaga.
11: Totalmente habilitada la avenida Cabildo y avenida Maipú y Vicente López, teniendo en cuenta que había un colectivo con desperfectos mecánicos mano a provincia. Por otra parte, todos los subtes están circulando horario, Aeroparque de Seiza horario. La autopista Delepiane y la autopista Riccieri para ir al aeropuerto de Seiza presenta tránsito intenso con velocidad promedio 80 kilómetros por hora. Seiza opera con normalidad.
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0: Buenas tardes, ¿cómo les va? Bienvenidos a Pasión Nacional. Han pasado 2 minutos después de las 7 de la tarde de este viernes 25 de septiembre. Ya estamos entrando en el tramo final del año y por supuesto estamos buscando los últimos 3 meses, octubre, noviembre y diciembre respectivamente, ya para los que cumplen años tanto en septiembre como hasta el 21 de octubre es el mes de Libra. Bueno, recién escuchábamos la promo. Vamos a estar con el fútbol, con los amigos de Fútbol Show Nacional. A propósito de Estudiantes Central, final de la Supercopa Internacional en Santiago del Estero, mañana por la tarde. Y el domingo por la Copa Argentina en Rosario, Racing y Boca. Finalmente, ustedes saben que no prosperó el pedido de Vélez, se rechazó la apelación que había presentado Vélez, y Boca Racing van a jugar el domingo buscando las semifinales del torneo más federal que tiene el país. Ocupará un lugar muy importante en nuestro programa los Juegos Suramericanos, porque la Argentina perdió con Paraguay en los penales del fútbol. Ya se juega el Superclásico de Reserva entre River y Boca en el River Camp, allí en Ezeiza. En la Fórmula 1, Gran Premio de Azerbaiyán, se va a correr este sábado. El piloto argentino Franco Colapinto largará en la 9ª posición. Se lesionó Mbappé en el debut de Zidane en Francia, metió un gol Kylian Mbappé. Se agotaron rápido las entradas para el partido de despedida de Lionel Messi el martes 6 de octubre en el Monumental, en el partido frente a Benín. Bueno, como dice Claudio Tapia, disfrútalo, no trates de entenderlo. Uno quiere entender en definitiva. Y por supuesto va a haber aforo reducido para Argentina-Bolivia. Les quiero contar algo que tiene que ver con el polideportivo, porque informa el gobierno de la Ciudad de Buenos Aires que la ciudad va a estrenar el renovado autódromo con el Gran Premio de MotoGP del 9 al 11 de abril del año próximo. Ya hay fecha confirmada para que se estrene el renovado autódromo Oscar y Juan Gálvez con la vuelta después de 28 años del MotoGP, la máxima competencia internacional de motociclismo. Esto será en Buenos Aires, sede de la cuarta fecha del 9 al 11 de abril del 2027. Mi nombre es Nicolás Álvarez, estamos con el Chelo Marín en la puesta en el aire y la producción de Pato Yulce. Me da mucho gusto saludar al querido Facundo Paredes, allí en Rosario, con todas las novedades de los Juegos. Hola, Facundo.
1: Hola, Nicolás, equipo, ¿cómo les va? Buenas tardes a todos por allí. Exactamente, ya estamos aquí llegando a la final de una jornada larga que igual todavía sigue, pero que tuvo como plato fuerte la derrota, lamentablemente derrota para la selección argentina sub-19 que dirige Diego Placente. Perdió la final ante Paraguay después del 0 en los 90. Fueron a penales y allí cayó por 5-4. Leandro Olima, el juvenil que juega en Atlético de Tucumán, fue el único que falló su penal y se tuvo que conformar la selección argentina con la medalla de plata. Paraguay, que ya había sido el verdugo de Argentina en la primera fecha de este certamen, bueno, también lo terminó siendo en esta final que se jugó a estadio rebalsado. El Marcelo Bielsa estaba colmado de hinchas, en su mayoría argentino, por supuesto, pero había una platea con bastantes hinchas de Paraguay también que celebraron esta victoria aquí en Rosario. Fue el plato fuerte, esta medalla de plata que consigue la selección que dirige Diego Placente, entre otras actividades, por supuesto, que incluso se están desarrollando. Hoy hubo muchas novedades también en tenis, hubo medalla de oro para el doble femenino de Argentina, que integran Luisina Giovannini y Jamín Hortensi, su partido, su final, y se calzaron la de oro. Lamentablemente no lo pudieron hacer la pareja de dobles mixtos de Argentina, perdieron Luciana Moyano y Luciano Ambrosi ante la pareja chilena, y se está jugando la otra final de dobles en estos momentos, que está por terminar, está parejo, Juan Manuel Lacerna y Lautaro Mirón, el dobles masculino, está jugando ante Juan Sebastián Gómez y Cristian Rodríguez, la pareja colombiana, por la medalla de oro. Lo que resta la jornada es algo de ping-pong que todavía sigue, ya en instancias finales, mañana el día de definiciones, y ahora en el estadio cubierto de Newell's, ahí pegado al Marcelo Bielsa, arranca la final de vóley masculino hacia Argentina, está como protagonista, por supuesto, va a jugar la final ante Chile.
0: Bien, perfecto, Facundo. Estamos llegando al final, además de estos Juegos Suramericanos, en la provincia de Santa Fe.
1: Sí, ya mañana es el día final de las disciplinas. Después la ceremonia de cierre será, a diferencia de lo que fue la apertura aquí en la ciudad de Rosario, será la ciudad de Santa Fe, que es otra de las sedes de estos Juegos, junto con Rafaela. Mañana se definen los singlistas de campeones singlistas de tenis. También el waterpolo es otra de las disciplinas que continuarán mañana, con Argentina protagonista, finalista en la selección femenina de waterpolo. Ahora 19:30 juega el equipo masculino ante Colombia también por un lugar en la final, entre otras disciplinas que por supuesto mañana le dan el cierre a estos Juegos Suramericanos.
0: Facundo, ¿cuál es el balance que se puede hacer a esta altura de los acontecimientos?
1: Positivo, Nicolás, la verdad que muy positivo en cuanto a organización, salvo algunos pequeños detalles organizativos. Después, en líneas muy generales, funcionó muy bien. Las delegaciones están conformes. Me parece que el público respondió también, incluso hablaba con parte de la organización, y a ellos también los sorprendió, superó las expectativas la cantidad de público. Desde que arrancó a este final de hoy, y uno intuye mañana, ya hay entradas agotadas en la gran mayoría de las disciplinas, el público ha respondido todos los días, fin de semana, día entre semana, en las disciplinas que se disputaron aquí en Rosario, en el Parque Independencia, que fueron la mayoría, pero también aquellas que se disputaron en la zona sur y en otros clubes de la ciudad. Generalmente, salvo excepciones, esas disciplinas se dieron a estadio lleno.
0: Sí, y además, ¿sabes qué? Esto lo charlamos contigo y también con Ernesto Fernández, que está en Santa Fe. Lo importante que han sido estos Juegos Suramericanos, no solamente de lo deportivo, desde lo cultural, y también desde lo gastronómico, del movimiento que generó en definitiva para la provincia, no solamente la participación de los atletas argentinos en cada una de las disciplinas, sino todo lo que eso conlleva, familiares, amigos, la organización, y una provincia que salió fortalecida justamente por el consumo. Me parece que es un dato que vale la pena destacar.
1: Sí, es verdad. A ver, más allá de las disciplinas que antes contaba que se habían disputado a estadio lleno, ya casi no había butacas vacías, en las afueras, dentro del Parque Independencia, pero en las afueras del predio donde se practicaban estas disciplinas, bueno, vos has andado por Rosario, en lo que es la calle Oroño, entre Pellegrini y 27, toda una avenida dedicada a las familias. Ahí había muchos juegos para practicar, amateur, recreativa, por supuesto. Y eso también estaba repleto todos los días de familias con el mate, que dejaban a sus hijos e hijas jugando un rato en las distintas disciplinas. Me parece que también lo que rodeó en la parte gastronómica y recreativa de estos juegos también da un saldo más que positivo.
0: Perfecto, Facundo, la seguimos. Ha sido muy importante tu aporte, no solamente en las tiras deportivas de las 13 y las 19 respectivamente, sino también ilustrando toda la programación de Radio Nacional Buenos Aires en todo el país, y fundamentalmente para tu gente allí en Rosario. Gran abrazo y felicitaciones.
1: Bueno, abrazo grande, fue un placer, saludos para todos por allá.
0: Muy bien, Facundo Paredes con nosotros. Muy agradable la temperatura en la ciudad autónoma de Buenos Aires a esta hora de la tarde. Tenemos un atardecer espléndido aquí en la ciudad, casi 25 grados. Vamos a conocer noticias de Boca, insisto, mañana con los amigos de Fútbol Show Nacional. Sergio Zarratea va a relatar el partido entre Estudiantes Central, final de la Supercopa Internacional, y el domingo Martín Perazo va a transmitir el partido de los cuartos de final de la Copa Argentina entre Racing y Boca. Dije Boca, el Geneise. Vamos a conocer las novedades con Damián Zárate.
2: ¿Qué haces, Nicolás? Abrazo enorme en este segundo tiempo de Pasión Nacional, aquí en el aire de la radio más grande de la Argentina. Se prepara Boca para un partido muy, pero muy importante, el del próximo domingo en Rosario contra Racing, buscando un lugar entre los cuatro mejores de la Copa Argentina. Será transmisión de Fútbol Show Nacional. El Tribunal de Disciplina rechazó la apelación de Vélez, así porque lo marcamos, porque es un tema que salió hace menos de una hora, pero no corría ningún riesgo antes de esta situación, y tampoco, bueno, en ningún momento corrió riesgo. Lo charlamos el otro día, más allá de, está muy bien que Vélez y que sus dirigentes lleven hasta las últimas consecuencias la posibilidad de querer jugar este partido. Pensando en ese juego contra la Academia, el equipo sin Montero, que está con el combinado cafetero, con Colombia, Bray, Lozano, Di Lolo, Jagger, Herrera y Lautaro Blanco, paréntesis, lo estaría siguiendo el seleccionado argentino. No es la primera vez que vinculamos a Lautaro Blanco con el seleccionado argentino, aunque después no se cristalizó. Paredes, Delgado, Ascacíbar, Velasco, el pibe Flores, que hoy volvió a entrenar con Boca, y Merentiel. Esperando la confirmación, en la lista de concentrados estarían Ayrton Costa y también Seba Battaglia, no solamente Ayrton Costa. Así que es una buena noticia después de casi 9 meses, o un poco más de 9 meses, porque se lesionó en diciembre de 2025, Seba Battaglia, Rodrigo Battaglia, no sé cuál tema, Rodrigo Battaglia podría sumar algunos minutos, o por lo menos estar en la lista de concentrados ya para viajar, sí, con sus compañeros. Nicolás, buen comienzo de fin de semana y estamos al habla cualquier novedad.
0: Muchas gracias, Damián. Igualmente para vos, Damián Zárate, con todo el panorama de Boca. Actualizamos el partido de la Liga Profesional de la Reserva. River y Boca se está jugando a esta hora de la tarde en el River Camp. Están empatando 0-0 en 13 minutos del primer tiempo. Este sábado se corre el Gran Premio de Fórmula 1 en Azerbaiyán. El piloto argentino Franco Colapinto va a largar desde la novena posición. Lo escuchamos a Franco.
3: Fue muy difícil sin la succión porque perdí en la recta 4 o 5 décimas. Perdí mucho ante la curva 15, que tuve algo con la batería. Y nada, después fue como muy inconsistente todo el tiempo la vuelta 15 con ese superclip que tenía que separaba el auto. Y perdí bastante tiempo. Después la vuelta había sido buena, la de Q2 fue muy buena. La parte del castillo la hice muy rápido y traté de ir a tomar más riesgos para intentar pasar, ¿no? Y asegurar el pase a Q3. Fue suficiente, después la Q3 no fue buena. O sea, creo que el que no hizo una buena vuelta, sino que no puse nada junto y después me cuesta toda la curva por eso. Así que nada, fue un poco como una complicación esta semana que no pudimos solucionar. Pero nada, mucho por trabajar mañana, ojalá que sea una buena carrera. Obvio que hay que laburar y ir para adelante en la largada y después hacer una buena carrera para sumar. Pero nada, la vuelta de Q3, un par de vibraciones, debo ir al dentista con el flashback que tenía después de la bloqueada. Pero intentaremos avanzar mañana.
0: Bien, ahí Franco, hasta ahí Franco Colapinto, que va a largar desde la novena posición. Lautaro Martínez, siempre titular en la selección argentina, estuvo recorriendo las instalaciones del Racing Club de Avellaneda y habló del legado que deja Lionel Messi.
4: Queda el legado que dejó y después todos los chicos que venimos siempre sumando y la gente nueva y arrancar de cero como cada proceso. Hay muchos chicos importantes, interesantes y al final queda siempre, hay chicos que venimos que ya tenemos 2 mundiales jugados y al final eso es lo importante, que continuar con el legado que deja Leo, que deja Otamendi, el mismo que dejó Ángel, así que seguir disfrutando. Seguramente que será un proceso importante para nosotros también y bueno. Después obviamente daremos siempre lo mejor para la selección como siempre.
0: Lautaro Martínez, que va a ser una de las banderas, por cierto, más importantes. ¿Se acuerdan cuando Rosario Central había ganado en el escritorio el torneo anual? Porque era el equipo que más puntos había sacado. Bueno, y Estudiantes de La Plata en aquel famoso partido recibieron a los jugadores de Central de espalda. Fue una situación incómoda, la verdad que no fue demasiado grato. De esto habló Marco Rubén.
5: Muy concentrados y pensando en lo que es esa final. Fuimos entrenando y compartiendo sensaciones, así que de acá en adelante lo importante es estar concentrados y pensando porque es una final y es un partido al que hay que darle mucha importancia. Familia, toda la gente de Central obviamente que lo toma como un partido muy especial, más allá de la estrella, queremos ganar esta final por orgullo propio, lo que pasó hace un tiempo con ellos, todo suma y creo que tiene que ser un motor importante para nosotros.
6: ¿Está todavía eso de lo que fue ese partido, que se pusieron de espaldas, todo lo que se generó?
5: Y a mí me dolió mucho, creo que al hincha también, así que si lo tomamos para bien, para que nos dé fuerza positiva para afrontar este partido, mucho mejor.
0: Bien, Marco Rubén, un delantero excepcional, un goleador notable de Rosario Central, que se había retirado y que volvió al fútbol y es uno de los hombres que más respetamos. Por supuesto va a ser un partido atractivo, pero tiene este condimento en la previa de lo que ocurrió cuando a Central decidieron desde la AFA darle el campeonato de la tabla anual por ganado justamente desde un escritorio. Vamos a conocer todas las noticias de River. Los saludo al querido Agustín Domper.
7: Hola Nico, muy buenas noches, el placer de saludarte en Pasión Nacional. River, que va a tener un amistoso este fin de semana frente a Vélez, va a aprovechar Leo Poncio para darle rodaje a su equipo, más allá de la ausencia de Thiago Almada por lesión. Le quedan por lo menos 10 días más apartado del grupo, y la posibilidad de ver al resto de los jugadores titulares y a los que se van ganando un lugar, caso Borré, por ejemplo, que jugó muy poco con Leo Poncio hasta aquí, o por ejemplo Ortega, bueno, varios del plantel que van a tener actividad este fin de semana, mientras que en estos momentos Nico se está disputando el clásico de reserva, jornada de clásicos en la Liga Proyección de nuestro fútbol, y la posibilidad de Boca y River enfrentándose, cerrando esta semana de clásicos. River, después del partido frente a Vélez Amistoso, tendrá libre para volverse a ver las caras el próximo lunes, mientras la posibilidad de hacer un enroque de fechas y posterior al partido frente a Sarmiento, eso lo va a definir la AFA en los próximos días, por la cantidad de jugadores que tiene convocados. River le ha pedido eso al comité ejecutivo. Buen fin de semana, la seguimos la semana próxima. Abrazo.
0: Muchas gracias, querido Agustín. 0-0 en el superclásico de la reserva, River y Boca. Me da mucho gusto saludar a un querido amigo, un tipo que yo respeto desde hace tantos años. Quique Rabina está con nosotros en Pasión Nacional. Quique, un gran abrazo.
8: Hola Nico, ¿cómo te va? Buenas tardes, un saludo para todos.
0: Muy, ¿hay asado hoy? ¿Está la parrilla prendida?
8: No, hoy no, hoy no, mañana seguramente.
0: Hay que descansar. Me enteré que hay algún infiltrado, así que próximamente tengo que ser invitado a esos grandes asados.
8: Sí, cómo no, cuando gustes.
0: Bueno, ¿cómo llega Boca para este partido frente a Racing, cuarto de final? Parece que ha sentado el equipo del Vasco.
8: Sí, mejorando, por supuesto no hay que dormirse, siempre hay cosas para mejorar, para seguir trabajando, sobre todo en lo defensivo. Después está creando muchas más situaciones Boca, hay que definirlas, ¿no? También, y eso es lo primordial en el fútbol, hacer los goles y que no te los conviertan, así que esas dos facetas, siempre hay cosas para seguir trabajando y para que el equipo demuestre la seguridad que está teniendo. Y cada vez más afianzado, ¿no?
0: Sí, viste que es lo que marca el Vasco Rabanera, que Boca llega mucho, convierte poco y viceversa, le llegan poco y le convierte mucho. Lo pierde Álvaro Montero para este domingo, va a ser Bray el titular.
8: Sí, sí, es una baja importante porque venía afianzándose el arquero de la selección colombiana y bueno, pero Bray también es un chico que ha demostrado muchas cualidades y creo que lo va a hacer muy bien, ojalá que no tenga problemas con un Racing un poco disminuido, le han cambiado muchos de los mejores jugadores se han ido y eso seguramente mermará en el rendimiento colectivo, ¿no?
0: Claro, lamentablemente Boca no lo tiene Aranda, pero notable la aparición en su momento de Aranda y esa buena decisión de Úbeda de darle la titularidad y bueno, han deslumbrado tanto Leonel Flores, que llegó a la selección, y también Jagger Herrera. ¿Qué decisiones del Vasco de relegar, por ejemplo, a Villa, de dejarlo en el banco de los suplentes para darle la titularidad a Flores?
8: Pero es lo que hablábamos tantas veces, ¿no? Los jugadores que están en su momento de rendimiento y son mejores, son los que tienen que jugar, ¿viste? No importa acá los nombres, sino la posibilidad para darle al equipo lo mejor, ¿no? Entonces eso tiene que ser siempre así, ¿no? Acá no se juega con nombres, sino se juega con rendimiento y creo que eso es lo que está priorizando el técnico y me parece muy bien, ¿no? El mérito es importante en todos los órdenes de la vida.
0: Quique, Boca está encaminado, es protagonista en los tres torneos, en el local, en la Copa Argentina y también en la Copa Sudamericana. Pero teniendo en cuenta la sequía de títulos con la gestión de Riquelme, es imprescindible para el Xeneize volver a jugar la Copa Libertadores el año que viene, pero fundamentalmente ganar un título.
8: Sí, por supuesto, Boca está acostumbrado a ser protagonista, a lograr el título constantemente, y bueno, esto por supuesto el hincha lo tiene intranquilo, pero creo que estamos en el buen camino, por eso te digo que hay que seguir mejorando, no hay que dormirse, y siempre es mejor hacerlo cuando los resultados son favorables, porque el ánimo está bien, porque hay buena onda. Entonces son los momentos para trabajar todas esas cosas en las cuales podés llegar a tener algún inconveniente para no sufrirlo, ¿no? Así que creo que es el momento como para seguir machacando sobre esas cosas y que el equipo siga creciendo, porque el material está, se le está dando oportunidad a varios muchachos para que demuestren. Hay tres frentes y por supuesto, ese esos cambios son para que cada uno esté al nivel que requiere un club como Boca Juniors, ¿no?
0: Le digo a los amigos de Nacional en todo el país que estamos hablando con Quique Rabina, que supo jugar en Boca a mediados de los 80 y a comienzos de los 90, y es un símbolo del Xeneize. Viste que Bianchi en algún momento dijo, bueno, hoy puedo estar yo, en otra época el Toto Lorenzo, la gente se ilusiona con Riquelme, lo vio a Diego, pero el hincha viene a ver a Boca. Y en el ir a ver a Boca, Quique, uno lo va a ver a Paredes, fundamentalmente.
8: Sí, bueno, un jugador distinto, ¿no? Gracias a Dios ha vuelto al club y bueno, le da un nivel impresionante y los que lo rodean tienen que estar a la altura. Así que por eso un equipo es un todo, ¿viste? No, un jugador no puede hacer todo lo que necesita un equipo, así que es bueno que todos levanten el nivel para estar a la altura. Y bueno, un jugador de selección, campeón del mundo y con la categoría que tiene Paredes, para nosotros es un halago poder verlo todos los partidos demostrando lo que es como jugador, ¿no?
0: Sí, por supuesto. Y el que no brilla, pero que es siempre efectivo y es un futbolista que juega prácticamente siempre, alguien que está en tu puesto, de lateral por la izquierda, como es Lautaro Blanco.
8: Y sí, yo lo dije siempre, ¿no? Que sí. Era uno de los mejores jugadores de Boca y bueno, a veces se dudaba y yo nunca tuve dudas, ¿no? Porque ha mejorado también en la marca, que era uno de los puntos a mejorar, en la ofensiva te aporta muchísimo, siempre lo ha hecho. Por eso a veces Villa, cuando juega por ese costado es complicado porque no se lleva, no se complementan bien como deberían, y me parece que es acertado lo del Vasco de poner la Villa en los segundos tiempos, cuando los rivales están cansados, cuando él puede aprovechar su velocidad y se tiene que enchufar, ¿no? Porque Independiente Mendoza era el dueño del equipo y acá es como que arrancó demasiado tímido, ¿no? Y bueno, por eso me parece que quedó un poquito relegado.
0: Sí, y está muy bien la observación que haces. A mí me llamó poderosamente la atención, teniendo en cuenta el pasado de Villa con la camiseta de Boca, justamente donde brilló. Digo, con la experiencia que tiene, el rodaje, ya sabes lo que es la pilcha de Boca. Te confieso que nunca pensé que le iba a costar tanto en este reencuentro con la primera de Boca.
8: Y sí, son esas cosas que no se comprenden del todo y bueno, que sorprenden, ¿no? Pero bueno, sabemos la categoría que tiene, esperemos que él mentalmente se acomode rápido como para darle al equipo una chance más, ¿no? Con todas las cualidades que puede tener para ser goleador, para ser asistidor y bueno, todo lo que, el bagaje que pueda tener, que lo siga demostrando. Y bueno, por eso se lo ha traído, ¿no? Porque ha rendido muchísimo los campeonatos anteriores en otro equipo y bueno, por eso volvió.
0: Sí, claro, por supuesto. Viste que siempre disfrutamos de las bondades de Pietro Sorba, el periodista desde el punto de vista gastronómico, para mí el número uno, con todo lo que nos cuenta de los lugares relacionados con el fútbol para ir a comer y del punto de la carne. Quique Rabina, parrillero, asador, ¿cuál es el punto de la carne? Esto lo discutí mucho con un amigo en común que tuvimos, como fue el Loco Gatti. ¿Y qué vino se acompaña con la carne?
8: Nah, por supuesto siempre el tinto, ¿no? Nosotros tenemos de los mejores vinos del mundo y por supuesto el tinto con la carne es lo que va. Así que, y el punto es el intermedio, ¿no? Ni demasiado cocido ni tampoco demasiado jugoso, sino
0: claro.
8: Un punto intermedio me parece que es el que le gusta a todos. Y bueno, siempre hay alguno, ¿viste? Que levanta la mano y está, decime lo más cocido. Cuando son 30, ¿viste?
0: Sí, ya, es medio complicado, claro, cuando son 30. Y además en ese asado de futbolero donde todos quieren opinar de fútbol, hay que comer como viene la carne. Y oímos una cosa, cuando decís tinto, ¿es Malbec o es Cabernet Sauvignon?
8: Y mirá, cualquiera de los dos, es cuestión de gusto y sobre gusto, ¿viste? No hay nada escrito. Por supuesto que el Cabernet con las carnes rojas de lo mejor, pero tenemos de los mejores Malbec del mundo y hay que también aprovecharlos. Así que eso va en cada uno.
0: O sea que para ir a la casa del Calle Aymar en Villa Devoto o a la de Quique Rabina en Belgrano, hay que llevar un buen uno no, hay que llevar unos cuantos, ¿no?
8: Y siempre mejor que sobre y no que falte.
0: No, por supuesto. Te mandamos un gran abrazo, Quique. Es un gusto siempre charlar contigo.
8: Dale, Nico, un abrazo para todos, saludos.
0: Muy bien, Quique Rabina, el gusto que nos dimos en la previa de lo que será la transmisión de Fútbol Zoom Nacional el domingo con el relato de Martín Perazzo entre Boca y Racing aquí en Pasión Nacional.
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5: Muy bien, las 7:30 de la tarde. Les cuento que en la Liga Profesional se está jugando el partido de reserva. River y Boca están empatando 1-1. Abrió la cuenta Ferreira para Boca y empató recién Gonzalo Pereira para River. Se juega media hora de este partido. Me da mucho gusto saludar a Daniel Carranza en Santiago del Estero, la provincia que va a albergar la final de la Supercopa Internacional este sábado entre Estudiantes y Central. Daniel, querido, un gran abrazo.
6: Nico, querido, el placer de siempre de saludarte a vos, a todos los compañeros y a toda la audiencia. Es así, aquí se estará jugando mañana desde las 16 horas con una temperatura realmente importante y sabemos cómo se sufre aquí lo que es el calor en Santiago del Estero. Estarán jugando Rosario Central y Estudiantes de La Plata. Rosario Central, que llegó hoy por la mañana cerca de las 9:30 de la mañana y se alojó ya en un hotel de la ciudad de La Banda, a 10 minutos del Estadio Único Madre de Ciudades, y Estudiante, que llegó pasadita las 13 horas, estuvo llegando hacia la Madre de Ciudades, arribando justamente a Santiago del Estero y ubicándose ya en un hotel que está cerca de lo que es Casa de Gobierno, en pleno centro de la ciudad capital. En estos momentos Estudiantes está entrenando en el sur de la ciudad capital, en un predio que está al sur, y el conjunto de Rosario Central iba a estar entrenando en el Estadio Alfredo Terreno, en el Estadio Central Córdoba. Estarían haciendo movimientos tranquilos, nada más regenerativos para lo que va a ser el partido de mañana. La gente de a poquito va llegando aquí, los hinchas, que seguramente van a llegar mañana, en gran masa, digamos. A ver, una parcialidad vendrá por la ruta 34 y la otra parcialidad lo van a traer por la ruta 9 para evitar los inconvenientes, Nico, que haya cruce entre los hinchas de Rosario Central y Estudiantes de La Plata, ¿no?
5: Sí, perfecto. Y por supuesto con una gran expectativa, ¿no? Teniendo en cuenta lo que contábamos hace un rato, ¿te acordás de ese partido entre Estudiantes y Central cuando Central venía de ganar el título de la tabla anual decretado por el presidente de la AFA en un escritorio, ahí con el presidente de Central, Gonzalo Belloso, con la presencia de Ángel Di María, y después cuando sale Central a la cancha, que pierde ese partido con Estudiantes luego, en la previa le dan la espalda al pasillo cuando sale Estudiantes a la cancha, Central a la cancha, al campo de juego, algo que por cierto fue muy desagradable desde lo deportivo.
6: Sí, sí, totalmente, Nico, lo que pasó ese día justamente allí en Arroyito, allí en Rosario, bueno, seguramente, no sé si lo van a tomar como revancha, pero va a ser una linda oportunidad para Rosario tratar de enfrentar esta final ante Estudiantes de La Plata. Aproximadamente unos 25-30 minutos se estará llevando a cabo la conferencia de prensa en el Estadio Único Madre de Ciudades, allí en la sala de prensa. Van a estar justamente un jugador de Estudiantes y un jugador de Rosario para lo que va a ser palpitando ya el partido de mañana, como te dicen. En este momento, imagínate, estamos ya cerca de las 20 y tenemos una temperatura de aproximadamente 34-35 grados, ¿no?
5: Bueno, el veranito porteño, pero están en Santiago del Estero. Ya que te tenemos, Daniel, allí en la provincia, contanos novedades de Central Córdoba.
6: Novedades de Central Córdoba, que trabajó hoy por la mañana el conjunto ferroviario, pensando ya en lo que va a ser cuando se reanude la competencia. el rival de Riestra, un rival directo, porque hoy está tres puntos arriba en la tabla general el conjunto de Central Córdoba y que tendrá que jugar allá en Buenos Aires. La novedad más importante pasa por el regreso de Michael Santos, el uruguayo, el goleador, que ya está a disposición, se ha recuperado, del desgarro. Y otro jugador que también llegaría para este partido es el paraguayo lateral por izquierda, Diego Cáceres, sería otro de los jugadores que volvería a la titularidad, así que ya contaría con esos dos jugadores importantes. Sebastián Domínguez, que salvó, digamos, su pellejo con ese empate agónico, con un penal discutible, mejor dicho,
5: sí,
6: porque
5: claro.
6: no fue penal, para mí no fue penal, sinceramente, y bueno, se salvó allí pudo empatar un partido difícil ante un rival muy bueno como es Defensa y Justicia, y bueno, ahora veremos qué pasará con Riestra, pero está allí, en la cuerda floja todavía Sebastián Domínguez, porque la verdad es que aquí la gente no lo está queriendo el técnico ferroviario, ¿no?
5: Muy bien, Daniel, te mandamos un cariño como siempre, a disfrutar del fin de semana, por lo que nos contaste, con mucho calor en la provincia.
6: Así es, Nico, seguramente mañana cuando esté arrancando el partido, entre 35 y 37 grados, seguramente estará siendo de temperatura una vez que arranque esta final entre Rosario Central y Estudiantes de La Plata.
5: Muy bien, Daniel Carranza con nosotros en Pasión Nacional, justamente desde Santiago del Estero. Vamos a hablar del Racing Club de Avellaneda, todavía no tiene equipo confirmado Juan Pablo Boivoda, porque está la chance justamente de que juegue Canavo. Lo venimos hablando con Fabián Codevila toda la semana, podría retornar al primer equipo Ezequiel Canavo, ya está recuperado una molestia muscular, para volver a jugar con cuatro defensores o mantener en el equipo a Gonzalo Escudero. Bueno, la probable formación, Boivoda está en una situación incómoda, si pierde el domingo Racing convoca, le va a ser muy difícil a Boivoda la continuidad. Cambeses, Martínez, Rojo, Escudero y Saracho, Ortegoza, Pérez, Nacho Rodríguez, Lodico, Lautaro Díaz y Maravilla Martínez serían los 11 de Racing para jugar el clásico por Copa Argentina el domingo 5 de la tarde en Rosario entre Racing y Boca. Transmisión de Fútbol Show Nacional con el relato de Martín Perazo y el comentario de Juani Minotti. Vamos ahora a saludar justamente a Rubén Santos para conocer todas las novedades de Independiente.
7: Hijo querido, te mando un abrazo grande. La información de Independiente pasa por el tema de los lesionados. Le vino bien este parate al equipo de Jackson Viera para intentar recuperar a Ávila, lo mismo que a Zavala y a Palais. Estos dos últimos con chances de llegar al partido del próximo viernes frente a Instituto en Estadio Libertadores de América. Lo de Ávila es un poco más complicado debido a que si bien es un desgarro grado 1, que es de los menos graves, habrá que ver cómo evoluciona uno de los refuerzos últimos que tuvo el equipo de Avellaneda. Antes de llegar al partido del viernes frente al puntero, a la gloria, Instituto de Córdoba, mañana tendrá un partido amistoso en el Libertadores de América, Ricardo Enrique Bochini, enfrentando a Tigre, el equipo de Victoria. Abrazo grande.
5: Muy bien, abrazo grande para vos, querido Rubén Santos, siempre con la buena información de Independiente. Les quiero contar que la semana que viene va a estar en la conducción de Pasión Nacional Jorge Godoy. Sigue Eladio Rey con sus merecidas vacaciones, así que vuelve Jorge después de tomarse unos días también muy merecidos de descanso. Vamos al encuentro del móvil nacional con Juan Ignacio Gijón.
8: Aquí estamos en la ciudad de La Plata, en las puertas del Hirschi, en donde en apenas un puñado de horas, mañana, se va a estar jugando una nueva final, el Pincharrata, frente a Rosario Central. Un poco mucho de condimento tiene esta final. ¿Tu nombre?
9: Juan.
8: Juan, hincha de Estudiantes, te veo con el pantalón, la camiseta, me imagino, esperando el partido.
9: Sí, obvio, esperando el partido, con ganas de que llegue y nada, esperemos ganar.
8: ¿Qué importante es este partido para Estudiantes? Pensando en todo lo que se viene este semestre, partido con Platense, Copa Argentina, partido con Flamengo y de vuelta.
9: Y nada, sería ideal ganar si llegamos mucho más entusiasmados y con un empujón.
8: ¿Lo ves importante el partido? ¿Te gustaría?
9: Sí, me gustaría ganarlo y sí, es importante porque es una final más, una copa más, un título más.
8: ¿Lo ves factible al Pincharrata festejando mañana a la noche?
9: Sí, obvio.
8: ¿Te ves campeonando?
9: Sí, obvio.
8: ¿Y en la Copa Libertadores?
9: Y en la Copa Libertadores vamos a ver qué pasa. Ahora, como dijo Sadra, cruzamos Rubicón, pero hay que ver qué pasa.
8: ¿Con confianza o era el rival que menos quería enfrentarse Estudiantes?
9: No, sí, con confianza y no, lo queríamos enfrentar más que a Independiente, más que nada por la revancha, que nos quedamos calientes la última vez que jugamos.
8: ¿Estás de acuerdo con la decisión de jugarlo aquí en el Hirschi, a pesar de tener que reducir la capacidad y el aforo para el hincha local?
9: Sí, obvio, porque jugar un partido así importante acá en casa, en uno, que con toda la mística y todo lo que tiene Estudiante, obvio.
8: ¿Si no era jugarlo en dónde? ¿En el único?
9: Y si no era el único, que también bastante mística, pero en Copa Libertadores no tenemos tan buenos recuerdos.
8: ¿Cómo lo ves? Te pregunto al equipo, mañana, frente a Rosario Central en Santiago del Estero. Partido difícil, un partido que tiene mucho condimento, mucha historia reciente. ¿Cómo lo ves? ¿Qué estudiante te vas a encontrar? ¿Un estudiante protagonista o crees que quizás vaya a seguir un poco más la pelota?
9: No, para mí vamos a ir a buscarlo y vamos a tratar de ganarlo, como te digo, para todo lo que se viene, que esto sería ideal, porque sería un re empujón y llegamos re entusiasmados y re seguros.
8: Perfecto, muchísimas gracias. Hasta ahí, Nico. Entonces, la voz del hincha Pincharrata, que aprovecha para pasear por aquí, por las calles de la ciudad de La Plata, esperando por la gran final de mañana, en donde a esta hora el hincha de Estudiantes espera estar festejando aquí en La Plata y en Santiago del Estero.
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5: Muy bien, 42 minutos después de las 7 de la tarde, nos vamos a Santa Fe de la Veracruz. Allí está el amigo Ernesto Fernández. Ernesto, qué gusto saludarte.
21: Hola, Nicolás. ¿Cómo te va? ¿Cómo estás? El placer de saludarte. 26 grados la temperatura en Santa Fe, hoy una jornada a puro sol, y ya en la cuenta regresiva de estos Juegos Suramericanos, porque mañana será la ceremonia de cierre de esta 13ª edición de los Juegos, con muy buena faena por el lado de los deportistas argentinos. Hoy tuvimos muchísima actividad, hubo muchas medallas también para la delegación argentina, que está segunda en el medallero detrás de Brasil, y que se empieza un poco a cortar en el mismo en relación a Colombia, que es el país que está en el tercer escalón. Hoy hubo medallas en el canotaje, que es hasta el momento, me parece, una de las disciplinas que más medallas ha aportado al deporte argentino. Hoy con el oro en K2, 500 metros mixto de Rojas y de Bernice, también oro en K1, 500 metros femenino con Brenda Rojas, y plata de Manuel Orero en K1, 500 metros, hombre de San Fernando, que se quedó entonces con el segundo puesto. Hoy también asistimos a lo que fue el bronce para la dupla en tiro con arcos, conformada por María González e Iván Nicolás Huck. Y en bodyboard, ¿te suena el apellido Asman?
5: Sí, claro, claro. Lo recuerdo a Fabián Asman, arquero de Independiente.
21: Exactamente. Bueno, su hija, la hija que tiene junto con Melina Pitra, la modelo, tiene tan solo 14 años, compitió hoy en Mar del Plata, en esta actividad que no se puede hacer en Santa Fe porque faltan las olas, por eso se realiza en Mar del Plata. E Isabela Asman, con tan solo 14 años, Nicolás, ganó el oro. Se quedó con el primer puesto, ha sido sin lugar a dudas un hecho llamativo, primero porque es muy, pero muy joven, y porque se quedó entonces con el primer puesto. En Rosario, hoy derrota de Argentina por penales frente a Paraguay, quedó segunda la selección de Placente, perdió 5-4 en la definición por penales después de haber empatado 0-0,

0: Bueno, vos sabés que lo hablábamos en el comienzo del programa con Facundo Paredes, la revolución que generó para Santa Fe y para Rosario estos Juegos Suramericanos por el movimiento que hubo en la provincia, movimiento cultural, deportivo y por supuesto el consumo en la gastronomía que siempre es gratificante. Estoy pensando en el Festival de Cine de Mar del Plata del mes de noviembre, siempre hay un festival de tango en La Falda, en la provincia de Córdoba, bueno, y tantas actividades folclóricas a lo largo y a lo ancho de la Argentina. Así que en buena hora este movimiento y esta repercusión que ha tenido la provincia de Santa Fe, una de las más importantes, Ernesto, a nivel país con estos juegos.
1: Sin dudas, y vos sabés que en Santa Fe estuvo, si se quiere, también el Festival de la Cumbia, porque en el FanFest que se armó en la zona de lo que es el Parque del Sur, el Parque del Sur está justamente en el extremo sur de la ciudad de Santa Fe, a muy pocos metros del centro de alto rendimiento, a muy pocos metros de donde se hizo el Estadio El Invencible en Santa Fe, y ahí se hizo el FanFest, y por ejemplo, en el día de ayer estuvo el Brujo Ezequiel, pasó también Qué Locura, hubo muchos artistas del rock, también de la cumbia, así que sirvió un poco para complementar esto que decías, el deporte, la destreza física, pero también la gastronomía y la música, así que Santa Fe en ese aspecto vivió, creo yo, en estos 12 días que llevamos de los Juegos Suramericanos, un espectáculo único.
0: Bien, una línea de Unión y de Colón, Ernesto.
1: Bueno, por el lado de Colón, juegan mañana por la Primera Nacional frente al Boys a las 4 de la tarde con algunas bajas, la del arquero Gudiño que está lesionado, el Lago que llegó a la quinta tarjeta amarilla, probable equipo para jugar frente a All Boys mañana: Jiménez, Peinipil, Olmedo, Rasmussen y Castet, Sarmiento, Muñoz, Lertora y Ruizo Patrón, Marcioni y Bonancea. Hoy se jugó el clasiquito, el clásico de reserva. Colón, con los goles de Bossi y Páez, le ganó a Unión 2-1. Iacono hizo el gol para Unión, se jugó en el predio 4 de junio, justamente de la institución Zabalera. Unión movió hoy a los suplentes, jugó un partido amistoso con Benur de Rafaela, porque no va a tener actividad el fin de semana, que era por Boca recién para el 4 de octubre. Jugaron algunos jugadores conocidos, caso Bruno Pitón, Unarial y Malcorra, pero sirvió para mover un poco al equipo suplente. Y el que juega el domingo es Atlético de Rafaela, por la Primera Nacional, frente a Gimnasia y Tiro de Salta, probable equipo de la Crema, Bergi en el arco, Flores, Olveira, Yegros, Ramírez, Moreno, Capurro, Joudán, Obando, Bonifacio y Albertengo, los 11 de Tete Quirós.
0: Perfecto, Ernesto, la seguimos. Gran abrazo. El lunes te vamos a tener en la edición de la 1 de la tarde y va a ser un gusto, ¿eh?
1: Así será. Mando un abrazo.
0: Ernesto Fernández con nosotros. En el superclásico de la reserva terminó el primer tiempo. River y Boca están empatando 1-1. En la Liga de las Naciones, Irlanda del Norte como visitante le ganó a Georgia 1-0. Armenia derrotó a Letonia 2-0. Victoria como visitante de Bélgica 2-0 frente a Italia, y la zurra sigue en caída libre. Victoria de Francia, cuando no, un gol de Mbappé en el triunfo frente a Turquía y en el debut justamente de Zinedine Zidane. Hungría como local perdió con Ucrania 1-0, Polonia y Bosnia empataron 0-0, triunfo de Suecia 2-1 frente a Rumania, y Montenegro derrotó a Chipre 2-1.
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0: Muy bien, en el tramo final de Pasión Nacional, me da mucho gusto saludarte, querido Nacho Sansó, con Central, que juega una final, y también con la info de Newell's. Nacho.
3: Nico, querido, el placer de saludarte. Rosario, una gran jornada, 23 grados en la Cuna de la Bandera, y esta ciudad que ya palpita la final de mañana. Hoy en un ratito a las 22 horas salen los micros con los hinchas canallas rumbo a la madre de las ciudades, a Santiago del Estero. El plantel canalla que concentró en Arroyo Seco y hoy a las 8 de la mañana ya partió rumbo vuelo charter hacia Santiago, donde post entrenamiento ya están concentrados nuevamente. Almirón para un equipo donde se dibuja una sola duda, que ya van pasando las horas y vamos descartando: ¿quién será el reemplazante del uruguayo Alan Rodríguez? Surgieron tres alternativas a lo largo de esta semana. Si Gaspar Duarte, con características ofensivas, si Elías Verón, con características defensivas, pero con buena proyección, marcador de punta por derecha, y la opción tres, jugar con cinco defensores. Todo indica que esta opción de cambiar el esquema y jugar con línea de cinco es la que va ganando terreno y seguramente salga a la cancha con ese cambio de esquema.

0: mañana a las 4 de la tarde. Si dibujo un equipo, Ledesma, Coronel, Obando, Mayo, Ávila y Agustín Sández, el quinteto defensivo en el fondo, Ibarra Navarro en la contención, Ángel Di María por derecha, Giovanni Cantizano por izquierda y el faro en el área será Enzo Copetti. En un partido, vos lo marcabas hace un ratito, querido Nico, el pasillo de espaldas sigue latente,
1: sí, claro,
0: en el hincha de Rosario Central.
1: Habló en la previa al respecto a quien ya escuchamos, justamente uno de los referentes de Rosario Central, Marco Rubén. Si Central gana, por supuesto, va a ser un espaldarazo, Nacho, para el grupo de futbolistas y también para el entrenador. Pero en caso de que Central pierda, ¿qué podría pasar, qué podría ocurrir con Jorge Almirón?
0: A Jorge Almirón se le terminaron todos los créditos. A ver, Estudiantes tiene tres frentes abiertos. Central es la última bala. Ya no quedan más cuestiones de todos los objetivos que se han planteado desde el inicio de año. Torneo Apertura, pelear la Copa Libertadores, Copa Argentina. Ninguno quedó en pie. El último objetivo en pie para este Rosario Central es esta copa, este trofeo que ponen en pugna mañana. Va a ser muy complicado. Yo te decía ayer que, claro, los números, Almirón lo vienen salvando porque está puntero en la zona compartiendo allí con Argentinos y a tres puntos del líder en la anual, pero lo futbolístico no ayuda. Los nombres que tiene Central, al hincha le da la sensación que este Central, con Ángel Di María a la cabeza, con nombres fuertes, está para más y no está encontrando ese plus. Y me parece que no solo Central se juega un partido importante, sino Jorge Almirón mañana con el boleto picado por la gente y sobre todo Gonzalo Belloso, quien fue que lo ratificó en el cargo en el mes de abril después de ciertas polémicas. Mucho se juega Central en el partido de mañana.
1: Bien, quiero decir que mañana vamos a estar con el relato de Sergio Zarratea por la M870 y las 48 del país, y que en Rosario va a relatar Nacho Sansó y va a comentar el querido Omar Sapienza este partido tan importante, final de la Supercopa Internacional que se va a jugar en Santiago del Estero entre Estudiantes y Central. Bueno, y de Newell's, Nacho, ¿qué tenemos que contar del equipo del Parque de la Independencia?
0: Una línea de la lepra que se entrena, por supuesto, bajo el mando de Frank Darío Kudelka, con vistas recién hacia el 3 de octubre, cuando tenga que recibir a Lanús en el Coloso del Parque Marcelo Bielsa, un rival directo por la lucha en la clasificación de la zona A del torneo clausura. Va a ser un partido importantísimo. Están uno séptimo, otro octavo, peleando allí por seguir escalando en el torneo clausura, otro de los objetivos que tiene Frank Darío Kudelka. Como venimos contando, el principal objetivo es sumar para engrosar el promedio del próximo año, pero, por supuesto, el hincha ve de reojo, claro, estamos cerca, dice el hincha leproso, y por supuesto, el próximo 3 de octubre, Lanús, un rival directo en el Coloso del Parque.
1: Nacho, como siempre, un gran abrazo a uno de los lugares más lindos que tiene la Argentina, como es Rosario, para mí el más lindo, pero bueno, lo digo a título personal. Saluda a tu gente, a Omar y a Facundo Paredes y a toda la gente allí en Rosario que tanto queremos.
0: Te abrazo, querido Nico, como siempre, bienvenido, te esperamos. El abrazo grande también para todos.
1: Muy bien, Nacho Sansó con nosotros desde Rosario. Bueno, quiero repasar en el final del programa. Vamos a estar con Fútbol Show Nacional, sábado y domingo respectivamente, por supuesto, nuestra edición de Pasión Nacional, íntimo y personal, el domingo de 14 a 15. Mañana, Estudiantes Central, final de la Supercopa Argentina. El domingo, partido de los cuartos de final de la Copa Argentina, parece una final adelantada entre Racing y Boca. Hoy en los Juegos Suramericanos, la Argentina en el fútbol lamentablemente perdió con Paraguay en los penales y se quedó con la medalla de plata el equipo de Diego Placente. En el Superclásico de Reserva terminó el primer tiempo, River y Boca están empatando 1-1 en el River Camp. No prosperó el pedido de Vélez, así que se juega Boca Racing. Fórmula 1, Gran Premio de Azerbaiyán. Mañana el piloto argentino Franco Colapinto va a largar noveno. Se lesionó Mbappé en el debut de Zidane como técnico de Francia, 1-0 la victoria del equipo galo frente a Turquía. Se agotaron rápidamente las entradas para ver el partido, el último partido de Lionel Messi con la camiseta argentina, el martes 6 de octubre en el Monumental frente a Benín. Y por supuesto va a haber un aforo reducido para el partido que van a jugar el miércoles de la semana que viene, el 30 de septiembre, en Córdoba, Argentina y Bolivia. Buscamos el final de nuestro programa.

0: A uno le da una tristeza total cuando referentes de la radio, de la profesión más hermosa que tiene la vida, que es hacer radio, uno tiene que despedir a un querido colega, como fue Oscar González Oro, que desde su querida ciudad de Pinamar hacía un programa de radio y tal vez no se ilusionaba con la posibilidad de llegar a hacer radio en la ciudad autónoma de Buenos Aires. Y algún día recaló en la madrugada de Radio del Plata, un horario tan difícil como hermoso, donde hay mucha audiencia porque hay gente que no duerme en el país, justamente porque está trabajando, porque es difícil a veces dormir cuando pasan los años. Y bueno, y Daniel Haddad, que iba camino a Radio 10, lo escuchaba en Radio del Plata y se le ocurrió llevarlo a una radio que en ese momento le hizo competencia a Mitre. Y desde la segunda mañana de Radio 10 con El Oro y El Moro, realmente revolucionó la mañana de las radios en la República Argentina, con una voz clásica, característica, con un estilo prácticamente único, porque tenía un swing total, más allá de ser periodista, de ser locutor al mismo tiempo, de ser animador, como dice siempre nuestro querido Héctor Larrea. Hoy murió a los 74 años un referente de la radiotelefonía argentina como Oscar González Oro, y nosotros lo queremos recordar en Pasión Nacional de esta manera.
1: Nosotros tenemos que felicitarte porque ser 7 años seguidos en la radio, el primer, parece que nadie escucha otra cosa a la mañana que El Negro Oro.
2: Gracias a Dios.
1: Es una cosa impresionante, la verdad es increíble.
2: Sí, estamos muy contentos y la radio es un cañón enorme y bueno, y es el marco donde uno se desarrolla. Y empezamos en el 99, en enero del 99, 4 de enero del 99, y de ahí hasta hoy...
1: Jamás pararon.
2: Jamás, jamás.
1: Qué bárbaro, ¿no es cierto? No. Hacer un... Y aparte te da como alegría a la mañana.
2: A mí me da mucha alegría.
1: Y da ganas de hacer cosas. De...
2: Sí, claro. A mí me da mucha alegría levantarme sabiendo que tengo la obligación de ir a hacer radio. Me amo mucho la radio, me divierte hacerla. Te tengo que mandar, son cholulos mis colaboradores, Eduardo Feynman, el doctor Sin, Lito Pintos, Belén Castellino, y me olvido de alguien. Ay, Laura, todos te mandan besos, saludos.
1: Besos a todos, pero
2: están todos mirando, por supuesto.
1: No, aparte, sí. Bueno, exitosos también.
2: Y si porque... no los echo mañana, si no me
1: claro. Si no lo vieron, porque vos le tenés que decir todo lo que dijiste,
2: todo,
1: que te cuenten.
2: Claro, le paso examen.
1: Que te cuenten examen. Todo. Ahora, ¿estudiaste psicología? Es verdad, sos...
2: No, estudié psicología, pero por falta de tiempo tuve que dejar. Estudié primero Derecho, y las dos en la UB. Primero Derecho, por cuestiones personales y familiares, dejé abogacía, y después, hace un par de años, a mí me gusta mucho la psicología, y me parece que es un buen elemento para comunicarse, pero no tenía tiempo de leer todo lo que te dan en la facultad, que es enorme, no podía.
1: Lo que debe ser.
2: No, es terrible. Yo...
0: La voz inolvidable de Oscar González Oro, que hoy dejó de existir, En este mediodía en la República en Uruguay murió, en realidad estaba en Punta del Este a los 74 años de edad. Recuerdo que Héctor Caballero, siendo director de Radio Nacional, lo quiso traer para la primera mañana con una muy buena idea de Héctor, que lamentablemente por situaciones personales del Negro Oro no pudo prosperar. Me lo crucé infinidad de veces en los teatros, era muy salidor, un hombre muy de la noche, de ir al teatro y después de ir a comer afuera. Ya descansa en paz, una voz clásica y característica. Nos reencontramos el fin de semana con el fútbol, con las finales, las 20 en el país.
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4: Las 8 de la noche en la República Argentina. El gobierno le pagó 800 millones de dólares al Fondo Monetario Internacional. El monto fue para cancelar vencimientos de intereses trimestrales correspondientes al programa de deuda vigente con el organismo. Se trata de un financiamiento otorgado por el Fondo al país en 2018. San Luis presenta el programa 50 festivales en la Feria Internacional de Turismo, nos informa Elina Gómez Martín.
5: San Luis presentará el programa 50 festivales en la Feria Internacional de Turismo, que comienza este sábado en Buenos Aires y se extenderá hasta el 29 de septiembre. La propuesta forma parte de la promoción de la temporada de verano 2026-2027 y tendrá una agenda de más de 66 eventos culturales en distintas localidades. Los festivales reunirán a artistas y emprendedores locales y ofrecerán nuevas actividades a quienes visiten la provincia.
4: En Viedma, en donde nos escuchás por AM 1150, la temperatura es de 14 grados con cielo despejado. Aquí en Buenos Aires 22 grados, 6 décimas, humedad 46%, cielo algo nublado.
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0: Estábamos escuchando a Con Can, esta banda, este solista canadiense de los 80, con el tema Move to Move, que no podemos hacerlo literal, pero sería mover para moverse, o moverse para mover, una cosa así. Estimados, bienvenidos a esta hora que tenemos en Radio Nacional Santa Fe, la noche nacional, esta horita, que después obviamente ya volvió el proyector deportivo a las 21, pero esta hora es nuestra. Con ustedes estaremos disfrutando de la buena charla. Hoy es una noche especial, ¿eh? Hoy es una noche especial. Voy a tapar el título del libro para cuando venga a querer. Ya viene a querer, se está peinando. En el control técnico Lito Acosta, en las noticias Hernán Vergara, técnica informática Claudio De Marco, quienes habla Mariano Moreira, Karel Derash. Y la tenemos a nuestra invitada acá, Paola Colusa, que si quieren escuchar a Paola Colusa, ¿cómo lo pueden hacer? Bueno, a través de internet, en www.radionacional.com.ar, LRA14, y LRA14 también la encuentran ahí en la aplicación que es Radio Nacional Argentina en el celular. O si no, de manera analógica, en AM540, FM102.9. Happy Birthday del Saturday. ¿Qué? ¿Cómo le va? Locusa, yo te digo.
1: Hola, te Mariano. ¿Qué, la mesa alguna vez estuvo con tantas cosas?
0: No, esto es la onda del...
1: Después vamos a mostrar en la foto.
0: Es tipo merienda-cena.
1: Claro, sí. Somos todo saludable hoy. Otro día sí, mesa. Algo de...
0: Como siempre en esta mesa.
1: Sí, alcoholcito, sí. Alguna, pero no, hoy... Tecito y
0: es la previa del cumpleaños de esta psicóloga de cabecera, recomendadora serial de libros, Paola Colusa, Locusa, la digo yo, cariñosamente, y nos trajo un budín espectacular de mandarina con azúcar mascabo, harina de avena. Y también tiene un poco de azúcar impalpable y...
1: Sí, el baño.
0: Y el baño.
1: Arriba del budincito, pero me salió súper húmedo, está espectacular.
0: Sí. Y unos tecitos naturales de hierbas, sí. Con
1: ¿vos
0: hierbas
1: yo te estás tomando
0: té,
1: cuál?
0: Té de hierbas. Mezcla de hierbas con stevia.
1: Con stevia en si no el sobrecito de stevia, sino el yuyito, que es
0: el
1: lo más...
0: El yuyito es más natural, claro, ahora no, lo noto más dulzón.
1: ¿Viste? Sí, ¿viste que toma
0: exactamente
1: sabor? ¿Fuiste a ver algún juego de los suramericanos?
0: No, pero te he visto a vos que estuviste ahí. No fui a ver nada, porque estoy hecho una que no. Evito las multitudes últimamente. Y yo dije, bueno, voy a ver por internet. Y por internet pues empezaron a salir y vi algunas cosas interesantes. Bueno, viste que se dividieron los juegos entre Rafaela, Rosario, Santa Fe Capital, bueno.
1: Sí. Y en Rosario estaban lindas las disciplinas también. Me hubiese gustado ver Gimnasia Deportiva. Que de chica, mi viejo...
0: ¿Qué hiciste?
1: No, me hubiese encantado hacer, pero acá no sé si en el norte Don Bosco ahí había, antes hacían gimnasia.
0: ¿En la escuela Don Bosco?
1: O por Don Bosco, por
0: allá. En la zona de Don Bosco.
1: Pero cuando yo era chiquita, no sé si daban ahí gimnasia de ese estilo.
0: Ah, el campo universitario.
1: Ajá, me parece que ahí hacían.
0: Muy buen y bueno, apuntador, Lito.
1: Mi viejo siempre me hablaba de Nadia Comaneci.
0: Claro, la...
1: Que obtuvo el 10
0: rumana,
1: perfecto.
0: Rumana, ucraniana, ¿qué era?
1: Rumana. En los Juegos Olímpicos de Montreal de 1976. 10 perfecto en barras asimétricas.
0: Claro.
1: Bueno, toda esta gimnasia estuvo en Rosario, pero acá también estuvieron muy muy lindas
0: acá
1: las disciplinas.
0: Hockey,
1: fui a ver algo de handball, me perdí atletismo, pero en octubre van a estar los Juegos... algo de atletismo en octubre va a haber acá,
0: mirá,
1: en el CAR.
0: Mira.
1: Sí, unos juegos importantes.
0: ¿No? ¿También acuáticos?
1: También acuático en la Setúbal. Wakeboard, vi acá en el Parque del Sur.
0: Es que hoy se presta esta ciudad para eso. Santa Fe se presta más que otras ciudades.
1: Sí, y vos sabés que hay gente que inclusive no venía para este lado. Viste que como que se sorprendió de cómo renovaron todo y cómo quedó de lindo. Hola, Karel. Y que bueno, hizo que la gente que no venía para este lado también aproveche. La verdad que se veían familias y viste los padres con los chicos, y eso es inolvidable.
0: No,
1: que
0: seguro.
1: Te lleven a ver un espectáculo. Qué así lindo. Que tengan los deportistas ahí, que viste, te daban stickers, o los chicos, muchas escuelas del interior.
0: ¿Qué nacionalidades hubo acá en
1: y
0: Santa Fe?
1: Eran, y había hasta de Curazao, de
0: ah, había Brasil.
1: Brasil, Chile, Aruba. Uruguay.
0: Ah, claro, todo Suramérica.
1: Sí.
0: América del Sur, exactamente. Querel Deraz habrá podido presenciar acá en la mesa, que tenemos un rico budín de mandarina.
1: Ahora
0: con
1: le
0: azúcar
1: vamos
0: mascabo,
1: a dar el quesito.
0: Con, claro, sí, harina de avena.
2: Todo muy cuidado.
0: Todo muy cuidado, nos trajo té.
1: Mira, tenés para elegir té verde o manzanilla.
2: Qué divino.
0: Esta es una previa sana.
2: Pero aparte esa peluca está renovadísima.
0: Sí.
2: Hay algo divino ahí.
1: ¿Acá?
2: Claro.
1: No sabes por qué. Hoy hice dos viajes a Santa Fe en bici.
2: Ah.
1: Porque me fui a ver la final, los cuartos de final de escalada.
2: Ay, qué divino.
1: Ayer fue, bueno, a la mañana, y ahora la final a las 4 y 5 de la tarde, masculino y femenino.
2: O sea que a vos te entregaron una medalla de oro.
1: Por asistencia. Pues, sí, claro. asistencia perfecta en
0: y
1: escalada.
0: Y acá en la radio también.
2: Por supuesto.
0: Acá también.
1: Vos sí. sabés que esos paneles son impresionantes.
0: No te vas a escapar, porque ahora vas a ver, Querel. Nos ver. Trajo todo esto. Es la hora del té. Té cena, el tea dinner, como dicen
2: sí,
0: algunos.
2: Sí, pre-dinner.
0: Pero en la psicología podemos hablar de... Te traicionó el inconsciente.
2: ¿Por qué?
0: Trajo este libro.
2: Bueno, mira. Bueno, esto me da miedo.
1: No podía faltar el libro con este contexto de té.
0: Mi madre, Silla Murano, por Martín Murano. ¿Qué libro? ¿Qué libro?
1: Servite.
0: ¿Qué libro? Este libro es relativamente nuevo, ¿no es cierto?
1: Ese libro.
2: Una nueva
1: vos
2: edición.
1: Me dijiste que bien. Leíste. ¿Cuál? ¿Cuál? Hay una primera edición de este. Ajá. Este es del año 2016, dice 1994,2016.
2: Claro, el hijo de Silla Murano, porque es mi madre Silla Murano.
0: Claro.
2: Ese libro se había editado en los 90, yo te diría que tal vez entre mediados y fines de la década del 90, que también en otra colección que era de casos policiales, como el testimonio de primera mano del hijo de Silla. ¿No es cierto?
1: ¿Era hijo único? Uh-huh. Yo recién lo empecé a leer.
0: Sí, creo que sí.
2: Sí, sí, hijo único. Lo que sucedió es que cuando empieza el run de que iba a aparecer la serie y todo, entonces los editores dijeron, hay que editar nuevamente porque se supone que esta versión es la versión. Las otras tienen... fantasías.
0: Ah, claro. Como que está más retocado, digamos.
2: Sí,
0: ¿no?
2: Como para que, bueno, pero esta es la mirada
1: esta
2: de
1: dice,
2: su hijo.
1: Edición definitiva, lo que nunca se contó.
2: Ahí está, por eso. Esta es edición, además, ampliada de la que yo te digo.
1: Mira, ¿sí? Lo que llegué a leer es que para la fiesta de fin de año, de quinto año, la madre fue con el amante y él esperaba el hijo que vaya con el padre.
2: Es una trastornada total.
1: Y bueno, cayó con el amante y bueno, ahí hubo un quilombito bastante.
2: No sé si tuvieron la oportunidad de escucharlo a él. Él después es que trabajó mucho como doble
1: de riesgo.
2: De riesgo para películas y televisión. Tiene una contextura física grandota y yo no sé si ha practicado también artes marciales.
0: Sí.
2: Muchas veces fue entrevistado.
0: Lo he visto en algunas series de los 90, ¿viste? Argentina, no sé si Chiquititas.
2: Este era Grandotot.
0: No, Chiquititas no, perdón.
1: Una serie
0: Mujercitas, ¿no era una ayornada en los 90, Virginia Lago, que era la madre, la hija?
2: Ah, puede ser.
0: Que una era médica, la otra no sé cuánto. Bueno, me parece que ahí, porque fue una novela que duró bastante, más de un año.
2: Canal 9,
0: que,
2: creo.
0: Claro, creo que sea de Matón, una cosa así.
1: Claro, acá dice que fue coordinador de dobles de riesgo y actor hasta el año 1997.
2: Una transferencia hubo ahí, ¿viste? Sonó una cosa ahí. ¿Viste qué lindo? Cuando te suena esa, que vos decís, ¿qué es?
0: A mí me asusta.
1: Nunca suena y sonó.
0: Claro, a mí me asusta a veces.
1: Dice, creó y realizó escenas de acción para gran cantidad de producciones nacionales y extranjeras. Trabajó para varios países y compartió pantalla con...
2: El mundo mate incorporado, qué difícil que es para mí esto.
1: Ah, dale un...
2: Ahí.
1: Sí.
0: Eso porque no sos del pueblo.
2: No.
1: Claro. Tengo que decir... No. A ver, ¿qué termo tenés vos?
2: Ninguno, mi amor.
1: No
2: yo,
1: tenés termo.
2: Yo soy cero mate. Para mí es toda una depresión el mundo mate.
1: Ah, me había...
0: Tomas café, té.
2: Sí. Esto yo lo estoy haciendo porque quiero compartir con el vulgo este momento.
0: Pero no tomas
2: café,
0: té.
2: No, nada de nada, chicos. Yo tomo licuado o leche fría.
1: ¿Licuado de banana?
2: Perdónenme
1: de qué te
2: la
1: gusta.
2: Sinceridad. No, cero. No.
0: Mira.
2: Sí, sí. Durazno o banana, sin azúcar, por supuesto. Y esto para mí, yo... Ay,
0: igual no, yo tomo leche fría a la mañana un poquito, no, con el mate.
2: No, yo leche fría... No, chicos, no. Ya, ¿vieron? Ya la,
1: ¿verdad?
2: Sí, la parte, la tecnología, no. La torta sí, porque eso me parece una maravilla. Lamento estar diciendo una cosa,
1: pero
2: que
1: para
2: va
1: bajarla...
2: en contra del corazón del país y del
0: pueblo.
2: Mundo, pero lo lamento, querido. Yo algunas cosas son muy populares y en otras soy un... Todo lo contrario.
0: No, hay gente que no toma mate.
2: No.
1: Aparte, ¿cuándo fue el último mate que tomaste?
2: Mira, yo aparte voy a decir esto. Tomaba mates con mi abuela.
1: Claro.
2: Tomaba mates con mi abuela. Había una ligazón.
1: Recuerdo emocional.
2: Sí. Tomaba con ella y lo disfrutaba muchísimo. Después que ella no estuvo más, no tomé nunca más mates. Y ahora a ver... Toda la gente caminando por la calle con el mate y el termo abajo del brazo me da...
0: A mí no me gusta.
2: Asco. Así que... Acá, 3425-424757, digan lo que quieran, pero a mí me parece algo que no me gusta. Ni estética.
0: ¿El café con leche?
2: Voy a quedar... Ay, pero... ¿Y el mate cocido? Peor. Depresión total.
0: Yo por un tiempo no tomé mate cocido porque me obligaban en los veranos, cuando iba a San Javier, a tomar la tarde. Yo no tenía hambre, no tenía ganas de tomar nada. Y viste como que te obligaban y yo no quería nada, me rehusaba.
1: En las escuelas
0: lo mismo el café
1: también
0: con leche.
1: Te dan mucho así mate cocido, viste, en las escuelas.
0: Lo mismo el café con leche, cuando yo iba a la escuela. Después,
2: I'm sorry for you, querida.
1: ¿Qué tal?
2: No, perfecto.
1: ¿Viste?
2: No, tengo que decir perfecto, sí.
0: Así que ya podés ponerte una...
1: Una casa de té.
0: Una casa de té.
2: Espectacular. Pero no, con este té... No, sí, yo no tengo té... En realidad, tengo que decirte, me regalaron un termazo.
1: Ajá.
2: Un termazo que ahí está.
1: Porque vos asociás el termo al mate, pero lo necesitas para hacerte un té o para salir a...
0: O guardar agua caliente.
1: Claro.
0: Ahí al toque. Puede ser. Sí, en casa tenemos tres termos. Cada uno usa su termo y su mate. Cada uno con su mate.
1: Y cuando no está tu termo, se arma.
0: Ay,
1: ¿dónde
0: sí.
1: está mi termo?
0: Un odio me da. Pero bueno.
1: ¿Cómo empezaron la primavera?
2: Mal.
1: A ver, ¿por qué?
2: No.
1: Vamos.
2: ya entré con...
1: Bueno, usted responde y yo repregunto.
2: En este mood me entraba. No, porque te juro que tenía ganas de tomar esto porque yo dije, té verde me gusta. Pero se me complicó con el té. Bueno.
1: Ah, dame que lo abro.
2: No.
1: El té verde dice que hay que sumergirlo y sacarlo rápido porque es muy fuerte. ¿No te da así como medio patadita al estómago el verde?
2: No, yo no. Mira, si hay algo que necesito, una patadita en cualquier parte de mi organismo.
0: No en el estómago. No, por ahí. No, vos sabés, la primavera hasta ahora, gracias a Dios, no con alergia como otras veces. Se ve que la época de mucha humedad tuvimos ahora, entonces ahora como que está... Pero estoy en otra. En mi mente está en otra, ¿viste? Que es mental también, ¿eh? Lo de la alergia. Porque me empezó a agarrar la otra vez. Dije, te voy a poner a prueba, organismo. Me agarró sequedad en las fosas nasales, mucha incomodidad. Yo dije, no voy a tomar nada. Y ocupo mi mente en otra cosa. Y la verdad que me preocupé por otra cuestión, aquí que allá que... ¿Podés creer que el otro día estaba mejor?
2: Es tu mente, entonces.
0: Es la mente. Tony Camo, la mente.
2: Claro.
1: ¿Tony Camo viene?
2: ¿Eh?
1: ¿No viene un mentalista?
2: Sí, lo escuché hace unos días, pero no sé si viene a Santa Fe.
1: Yo escuché que venía. Sí. Me parece bueno, que por ahí por...
2: Me acuerdo muchas veces que venía acá, viene a teatro siempre. Ajá. Con el curso ese de para dejar de fumar en una sesión de...
0: Luis Fuerza, ¿no?
2: Sí, no, pero acá en Rivadavia también. Las sesiones para dejar de fumar en una sola sesión, como que hay una especie de autohipnosis. Pero funciona, dicen.
1: ¿Fuiste a verlo al espectáculo?
2: No. Vale,
1: no. Sí, me parece que leí que va a venir ahora de nuevo.
0: Sí.
1: Bueno, ahora la primavera a mí me gusta salir en bici. Por eso hoy, ida, vuelta, con esto, espero la bicisenda con ansias. Pero bueno, algo ya hicieron al costadito, ¿viste? Bueno, muy prudente, sí. Con casquito, ¿viste? Bien por el bordecito. Y la verdad que... Hay policías, uh-huh. ¿Viste? No me da miedo cruzar para nada y me hace re bien, me encanta no, el sol, vale. Andar en bici así con esas tardes de sol o irme a la costanera de Santoto, me voy a leer a la siesta, uh-huh. Cuando no hay mucha gente.
2: Claro. Ahí está, un poquito de misantropía viene bien. Bueno, me acordé de algo más también que... ¿Cómo van a compartir la bombilla?
0: No, ahora eso yo ya no comparto.
2: Un asco.
0: Después la de la pandemia.
2: Bombilla.
1: Después de pandemia se empezó a
0: vos sabés que no.
1: Menos.
0: No, vos sabés que por eso te digo.
2: Pasa?
0: En mi casa hay tres mates y hay cuatro bombillas, por la duda, cada uno tiene su.
2: Eso.
0: Vos sabés que no soy de, o sea, puedo compartir con mi sobrino o con alguien muy cercano, muy conocido, muy. Pero pues con otra gente así no se me da, no. Pero también se me da.
1: En rondas, imagínate una ronda de 10.
0: No, bueno.
2: Lo rechazo. No, porque yo no tengo, ¿sabes? Sobre todo lo que no me gusta de esta situación es que creen que es un desprecio y no es un desprecio.
0: A mí
2: no me gusta el mate, me gusta el mate. Pero yo conté mi situación que lo tomé con mi abuela.
0: Ah, vale, ritual, obvio, ya siempre. Está. No, pero...
2: Y dulce, no me vengan con el amargo, porque para amargo hay otras cosas. Pero bueno.
1: Sí, dulce sí, comparto también. Un poquito de stevia es necesario en el mate, así amargo no.
2: Pero bueno, así
0: yo... Mate de leche, mate de leche con miel me encantaba a mí.
2: Ah, mira.
0: En mi juventud y está bueno. Aunque la miel obviamente pierde sus propiedades con lo caliente, ¿no?
2: Qué rico, pero, Paola. Muy rico. Sí.
0: No, te iba a comentar algo que era el vos que estabas hablando, bueno, respecto al mate y no compartir.
2: ¿Muranesco?
1: Es bien
2: muranesco.
1: Bien chillesco.
0: Bien chillesco. No me gusta dar tanto beso también a mí, a la gente.
2: ¿De mejilla o boca?
0: De mejilla.
2: Ah.
0: No, porque beso de boca va a ser con alguien, que, obviamente. O sea, el beso en la mejilla con la gente que yo pueda tener mucha confianza. Pero con mis amistades me gusta más bien dar un abrazo. Soy más del abrazo, como son los yanquis. Vos ves, los yanquis no son de besarse, sino más bien desde el abrazo.
2: Uh-huh.
0: Me gusta más el abracito así. Tanto besuqueo, no.
2: ¿Por el fluido?
0: Con querer ya tenemos nuestro código que es el puño.
2: Lo bien que me hace feliz eso. Porque...
0: Con querer tenemos, porque yo ya, yo con cada gente y con, uh-huh. Pero te estoy hablando de amistades muy, muy buenas. Con vos, obviamente. No hay drama, pero cuando a veces vienen invitados acá a la radio, gente que yo no conozco, lo ves el público, nos van a odiar.
2: Se te abalanzan.
0: Claro, y yo no me gusta, no.
1: Sí. O si no apoyarle la cara así en el aire, ¿viste?
0: Como... Si escapa a las multitudes. Claro, sí, eso. Sí. Pero bueno, ¿viste? Son cositas.
2: Como hubo un invitado otra vez que le agarró una botella. A él, imagínate su botella personal.
0: Era mi botella
1: que la agarró
0: personal.
1: Y la empezó a
0: tomar.
1: No
0: se dio cuenta.
2: No se dio cuenta, pero...
0: Pero yo quedé ahí mirándola, diciendo, adiós.
2: Claro.
0: Se fue.
2: Eso es por eso también lo traslado al mate. Digo, a mí me encanta esa gente, lo disfruto, digo, qué confianza que se tienen, qué... ¿Qué don, no sé, qué humanidad hay entre esas cuestiones de poder compartir? O sea, para mí el tema...
1: Confianza.
2: Claro, o sea, la bombilla te la metiste vos en tu boca, yo me la metí en la mía, uh-huh. Todos vamos compartiendo la bombilla. No, es algo que no.
1: Bueno.
0: Yo con extraños no, gente que no conozco mucho, no, salvo que se... Bueno, a ver... Mi sobrino, o amigos muy amigos que los conocemos, obviamente. Pero cuando he ido a Córdoba... mi amigo que es muy matero, él, el hermano, cada uno tiene sus mates. Él tiene el suyo, el hermano el de él. Y yo llevo el mío.
2: Muy bien.
0: Y cada uno toma...
2: Está muy bien. Bueno, ahí está. Y cuando hacen el ruidito. Oh, mira, es todo, para mí es todo asqueroso. Todo asqueroso.
1: Bueno, hace este año fue la fiesta de el Mundial de la Yerba Mate en Buenos Aires.
2: Uh-huh. Mm, sí.
1: Vinieron yerbas de Uruguay, Brasil, sí. Sur de Brasil.
0: Hay unas yerbas que vi en el supermercado que son carísimas, 20,000 pesos.
2: No sé. ¿Pero qué son? Así como de oro.
0: No sé. Hay algunas que vienen despaladas, otras, una que es marca Canarias. Que es
2: marca
0: muy
2: cannabis.
0: Cara. También.
1: Bueno, en Uruguay,
2: claro,
1: hay una.
2: En Uruguay. Sí.
0: Uh-huh. Así que bueno, pero las primaveras tranquilas. Por el momento.
1: ¿Tienen expectativas de...?
0: Sí, hay cosas interesantes. No,
1: de hacer algo, pública. De arrancar a hacer algo, sí. En septiembre.
2: Arrancar
1: con el calorcito.
0: Arrancar las mechas.
2: No, pero estoy sobreactuando un poquito también. Porque viste que se genera a veces un... hay personajes dentro de la radio o en el teatro que es el antagonista. Entonces, lo que dice uno, porque si no, no existe el villano y la villana. Entonces,
0: claro.
2: Tiene que haber como un contrapunto y con fundamentos, por supuesto.
0: Obvio.
2: O sea, estoy sobreactuando un poquito esto.
1: Bueno, y
2: me amansó la torta. Me amansó la torta.
1: Te quedaste sin palabras, viste.
2: No, la verdad que no.
0: No, pero a lo que voy sí, con ganas de hacer cosas, creo que hay algo que ya tengo en mente. Este fin de semana voy a empezar a pergeñarlo más, pero no lo hago público porque...
2: No,
0: viste,
2: no.
0: Que él más o menos sabe, pero bueno, nada más que eso.
2: Sí,
0: nada extraordinario, pero algo que tiene que ver con el vicio.
2: Ay, divino.
0: El trabajo de uno, algo lindo. Vamos a ver.
1: Bueno, nada más. Después nos contás.
0: Nada, sí, por supuesto.
1: Pero bueno, siempre es bueno recomendar que salgan, que aprovechen ahora que está lindo el tiempo, a caminar, activar un poco. Bueno, de hecho, deporte hacen los dos ustedes.
0: Sí.
2: El deporte de
1: Mariano, boxeo, sí. Y vos ping-pong.
2: Sí, pero no de una
1: es
2: manera.
1: Es tu hobby.
2: Claro, sí, es como para despejar.
1: Pero es indoor. O
2: sí, no, puede ser. A cielo abierto o abajo de un techo.
1: ¿Y ya hacen torneos o...?
2: No, porque
1: recreativo.
2: No quiero que la gente se sienta mal perdiendo.
1: Ah.
2: No quiero que pierda.
1: A ver, ¿en cuál deporte de los que hiciste, pero muy tope, cuál llegaste a ser muy, muy buena?
2: En natación.
0: Ah, mirá.
2: Una gran nadadora.
1: ¿Qué estilo? ¿Te gustaba
2: libre,
1: más?
2: Básicamente, pero... Yo me lo pensé, si yo hubiese continuado con esa disciplina deportiva, hubiese sido, pero mirá, realmente era algo fuera de serie.
0: Muy bien.
2: Te lo tengo que decir. ¿Vos
0: está
2: sabés
0: bien,
2: que sí?
0: Hay que decirlo.
2: Pero hubiese sido, no hubiese sido yo. Ay, otra cosa.
1: ¿Aguas
2: pero...
1: abiertas? No.
2: No.
1: Siempre pileta.
0: Claro, pero sí. También tenis.
2: Y competencia.
0: Has hecho tenis también. Has practicado y esgrima también.
2: También.
0: Muy
2: sí,
0: bien.
2: Volei también,
0: el
2: mucho volei. Sí, no, yo hice todos los deportes.
0: Muy bien. Con razón caminás así que parece que volás.
2: Claro. Menos
0: caminás
2: fútbol
0: rápido.
2: Y menos fútbol y rugby, sí.
0: Bueno. Vamos al boletín 2030 y continuamos acá en esta noche de apuro relax.
1: Chilla en el cajón.
0: Un matecito para querer.
2: Sí, Sani.

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2: Es la hora 20:31 minutos. Por las modificaciones en el régimen de zona fría, unos 500.000 santafesinos tendrán un aumento en las tarifas de gas. La ley, sancionada ayer por el Senado Nacional, derivará en un incremento del 40% en las boletas que recibirán los usuarios residenciales del sur de la provincia por la quita del subsidio que paga el Estado. El cambio implica que esos hogares tendrán que pagar una tarifa similar a la que actualmente abonan los clientes de nuestra ciudad. Sin embargo, la norma no tendrá impacto en el comercio y la industria que se proveen a través de contratos de suministro con valores más bajos. Electrolux cerró su fábrica en Rosario y despidió a 100 trabajadores. La firma multinacional anunció que continuará con su presencia en el país, pero con la importación de electrodomésticos. La compañía presentó la decisión como parte de una revisión estratégica de sus operaciones argentinas y explicó que avanzará hacia un modelo de abastecimiento global, sostenido por la red internacional de producción del grupo. En Rosario, Electrolux fabricaba lavarropas y heladeras y en los últimos meses había implementado un programa de retiros voluntarios y ahora quedarían 80 operarios reasignados a otras funciones, mientras que los 100 restantes fueron desvinculados en la jornada de hoy.
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3: Actualizamos los Juegos Suramericanos 2026, hoy en canotaje, oro en K2, 500 metros mixto para Rojas y Bernice. Además hubo oro en K1, 500 metros femenino con Brenda Rojas, y plata para Manuel Orero en K1, 500 metros en tiro con arco, bronce para la dupla María González e Iván Nicolás Huck. En bodyboard, Isabela Asman, con tan solo 14 años, ganó el oro. En pádel hubo oro femenino con Victoria Vilches y María Mosca. Mañana se hará la ceremonia de clausura y se jugará la final del tenis sobre polvo de ladrillo entre Lautaro Midón y Juan Manuel Lacerna.
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2: La temperatura en Nelson, departamento de la capital, es de 23 grados, 7 décimas, con cielo algo nublado. En Rosario, la temperatura es de 23 grados, 1 décima, cielo algo nublado. Y aquí, en Santa Fe capital, tenemos una temperatura de 24 grados, humedad 70%, presión atmosférica 1.006 decimal 2 hectopascales. Viento del sur a 13 kilómetros horarios, visibilidad 12 kilómetros, el cielo está algo nublado. Es la hora 20:34 minutos.
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0: 20:38 en la República Argentina, en la noche nacional, en esta noche de super relax de viernes aquí en la noche nacional, escuchamos a Roxette con el tema My Chosen One, mi elegido. Y elegimos nosotros también, ¿no? Hay que elegir, hay que empezar a elegir también.
1: Hay cosas que se eligen y otras que vos decís que no, que son... Que el inconsciente te lleva a lugarcitos que vos decís, pero si yo no quería y ¡pum!
2: Y pero desde bueno, yo que soy más de la terapia más racional, cognitivo, sí. ¿No? Cognitivo-conductual, y uno elige, uno, viste, bueno, evaluás y...
0: Consciente o inconscientemente. Ver.
1: Pero elige también cosas malas a veces, ¿o no?
2: Sí, bueno, hay que ver qué es lo que... las tendencias que hacen que uno repita...
1: Patrón.
2: Eso, claro.
1: Conducta.
2: Sí.
1: No, vamos a tratar de irnos con una sonrisa en este para este fin de semana.
0: No, estamos pensando, obviamente, sí, lo tomamos con humor también, así que
1: sí.
0: Obvio, seguro.
1: Aparte claro. Es el pre-cumpleaños de nuestra querida.
2: Hay elecciones que uno lamentablemente, o sea, yo hablo por mí, y hay que tomar para si sabes bueno, que te hacen, que no son convenientes, que te hacen mal. Y eso depende mucho del auto, de cuánto te conozcas vos y cuánto te respetes vos también. Bueno, ¿qué de esta relación, qué de esta situación me lastima? No que la persona lo haga, sino que vos no te sientas
0: bien.
2: O respetada, o cuidada.
0: Completa.
2: Tampoco es que uno busca que te cuiden, no. Pero hay límites.
0: Sí.
2: Hay que saber identificar los límites y decir, bueno, hasta acá, esto me hace bien, esto no. Y bueno, y pensar cada vez que me parece dar un paso, esto de, ay, escribo un mensaje. No, alejarse, pensar y después hacerlo. En ese sentido, bueno, hay personas más impulsivas, ¿viste? Que es como que lo necesito hacer. Yo recomiendo, bueno, me voy a dar una vuelta, pienso y después vuelvo y veo, a ver, retomo la conversación, ¿no?
1: Yo tengo tanta gente bloqueada que eso en algún punto me zafa porque digo, no está claro. Más.
0: Claro.
2: Claro, el bloquearlo se te va de la vista, o sea, no aparece más el nombre y ya es como que te da como cierta liviandad.
1: Claro, así. E incluso, vieron que hay muchas coartadas de, no sé si ni siquiera vinculares, pero de contacto con el otro. Ayer recibo un mensaje acá, y me dice, hola, lo primero que me dice, hola, estaba sin celu. ¿Quién sos? Le digo, porque no me aparecía quién era. Soy Emma, o sea, Emanuel, en este caso, no Emma, Emma. Soy Emma, ¿qué Emma? Le digo. Bueno,
0: Emma Thompson.
1: Ojalá, mira. Me hubiese encantado que ese sea de Emma Thompson. Entonces, digo, desde las formas de llegar al otro, que puede haber esa cuestión de la inmediatez con estas cuestiones de dispositivos y demás, es como que soy esto, mira, ahí te mando esto, te invito a esto. Pero no creo que ese link que se hace con un otro sea que se materialice, se concrete, que se forje algo. Tal vez es una cosa que queda ahí medio y se evapora ahí.
2: Es que también hay relaciones que quedan en el eterno mensaje, en la eterna conversación y
1: onanista.
2: Sí, viste, hay como esto de el encuentro, no. Yo no sé si porque se acostumbran a estar con el teléfono y a hacer todo con el teléfono o
0: Pasa mucho, sobre todo en esas relaciones de no digo que es la regla, no, pero me parece que se da mucho en las relaciones que surgen en las aplicaciones de encuentro.
1: Sí, eso, pero lugar común.
0: Porque es muy... ojo, no quita que dos personas que se conozcan en Tinder, Badoo o Grindr, lo que sea, a lo mejor ponerle que se ven por primera vez y pegan una buena onda y se da... Puede ocurrir.
1: Sí, claro.
0: Pero yo creo, me parece que es como ese eterno histeriqueo. Y hay esa sensación de...
2: La intermitencia.
0: De, sí, sí, y el escroleo, empezar, viste, bajar, ver, like a esto, creo.
1: El próximo.
0: Y no llegan a nada, me parece.
2: Claro, esa querer, sensación de que siempre va a haber alguien mejor, viste.
0: Yo no tengo ninguna aplicación de encuentro, no participo en ninguna.
2: Como esa fantasía de que, bueno, total, no me detengo en la persona, así total, en la que... con quién estoy hablando, si total puede venir alguien mejor.
1: Es como, o sea, un menú, es... como una carta.
0: Claro.
1: O sea, como carta, ponerle un menú, o sea, decís, ravioles, milanesa, puchero.
0: No sabes a dónde,
1: guiso, claro. Sushi. Entonces vos decís, crucecita es eliminar a la persona. Crucecita, y siempre vas a pensar que el que viene va a ser, el, qué sé yo. He tenido experiencias, obviamente, con gente de aplicaciones, muy bien, y otras, puro fantasma.
0: Claro, hay mucho fantasma, y como no, como dice Karel, es verdad. Pero yo, por ejemplo, no tengo ninguna aplicación de encuentros.
1: ¿Y en el cara a cara qué onda?
0: O sea, a veces en el cara a cara...
1: También es medio fantasma.
0: Ay, sí, depende, pero en algo, depende de la situación, obviamente. Sí, claro. A veces me gusta más el cara a cara.
1: Sí, yo también.
0: Me gusta más el cara a cara, y si nos trasladamos a los 80, a los 90...
1: Teníamos
0: los teléfonos fijos.
1: Claro.
0: Los encuentros eran más... Había gente loca, obviamente, siempre hubo gente.
1: Sí.
0: Pero era... se daban los encuentros. Te encontrabas con alguien en un bar.
2: El fin de semana para ver el chico ese que...
0: Pero vos te conocías en un boliche, decías, bueno, quedamos para el próximo fin de semana, teléfono, y quedabas, parece, y quedabas. O sea, ahora no, es más vuelta que la calecita.
1: Es que para mí ahora está esa posibilidad de que podés conectar cuando quieras con el otro, lo vas a encontrar, aunque el otro esté en otro punto y vos estés en otra provincia, que te va a responder. En cambio, lo otro era como un pacto, ¿no es cierto?, de fecha, hora, lugar.
0: Sí.
1: Y había que cumplirlo o no. Entonces ahí, acá en cambio, vos decís, bueno, total, le escribo dentro de 3 días y lo encuentro de nuevo. Viste, para mí este abanico de posibilidades se ha transformado también en una especie de trampa. O una ilusión, ¿no?
0: Sí.
1: Un espejismo.
2: Ahora, ¿qué opinan de estas propuestas que cada vez hay más para solos, solas, o viajes, o actividades,
1: Me parece bárbaro.
0: Está bien.
1: Me gusta.
0: Sí. ¿Por qué no? El que tenga ganas, sí, claro.
1: Sí, claro. ¿Por qué no? Pues, sí, por más que haya de intermediador, ¿no? Que
2: alguien que arma el
1: grupo,
2: evento.
1: Esas fiestas. A mí me parece
0: bárbaro. Está bien.
1: Sí. Incluso vieron que hay esos bares en los que hay como en el bol.

0: Exacto. Entonces, sonreís o no sonreís, pero yo primero te tiro la bomba humorística. Para ver que cómo responde ante el chistecito.
1: ¿Qué tendría que responder para que vos digas, me levanto, me quiero ir?
0: No, pero tal vez él, dándose cuenta que es como un chiste, me dice, no, la verdad que a mí me funciona el tema de la feromona sin bañarme. Entonces, y me lo dice así, que ponele.
1: Claro, y, que te siga la broma, que ponele, siga el entonces, chiste.
0: Ahí sí nos reímos, hacemos el chiste así. Pero bueno, no, le preguntaría... No, pero yo soy más del lenguaje facial. Yo soy muy face recognition. Yo no, al discurso no es que no le creo,
2: sí,
0: pero
2: coincido
0: yo
2: con querer,
0: escaneo yo tipo Terminator, sí. ¿Viste? Cuando Terminator iba así, hacía iba viendo qué tenían y qué.
1: ¿Y el otro qué crees que ven vos? También cuando te ve así distante, ¿nota ese escaneo que estás haciendo o lo disimulás?
0: No, porque yo juego de simpática. De buena onda, el humor siempre rompe como la estructura de el airbag ese de no hace el approach, el acercamiento, pero que eso no implica que te vayas a tirar en esa pileta.
2: Claro.
0: Pero voy por ahí y después veo, me interesa mucho el sentido del humor y cómo habla. Cómo habla,
1: o sea, las palabras que utiliza, el tono de voz.
0: Uy, eso me mata. Sí. Pero es un tono que yo considero que me gusta. No tiene que ser, no es Pavarotti. No es Pavarotti ni tampoco, ¿cómo es?
1: Si tiene cultura general, por ejemplo.
0: Pero otra trampa es esa. Porque a mí me pasó que la pasé bomba con alguien que era, pero, desastre. Y a mí me alucinaba... La pasé mucho mejor con alguien que no era premio Nobel de nada.
1: Claro,
0: y que con esos que tenían el cerebrito mágico, como, mira lo que tengo acá. No. Para cerebrito mágico
2: está desconfía.
1: ¿Y qué tenía en esa parte que vos decís, bueno, con qué lo compensaba? ¿Con el humor? ¿Qué fue lo que te fascinó ahí?
0: El trato, el modo, cómo chapaba, la intimidad sexual. Después la otra de la conversación era una cosa muy corta, que yo me quería, viste, tirar de... del Uritorco, pero compensaba la otra parte
2: pero no quería vender otra cosa.
0: No, porque no le daba el mate.
2: Claro.
0: No le daba, hablando de mate.
2: Pero vos te das cuenta cuando alguien quiere vender algo que no es. Pero, por más que tenga título universitario o no.
0: No, vos sabés que es difícil que me estafen intelectualmente.
2: Te das cuenta de eso.
0: Emocionalmente tal vez caigo en el primer besito, en el primer besito, pero intelectualmente no me estafan nunca. No, les paso el trapo, no. Pero me gusta que justamente tengan esa autoconciencia de decir, yo soy esto, esto soy.
2: No, yo lo si que... Yo preguntaría, bueno, ¿crees la vida en pareja sin la convivencia?
0: ¿Cómo, Marian?
2: ¿Crees la vida en pareja, el amor, pero no, pero sin la convivencia?
0: Eso le preguntó Woody Allen a Mia Farrow y después terminó con Sun Shi. Terminó con Sun Shi.
2: Con la señorita Livia terminó. Bueno, pero...
0: No, pero muy buena pregunta.
1: Sí,
2: porque yo ya me di cuenta que me gustaría estar con alguien, pero cada uno en su lugar.
1: Claro, ahí el riesgo es que te conteste sí y no. Sí o no, porque es una pregunta cerrada. ¿Cómo la reformularías de manera que sea abierta? Por ejemplo, ¿qué opinás de las relaciones?
2: Yo la remataría diciendo, la convivencia bajo el mismo techo no te asegura ni la fidelidad, ni el compañerismo, ni el entendimiento, ni el respeto. No te lo garantiza en absoluto porque el amor es otra cosa. Va más allá, no se fortalece bajo
0: pero
2: el
0: vos
2: techo.
0: Ahí estás incidiendo una respuesta, me parece.
2: No. Por ejemplo, si la otra parte me pregunta el por qué, bueno, yo contestaría eso.
0: Ah, bien.
2: Esa sería mi respuesta.
0: ¿Y si te gusta mucho esa persona y te dice, no, yo tengo que estar bajo el mismo techo? Y te gusta
2: me la complica.
1: En otra pieza. ¿Eh? En otra pieza.
0: Claro.
2: Le puedo ofrecer, bueno, claro, algunos días
1: al cuartito
2: en tu casa.
1: Del fondo.
2: Al cuartito del fondo. No, bueno.
1: A sacar las herramientas, sacar todas las porquerías del cuartito y.
2: Me quedo unos días en tu casa.
0: Ah, está bien.
2: Ponele, me quedo 4 días, 3 días. Vos te quedas 2 días en casa. Así.

0: ir probando eso.
1: Claro.
0: El pernoctar.
1: Exactamente. Después uno nunca sabe porque puede cambiar.
0: Tal cual.
2: ¿El compartir ropero placar?
0: No, pues yo soy, en mi caso no. Soy muy despelotada y...
2: Hay quienes comparten, ¿viste? Bueno, sí. esta parte es tuya y esta es mía.
0: No, yo soy muy despelotada, yo creo que...
1: No.
0: Aparte la tanga con el boxer se hace medio difícil.
2: También está bueno que, bueno, ya capaz que es pedir mucho, que cada uno tenga su baño. No.
0: Ahí no, eso no. Mantener una
1: limpieza,
0: profilaxis
1: total.
2: Exactamente. Extrema.
0: Uh-huh. Y que sea como que no hubo
2: nadie. O sea,
0: nadie.
2: La toalla mojada tirada en el piso después de bañarse.
0: No, que se haga cargo él. Si se tira la toalla, que después la saque y todo eso. El tema 100 para mí, no sé si a ustedes esto les perturba. A ver, es la naturaleza misma, pero no quiero saber cómo es el olor cuando van a hacer caca. No quiero saber cómo es el olor de una persona.
1: Igual, sí,
0: yo quiero idealizarla como que hay una vida de perfume anal, que es una perfumada. Entonces no quiero saber cómo es. Y tampoco quiero que sepa la mía, porque la mía no es ninguna.
1: No, eso, yo también.
0: No quiero saber cómo es
2: el
0: olor.
2: Bueno, ahí te tenés que mantener, bueno, depende cómo...
1: Depende cómo sea el lugar.
0: O tirar un desodorante y vos decís, bueno. Hay un olor a jazmín. Y asocio esa
1: brisa persona. Marina.
0: Claro, una brisa marina. Claro. Entonces yo lo asocio con la brisa marina artificial, claro. Pero nunca sé cómo huele su materia fecal. Esa claro. Parte, ni la mía. No.
1: Yo también eso soy muy, no. Muy.
2: Y bueno, después hay otras cositas que pueden surgir en la convivencia, viste, que son muy, muy privadas, de que tienen que ver con el cuerpo. Otras cuestiones así, que tienen que ver con las necesidades fisiológicas.
0: Uh-huh. Bueno, ¿de la otra persona?
2: De todos. Si vos decís,
1: claro, no, sí, no. Claro. No es...
2: Ay. Comí un guiso de lenteja.
0: Pero está relacionado a eso también.
2: Claro, también. Tiene que tener la delicadeza de ir lejos.
0: Sí. Claro. Sí. Yo, es un punto, ponele, para mí. No quiero asociar un olor que es desagradable generalmente con una persona que me cae bárbaro.
2: O sea, no acá se descarta esto de que si vos querés a la otra persona estás enamorada.
1: No tiene nada que ver.
2: Inclusive querés esas cuestiones.
0: No lo deshumanizo, porque sé que esa necesidad fisiológica la tenemos todos, pero no quiero asociar ese olor a esa persona.
1: No, yo estoy en contra también de ese famoso dicho contigo pan y cebolla, ¿no? Porque el pan engorda y la cebolla te es una baranda. Así que nada de pan y cebolla. Yo, en ese sentido también. Yo creo que las parejas tienen que ser cuidadosas en eso.
2: Habrá
1: parejas que a lo mejor hay gente que no le importa. Hay gente que no le importa, está bien, qué sé yo.
0: Por supuesto, ¿no? Cada cual.
1: Pero yo en ese sentido soy.
0: Código de pareja.
1: Hay que ser cuidadoso en eso.
2: Bueno, con respecto a esto, la primera vez, ¿no?, que ves a alguien, el aseo personal.
1: Claro.
0: Sí, yo creo que sí. Yo, básicamente sí. Sí. Porque incluso a veces sucede también, eso lo hablábamos la otra vez con una amiga, que no es que esa persona no se bañe, no lava la ropa.
1: Claro.
0: Entonces, tal vez vos lo ves desnudo, desnuda, y es como si fuese una brisa de verano, una brisa divina. Pero se pone la ropa, y la ropa no lavada, y con obviamente con los fluidos que cada cuerpo emana y que quedan en la superficie textil.
2: Se van sumando porque no...
0: Se van capas tectónicas de olor.
1: Claro.
0: Entonces es como que no, y se baña, pero no lavan la ropa. Ponele.
1: Uh-huh.
0: Entonces vos sabés que...
2: Bueno, ahí te
1: más en un clima como el nuestro que es húmedo. Peor todavía, más en un clima como el nuestro que es humedad, imagínate.
0: El tema olores a mí me pone mal.
1: Sí.
0: El olor a pata también.
1: Sí.
0: Sí.
1: No, yo con los olores, por eso no viajo mucho en colectivo. Menos mal que me compré auto.
0: Claro.
1: Porque yo por eso camino. No, con el tiempo empecé a no tocar los pasamanos del colectivo, mucha transpiración, la gente que tose, olores. Yo reconozco que es un rayo mío.
0: Y bueno.
1: Pero ponele, el olor lo puedo bancar, ponerle a alguien que es un trabajador de la construcción, qué sé yo, ponele. Pero la gente que te tose al lado. En los colectivos, en invierno, sobre todo cerrado. Y no, entonces no. Cuando viajo en hora pico en invierno, me pongo barbijo.
0: Ah, muy bien.
1: Yo hago eso.
0: Estaría en eso.
1: Y llevo mi alcohol en gel.
0: Ah, está muy bien.
2: No solo en los colectivos, a veces te invitan a una reunión donde están en un lugar chiquito, ¿viste? Y también. Ahí están.
1: Sí.
2: Metatoser.
0: Tal cual. Sí. Y hay un fenómeno que yo no sé si ustedes son del Uber. Coches de aplicación. Sí. Bueno. El olor que hay en cualquier Uber es tremendo. Yo entiendo que son muchas horas y demás, pero vos abrís y es como que entras a la cosa de Tutankamón, a la cámara de Tutankamón.
2: Automáticamente bajás el vidrio vos y sacás la cabeza.
1: Bueno, pero pasa muchos taxis y remises también. Entonces yo también bajo la ventanilla, ¿viste?
2: Pero me ha pasado todo lo contrario. A veces que están súper perfumados.
1: Ah, también. Me hace doler la cabeza.
0: Sí, claro, también, ¿viste?
1: Depende del perfume, obviamente, pero sí.
0: Sí. Pero el Uber, los últimos, ya que eran autos muy... muy lindos, muy casi cero kilómetros. El olor.
1: Y tanta gente que viaja, claro.
0: Ah, vos decís que van dejando como...
1: Claro, claro. Mucha gente que viaja y a lo mejor el chofer estar tanto tiempo ahí ya no percibe, no registra.
0: Vos decís que no es él que no
1: se... No, muchas veces no, a veces la gente.
2: Y con respecto al perfume, ¿tienen algún perfume que les guste oler? Perfume de
1: sí.
2: Me acordé del nene este que es tendencia. Ay, chiquito, que le dan en Instagram, está las marcas le dan perfumes para que él los publicite, sí. Los promocione y se sabe un montón, viste, sabe los aromas, te los explica.
1: Me gustan bien. Los amaderados para la época otoño-invierno y los cítricos.
0: Ah, me gustan los cítricos.
1: Florales, primavera-verano.
2: No dulzón fuerte.
1: Depende. El dulzón fuerte es más para el invierno, para mí. El cítrico más fresco me gusta más para el verano.
0: Sí, cítrico floral.
2: Es importante para ustedes que esté caigo con un lindo, buen perfume.
0: Sí. Caigo rendida eso.
1: Yo también.
0: Me atrapan ahí.
1: A mí me gusta
0: el perfume. Vos sabés que eso
1: y el buen aliento.
0: Y claro, bueno, también.
1: A mí me caracteriza tener buen aliento dentro de todo, entonces que la otra parte también lo tenga.
2: Me acuerdo en los 20 estaba de moda el Kenzo.
1: Ay, sí.
2: Oh, era, te acordás. Sí. Y después había uno de Carolina Herrera, ¿no había uno de hombre, Carolina Herrera?
0: Sí, claro. Sí, hay a mí me encanta uno que es imposible comprarlo ahora, pero es uno de Lancôme que se llama Hypnose. Ese, mira, yo podría estar totalmente mugrienta y qué sé yo, me ponía dos gotitas y caían así del cielo.
1: Así que bueno.
0: Como moscas caían.
2: Bueno, tarea para quiero olerlo, por favor.
0: De Lancôme.
1: Deberíamos hacer tarea para el hogar para la próxima, entonces. Tenemos que hablar del tema de los olores.
2: Podríamos
1: con la psicología.
2: Profundizar en eso, ajá.
1: Sí.
2: Esto de las feromonas está como medio...
0: Sí, pero depende de qué lado de la feromona esté.
1: ¿Sabés qué? Porque hay perfumes y desodorantes o perfumes personales que te llevan a épocas.
0: Te remiten a momentos.
1: Hay perfumes que te entristecen, otros te alegran, otros te ponen melancólicos, otros te ponen nostálgicos. Bueno, estaría bueno.
2: El Old Spice era un clásico de hombres.
0: De
2: varón,
0: sí.
1: Se terminó el tiempo, estimada.
2: Tan rápido.
0: Hasta el viernes. Llegamos hasta acá.
1: Llegamos hasta acá.
0: Bueno, hasta acá llegamos.
1: ¿La semana que viene?
2: Sí, por supuesto, viernes.
1: Bien.
0: Ya con otra edad.
2: Si no hay fútbol.
1: Con otra edad.
0: Bueno, no hay que decir nada ahora.
1: No hay que decir nada.
2: Así que vamos a ver mañana la luna llena
0: en Aries. Bueno. Miedo.
1: 21, corte, ahora nos reencontramos la próxima semana, buen fin de semana. Locusa, Querel, viene ahora Proyector Deportivo Ernesto Fernández. Chao, buen fin de semana. Okay.

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1: Los 11 de Boca para jugar frente a Racing el clásico el domingo a las 5 de la tarde por los cuartos de final de la Copa Argentina. Bray, Lozano, Di Lolo, Herrera y Blanco, Ascacíbar, Paredes, Delgado, Flores, Merentiel y Velasco.
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3: Mucho tránsito a partir de la General Paz y Riccieri, mano aeropuerto de Ezeiza. La autopista Ezeiza Cañuelas totalmente anormal, máximo 80 con muchos camiones. La ruta 226 está con bastante tránsito entre Mar del Plata y Tandil.